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Exactamente, exactamente. Ocho minutitos han pasado de la hora cero. Estamos arrancando, señores, la trasnoche aquí en Radio Municipal 89.5. Así te estamos saludando. Buenas noches a todos, bienvenidos. ¿Sí? Después de varias noches que no estamos al aire, bueno, por diversas cosas que ahora te voy a estar contando. Bienvenidos. En la dirección de la radio está el hombre que se acuesta temprano y se levanta temprano, el señor Alejandro Creusky.

supervisando como siempre todo esto, nuestro amigo, el señor Sebastián Gabriel Picardo. Y estás en Radio Municipal 89.5, la radio de la Municipalidad de General Rodríguez, Intendente Mauro García. Mi nombre es Gabriel Martínez y estamos arrancando ya este jueves 23 de julio de este 2026. Así, bienvenidos, bienvenidos. Tanto tiempo que no nos escuchábamos, Cuando vimos en otros horarios trabajando, así, bueno, acá estamos. Bienvenidos, bienvenidos, bienvenidas a todos. Estamos transitando los primeros minutitos de este día, los primeros 10 minutitos de este día, ya jueves 23, ya se nos va julio. Impresionante. Así, empezá a acomodar ese matecito, empezá a acomodar ese café, porque estamos en invierno, porque ahora te voy a contar la temperatura que hace. Y ya empiezan los mensajitos. Hola, Lechu, te extrañamos. Bueno, acá estamos, acá estamos. Acá estamos transitando, como decía, los primeros minutitos de este día jueves. Bueno, ya saben que perdimos el Mundial. Y bueno, no voy a hablar mucho de eso, no voy a hablar mucho de eso. Pero bueno, algo vamos a hablar, lógicamente. Comunicados al WhatsAppito de la radio, como lo digo cada noche, a través del 237-410-0895. Obviamente nos escuchás a través de la 89.5 FM y también nos podés escuchar a través de la página donde nos escriben a Radio Municipal General Rodríguez. Bueno, yo no sé si hace frío, yo estoy con el sería mi polar, pero bueno, no tengo, como que tengo calor, ¿viste? Como que tengo calor. Así, bueno, te cuento que en este momento en General Rodríguez, ya para arrancar esta trasnoche, porque la vamos a ver hasta las 3 de la mañana, estamos con 8 grados de temperatura y algo nublado, algo nublado. Dicen que se acerca la lluvia el viernes por la mañana, pero bueno, yo tengo entendido que hoy es un lindo día. Yo me dormí la vida, como siempre. Toqué algo como siempre. Puede pasar. Así, bueno, estuvo lindo el día. Tengo entendido. Para hoy vamos a tener una máxima de 14, una mínima de 11. O sea, bastante aceptable para el invierno. El viernes 16 y 7 de mínima, con alguna probabilidad de lluvia. El día sábado 17 de máxima, 9 de mínima. El domingo va a estar más lindo, con 19 de máxima y 12 de mínima. Y ni te digo el lunes, porque vamos a tener 21 grados de máxima y 10 de mínima. El día martes de la semana que viene, 18 de máxima, 8 de mínima, con algunas lluvias. Así, bueno, así por lo menos va a estar algo de buen tiempo va a haber, ¿eh?

Bueno, anda preparando el matecito, anda preparando el matecito, avisale a tu amigo, a tu amiga, a tu vecino, que estamos hasta las 3 de la mañana haciendo la trasnoche en Radio Municipal 89.5.

Y como siempre te digo, empezá a darle like, empezá ahí, like se dice ahora, bueno, qué sé yo, ahí el dedito, me gusta, bueno, como quieras. Empezá a compartir también a través de tus redes sociales, tac, le das ahí compartir y empezás a comentar qué estás haciendo en esta noche. Como siempre te digo, saludamos a aquellos que están laburando en el remis, en el móvil policial, qué sé yo, a lo que, los bomberos que están de guardia, lo que están los chicos en la primera, los chicos de monitoreo, el remisero, el playero, no sé, un montón, un montón. Y seguramente va a aparecer también, como apareció Fabi, seguramente va a aparecer Crisis, que él tiene la radio en el laburo y nos escucha siempre, y aunque no estemos, escucha igual. Bueno, envía tu WhatsApp 237-410-0895.

Acá ya preparamos el matecito, estamos dispuestos a compartir esta trasnoche con muy buenos clásicos, un poco de todo, ¿eh? Un poco de todo. Así, bueno, bienvenidos a todos.

Bueno, sobre el tema del Mundial voy a opinar, no soy del palo del fútbol, es más, el Mundial no lo miré por cábala, pero ahora vamos a desarrollar un poco ese tema. Los quiero desarrollar cuando estén todos conectados, todos ya hayan preparado el mate. Vamos a hablar un poquito de eso porque obviamente es noticia en todo el mundo, ¿no? Y también, ¿qué vamos a hablar? ¿Qué te vamos a contar? Que bueno, estuvimos una semanita, digamos, con otros horarios, ¿sí? Cubriendo vacaciones y demás. Y después, como todos anduvimos, sigo medio engripadito. Voy con bastante catarro, así que bueno, por eso también no hacía radio. Presente, necesito toda la música que pasa en este programa. ¡A la pelota! Eso es complicado. ¿Qué hace, Crisi? Dale like.

Igual te digo, la música que pasa este programa es infaltable, Vilma Palma, olvídate. Dale, empezá a comunicarte, dale, empezá a mandar mensajitos.

Che yo tengo calor, yo me voy a sacar el polar. Después salgo a mirar la luna y me agarra un poquito de frío cuando en el intervalo de dos o tres temas. Pero bueno, yo tengo calor, ahora me agarro calor. Ya conté, ¿no? De que yo no sufro el frío, ¿no?

Así, bueno, por ese motivo anduvimos en otros horarios y bueno, también anduvimos medio así, así, digamos, con esa tos de porquería. Entonces digo, voy a salir al aire y voy a estar... Y queda feo. Así, bueno, estamos dispuestos para compartir, para disfrutar un montón de temas que tenemos preparados, hay que nuestro DJ ha preparado para disfrutar con todos ustedes.

Así estamos arrancando esta trasnoche en Radio Municipal 89.5, la radio de la Municipalidad de General Rodríguez, Intendente Mauro García. Mi nombre es Gabriel Martínez, te invito a que arranquemos juntos esta trasnoche.

Y el pájaro vio el cielo y se voló el pajarito. ¿Qué se lo va a hacer, vio? Hoy quiero temas románticos, pero hoy ya estamos a jueves, Fabi, ya estamos a jueves. Así estamos arrancando cuando pasaron 29 minutitos de la hora cero, transitando los primeros minutitos de este día jueves, porque ya estamos a jueves, ya 23. Y estamos en la recta final de lo que sería este julio, ¿no? Así es bueno, así se pasa el tiempo. Así estamos viviendo lo que es este, claro, lo que sería este. Oh, qué lindo tema, mirá. Este invierno, iba a decir. Ah, mirá, vale. ¿Se acuerdan ustedes de este tema? A ver, crisis. Así estamos arrancando el arranque esta trasnoche. ¿Qué tiene que ver el día? No, bueno. Pero bueno, estamos con música de ya casi pisando el fin de semana, Fabi. Mirá qué lindo té.

seguramente se acuerdan de estos temitas. Un momento de inspiración, empecé a buscar en mi carpeta de Se cortan solos, ni avisan, loco. ¿Qué haces, Romy G? Yo publiqué que salíamos en vivo, lo publiqué hace una hora atrás, claro. Es verdad, dice, hay que pensar en el lugar nocturno. No, el lugar nocturno fue este fin de semana. El viernes no fui, el sábado no fui. Y estoy en modo piquete. Dale like, se le dice ahora like, Dios mío. Ahora vamos a hablar del Mundial, que tengo cosas para decir. No soy de hablar de fútbol porque no me gusta, pero voy a hablar. Pero vamos a esperar un poquito. Nosotras fuimos al final viernes, que mirá acá. ¿Y qué tal estuvo? ¿La pasaron bien, viste? Claro. Gracias a la gente que comparte. Gracias a los que están. No sé, lo voy a pensar. Por ahí no, no sé, por ahí voy a otro lado. No, no sé, por ahí me quedo en mi casa. Por ahí, no sé, todo puede pasar.

Que dicen por acá, el lugar nocturno no es lo mismo sin vos. Nah, es lo mismo, todo lo mismo. No hay mucho en Rodríguez, pero bueno, me puedo ir para otra localidad. Es así, me puedo ir, qué sé yo, a Moreno, me puedo ir a Luján, me puedo ir a Pilar, me puedo ir a donde yo quiera. Pero no sé, vamos a ver qué hacemos. Por lo pronto, ya está, vamos a tocar el tema puntual que todo el mundo habla, ¿no? Bueno. Yo, por cábala, solo por cábala, no miré el Mundial. No miré el Mundial porque cada vez que lo veía, creo que lo he contado, perdíamos, ¿ok? Me fui llevando por los estados, me fui llevando por la radio, porque una cosa es verlo, otra cosa es escucharlo. Bueno, yo creo, y no voy a ser muy extenso con el comentario, que para mí el Mundial, la final, la ganamos el día miércoles contra Inglaterra. Ya está. Obviamente, en el último partido, para mi punto de vista, y no soy ni futbolero, se lo dije el otro día a Martín Olivera, no soy futbolero, no soy del palo, pero hubo muchas irregularidades. Perdón, no me salía. Según lo que comentan, nada oficial, aclaro, habría sido el equipo argentino se deja ganar, por así decirlo. Esas son las versiones que se rumorean. Porque, bueno, debido a que ellos, o el equipo, la hinchada, como fuera, apareció una bandera, un trapo, un lienzo, como quieran, que decía: las Malvinas son argentinas. Si fue así, que ¿qué pasaba? Íbamos a una suspensión, obviamente una multa, y una suspensión por 10 años. 10 años sin Mundial. Entonces, si Messi o quien fuere tomó la decisión de dejarse ganar para, obviamente, no quedar afuera del Mundial durante los 10 años próximos, y también defender los ideales de que las Malvinas son argentinas, yo lo aplaudo. Simple, sencillo, es lo que opino yo, nada más. Bueno, lo quería decir porque lo tenía ahí, viste, en el estómago. Digo, lo digo, no lo digo, se va a armar un quilombo de comentarios. No, pero bueno, lo que opino yo, creo que es lo que opina la mayoría de la Argentina y en otros lados también. Así, bueno, la cosa es que, bueno, a ver, esto de Jorge Vázquez, nuestro compañero de operador técnico también, dijo, ¿viste cuando jugás a la escoba? A veces perdés la escoba, pero te quedás con el... No, ¿el chinchón era o la escoba? No me acuerdo. Te quedás con el 7 de oro. Entonces, bueno, chicos, no le podemos pedir más. Lamentablemente, sí tengo que hacer hincapié en algo más. Todo puede ser arreglos, hay en todos lados. Olvídate, sí, olvídate. Olvídate que hay arreglos, hay cosas turbias, es como todo, chicos. Pero es lamentable lo que ocurrió en Rodríguez. Redondeo así rapidito, lo que tendría que haber sido una fiesta terminó en muchos desmanes. Volvemos a lo mismo que hemos charlado un par de noches atrás. No tenemos la misma enseñanza la generación de los 80, de los 90, que la de ahora. Es lamentable, pero es así. Bueno, señores, vamos a ponerle música a Romy, que apareció, que se está preparando el mate. Crisis, ¿te preparaste el mate con café? Vos también. La tengo a Fabi. Hay un par, ¿eh? Vamos a estar en vivo hasta las 3 de la mañana.

Mi nombre es Gabriel Martínez, me dice Lecho, un placer acompañarte como cada noche. Claro, estamos a jueves.

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0: Y te preparaste el matecito, Esta semana cambié el mate por café, esta semana cambié el mate con café por mate con boldo. Fabi que nos deja un sticker. Mate con boldo. Yo compartí, yo no sé si se puede, reproducir. Vieron que yo había contado que había habido un video, ya hace un tiempo atrás, que la mujer preparaba el mate. A ver, vamos a ver si lo puedo reproducir. No creo, pero bueno, vamos a intentar. No sé cuántas cosas le ponía esta mujer, pobre el hombre de campo, ¿no? Que escuche esto. Yo no sé si se puede. A ver, vamos a inspeccionar. Yo lo había compartido en mis redes. A ver si está. Dame un segundito. A ver, vamos a buscarlo. La cantidad de cosas que le ponía al mate. No, era una cosa de loco. Digo, no respeta la historia esta mujer. Bueno, comparto tantas huevadas que no sé dónde está, pero bueno, ahora lo vamos a buscar. Pero claro, yo nunca tomé el mate con boldo. No, está más acá. Vamos a buscar. Estamos en vivo, señores. 0 horas 49 minutitos. A veces pienso que ya no me haces efecto y digo que ya no te necesito. A ver si le puedo dar volumen. Voy a cortar un cachito de la música. A ver. Pará.
1: Le agregamos al agua una cucharadita de cúrcuma, que es desinflamante.
0: No.
1: Para activar la cúrcuma, pará. Una pizca de pimienta.
2: Tengo el culo lleno de pimienta.
0: No. Esto, para.
1: Jengibre, que puede ser en polvo o rallado.
0: Jengibre, sí, para. Para. Jengibre. A ver, para.
1: Por último, 2 cucharaditas de aceite de coco.
0: Aceite de coco.
1: Ahora preparo mi mate con mi chaulata, en que tengo la yerbera para la yerba.
2: Y puede
0: haber. No.
1: En la azucarera tengo coco.
0: O sea, vamos a analizar sacando los efectos de sonido que hay. O sea, a ver, pará. Boldo nada más es para cuando anda mal del hígado. Bueno, pero a ver, Crisi, escúchame. Pará, saquemos los efectos de sonido.
1: Una cucharadita de cúrcuma, que es decir.
0: Cúrcuma. Sí, saquemos el efecto de sonido.
1: Una pizca de pimienta.
0: Pimienta le echa. Sí, ¿qué más?
1: Jengibre, que puede ser en polvo.
0: Ajá. Sí. Pará. A ver, ¿qué más?
1: Por último, 2 cucharaditas de aceite de coco.
0: Aceite de coco. ¿Sí? Sí.
1: Bueno, ahora preparo mi mate con mi chaulata. Ajá. Tengo la yerbera para la yerba.
2: Y puede haber más.
1: Y la yerba,
0: impresionante. No.
1: Entonces pongo mitad yerba y mitad coco.
2: Esta perra está loca.
0: No.
1: Miren qué espectacular que queda el agua.
0: No. Yo no sé, con todo respeto a esta señorita, ¿no? Pero vos imaginate, el tipo que te extrañamos, Gabriel Martínez, ¿cómo anda mi amigo Mariano? Pues imaginate, el tipo, la mujer, esos videos son virales para que la gente los haga y se lleve un chasco terrible. Pues imaginate, echarle todo eso. Vos vas con toda esa receta a visitar a tu tío que vive en el campo. Y le decís todo eso. Yo creo que se va a acordar de vos durante más o menos 3 meses, qué sé yo. Mirá lo que encontré acá, mirá. A ver, vamos a darle volumen.

Mirá lo que encontré, esta joyita, para darle vida a lo que es este viernes, iba a decir, a este jueves. Esto le gusta a Mariano Báez. Te extrañamos, Gabriel Martínez. ¿En dónde me extrañó? ¿En dónde? Esto, Crisi, esto es de mi época, año 96 más o menos. Así, bueno, señores, la cosa que no sé cómo le pueden echar tantas cosas al mate. El mate yo te lo acepto, qué sé yo, amargo, dulce, te lo acepto con chúcar, te lo acepto con un poquito de café, ponele, con burrito, qué sé yo. Pero, o sea, ponerle pimienta, no, señores. Bienvenidos a la nueva generación. Bueno, me fui de tema con este tema. Lo bajé porque me acordé de este tema. Yo me acuerdo de algo. Así, bueno, vamos a volver al nuestro. Vamos a volver a los clásicos, señores. Clásicos, pues estamos a 6 minutos de 6 minutos ya de la 1 de la mañana. De seguro vos eras chiquito cuando soñabas música. Sí, año 96, tenía 16 años. Pero no entendí, Mariano, ¿dónde me extrañó? ¿En dónde? Mayra que dice, hola, buenas noches. Buenas noches, Mayra, buenas noches, Juan. Ah, vos escuchabas mucho Robert. Mira, vamos a buscar algo. Hola, Mariano DJ.

empezá a darle like, empezá a darle like, se le dice ahora like, bueno, me gusta, como sea, compartir, no sé, hace lo que vos quieras. Y ya que vino Mayra, vamos a irnos a la tanda con un tema de Vilma Palma. Ella siempre dice, tu programa no es programa si no pasás Vilma Palma, claro.

No me quemé con los vapes. Saludos a Rocío. ¿Está Rocío ahí? ¿Está trabajando Rocío? Claro.

Nos estamos yendo en la tanda. En la 1 de la mañana, la primera horita pasó rápido. Dale compartir, dale compartir. Vos, Mariano, vos que compartís tantas cosas de tanta gente, dale compartir, Mariano, dale.

Estás en Radio Municipal 89.5. Este lo vamos a guardar para pasarlo entero, porque voy a poner dos clásicos después de la una de la mañana.

vamos a ir a la tanda con un buen clásico. Estás en la radio, vamos a la tanda, pero antes compartimos una historia. Ella es la diosa del pop, estamos hablando de Madonna. Y viste, Madonna cuenta una historia, ya le he contado igual, ya le he contado. Le he contado, viste, de que, nada, Madonna en este tema, ¿no? No digo que sea Madonna, pero cuenta la historia de que ella queda embarazada muy, muy chica, viste, a unos 17, 18 años, 16 por ahí. Y bueno, el padre se enoja mucho, pero se enoja mucho. ¿Cómo vas a quedar embarazada? Y ella le dice: papá, entendeme. Papá, no te enojes. Papá, acompáñame en esto, por favor, no te enojes. Claro, y esa es la historia. Es la historia de la diosa del pop. Con esto lo vamos a la tanda, señores, y dale like, dale compartir, acá, no me quemé. Mi nombre es Gabriel Martínez, estás en Radio Municipal.

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estaba en la pausa de hidratación. Así sería, estaba en la pausa de hidratación en este momento. 1:14 a.m. Me estaba hidratando con un buen mate. Un saludo grande a mi amigo Fernando alias 03, que el domingo me llevó a pasear por la zona de Moreno. Yo estaba acostado el domingo, y como siempre, me dormí la siesta, me levanté tipo 7 de la tarde, 8, bueno, preparo el mate, prendo mis equipos de radio, que miro la tele, que esto o el otro. Me dice, vamos, ¿me acompañas a Moreno? Tenía que hacer un trabajo en un boliche. Bueno, así lo hemos pasado lindo. Bueno, iniciando el día del amigo, ¿no? Así, bueno, fue una semana atípica, ¿no? Con esto del Mundial, que bueno, los desmanes que pasaron acá en Rodríguez, el festejo del día del amigo, fue una semana movidita. Y yo sigo con esa tos, o sea, si ven que hago esos intervalos, intervalo, qué palabra. Bueno, esas pausas, otra palabra. Nada. Es porque me agarra esa tosecita. Siento como un catarro, pero horrible es. Así, bueno, estamos en invierno. En este momento actualizamos la temperatura y todos los datos del tiempo para que si va a llover o algo estés preparado, preparada. En este momento, 1:15 a.m. con 7 grados de temperatura y nublado. Se acerca la lluvia, 8 grados, perdón, el viernes por la mañana, donde en el día de hoy vamos a tener supuestamente, para mí va a ser más frío, pero una máxima de 14. El viernes con alguna lluvia, 16 grados de máxima, 7 de mínima. El día sábado va a estar más lindo, donde va a estar nublado a despejado a la tarde, con 17 de máxima y 9 de mínima. El día domingo se pone más lindo todavía, con 19 de máxima y 12 de mínima. El día lunes arrancando la semana, 21 de máxima, atención, estilo primavera, con 11 de mínima y cielo nublado y un poquito más despejado la tarde. El día martes también se pone calurosa la cosa, con 18 de máxima, 8 de mínima y 34% de lluvia. ¿Alguien pudo mirarlo? Esto fuera de chiste, ¿no? Lo que es el fenómeno del niño. Guarda con eso. Guarda que el niño se está portando mal. Y dice que vamos a tener de acá al año que viene abundantes lluvias. No me quemé con los vapers, me dice. Pues sí, verdad, voy a ir al lugar nocturno, le echo trajiste. Así vamos a tener abundantes lluvias y abundantes. Espero que las chicas se pongan la 10. Y hagan torta frita. Yo sé cuánto no como torta frita. Bueno, hoy cené un pedacito de carne con... ¿qué era? ¿Carne con qué? No me acuerdo. Ah, con pollo. Comimos con ámbar ahí. Vos sabés que se va a terminar el invierno y todavía no comí ni estofado de pollo, ni guiso de lenteja. ¡Qué va! Así, bueno, así van a estar las condiciones del tiempo, un poco nublado, como por ahí a la tarde sale el solcito. O sea, va a estar bien, bien de invierno. Bien de invierno para estar tapaditos así en la cama, mirando la tele, ojeando por ahí las redes sociales. Y si podés desconectarte un cachito de las redes, abrir la puerta, no sé si tenés una mesita afuera, no sé, poné un, no sé, un tacho si querés. Prepárate el mate y bueno, ya sé que hace frío, pero cuando sale el solcito, invita a tu señora, a tu pareja, al perro, no importa, a tomar unos mates
Y a disfrutar, a desconectarnos un poco de la pantalla. Robert Miles nos dice, Cris, que le gustaba, vamos a buscar algo. ¿Qué tenemos por delante? Airbag. Z-Boo Boys de Sabina, de Depeche Mode.

Así estamos en la radio, mientras gente que también se fue a dormir, me parece bárbaro que se vayan a descansar temprano. Nosotros seguimos compartiendo música cuando pasaron 20 minutitos de la 1 de la mañana. 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

Ahí estamos, con buenos clásicos. 1:32. Escuchamos un poquito de Airbag ZU. ¿Y vos cómo llevas la nochecita? ¿De qué? ¿Tomando mate? ¿Estás laburando ahí? Bueno, Crisi está laburando. Mayra, que nos saludó y desapareció. Mariano, bueno, compartió. Gracias, Mariano, y todos los que comparten. ¿Dónde quedó Fabi? ¿Dónde quedó Romy? ¿Las mandaron a dormir a las chicas, che? ¿Será? Yo te cuento que, bueno, estamos transitando la primera hora y media y nos queda una hora y media más de programa acompañándote en la trasnoche. Mañana no sé si hacemos radio, este es el día a día, porque, bueno, tenemos resonancias y por ahí se extiende un poquito más, así que bueno. Saludos a nuestro amigo Carlitos de Old Swan, que me acaba de enviar un mensaje. Ahí está, muy bien, Carlitos. Ahí está, el fin de semana en Old Swan, el viernes 24. Claro, mañana. La Morocha Carmeña, ahí está. Creo que la ha presentado en algún momento. Creo que la ha presentado, creo. Me suena mucho ahí el nombre, ¿eh? Así, bueno, ¿qué te estaba contando ya? Vamos, Tomás, fofobita era, Crisi. Así estamos transitando la primera, y bueno, decía la primera hora y media, y mañana no sé si estamos, porque por ahí resonancia se extiende, entonces no hacemos tiempo de operar, de editar, de esto, del otro, y preparar todo. Vamos a ver qué surge. Por lo pronto estamos transitando lo que es este día jueves, este jueves 23 de julio, ya julio. Oh, Dios. Para esta fecha estábamos arrancando la trasnoche. Habíamos arrancado en el mes de abril por ahí con Marisa Camarano. Y luego quedé yo solito. Así que para esta fecha, hace un año atrás, estaríamos arrancando la trasnoche. El WhatsAppito de la radio es el 2374100895. Hoy jueves, a no perderse a partir de las 20 horas, Miguel Castilla con Desde el Alma.

Y mientras trabajás en este momento, te estamos haciendo compañía con la música, comentarios y un montón de cositas que vamos mechando en esta trasnoche. Mi nombre es Gabriel Martínez, me dice Lechu. Como siempre te digo, un placer acompañarte acá en Radio Municipal 89.5, la radio de la Municipalidad de General Rodríguez, Intendente Mauro García.

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Así estamos, 1:51, 9 minutitos nos separan de las 2 de la mañana. Temperatura 8 grados en este momento. Y así estamos disfrutando canciones. Así te estamos acompañando en la trasnoche acá en Radio Municipal 89.5. Mientras vos, no sé, no podés dormir, estás trabajando, no sé qué estás haciendo. Nos contás a través del WhatsApp 237-410-0895. También nos contás a través de la página Radio Municipal General Rodríguez. Nos escuchás a través de la 89.5 FM en tu radio, en el receptor, como quieras llamarlo, a través de la página, no sé, donde vos quieras.

Así seguimos cumpliendo con pedidos y también también te regalamos esos clásicos que te hicieron bailar, que disfrutaste en esa época tan dorada que fue la de los 80-90. Diría Marcelo, mi amigo Marcelo, que cumplió años hace unos días, que le mando un saludo grande, está con Nana, así es, que prepare ahí algo para poner las radios. Diría Marcelo, no somos viejos, somos un clásico.

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0: Así estamos transitando, 2 de la mañana, 15 minutitos, 8 grados de temperatura. Escuchábamos a Bravo, este español, hablando de España, ¿no? De los que no ganaron la Copa. Pero bueno, este era un español que hacía así un estilo, era un estilo así medio electrónico, bolichero. Mirá qué tema te estoy regalando a las 2 y cuarto de la mañana.
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0: Se viene la parte nacional, vamos a quedarnos con un poquito de música nacional, ya en la etapa final, sería la etapa final, pero escucha qué temazo.

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Ahí estamos con la música de Maná, en el final de esta trasnoche, aquí en Radio Municipal. Deseándoles muy buen descanso para todos, buen inicio de este día jueves, pues ya estamos a jueves 23 de julio de este 2026. Lo vamos a dejar con un poquito de música bien, bien movidita. Y nosotros nos reencontramos. Quizá hoy de la noche, quizá la semana que viene. Buen descanso, buen despertar. Y lo dejamos con la mejor música de Radio Municipal.

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0: Muchas gracias, Santiago. Qué placer.
1: Muchas gracias. Gracias.
0: Muchas gracias. Gracias por haber venido.
1: No, gracias. Nos vemos.
0: ¡Ay! No lo puedo creer.

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Muy buenos días, amigos oyentes. Otra mañana en que el tango se hace presente en la FM 89.5, la radio municipal de General Rodríguez, la radio pública, la radio del pueblo, la radio del tango. Y como todas las mañanas, de lunes a viernes, presentamos el programa El Tango Hoy, que tiene una producción de Rosana Luján, la operación técnica a cargo de Claudia Núñez y la conducción la lleva adelante quien les habla, Roberto Artusa. Como es habitual, todas las mañanas la apertura del programa la hace el maestro Osvaldo Pugliese y hoy nos brinda en la apertura su clásico La Yumba y el tema Milonga para Gardel. Estos temas, Milonga para Gardel, están cantados por Abel Córdoba, un langa total, y el pibe que partió muy pronto, Adrián Guida. Adelante, Claudia, cuando guste, por favor.

Estamos escuchando El Tango Hoy. Las vías de comunicación 0237-410-0895 o WhatsApp al 1154-725634. Si querés escribirnos un mail, tangoelsenor@gmail.com. Con la conducción de Roberto Artusa, El Tango Hoy, por la radio municipal de General Rodríguez.

Bueno, amigos oyentes, ya con los primeros mates de la mañana, y qué bien que vienen, qué aceitaditos salen los recuerdos, parten los recuerdos que motiva el tango. Permítanme que quiero destacar, y que no es novedad, sobre la calidad profesional como artista y docente de la querida Mawe Cabral. Ayer escuché con atención la nota que le hiciera el compañero en el programa de Sumate que nos resta, Julián, donde Mawe dio algunos detalles históricos de nuestra música ciudadana en distintas décadas, desde el 20 en adelante. Eso, amigos oyentes, se llama hacer docencia. Realmente, como oyente, en esta ocasión, a mí me dio felicidad porque es una forma de difundir nuestra música ciudadana. ¿Qué quiere así o no? Nos representa en el mundo. Yo los quiero invitar, que voy a estar ahí firme, haciendo el aguante, en la presentación que va a hacer Mawe el viernes 3. A las 20 horas, en el Museo Municipal, donde Mirna Santillán, como es habitual, la directora, abre las puertas para que todas las expresiones artísticas se muestren. Y en este caso, la música y el canto a través de los alumnos de Mawe. No se pierdan la oportunidad de disfrutar de un buen espectáculo. Está garantizado por la calidad profesional. Como se presenta siempre Mawe, en esta ocasión va a presentar a sus alumnos. Ahí estaremos. Amigos, ahora vamos a oír fragmentos de temas de Mawe. Atenti Pebeta, luego La Pipistrela y el último tema, acompañada por el querido negro Jorge Gordone, que hace poquito partió, pero que está siempre con nosotros. Y en esta ocasión nos brinda un fragmento de Y te parece todavía. Adelante, Claudia, por favor.

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Continuamos, amigos oyentes, con el programa de ustedes, El Tango Hoy. Y de ahora hasta el final va a estar dedicado a un gran poeta. Me estoy refiriendo a Homero Manzi. La biografía que en parte voy a difundir, les voy a comentar, surge del libro Mujeres y hombres que hicieron el tango, con autoría de José Govelo, nada menos, y de un viejo ejemplar de Caras y caretas sobre Homero Manzi, que nació como Homero Nicolás Mancione Prestera en Añatuya, Santiago del Estero, un 1 de noviembre de 1907. Y como Buenos Aires no iba a Santiago del Estero, Mancione tuvo que venir a la capital federal y volvió a nacer en ella como Homero Manzi, para transformarse desde sus barrios y sus calles a través del tango en su más grande poeta popular, con temas como Sur, Malena, El Pescante, Milonga Triste, Che Bandoneón y tantos otros temas que quedaron como irrefutable testimonio de su alta inspiración. Cuando murió Homero Manzi en Buenos Aires, un mayo de 1951, Barquina le dijo a Pichuco, a Aníbal Troilo, para esto no hay reposición. Se estaba refiriendo a Homero Manzi. Tenía 19 años cuando comenzó su fecunda etapa tanguista. En efecto, en 1926 escribió, que luego cantó Roberto Fugasó, Viejo Ciego, un hermoso tema que surge y tiene un corte de Carriego, al que le puso música Cátulo Castillo, la primera parte, y Sebastián Piana, la segunda. De allí en más surgió una prolongada y brillante etapa de colaboración con Piana, en la que surgieron inicialmente tangos como El Pescante y una serie de milongas arrabaleras, candombes, federales, además de bellísimos valses como Esquina Porteñas. Vamos a oír ahora de este grande, de Homero Manzi, Viejo Ciego, con la orquesta de Aníbal Troilo y la voz del Tano Fiorentino. Luego, Esquinas Porteñas, un vals, con los dos ángeles del tango, de Agostino Vargas. Más tarde, Barrio de Tango, interpretado por Floreal Ruiz. Sur lo brinda la tana Susana Rinaldi, una hermosa versión. Y Mañana zarpa un barco lo canta Roberto Rufino, acompañado por la orquesta de Carlos Di Sarli. Cuando gustes, por favor, Claudia.

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Bueno, continúo con una breve reseña, porque da para mucho, el historial, la biografía de este grande, Homero Manzi. Entre otros temas, aparte de los que mencioné en el bloque anterior, tenemos Fuimos con música de Charlo, Oro y Plata de Alfredo Malerba, Mi taza de café, Ropa blanca con Francisco Pracánico, Monte Criollo, Mariano Mores, Una lágrima tuya, Raúl Fernández Ciro, ninguna le puso letra, le puso música. Aparte fue escritor, director de cine, argumentó también algunas películas, pero Manzi fue primordialmente un letrista elegíaco. Elegíaco es, significa que su composición poética, por ejemplo, había lamento, tristeza, queja. Y sus méritos mayores son los de haber logrado un lirismo mesurado y viril y haber expresado en versos de notable valor literario la nostalgia de los porteños que añoraban, cada uno en lo suyo, la bella época. Vamos a oír ahora de Homero Manzi, tema de su autoría, con distintas orquestaciones, porque los temas de Homero, desde los primeros, todos los cantores que pasaban por las distintas orquestas querían interpretarlo. Vamos a oír Fruta Amarga por Troilo Alberto Marino. Luego Fuimos, Patricia Barone y Javier González. Ninguna, una hermosa versión de Alberto Castillo con Ricardo Tanturi. Y cierra este bloque el querido negro Rubén Juárez con Después. Qué bellas versiones. Adelante, Claudia, por favor.

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Bueno, en este bloque vamos a hablar un poco de Malena. Malena, la del tango. Es como decir, mejor no hablar de ciertas cosas, porque las especulaciones existieron desde siempre y nunca pudieron ser del todo confirmadas. ¿Quién es Malena, la del tango? Varios nombres entre los posibles, pero uno sobre todo que contó su historia,

prefirieron no mencionar. De todas las composiciones de Manzi, Malena, con música de Lucio de Mare, se convirtió en un éxito en poco tiempo y hoy es reconocida por estudiosos la 2x4 como la canción más perfecta de todos los tiempos. Durante las actuaciones de la orquesta de Aníbal Troilo, era el tema más pedido y todos los cantantes, lo que dije antes, querían incluirlo en su repertorio, no solo en la de Aníbal Troilo, en todas las orquestas. Las posibles Malenas. En medio del éxito comenzaron las conjeturas. ¿Quién era Malena, la que cantaba el tango como ninguna? Se habló de Azucena Maizani, Mercedes Simone y Nelly Omar. También se dijo que la musa había sido María Elena Tortoledo, una cancionista santafesina cuyo nombre artístico era Malena de Toledo. Cuenta la historia que Manzi y De Mare la habían visto actuar en un cabaret de Porto Alegre. También hay dos versiones. Uno dicen que la oyeron cantar en Porto Alegre, otro en San Pablo. El tema es que, de vuelta, ya embarcado para Buenos Aires, le da la letra Homero para que Lucio de Mare le ponga la música. Pasó mucho tiempo. Lo guardé en un bolsillo de un saco hasta que después se olvidó de eso. Hasta que en una ocasión se pone el saco, manotea y ve la belleza de la letra. Y en pocos minutos, escuche bien, en pocos minutos completó la música. Realmente es una belleza el tema. Manzi murió muy joven. En 1951 tenía apenas 43 años. Nelly Omar, en cambio, fue longeva. Murió en el 2013 a los 102 años. Unos años antes confesó en una entrevista: "Yo soy Malena", y contó algunos detalles de la relación con Homero. Un amor que padeció en silencio y a escondidas, ya que los dos estaban casados y en esa época era impensado romper un matrimonio. Sin embargo, los dos tomaron la decisión de separarse. Pero la mujer de Homero intenta suicidarse y él regresa a la casa. Cuando volvió Homero con su esposa, Nelly Omar decidió cerrarle la puerta de su casa. Era un amor imposible, explicó Nelly Omar. Según la cantante, todos creían que el tango estaba dedicado a Malena de Toledo, pero en la intimidad Manzi le había dicho: "Malena, sos vos". Bueno, dejamos ahí la historia, porque el hijo de Homero llegó a decir que quien era Malena era Mercedes Simone. Pero bueno, lo importante es que ellos vivieron una hermosa relación en su juventud. Tapada, le ayudaban en la relación, en las salidas, los amigos de la noche disimulaban la cosa. Pero bueno, de esa historia de amor nace el tango Malena, que ahora, amigos, los invito a oír una de las mejores versiones. Aníbal Pichuco Troilo acompaña al polaco Goyeneche, el único polaco del tango, en Malena. Cuando gustes, Claudia, por favor.

Bueno, amigos oyentes, el programa de ustedes, El Tango Hoy, llegó a su fin. Espero que les haya resultado interesante, en parte novedosa, la historia, la reseña histórica, que es breve, de un grande, de Homero Manzi. Nos reencontramos mañana. Espero, como dije antes, que haya sido del agrado de ustedes. Nosotros de este lado del micrófono la pasamos bárbaro. Supongo que ustedes también, porque he recibido algunos llamados por WhatsApp aportando más datos de los que yo tenía. Pero bueno, con el transcurrir de los días, de los programas, los vamos a ir agregando. Un fuerte abrazo y a cuidarse, che.

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1: Gracias, gracias. Bueno, señores, ahora seguimos con una canción que ustedes conocen. Me emborracharé. Suéltala.

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0: Buenos días. Aquí estamos en la radio municipal en 2 de abril 756, General Rodríguez, el mejor lugar del mundo. Aquí estamos en esta ciudad que hoy el día está... ¿Cómo está? Está más o menos al final. No está ni... El sol no se ve, está más nublado.
1: No lo toque, déjelo así.
0: ¿Lo dejamos así?
1: Lo dejamos así.
0: Bueno, así estamos, haciendo este programa, se llama Sumate, que nos resta hasta las 12. Hoy ya mañana empiezan a acompañarme nuevamente los cómplices que tenemos en este programa, los cómplices habituales. Pero bueno, hoy estamos acá con... Ya lo vamos a anunciar. ¿Con quién estoy? El vestido de rojo. El hombre vestido de rojo.
1: ¿En vez de la dama?
0: La dama no, claro. La chica vestida de roja no. Bueno, la tenemos en la operación técnica. A la mejor operadora, a ver, del universo. El conocido y del otro también. De todo el universo.
1: La galaxia, ¿no le quedaría bien la galaxia?
0: No, es más grande esto.
1: El universo. A la Voyager que está trascendiendo.
0: No, ya está. ¿Eh? Te pregunta y en algunos lugares no conocen la Voyager, pero ella sí la conocen.
1: Ah, sí,
0: claro. Sí la conocen. A la señora Claudia Núñez.
2: Hola,

0: parte de producción, oficina, contable y otras cosas, depósito y todo lo que tenemos en el fondo, es una sola oficina para todo eso. Lo tenemos a él, al letrado, a quien nos va a sacar de la cárcel cuando se haga justicia, o no, capaz que
1: 48 horas antes de se cumpla la pena.
0: Capaz que lo entrega él, sí. El doctor Máximo Puscovas.

0: Muy bien, y acá lo tenemos acá en el estudio a él, que por cuestiones de afonía y otras cosas de la garganta no puede hacer programa, pero bueno, igual nos acompaña un poquito. Vamos con el señor, con él, con el tipo que saquea los comercios, aprieta a los dueños.
1: Atento Puskova, sí.
0: Sí, atento Puskova, porque el abogado, ¿no? Y aparte hace otras cosas con algunas dueñas también, el señor Carlos Rubén Besani.

0: Un romántico, sí. Un romántico, el tipo.
1: Se agarraba la panza siempre que cantaba Julio Iglesias.
0: No sé, y se escucharía. Se escucharía lo que cantaba,
1: no
0: sé, y le daría
1: la... estomacal.
0: Yo, si escuchara mucho lo de Julio Iglesias, capaz que me duele la panza también. Pero sí, no, bueno, sé, qué sé yo, no sé.
1: Bueno, pero es preferible Julio que no a Ricardo.
0: ¿Qué Ricardo?
1: Arjona.
0: No, mira, yo ya a esta altura no juzgo gustos. No juzgo. ¿Cómo se llama? No juzgo. Ahí había, decíamos así, nosotros no juzgamos, no opinamos, está bien. A quien le guste, está bien, que sea feliz.
1: ¿Vamos con Lali o vamos con Rosalía?
0: ¿Eh?
1: Con Lali.
0: Con Lali, viejo.
1: No, Rosalía no.
0: ¿Qué duda?
1: No.
0: A mí me gustaba un par de canciones de Rosalía, pero se puede ir a la...
1: No,
0: ahora.
1: Sí. Ella es la Mia Khalifa.
0: Otra, pero otra. Mia Khalifa.
1: Mia Khalifa.
0: Mia Khalifa. Pero andá, dedicate a lo que hacías antes, dejate joder, sí, dejate hinchar.
1: No era actriz porno.
0: ¿Eh?
1: No era actriz porno.
0: No,
1: no, era un muñequito porno, digamos.
0: Bueno, no, actriz no era.
1: No, seguro.
0: Bueno, está bien. Que sigan,
1: pero bueno.
0: Que sigan la vida como fue.
1: Está bien,
0: problema de ella. Bueno, y aquí estamos, haciendo este programa llamado Sumate, que nos resta. Este, en el receso escolar, vacaciones de invierno, como quieran llamarlo, tratando de acompañarlos hasta las 12 con las noticias que tengamos de acá de General Rodríguez y del resto del mundo, del universo.
1: Del universo,
0: sí. Donde nos enteremos, va.
1: Entramos, sí.
0: 9 y 10 de la mañana, 11 y 5, estamos viendo en la Antártida Argentina, en la base Esperanza, está haciendo 19 grados bajo cero, casi 20.
1: Bueno, menos que en Catamarca.
0: Menos que en Catamarca.
1: Catamarca hizo 24 grados bajo cero.
0: Bajo cero. Mirá, Catamarca. Está en Catamarca, tiene lugares muy altos, ¿no? Está en la cordillera.
1: Sí, sí.
0: Pero.
1: Pobre.
0: No me imaginé tanto frío.
1: Yo tampoco me imaginaba, pero. Sí. Y se viene un niño muy, muy terrible según los pronosticadores, ¿no?
0: Ahora te digo, 24 grados bajo cero en Catamarca. Debe ser terrible, ¿no? Porque hay mucha gente que no está en condiciones de...
1: 4 metros de nieve, de altura de nieve.
0: Ajá.
1: Y esos tres mineros que se salvaron,
0: sí,
1: porque tienen buenas condiciones de vida, buena salud. Uno de ellos se tuvo que enterrar,
0: sí,
1: en la nieve para no ser arrastrado o llevado por la ventisca impresionante que había. Y lo encontraron, estuvieron 3 días, ¿eh? Primero estaban adentro de la camioneta hasta que,
0: sí,
1: se les terminó el combustible, el calor y todo.
0: Digamos,
1: lo que podían tener de alimentación.
0: Sí.
1: Y salieron a ver si tenían un teléfono de rastreo satelital con poca batería.
0: Sí.
1: Y las alcanzaron a comunicarse, bueno, por un, sí, lado, por el otro, al final los encontraron.
0: Bueno, menos mal, por ejemplo. Bueno,
1: mineros eran.
0: Sí, mineros. Bueno, dicen los que saben que cuando, por ejemplo, uno está en un lugar de esos, lo que tiene que hacer, aunque parezca lo contrario, es meterse en un lugar, es preferible meterse en el hielo, en la nieve, que estar fuera de la superficie.
1: Sí, por eso este muchacho.
0: Porque hace, porque en el hielo dicen que la temperatura que vos tenés es 0 grados. Más o menos se mantiene en 0 grados o casi. En cambio arriba puede tener, como decía, 24 grados bajo cero, qué sé yo. Pero, ¿qué sabe uno de todo eso?
1: Bueno, acá tenemos 9 grados ahora.
0: 9 grados, dice ahora.
1: Sí, sí, sí.
0: Me bajó la temperatura.
1: La máxima para hoy 14.
0: Bueno, muy bien.
1: Usted está tratando de ver que sale el sol, como estamos todos acá en el microcentro General Rodríguez. Puede ser.
0: Puede.
1: Acá estaba leyendo que hoy es una jornada de transición.
0: Escúcheme, allá en el plateado de la cortina metálica del negocio La Margarita, se notaba como un brillo de sol, pero no sé si es...
1: No sé, no lo habrán dibujado.
0: No, señor, ¿cómo dibujó eso?
1: Día de transición.
0: Ah, ¿por qué?
1: Va a estar mayormente nublado,
0: sí,
1: con apariciones del sol. Yo creo que el sol a partir de las 12 no lo voy a agarrar como el otro día que le acerté justo a las 2 de la tarde por...
0: Bueno.
1: No por mí, porque ella sepa de esto, sino
0: claro,
1: lo que dicen los pronosticadores. Pero mañana ya cambian las condiciones de nuevo, ¿eh? Peor que las de ayer.
0: El sábado, escúcheme, estamos jueves ya. El sábado. ¿Cómo vamos a estar el sábado?
1: Bueno, el sábado va a estar con frío.
0: ¿Pero lluvia no?
1: Pero lluvia no. Lluvia, el sábado no vamos a tener lluvia,
0: sí,
1: va a estar nublado, puede haber alguna precipitación según dice los pronosticadores a las 20 horas.
0: Bueno, muy bien, muy bien. Bueno, tenemos en el día de hoy, cuídese la garganta que usted queda todavía complicadito, cuando son las 9 y 13, hoy la pregunta del día es la siguiente. Yo le hago la pregunta que... puso acá nuestra operadora, que es una genia, sin duda.
1: ¿La pregunta la hace la señora?
0: La pregunta la hace ella.
1: La señorita.
0: La señorita Claudia Núñez hace la pregunta.
1: ¿Qué tomar para la gota?
0: Podría preguntar también eso, ¿no?
1: Sí.
0: Pero no.
1: No, basta ya.
0: ¿Es un verdadero o falso? y ella tira la consigna. Ajá. ¿Es verdadero o falso que los búhos, esos animalitos medio antipáticos, ¿no? Son, no sé, qué sé yo, hay gente que no le tiene media idea. Yo creo que no haber visto nunca un búho cerca, la verdad. ¿Usted vio allá en búho blanco? Escúcheme, ¿y cómo son? ¿Simpáticos? ¿Cómo son los búhos?
1: Te saludan.
0: ¿Son medio antipáticos? ¿Cómo son? Sí. Pero es como que uno le tiene más idea que lo... Ah. Es hermoso, dice el búho. Mira,
1: nunca... ¿Conversás con él todo?
0: La mira fijo, eso sí. La mira fijo, el búho. Pero, escúcheme, conversa con él. Bueno, hay gente que conversa con los perros, ¿por qué no puedo conversar con el búho?
1: Bueno, pero
0: el perro... Es más, alguno conversa con perro muerto, así que escucha, no puedo hablar con el búho vivo. Bueno, no hablemos de quién. Los búhos, acá la pregunta. ¿Son las únicas aves que pueden ver el color azul? La pregunta del día. ¿Verdadero o falso? Otra vez, los búhos, ¿son las únicas aves que pueden ver el color azul?
1: Seguro que ella les preguntó a un búho.
0: Al búho.
1: Si no, ¿de dónde lo saca?
0: Acá en Rodríguez había una persona que le decían el búho.
1: ¿Ah, sí?
0: Sí, pero no voy a decir quién es.
1: No,
0: todavía vive, no voy a decir quién es la persona. No, si se hubiera muerto tampoco lo diría, porque...
1: Bueno, pero...
0: No era por nada malo, porque sino porque decían que cuando te miraba medio fijo, así como el búho.
1: Si tenías algo azul.
0: Claro, si tenías... O no, qué sé yo.
1: ¿Ah, sí?
0: No sabemos, pero ¿verdadero o falso? Si bueno. Los búhos son las únicas aves que pueden ver el color azul. Los que participen... tanto por la página de Facebook como por la transmisión, que los que vienen por la transmisión tienen muchas más posibilidades, yo ya se lo avisé, el que avisa no traiciona, decía el padrino. 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
1: Saludo a Vicky, que escucha todas las mañanas.
0: Vicky, bueno, le mandamos saludos a
1: Vicky. Es Victoria.
0: Victoria. Bueno, Vicky, está bien entonces. Bueno. Le mandamos saludos y ellos nos dan también este combo para sortear entre los oyentes.
1: Ahí está.
0: Así que bueno, les vuelvo a recordar que entre los que participen en la transmisión del programa, contestando, sobre todo contestando las preguntas, opinando, mandando saludos, lo que ustedes quieran, pero participando en la transmisión del programa, y tienen más posibilidades. Que si en vez de anotar una sola vez, como anotamos los que mandan por Facebook, lo anotamos 3-4 veces. Capaz que le agregamos un par más después, cuando opinen de algo, pero bueno, tienen más posibilidades. Nos gusta que la gente participe. Y la música hoy, también lo eligió la operadora y productora de este programa.
1: Sí, seguro.
0: Yo no tengo nada que ver con esto. De esto me,
1: o sea,
0: puedo,
1: usted dice,
0: me puedo desligar, o sea, totalmente, claro, de esto. En forma indirecta.
1: Yo también.
0: Está bien, si me juzgan como a Cristina, van a decir, usted tiene que saber. Entonces soné también, soy cómplice. La música de hoy, Cachengue.

0: A ver, si yo no entiendo mal, a la chica la fletó.
1: Sí.
0: O rompieron, vaya a saber cómo. No la aguanta más, va. Qué lindo tema con una separación, por ejemplo, ¿no? Decís a la persona, a tu pareja, no sé, la que sea, el género que vos quieras, tenemos que firmar el papel, ¿no? Entonces cuando estás firmando el papel le pones esta canción, por ejemplo. Claro. Cuando tiene que salir de la casa de donde están la otra persona, hasta que se va le hace escuchar esta canción, como para... Claro, como despedida. Qué lindo eso, ¿no? Siempre apostando al amor nosotros.
1: Por eso está siempre vigente este tema.
0: ¿Usted dice? ¿Usted muchas veces se le hizo escuchar a alguien este tema?
1: Se lo gritaba en la cara, se lo cantaba.
0: ¿Se lo cantaba en la cara?
1: Sí,
0: claro,
1: sí.
0: Encima usted rompe con las mujeres cada 3-4 días, ¿no? Sí, una distinta.
1: Ellas me redoblaban la apuesta y cantaban también.
0: A usted le cantaban la otra, como no, se llama, mal bicho, ¿cómo era? ¿Cómo era? No. No, el otro, como ave, como... Rata de dos patas, eso.
1: Rata de dos patas, sí, sí.
0: Sí, pero sí. ¿Todas las relaciones terminan así o no?
1: Sí, lamentablemente sí.
0: Sí. Y... ¿Usted no tendrá que cambiar algo, digo yo, para que no terminen las cosas así?
1: No, porque a esta altura no tengo que cambiar nada.
0: Sí.
1: O tómalo o déjalo.
0: Mirá, muy bien eso, usted. Y bueno, está bien. Bueno, si usted lo dice, ya lo podemos ir llamando a nuestro amigo Lucio. Mientras tanto le leo los mensajes del día de hoy.
1: ¿Qué le vamos a preguntar a Lucio?
0: ¿A Lucio? Cualquier cosa, el tipo sabe todo. Gustavo ¿Cuál? Alejandro Ruiz nos manda saludos con los dibujitos que tienen las páginas de Facebook. Buenos días, feliz jueves. Marcela le dice, buenos días amigo de la radio, feliz jornada de jueves. Hoy intérprete quiere escuchar a Sandro.
1: ¿Y los de fuego?
0: Voy a abrazarme a tus pies, dice. Trillones de bendiciones. ¿Es Capacachén eso? No sé.
1: Voy a abrazarme.
0: Es móvil, bueno, ya está. Entonces. Estela Maris Di Paola dice, buenos días, muchas gracias por el combo de Café Martínez. Muy bien, sí, ya lo fue a buscar. Gracias, Estela, por participar. Susana Mendoza dice, buenos días. No son los únicos, los perros, gatas los perros, gatos y las vacas también ven en el azul. Bueno, muy bien.
1: ¿Cómo saben esas cosas?
0: Le preguntan, diálogos. hablan sí. Con los animales.
1: Mientras vos estás ordeñando la vaca, le vas preguntando.
0: No.
1: ¿Qué ve ahí?
0: Mirá, hay formas indirectas. Para eso está la ciencia, señor. Vos agarrás, por ejemplo, le mostrás a un animal...
1: La camiseta de Boca.
0: No. Vas en un papel y le dibujas algo en color azul.
1: Ajá.
0: Si el bicho se asusta, es que vio el azul. Si no lo vio... Es ciencia, viejo. Ajá.
1: Yo tendré que
0: ser científico.
1: Vamos a probar.
0: Susana Mendoza dice, por el combo 299, veo a Figueroa, buenos días, por la pregunta verdadero. Y acá nos dice Gustavo Ruiz, cuando pueda lo voy a leer, que es verdadero. Creo que las aves distinguen muchos colores y con una excelente calidad por sus genes, dice. Bueno, muy bien. Acá después tenemos a Silvia Arce, nos dice buenos días para todos, por la pregunta es falso. Ella no cree. Ella cree que no es así. Celia Solito, un montón de gente mata a Gisela. Y después creo que tenemos un mensaje más por acá. Otro por aquí.
1: Yo le voy a preguntar a Lucio al respecto sobre estos temas.
0: ¿Usted le va a preguntar eso mientras tanto?
1: No, yo le voy a preguntar porque él debe saber, ¿no?
0: Sí.
1: ¿Por qué en la plaza de toros, cuando sale el toro, qué le muestra al torero? El manto rojo.
0: El manto rojo.
1: ¿No?
0: Sí.
1: ¿Y por qué tiene que ser rojo?
0: Pero dicen que lo del rojo es un mito, que en realidad lo que el toro cuestiona es el movimiento. Pero no lo sé yo, ¿eh? Yo nunca estuve ahí.
1: Sería cosa meterle
0: yo igual no me pondría en la plaza del toro con un coso de otro color. Yo no me pondría para hacer la prueba. Que lo haga otro. Que paguen algún científico, que le paguen bien, un buen seguro de vida aparte, y que lo pruebe otro.
1: Bueno,
0: o si no con un palo lejos y le... Claro, le hacen de lejos, qué sé yo. Eso le podemos ir preguntando a nuestro columnista.
1: Exacto.
0: Y
1: él sabe.
0: Candidato a salvar este programa.
1: Como la tomatina.
0: Con gran esfuerzo, ¿no? Con gran esfuerzo por parte de él, el señor Lucio Esteban Maggi.

0: buenos días, señor Lucio.
1: ¿Cómo buen anda? Día, señor. ¿Cómo anda usted? ¿Cómo anda, Carlito?
2: ¿Cómo está? Buen día, Lucio.
1: ¿Cómo estamos?
0: Bien, andamos muy bien.
1: ¿Todo muy bien?
2: Anoche los escuché en el programa de Taglemonte. Bueno, sí, el programa de todos, ¿no?
0: Sí.
2: ¿Por qué se pelean tanto? ¿Por qué discuten tanto? Uno habla encima del otro.
1: Yo ayer prácticamente no participé.
2: No. Yo digo, Lucio no sale porque debe estar...
1: Ayer preferí ponerme en el... Porque como me llegaron algunos comentarios, entonces quise ponerme en el más en el lugar de escuchar que de participar. Participé poquito, y después saca algunas conclusiones y ya las hablé.
2: El que necesitaría hablar un poco es Ariel.
1: Y estamos en un debate interno en este momento.
0: Debate interno. Bueno, está bien, qué sé yo.
2: Está bien.
0: Qué complicado.
1: Está bien igual.
0: Sí. Yo ya les dije mi opinión, ¿no? Yo ya no tengo ganas. Yo participé alguna vez del programa.
2: Sí, usted participaba.
0: Participé y tuve algunos encontronazos de eso y la verdad, sabe que no tengo más ganas. Pero está bien, pero hay gente que le gusta, ¿eh? Está bárbaro. Cada uno está a lo mejor donde tiene que estar, qué sé yo, no sé. Yo no me hallo. Me parece que esta etapa de mi vida. Pero me está pasando con muchas cosas, por ejemplo, que veo, no solamente acá, en otros programas, por ejemplo, cuando los tipos se ponen a discutir feo, yo cambio, y si está a cargo mío, corto. Sí. O viste que ya me pasó. Y cuando se... No puedo, pero a lo mejor es una cuestión
1: mía. Lo que pasa es que a veces no podés evitarlo, porque claro. Capaz que la conversación arranca bien, el debate arranca bien.
0: Sí.
1: Pero capaz que el libertarismo y la derecha en particular, desde un tiempo a esta parte, yo creo que desde la presencia de Milei en el poder, Milei impuso una forma de discurso político que fue adoptado con alegría por gran parte de sus adherentes, y sobre todo si tienen alguna figuración política y alguna figuración pública, y se montaron en ese discurso. Y entonces a veces la conversación alcanza un tinte y un tono que capaz que uno tiene que terminar contestando de la misma manera, porque o se retira y no sigue más, o debate. Y bueno, a veces el debate obliga a levantar el tono, porque la derecha está particularmente subida al pony del discurso violento del presidente. Le gusta. Entonces, bueno, cuando una cosa es que vos veas al otro como un adversario dialéctico, y otra cosa es que veas al otro como un insecto, o que lo veas al otro como una cosa no humana a la que se le puede decir cualquier cosa. No fue el caso de ayer, Yo no quiero tampoco que la gente crea que el que no vio el programa crea que nos estábamos tratando de animales unos otros. Pero a veces el tono tiene que ver con eso.
0: Sí.
1: Con que la derecha se instaló en un tono un poquito prepotente a veces.
0: Yo te digo que a mí me pasó, y te lo digo, ya lo hemos hablado con Ariel, con el cual hablamos en privado un montón de veces, más de la que hablamos en público, y acá ha venido hasta hace pocos días, estuvo acá también. Yo entiendo el papel que tiene que hacer él, ¿no? ¿Se entiende? Y lo viene haciendo antes los libertarios. Ya lo vine haciendo en la época que eran Compromiso, cuando eran con Cambiemos, cuando fueron, no me acuerdo cómo se llamaba después, Cambia no sé qué cosa. Y lo va a seguir haciendo porque es su papel. Pero, ¿cómo te puedo decir? Yo me vi alguna vez, por ejemplo, después que terminó mi participación en Imparciales, vi un rato del programa y la verdad que no me gustó verme así, que tener que participar a los gritos. Porque en algún momento terminamos casi a los gritos. Y la verdad dije, con otras cosas me ha pasado este año, ¿no? Yo no soy así. ¿Qué querés que te diga? A mí no me gusta hacer eso. Y bueno, si lo tenés que hacer, lo hacés, ¿viste? Pero hay que llegar. Y bueno, es un esquema, lamentablemente, que hoy es un poco así, ¿no? Un sistema que hasta ahora le está dando resultado a alguna de la gente de la derecha. Porque la verdad que hasta ahora le está dando resultado, ¿eh? ¿Cómo te puedo decir? Son gente que sigue conservando, pese a todo, sigue conservando un 35% más o menos de imagen en la sociedad, que no es poco. No sé si le alcanza para lo que ellos quieren, pero no es poco. Yo creo que con mucho menos desastre, Alberto Fernández tenía una imagen mucho peor que la que tiene Milei. Pero bueno, qué sé yo. Pero por eso te digo, viste, cada... Pero es como decir, vos, si querés participar, a veces te ves en la obligación de de hablar al mismo tono. Y la verdad que horrible. Es horrible, pero bueno, qué sé yo.
1: Y aparte creo que no aporta, pero bueno, pero en el fragor del combate hay que... es así.
0: Y sí, es eso.
1: A veces... igual ayer tuve un día relativamente pasivo. Yo pensé que se iba a hablar de otros temas, y bueno, pero no importa. Es otro tema. Vale. Con respecto a los toros, yo en una época miraba mucho.
0: ¿Sí?
1: Miraba mucho por televisión española, miraba mucho tauromaquia. Yo sé que los toros no responden al rojo, porque los toros son parcialmente daltónicos.
0: Sí.
1: Los toros de lidia y los toros, creo que las vacas en general debe ser lo mismo, porque el género es el mismo. Es el género,
0: sí,
1: el mismo género, el toro de lidia, que la vaca holanda argentina que tenemos acá en el campo, una vaca lechera que hay acá que tiene el hijo de Gracie, es el mismo género de bóvido.
2: Lo mismo que el cebú.
1: Claro. No, el cebú creo que es otra especie, es otro género, pero
0: ¿ah, sí?
1: pero es el mismo, o sea, pertenecen al género vaca, no me acuerdo cómo es el tema de las familias, de los genes y todas esas cosas de las especies, pero sé que pertenecen, no son del mismo tronco, pero son sí del mismo género bóvido, por eso se pueden cruzar.
0: Uh-huh.
1: Los toros son parcialmente daltónicos, entonces ven en la línea del azul, ven colores azulados, azulado, verde, violeta y amarillo.
0: Uh-huh.
1: O sea, ven el amarillo, ven el azul y por eso también pueden ver el verde, y como ven el azul también pueden ver los colores que tienden al violeta, pero esos son los únicos colores que ven. El rojo le llama la atención no por el color en sí, sino por el movimiento del capote y por los gritos que le da el torero.
2: El torero.
1: Igual, como es un animal territorial, los toros son, las vacas son animales territoriales, como todos los animales, tienen un área de protección. Entonces, por eso el animal se queda quieto cuando el torero lo azuza de lejos.
0: Ajá.
1: Porque el torero no está en la zona de protección, en la zona de que él considera de autoprotección y defensa.
0: Ah,
1: sí. Por eso el torero va avanzando. Cuando el torero va avanzando y el torero llega al límite, cuando el torero llega al límite de la línea de la línea de lo que él considera que es su seguridad, su zona de seguridad, es que empieza a rascar el polvo.
2: Sí.
1: Y agacha la cabeza. Cuando el torero da el siguiente paso, azuzándolo con el capote, ahí ya entró en la zona de seguridad y entonces el toro embiste. El toro embiste.
0: Yeah.
1: El torero siempre está parado frente al toro, porque el toro tiene, como el toro tiene los ojos a los costados de la cabeza, hay un punto que no ve.
2: Claro.
1: Que es el frente.
2: El frente.
1: Por eso el toro embiste de frente. El toro embiste de frente porque es lo que no ve.
0: Ah, mira.
1: Cuando ve, cuando el torero hace algo mal, que es cuando el torero se arriesga, es cuando el torero está de costado. Cuando el toro pasa por al lado, ahí el toro lo ve. Por eso a veces el toro, si es rápido, cabecea y lo engancha con la punta del cuerno y lo levanta por el aire.
0: Sí, sí.
2: Qué lindo.
1: Para matar al toro. Por eso es que los toreros se paran frente al toro, bien frente al toro, y bien cerca del toro. Cuando el toro se cansa, el toro ya no puede más, pobrecito. El torero va avanzando y va caminando bien de frente al toro. ¿Por qué? Porque cuando se para frente al toro, que el toro agacha la cabeza, que él le baja el capote y el toro, por una cuestión instintiva, baja la cabeza porque le llama la atención el movimiento. Entonces el torero ahí, que está parado frente al toro, el toro no lo ve. Para el toro no hay nadie ahí adelante, lo único que ve es el capote, pero ya está cansado. Entonces cuando agacha la cabeza, ofrece la cruz y se le abren las vértebras del cuello, y entonces por ahí entra la espada, y la espada llega con la punta, llega hasta el corazón.
0: Sí, hablando de
1: animales. Cuando se clava la espada en el corazón, es que el toro afloja la rodilla y se tumba.
0: Estoy hablando de animales que atacan. Estoy viendo una imagen de la televisión nacional, C5N está acá en este momento, de la India. Un tigre, un leopardo. Un leopardo atacó a 12 empleados en un negocio. Pobre gente, digamos, ¿cómo se habrán salvado? Pues son bichos jodidos.
1: Lo que pasa es que la India está teniendo un problema de que está invadiendo, o sea, tanta gente que están invadiendo los espacios vitales de toda la fauna salvaje.
0: Claro.
1: Hace poco, no sé cuándo fue, creo que fue a principios de año, una manada de elefantes se puso loca porque entraron a un pueblo y creo que mataron a dos o tres personas, zapatearon a dos o tres personas.
0: Qué bueno.
1: Porque creo que le habían atacado un bebé o algo así, pasó algo así. A un elefante bebé y entraron en la aldea y mataron a dos o tres personas.
0: Sí, sí. Bravo el asunto.
1: Hay un tema jodido en la India con el tema de cómo el hombre ya no tiene más lugar para vivir.
0: Sí.
1: Entonces está invadiendo.
0: Y sí.
1: Está invadiendo la jungla.
0: Terrible.
2: Este entra en una licorería, dice.
0: Sí, un negocio, una licorería. Bueno, sí,
1: para buscar. Le buscaba el escabio.
0: Sí, capaz que le buscaba el chupi.
1: Capaz que era Mansur.
0: No,
2: ya empezamos. Pobre Mansur.
0: La mascota de Mansur.
1: Que le gustaría Salterian.
0: Capaz que la mascota de Mansur que se escapó.
1: No, viste que él dijo que le gustaría Salterian.
0: Sí.
1: Yo creo que lo dijo el domingo. ¿Cómo me gustaría Salterian? Dijo.
2: Ya vos.
1: Capaz que se disfrazó de leopardo
0: y le dio el.
1: Bueno. Se cargó a dos o tres hindúes.
0: Sí, qué sé yo.
1: Se cargó a dos o tres gancios.
0: Temas nacionales, una empresa del grupo Midland, que es una petroquímica, PASA, que está en cerca de Rosario, un pueblo que se llama Puerto San Martín, bueno, fábrica de caucho, está cerrando sus puertas. 200 empleados a la calle, es la última, creo que, empresa que hace caucho en la Argentina. Está cerrando porque no vende nada, tiene 200 empleados.
1: Dicen que ha mejorado el consumo.
0: ¿De dónde?
1: Salieron las cifras que ayer, que el consumo aumentó con respecto al mes anterior un 0,5.
2: Pero eso con respecto a un mes.
0: Yo, ¿qué crees que te diga?
1: Claro.
0: Que a mí está bien. Lo que pasa es que.
1: Yo no entiendo todos estos números. Ah, hay algo que no cierra.
0: Sí.
1: Te dicen que el consumo aumentó este mes con respecto al mes, el mes pasado con respecto al mes anterior aumentó el 0,5%.
0: Sí.
1: Y que con respecto al mismo periodo del año anterior, el consumo aumentó un 5 y pico%. Ahora, es el mismo país en el que cierran 30 pymes por día.
0: Sí.
1: Y que antes de ayer anunciaron que en lo que va del año se perdieron 140.000 puestos de trabajo.
0: Sí.
1: Entonces, no entiendo.
0: Nadie
1: no entiendo cómo es. ¿Cómo aumenta el consumo si cada vez hay menos gente que labura?
0: No.
1: ¿Y cómo aumenta la recaudación impositiva si cada vez hay menos gente que labura? No entiendo.
0: Pero si
1: hay algo que me están mintiendo.
0: Pero la recaudación impositiva se le está cayendo, no solamente...
1: Hay un número que no cierra, sí, hay algo que me están mintiendo.
0: Pero la recaudación impositiva no solo le está bajando a las provincias y los municipios, como está pasando, le está pasando al Estado Nacional. Los mismos números de ellos están mostrando baja en la recaudación. Te digo, bueno, el cierre de esta empresa. Acá en Rodríguez vemos ya locales cerrados. Vemos también gente que aún así todavía
2: apuesta.
0: Pero ya hay una buena cantidad de locales cerrados en todo el centro. No digo que te encontrás tres locales por manzana, no. Pero digo, vos empezás a buscar hoy, te pasa algo que no te pasaba hace un par de años, que era que no encontrabas locales en el centro. Encontrar un local en el centro era dificilísimo. Hoy encontrar locales en el centro para alquilar. Bueno, y cerró el kiosco que estaba acá en la Avenida España, enfrente de la Clínica Centro, un kiosquito que era tendría 6 meses como mucho, cerró. Después está el número que el tema de, por ejemplo, el salario, desde que está Milei, perdió 16% el salario. El 52% y ya hay otras encuestas que estaban mostrando. Ayer estaba Silvia Vilcar, si no me equivoco, que es una encuestadora, y Christian Buteller, si no me equivoco, que es el otro encuestador también. Uno es economista también y hace de todo un poco, ¿no? Y estaban mostrando números que ya hay un 52% de la población que tiene una imagen, cuando vos haces las encuestas, no negativa, muy negativa, muy negativa del gobierno. Y un 13% más o menos, que te dicen que tiene una imagen negativa. ¿Cuál es la diferencia entre las dos según los encuestadores? El que te dice que la imagen es muy negativa es alguien que probablemente no está dispuesto a volver a votar. Ya está, como casi decidido que no lo va a volver a votar. Es el día de hoy, esto de acá un año, ya sabemos cómo son las cosas, ¿no? El 35% le dice que tiene una imagen entre positiva y muy positiva. Pero entre negativa y muy negativa, el 65% más o menos. Y te digo, esto por eso, y no es la única encuesta que está empezando a mostrar, por eso algunas cuestiones económicas están pasando arriba, que le está costando renovar los bonos y algunas cosas más, porque hay gente que empezó a ver que es probable que este gobierno, que parecía que la tenía todo regalado hasta hace unos meses, no la tenga tan fácil, que la tiene muy difícil para depender a la oposición, depender a un montón de cosas más, dependerá capaz de alguna ayuda que pueden tener afuera, pueden pasar un montón de cosas, pero al día de hoy empezó a verse que no es tan sencillo el tema de la reelección, que la tienen, pero aparte es lógico, el tema del bolsillo está castigando a la gente de una manera terrible. Bueno, cosas que se van viendo, digamos, que uno va escuchando a nivel nacional. Ayer estuve escuchando un rato una entrevista que le hicieron a... ay, ¿cómo se llama este economista? ¿Qué tan considerado? Carlos...
2: ¿Melconian?
0: Melconian, no. La vi. La entrevista que le hizo Pedro Rosenblatt y otro periodista más. Y Melconian decía, hay cosas que puedo entender que la gente... que llegaron para que la gente la acepte. El equilibrio fiscal, por ejemplo. O tener una inflación... no es de un país desarrollado, pero una inflación más normal, otra, volver a tener una inflación, que una inflación por otro lado, que es más o menos la misma que tenemos con Cristina, tampoco que nos fuimos al plan de convertibilidad esto. Pero dice, pero la gente no tiene un mango, decía Melconian. ¿Cómo hacés para sostener esto? ¿Cómo hacés para sostener? Por más que vos le digas a la gente, no va a tener equilibrio fiscal, no vamos a emitir lo que estamos emitiendo antes, bla, bla, bla, bla, bla, bla, pero la gente no tiene un mango. Bueno, qué sé yo. Veremos, ¿no?, cómo sigue esto.
1: Volvió la represión policial. Volvió con toda la fanfarria.
0: Que tanto les gusta. Porque aparte, no solamente les gusta.
1: No tanto en el centro, en Avellaneda.
2: En Avellaneda, el puente Pueyrredón.
1: En Avellaneda le dieron para que tenga el guardia.
0: Sí, sí, sí.
1: Era gente que estaba reclamando. Porque, viste, yo entiendo que es cierto que es hincha pelota que te corten la calle cuando vos capaz que tenés que hacer cosas, vos tenés que trabajar. Pero también es cierto que hay una cuestión, que a veces la justicia y la seguridad también, la fuerza de seguridad, y el gobierno de turno que le da órdenes a las fuerzas de seguridad, deberían tener en cuenta que a veces hay prioridades que son más importantes que la posibilidad de una persona de tomar un remis o un taxi y llevar a los chicos a la rural porque están de vacaciones de invierno. Yo entiendo que todos tenemos derecho a la libre circulación, pero también todos tenemos derecho a protestar cuando nuestra vida no funciona. Cuando ayer la gente que estaba protestando en Avellaneda estaba protestando porque le retiraban, porque le sacaban 78 mil pesos del plan Volver al Trabajo.
0: Sí.
1: Porque el gobierno nacional ha decidido que desde abril el plan Volver al Trabajo, las personas, los beneficiarios, son 900 mil, o sea, no es que es poca gente, son 900 mil los beneficiarios, personas, 900 mil personas de entre 18 y 49 años que estaban recibiendo un plan para ayudar a su capacitación laboral para poder reinsertarse en el mercado laboral. Sí. Y mientras tanto, mientras hacen curso, etcétera, etcétera, recibían un subsidio 78 mil pesos. O sea, si vos me decís que le estaban dando 6 millones de mango, yo te digo, no, es una locura, no se puede sostener. Pero 78 mil pesos de que están congelados desde hace un año y pico.
0: Sí.
1: Entonces,
0: y sí.
1: Y esa gente fue a reclamar por eso.
0: Sí.
1: Fue a reclamar porque le sacaban, capaz que para mucha gente 78 mil pesos no es nada. Seguramente para un funcionario del gobierno nacional o para un diputado libertario, 78 mil pesos no es nada. Se lo gastan en café. Pero para mucha gente 78 lucas son...
0: garrafa. Claro, yo te iba a decir lo mismo.
1: Tres garrafa.
2: ¿Y el jubilado que tiene 70 mil pesos desde hace 3 años atrás?
0: Son tres garrafas.
1: Yo pensé lo mismo que vos.
0: Pero bueno,
1: en pleno invierno.
0: Bueno, son tres garrafas.
1: ¿Vos me sacas 78 lucas a mí en pleno invierno?
0: Sí.
1: Y yo hay tres garrafas que no tengo.
0: Sí.
1: Una garrafa dura, usándola con toda la furia, dura 15 días.
0: Sí.
1: O sea, por un mes y medio, vos me sacaste la cocina o la estufa, en pleno invierno.
0: Sí.
1: Es una locura, loco.
0: Sí, sí, es una locura.
1: Y encima me fajan. Sí. Encima me fajan porque digo, che, llamando. Dale. No, sí. Ahora me van a dar, si quiero seguir perteneciendo al plan, me van a dar vouchers de capacitación.
0: Pero
1: entonces esos vouchers de capacitación que y se acaba la cosa dineraria, ya dijo el gobierno nacional que la cuestión dineraria terminó. O sea que no hay un sope más para nadie. Y bueno, y la gente que pueda, que tenga guita para cargar una sube y tendrá que ir hasta la paternal a hacer los cursos de capacitación.
0: Mira,
1: y después de ver si consigue un laburo, ¿no?
0: Porque, sí. Sí, ¿dónde?
1: Porque también es una lotería eso, ¿no?
0: ¿Dónde? Porque aparte, escúchame, lo que estaba pasando con la gente en Rosario, en esta empresa que estábamos hablando recién, en PASA, la gente, en lo que están diciendo el sindicato, que le están ofreciendo a la gente retiro voluntario para que se vaya. Uh-huh. Y los tipos de los del sindicato dicen, ¿y dónde van a ir a trabajar? Los tipos. Si vos no es que se abre una empresa... Cierra PASA porque es una empresa que tuvo problemas. Bueno,
1: ayer hablamos de eso un ratito en el programa.
0: Ah, no. ¿Dónde va la gente?
1: Y mi compañero Juanjo Carrer aceptó el retiro voluntario del banco donde él trabajaba. Uh-huh. Él tiene, le faltan 10 años para la edad jubilatoria.
0: Claro, sí.
1: Pero ¿qué pasa? Dice que se lo dijeron directamente en el banco. Le dijeron, mirá, es simple. Vos podés acogerte o no al retiro voluntario.
0: Pero rajate con rajé igual.
1: Lo que pasa que, si vos no te acoges al retiro voluntario, no te extrañe que dentro de un mes te llegue el telegrama de despido, con 30 días de preaviso, te llegue el telegrama de despido y que dentro de dos meses vos te tengas que ir.
0: Sí.
1: Y nosotros te vamos a pagar la indemnización y todo. Pero la indemnización va a ser menor con respecto, por más que vos, te la vamos a pagar completa, con todos los años de antigüedad que vos tenés.
0: Sí, sí.
1: 30 años de aporte, que ya te vamos a pagar todo. Pero no va a ser lo mismo que agarrar el retiro.
0: Sí.
1: Entonces él agarró el retiro.
0: Sí, sí.
1: Entonces, porque si no lo iban a echar igual.
0: Sí. Y es lo que termina entonces, pasando.
1: Entonces bueno, se puso un kiosco que le va relativamente bien, el kiosco Benetto, le va relativamente bien y bueno, con eso la va peleando. Pero el retiro lo tenía que aceptar porque... O sea, el voluntario no tiene nada el retiro.
0: No.
1: No es un retiro voluntario, es mentira.
0: No.
1: Es agarrar esto, o si no, te echamos y vas a recibir 3 veces menos de lo que te ofrecemos ahora si te vas ahora.
0: Claro, eso.
1: Es así fácil.
0: Sí. Es así la cosa. Acá nos están llegando mensajes, Marco Manzoná nos mandó saludos también y nos dice, se juega por el verdadero, la pregunta que estamos haciendo, si el búho ve... Es el único animal que ve el color azul. Bueno, acá es verdadero o falso.
1: Después, ¿cómo pudiste decir que el búho no te parece simpático?
0: Es
1: re simpático.
0: Es re simpático el búho. Y yo no estuve muy. Yo no estuve, pero tiene mala prensa el búho.
1: No, es armado, es un animal de la sabiduría.
0: Ajá. El búho. Y por eso que apagaron.
1: El búho estaba parado en el hombro de Palas Atenea. Sí,
2: de Palas Atenea. Ah,
1: de la diosa griega de la sabiduría.
0: Ah, okay, muy bien. Lo que pasa es que yo con los dioses, viste, no tengo.
2: Bueno. Tenía relaciones.
0: No tengo buena relación con los dioses.
1: Vos sabés que acá en la parte de arriba de casa,
0: hay
1: una parte que se murió el papá de Graciela y no se pudo terminar de construir. Y un día se rompió una ventana.

0: vos te mirabas así, no, porque sabía que no le ibas a hacer nada.
1: Claro.
0: Y de noche salías acá de cacería, no tenías un ratón en todo el campo.
1: Claro.
0: No sabés cómo comía ese bicho. Me diría más o menos, tendría más o menos un metro de envergadura, de punta a punta de las alas.
1: Ah, la
0: un bicho grandote, grosso.
1: Sí.
0: Hermoso animal. Y re tranquilo, confiado en su propio poder. Y pero... cuando vino el temporal del 2000 y pico, ¿cuándo fue? 2012, 2013, que hubo un temporal grande.
1: Sí.
0: Bueno, que cayeron acá, cayeron los árboles. Sí. Fue un desastre. Y uno de los árboles pegó contra la casa.
1: Mm.
0: Y se ve que el bicho se pegó un...
1: Jabón.
0: Un no, acá, y se fue y nunca más vino.
1: Esto inseguro.
0: Nunca más vino.
1: Estela Mari Luque nos dice, hoy me dormí, buenos días, bueno, que estamos
2: arriba, vamos
1: Marina,
2: a levantarse, vamos.
1: Marina Ábalos también nos manda saludos, Yanis Sequeira también, después tenemos a Rodrigo Salvador que nos manda saludos también. Bueno, son algunos de los oyentes que nos...
0: ¿Sabes lo que tenemos?
1: ¿Cómo?
0: Acá está lleno de lechucita.
1: Mira.
0: Y vos sabés que mi nieta mayor logra hacer el mismo sonido que hacen las lechuzas de noche.
1: Mira.
0: Entonces ella sale de noche.
1: Sí.
0: Es un espectáculo, ¿verdad?
1: Mm.
0: Sale de noche y a oscuras, porque la idea es si vos andas con un celular así, no te dan bola, porque te ven.
1: Sí.
0: Pero en la oscuridad, viste, de lejos, medio que, si bien los búhos ven mucho,
1: sí,
0: las lechuzas ven de lejos, porque de noche se van a cazar. Entonces ella empieza, se esconde detrás de un árbol, debajo de una planta, y empieza a hacer con la garganta, con la boca, empieza a hacer como un ulular que hacen la lechuza. No sabés cómo le empiezan a contestar.
1: Sí.
0: Soy loco. Porque claro, empiezan a contestar porque es una disputa de territorio.
1: Sí,
0: claro,
1: sí.
0: Porque ella se está metiendo en el territorio de casa.
1: Uh-huh.
0: Entonces empiezan a avisar como papelarse.
1: Sí.
0: Claro, pero no la ven. Y empiezan a volar. Empiezan a sobrevolar por el lugar donde vienen, donde escuchan el ruido, pero claro, no encuentran ninguna lechuza. Entonces van y se paran de nuevo en el árbol. Empiezan a mirar. Es muy gracioso.
1: Sí,
0: son hermosas las lechuzas y los bulobús. A mí me gustan mucho las aves rapaces, me fascinan.
1: Y no soy muy cultor de las especies de animales, así que bueno, no me meto en el tema porque la verdad que no tengo ni idea.
0: El cariño con el que yo cuidé un carancho.
1: Sí.
0: Un carancho que una vez se lastimó un ala acá en el... ¿Viste que vos viniste acá a casa?
1: Sí.
0: ¿Viste el pasillo de árboles que hay acá?
1: Sí.
0: Bueno, y un carancho se ve que calculó mal y se pegó contra una rama y se lastimó un ala.
1: Mm.
0: Y lo curamos, con Graciela lo curamos. Y lo teníamos en un jaulón grande y le dábamos todos los días, le dábamos de comer menudo de pollo, le dábamos cogote de pollo, esas cosas.
1: Uh-huh.
0: Y no sé cómo se recuperó el bicho, hasta que un día lo largamos. Cuando vimos que lo largamos.
1: Sí.
0: Y vos sabés que el bicho, yo no sé, ¿no?
1: Volvía. Yo
0: quiero creer que sí, tengo la fantasía de que sí.
1: Uh-huh.
0: El bicho primero caminó, salió del jaulón, salió volando, se paró en el borde del tanque australiano que nosotros tenemos.
1: Sí, miró para atrás.
0: Un tanque australiano. Y el bicho, vos sabés que se dio vuelta y nos empezó a mirar. Y nosotros estábamos a 5 metros.
1: Mm.
0: O sea, el bicho no se asustaba porque sabía que nosotros... Y aleteaba, che, como nos mostraba que estaba fenómeno.
1: Mm,
0: y después se fue. Claro. Y durante más o menos una semana...
1: Sí.
0: Venía.
2: Revoloteaba.
0: Venía y se paraba en los lugares donde cerca de donde nosotros estábamos.
1: Sí.
0: Y nos miraba y movía la sala. Y después se volvía a ir. Una cosa re loca.
1: Sí. Sí, señor. Escúcheme, están en el junio de 2027, empieza el juicio contra Nicolás Maduro, están informando.
0: Juicio contra Nicolás Maduro.
1: Sí, por el tráfico, por narcotráfico lo juzgan. Eso me parece que está medio armado.
0: Pero si habían dicho que al final no podían demostrar.
1: Exactamente, yo eso es lo que me acordaba.
0: Habían dicho que la fiscalía no podía demostrar que fuera líder de una organización de narcotráfico.
1: Sí, que a mí me parece que... a Maduro lo podemos cuestionar muchísimas cosas. Me parece que en esto... Esto me parece que es la justificación para tenerlo en cana. Después podemos hablar de un montón de cosas que seguramente debe tener en contra. Pero esto me parece que es un verso. Escúcheme, donde hay cambios, nos están informando que en el hospital Sommer... Esto lo publicó, creo que la Posta Noticias, si no me equivoco, que hay nueva directora, se llama Jazmín Martínez Naya, la directora del Sommer, reemplazando al doctor Liciero, que fue el último director que renunció hace pocos días. Liciero era alguien que era conocido acá en el hospital, porque es médico en el hospital, inclusive Liciero, y ha tenido otros cargos.

0: Ahora, bueno, renunció porque creo que la situación es insostenible ya, por muchísimas cosas, hay muchos recortes, mucho ajuste de medicamentos, de insumos y cosas así. Y supongo que le hicieron lo que hizo, la verdad, no quiso seguir poniendo la cara por una situación que no tenía mucha defensa. Bueno, viene esta mujer joven, que una profesional que aparentemente estuvo siendo parte del hospital que está, creo que el hospital del Cruce, el que es.
1: El Florencio Varela,
0: me parece que estaba ahí.
1: Doctor Marini estaba ahí.
0: Claro, doctor Marini fue mucho tiempo director de ese hospital. Uh-huh. Que es un hospital de alta complejidad. Sí. Realmente dicen que tiene un. No solamente tiene prestigio, tiene un servicio espectacular, pero es un hospital de derivación. Digamos, no es que uno va directamente ahí. Tiene que ser derivado por otro establecimiento. Con cupos relativos, ¿no? Porque la verdad que. Pero dicen que tiene un servicio, te digo, de los mejores del país. Y bueno, estuvo ella como representante, creo que del gobierno nacional, en el consejo del hospital. Así que bueno, experiencia por lo menos en el hospital tiene, viene la parte salud, veremos qué puede hacer con el hospital Sommer, ¿no? Que está, tiene una situación bastante, bastante compleja. Así que bueno, veremos, ¿no? Veremos lo que sale de esta designación, qué sé yo. Nos dice Marco Mazonat. Dice, cuéntalo. Primero dice, saluda a todos por la pregunta si juega por verdadero. Bueno, los cuatro participan. Dicen, los búhos, serán muy lindos y simpáticos, pero acá por la chimenea del hogar se mandó uno. Dice, y el bicho parece que hizo sus necesidades por toda la chimenea. Dice, ¿sabés el laburo que nos dio para sacar todo
2: claro,
0: eso?
2: Ahí sí, ahí te jodas.
0: Ahí
2: te jodes, donde armo un nido en una chimenea, porque los nidos de los búhos son grandes.
0: Sí.
2: Los búhos son grandes. Claro. Donde te hacen un nido, ahí te jorobo.
0: Sí, así que pobre Marco tú.
2: No sé, si el búho hizo sus necesidades, más que un búho, que era un hipopótamo.
0: No sabemos.
2: Pero hay que tapar una chimenea.
0: No es que la tapó, pero hubo que calculo que hubo que limpiarla porque que no quede
2: hubo más gente cuando
1: hace laburo.
0: Bueno, pobre gente. Acá Jenny se queda, dice, por la pregunta falsa, para la consigna que estamos diciendo, que los búhos son los únicos animales que pueden ver el color azul. Así que bueno, ¿usted estuvo viendo algo por ahí, alguna cosa?
3: Estuve viendo esto que estábamos hablando, que me puso muy mal esto del tema
0: de. Se escucha abajo.
1: Se escucha abajo.
3: Sí. Bajada. Ajá. Y también estaba mirando que se viene. Estuvo reunido ayer el gobernador de Santa Fe.
0: Sí.
3: Estuvo reunido el gobernador de Santa Fe con Diego Santilli.
0: Sí.
1: Puyaro.
3: El gobernador Puyaro. Uh-huh. Se juntó con Diego Santilli, se juntó con Karina Milei y se juntó con el ministro Caputo.
1: Sí. ¿El tema de la ruta?
3: Porque parece ser que al hombre, claro, le dieron la ruta 12.
0: Sí.
1: Destruida.
3: La ruta 12 se la dieron para que la administre la provincia.
0: Sí.
3: A cambio, la provincia hace el mantenimiento, hace el control y se queda con la posibilidad de hacer la concesión
0: sí.
3: del eventual peaje.
1: Ah, del eventual peaje, porque eso se estaba discutiendo.
3: Lo único que queda para Vialidad Nacional es la parte legal, digamos. La ruta es de Vialidad Nacional.
0: Sí.
3: Pero en este momento está la administración. Y el mantenimiento está en manos de la provincia.
0: Sí.
3: O sea, le dieron a Puyaro las posibilidades de recaudar.
0: Uh-huh.
3: A cambio de eso, Puyarito va a tener que decirle a los diputados, muchachos, hay que agachar la cabeza en algunas cuestiones.
0: Uh-huh.
3: Lo que están diciendo es que Diego Santilli,
0: sí.
3: Diego Santilli aceptó ser jefe de gabinete porque no es el jefe de gabinete.
0: Uh-huh.
3: Porque Diego Santilli lo que está haciendo es trabajo, él se reúne con gobernadores nada más.
0: Sí.
3: O sea, el que se reúne con los gobernadores históricamente en la Argentina es el ministro de Interior.
0: Sí.
3: Que es lo que él era.
0: Sí.
3: La jefatura de gabinete la ejerce en las sombras Karina Milei.
1: Karina. Santiago de Puta.
3: Con este muchacho Menem.
0: Con Martín. Ah,
3: el otro.
0: Sí, con Lule.
3: Claro. Con Lule Menem. Son la jefatura de gabinete en las sombras.
0: Mm.
3: Por eso ella estaba en esa reunión. Ella en esa reunión no tenía absolutamente nada que hacer.
0: Y no.
3: Ella es secretaria del presidente. ¿Qué corno tenía que hacer ella en una reunión entre un gobernador y el ministro de Interior y jefe de gabinete? Nada.
0: Uh-huh.
3: Ella no tenía que hacer nada ahí.
0: Sí.
3: ¿Para qué estaba? estaba porque ella quiere verificar que Santilli esté haciendo. Ella no confía en Santilli.
0: ¿Y no?
3: Ella no confía en Santilli. Porque Santilli es pro.
1: Mm. Es amarillo.
3: Santilli es pro. Y Santilli, uno no sabe. Santilli. Santilli tiene más alto que una rana. Entonces, bueno, ella sabe que hoy Santilli está acá. Mañana, si la papa queman, qué sé yo. Santilli hace un silencio de radio como hizo la vez pasada.
0: Sí.
3: Hace un silencio de radio de 6 meses y de repente lo tenés de candidato en otra lista.
0: Sí.
3: Entonces, Karina está, por un lado, a uno no le gusta porque dice no es lo institucionalmente correcto que una secretaria de un presidente esté metida en una reunión entre un gobernador y el jefe de gabinete. No es institucionalmente correcto. Ahora, por otro lado,
0: entendí.
3: Yo, si fueras Karina, desconfiaría.
0: Y con aliado así.
3: Sí. Dieguito está, parece un dálmata de manchado que está.
0: Escúchame, esto más o menos como en la Segunda Guerra dicen que los alemanes no confiaban, en los japoneses más o menos confiaban. Porque, bueno, igual viste que estaban lejos, qué sé yo, eran dos frentes totalmente distintos. Entonces, bueno, más o menos confiaban en el... Los que no confiaban mucho eran los italianos, los alemanes. Y tenían buenas razones, aparte, porque el italiano...
3: No lo bancaban, salvo
0: Mussolini, el resto de Italia no tenía ninguna gana en esa guerra, ¿no? Bueno, y bueno, al lado de cada general importante de Italia había un alemán.
3: Lo que pasa es que los italianos, había un problema de base.
0: Claro.
3: Yo leí...
0: Bueno, acá es lo mismo, ¿no?
3: Digo. Yo leí mucho sobre este tema. El problema de base que tenían los alemanes con los italianos es que los italianos nunca se comieron la cosa de la cuestión judía.
0: Claro, entre otras cosas, ¿no? Claro.
3: Nunca se comieron el tema de la cuestión judía los italianos.
0: Uh-huh.
3: Es más, hay grandes... Hay un ídolo del deporte italiano, un tipo que ganó varios giros de Italia, que ahora obviamente yo no me voy a acordar el nombre, un ciclista pero que era prácticamente un prócer, sí, sí, que llegó a ganar el Tour de Francia. Y que el tipo cuando ganó el Tour de Francia fue recibido como un héroe nacional en Italia, porque es muy difícil que un ciclista gane las tres grandes que se llaman.
0: Sí.
3: El Tour de Francia, el Giro de Italia y la Vuelta a España. Este hombre ganó las tres en distintos momentos de su vida. Cuando ganó el Tour de Francia, ahí se terminó de transformar en un ídolo del deporte italiano, justo en la época de Mussolini. ¿Qué pasa? Cuando vino la Segunda Guerra Mundial, durante 5 años no se hicieron las carreras.
1: Gino Bartali.
3: Creo que sí.
1: O Frau
3: Durante Tocop. 5 años no se hicieron las carreras. Pero el tipo le dieron una concesión y había una prohibición en Italia de andar de pueblo a pueblo. Había que sacar certificados, pedir permisos y etcétera, etcétera. Porque todos los caminos estaban controlados por las tropas alemanas.
0: Sí.
3: Entonces, ¿qué pasó? Este tipo necesitaba entrenar. Entonces consiguió un permiso que le daban a él, que era como una cosa que él podía andar en bicicleta por las rutas de Italia sin ningún tipo de control. Lo veían pasar, lo saludaban y el tipo seguía. Bueno, ese tipo se transformó en un agente de la... ¿Cómo se llama la resistencia italiana? De los partisanos.
0: Claro.
3: Se transformó en partisano. Entonces el tipo llevaba en los tubos de la bicicleta,
0: sí,
3: llevaba documentación falsa para poder sacar a judíos italianos de Italia, con documentación falsa.
0: Uh-huh.
3: Y entonces el tipo andaba por las rutas de Italia con su bicicleta, supuestamente entrenando, y el tipo en realidad lo que hacía era llevar adentro de los caños de la bicicleta documentos para salvar judíos. Esa historia no se supo hasta 15 años después de que el tipo murió. El tipo murió no me acuerdo si fue en los 90 o en los 2000.
0: Uh-huh.
3: El tipo salvó un montón de judíos.
0: Sí, sí.
3: Y el tipo nunca dijo nada. Uh-huh. Y el tipo seguía recibiendo honores y
0: sí,
3: seguía...
0: Sí.
3: Recibiendo medallas de Mussolini y seguía prestándose para las campañas publicitarias de Mussolini como que el tipo este era el italiano ideal. Y el tipo iba a todos lados. Y el tipo pagó el precio. Cuando cayó el fascismo, el 90% de la población italiana pensaba que el tipo era fascista.
0: Sí, sí.
3: Y le hicieron el vacío.
0: Sí, sí, sí.
3: Y el tipo se murió pobre, el tipo murió olvidado,
0: sí,
3: pero después cuando aparecieron sus memorias y cuando empezaron a recabar información los descendientes, encontraron que el tipo había salvado como a 150 judíos.
0: Sí, sí.
3: Un fenómeno.
1: Sí. Y la mujer Adriana fue la que recibió el reconocimiento, que hizo un título póstumo que tuvo este muchacho.
3: Nunca, nunca los italianos se comieron del todo entregar a los judíos.
0: No, no, sí, es cierto.
3: Y eso los hacía poco confiar.
0: Bueno, a ver, para cerrar la etapa mundialista y esta campaña interargentina, tenemos dos, quiero resaltar a dos personas, que son dos actrices. Una, nuestra querida, que casi argentina, Anya Taylor-Joy, que vi las puteadas que pegó el día de la final cuando lo echaron a Enzo Fernández. Putea, con la camiseta argentina, estaba con cosas de colores argentinos, la tipa que es media inglesa y media argentina, pero quincha para nosotros.
3: La queremos muchísimo.
0: De gambito para dama acá, que aparte se la pasa laburando en tres películas, cuatro por año.
3: De leche le gustan los alfajores, la milanesa.
0: Sí, fabuloso, la mina.
3: Es hermosa. Igual estaba bien echado en San Fernández.
0: No importa, la tipa
3: puta. Pero no importa, la queremos igual a Natalia Loy porque es argentina.
0: Es argentina. Y la otra, que no me sorprendió porque yo ya le había visto algunas cosas, pero argentina.
1: Ni a Califa.
0: Y a Zoa Saldaña, que es la actriz de.
1: Zoe.
0: Claro, Zoe Saldaña, que es la actriz de Avatar, por ejemplo. Claro. ¿No? La tipa lo que hizo, no lo escribió ella, pero resulta que vio un posteo de alguien escribiendo que Argentina, digamos, hablando de las cosas buenas de Argentina, diciendo que también tenemos algunas cosas malas, pero hablando de toda la mezcla que hay acá, un largo posteo que hizo un tipo, una mujer. Y la tipa no solamente le puso el me gusta, sino que lo compartió en un montón de redes, como asociando, como poniéndose a favor nuestro. Entonces, estos pequeños gestos, viejo.
3: ¿Pero sabes por qué es eso?
0: ¿Por qué? Toma mate,
3: porque,
0: ya
3: partió. Porque yo es Saldaña.
0: Sí.
3: Su asistente y maquillador es Argentina.
0: Claro.
3: Y ella le enseñó a tomar mate y todas esas cosas.
0: Sí, sí. Bueno.
3: Hay mucha gente que está dándose cuenta de que todo esto es una estupidez. Ayer estuve mirando un poco de televisión española.
0: Sí.
3: Hay un montón de periodistas españoles, de escritores, de gente diciendo, es toda una estupidez esto.
0: Sí.
3: Esto es toda una estupidez que no es representativa de lo que somos los españoles con respecto a los argentinos. Los argentinos no son, hay gente que lo ha reconocido, dice, los argentinos en nuestro peor momento nos dieron de comer cuando acá no había para comer, nos dieron créditos blandos cuando nadie nos daba crédito blando porque a nosotros nos gobernaba Franco y nos trajeron barco con comida y nos abrieron la puerta en la guerra civil española y bueno, qué sé yo, a mí me encantó el editorial que hizo Pedrito Rosenblatt.
0: Sí.
3: Yo te lo mandé ayer.
0: Sí, sí, sí.
3: Está muy bien lo que dijo Pedro Rosenblatt.
0: Sí, sí, está muy bien.
3: Está muy bien. Y también está muy bien el que tenga oportunidad de leerlo. Lo puede leer en página 12. Si no, lo puede leer en el que está suscrito al País de Madrid, lo puede leer en el País de Madrid.
0: ¿Caparrós?
3: Si no, el de Caparrós.
0: Sí, el de Caparrós.
3: Alucinante.
0: Sí.
3: Alucinante el artículo que escribió, cómo explica la historia argentina en 200 líneas.
0: Y aparte está para compartir, él avisó que quien quiera compartirlo no va a tener ningún problema.
3: Está muy bueno. Yo tengo el link, si querés te lo doy y lo pones en la.
0: Sí, lo vamos a poner.
3: En la página de la radio.
0: Sí, señor. Muy bien, bueno, hombre, 16 de la mañana, nos tenemos que ir con el chiste. ¿Nos queda un chiste todavía del Martín, del señor Martín Aste?
3: Sí.
0: Bueno, ¿qué? Un chiste más. Bueno, escúcheme, no sea así, jodido. Mientras tanto le digo, mandaron mensaje, bueno, Marina Ábalos, Juan Piccoli y Mirta Selzik mandó mensaje también participando en la, recordemos, el sorteo que tenemos hoy, de dos prendas sorpresa que le dio Guadú y del combo de hamburguesa y papas fritas de C24. Bueno, para los que participen por la pregunta del búho, ¿no? Si el búho es el único animal que puede ver el color azul.
3: Ahí puse en el, ahí acabo de poner en nuestro grupo,
0: ¿verdadero o falso?
3: Acabo de poner
0: el
3: link del artículo de Caparrós.
0: Lo vamos a ver dentro un ratito. Muy bien, así que escuchemos el chiste y vemos. Muy fuerte. Esto es muy fuerte. Pero bueno, ahí va. Te queremos, Martín, igual.
4: Un gallego va a pescar al medio del hielo. Agarra, hace el agujero, se prepara, tira la caña. Y al rato escucha una voz del cielo que dice, ahí no hay peces. Entonces se corre, hace otro agujero en el hielo, se pone a pescar y escucha otra vez la voz, ahí no hay peces. Y entonces mira al cielo y dice, ¿cómo sabe que no hay peces? Y se escucha la voz que dice, soy el gerente de la pista de hielo.
0: Este está muy bien. Este está bueno. Está bueno. Muy bien.
3: ¿Cómo se reivindicó Martín? No.
0: Esto le va, esto levantar a nivel, ¿no?
3: ¿Cómo se reivindicó?
0: Esto, escúchame, esto levantar a nivel, no como todos los días.
3: Claro, el son. Tipo acepta la crítica.
0: Claro.
3: Que escuche este programa.
0: El tercer,
3: él aceptó la crítica y se dio cuenta que había que cambiar.
0: El tercer disparo salió bien. Está bien. Bueno, queremos algunos más para mañana, si tiene, y para el resto de la semana.
3: Vamos a averiguar.
0: ¿Cómo no? Lo único que le vamos a pedir es que lo haga un poco más alta la voz. Que salga de donde está, que vaya a un lugar donde pueda hablar más fuerte. Sí, sí. Porque me parece que en la casa no, no lo deja.
3: No creo que sea ahí, creo que está todavía.
0: Vamos a ver.
1: Que se meta en el baño y ahí.
0: Claro, que en otro lugar, porque para mí.
3: Puede mandar igual, es más, puede mandar chistes de los lugares donde va a ir a pescar ahí.
1: Claro, en la soledad.
0: Bueno, pero había que.
3: Los lugares donde va él a Punta del Este.
0: Está bien, pero ve que cuando uno va a pescar no puede hablar muy fuerte porque los pescadores que están al lado te dicen,
3: escuchame. No, pero si estás en alta mano.
0: Como si los peces escucharan.
3: Los tiburones son sordos.
0: Escúchame,
1: van a espiantar los peces.
0: ¿Los peces te escuchan abajo el agua?
1: Buena pregunta para
3: hacer. Los peces te escuchan porque son sensibles a las vibraciones. Si vos hablas muy fuerte, la superficie del agua vibra. Uno no se da cuenta, pero vibra.
0: Yo pensé,
3: entonces los peces son sensibles a la vibración.
0: Mira, yo pensé que capaz que tenía un espía arriba que les que les contaba.
1: Yo pensé que temblaban de frío.
0: No vamos.
3: Temblaban de frío.
0: Que es, está bien, es una locura. Bueno, califiquen el chiste, señor Martín Astri, también, ¿eh?
3: Califiquen. Acá Graciela también dice.
0: Sí, bien. yo también le pongo 10.
1: 4.
3: Está muy bien.
0: ¿Cómo? ¿Qué basura?
1: 4.
0: 4.
3: Bueno. ¿4? ¿Cómo 4? Y... que no te hizo descuento en la farmacia.
0: Claro, no le vendió. Te iba a decir que no le quiso vender una.
3: La sonda.
0: No,
3: para vos no hay precio.
0: No, para vos no hay eso, dijo. Este te va a hacer mal. ¿Usted, Núñez? 10. 10 le puso. Uy, cuando se entere el que te jedi. Ay, no. No la saluda por 15 días cuando vuelva.
3: Vamos.
0: Esto va a quedar grabado. Bueno, muy bien. 10 y 10, nos vamos. Gracias por
3: escuchar.
0: Exactamente. Dentro de un rato seguimos con este programa. 10 segundos de música. Vamos.
3: Hasta luego.

0: Muy bien, después de escuchar a Sandro, pedido por Marcelo Valeria, si no me equivoco, seguimos con este programa que se llama Sumate que nos resta. Con, bueno, recordemos que hoy tenemos, por ejemplo, varias actividades que tienen que ver con, siguen las actividades para los chicos en el predio de Estación Cultural. Hoy el día pinta para lindo, salió el solcito ahora, esperemos que dure, esperemos. No éramos muy optimistas con Carlitos, si no me equivoco, pero esperemos que dure. También en el Consejo Liberante y en el EPI Panambi. Va a haber actividades también para los chicos. Tres lugares donde son gratuitas. Por supuesto que si uno quiere, hay comercios, inclusive está la feria en el predio, si usted quiere comprar alguna cosa también. Pero bueno, si es para ayudar a los chicos y no quiere gastar nada, puede ir. Tanto al predio, como acá en el Consejo Liberante, como al EPI Panambi. Actividades para los chicos el día de hoy, más allá de algunas otras que hay, que son, creo que en el Teatro Botí también hay, en el Espacio Teatral, que ya son, por supuesto, que ya son como una entrada paga, porque bueno, son espectáculos privados. Así que bueno, estas son algunas de las actividades que tenemos en el día de hoy. Después, por otro lado, bomberiles tenemos del día de ayer, que a las 14 hubo una escape de gas en Rawson y Eva Perón. A las 20 un incendio en un vehículo en Di Marco y el cruce con Ilia, ahí en el ingreso de Villa Raraz. Y a las 20:29 un incendio de vivienda en Blas Pascal y... Blas Pascal, esto en el barrio Güemes. Así que bueno, estas son las entrevistas, las salidas que tenemos precisamente de los bomberos del día de ayer. Y ya la tenemos a... Vamos a hacer una entrevista ahora con Alejandra Juárez, que es psicóloga clínica y deportiva, responsable precisamente de esta tarea de seleccionar nacional los toros. ¿Qué tal, Alejandra? ¿Cómo estás? Buenos días.
1: Hola, Alejandra. Buen día.
0: Bien, digamos,
1: ¿te escucha bien?
0: Yo te escucho bien, sí. Sí, te escucho bien. Un poco de ruido, pero se te escucha un poquito bien. A ver.
1: Bien.
0: Sí. Bueno, Alejandra, bueno, van a ir al Campeonato Panamericano de Fútbol de Sordos, precisamente, que se va a jugar en México. Y contanos un poco, digamos, ¿cómo es la tarea de trabajar con estos jugadores, que sí son jugadores de fútbol, pero bueno, como todos sabemos, tiene sus particularidades? ¿Cuál es el trabajo que más haces vos?
1: Bueno, buenos días a todos y todas. Bueno, agradecida primero porque nos des este espacio para fomentar lo que venimos trabajando, lo que venimos haciendo con los toros.
0: Sí, sí.
1: En primer lugar, súper agradecido con el Consejo Deliberante y su presidenta, Silvia, que cuando le acercamos la propuesta de estar en General Rodríguez como uno de los momentos de concentración, enseguida abrió sus puertas, lo brindó a la comunidad de General Rodríguez, nos recibió súper bien, en algunos somos oriundos, me voy a incluir, porque ya estoy acá hace más de 25 años, vivo en General Rodríguez.
0: Yes, claro, sí.
1: Y es el lugar que elegí para criar a mis hijos también. Bueno, te comento un poco.
0: Dale.
1: En mi trabajo es trabajar con las emociones. Dentro de la psicología aplicada al deporte, nosotros trabajamos con potenciar rendimiento, ¿sí? Pero el trabajo con diversidades, con capacidades, no va a ser igual que con otros deportistas, ¿sí? Por supuesto, es adaptarlo. Nosotros no pretendemos que el rendimiento sea de la misma manera o que tenga el mismo rendimiento que vaya a tener un deportista, un futbolista en este caso, en una primera división, por ejemplo.
0: Claro.
1: ¿Sí? Claro. Pero sí se trabaja conciencia de la misma manera. Tenemos nutricionistas, tenemos kinesiólogos, tenemos preparador físico, entrenador de arqueros. Bueno, yo estoy como psicóloga.
0: Sí, sí.
1: Y lo que vamos trabajando mucho es también toda la parte que sea neuropsicología. Con ellos trabajo muchísimo todo lo que sea neuropsicología y mi interés principal en este momento es la comunicación. Porque la forma de comunicación, al ser sordos, va a ser muy distinta. Yo soy oyente y no manejo lengua de señas, por ejemplo. Ajá. Nosotros tenemos, hay una pieza importantísima dentro de nuestro cuerpo técnico, que es el lugar de las intérpretes. Digo las intérpretes porque hemos tenido varias a lo largo de los años y siempre se dan, siempre han respondido de una manera maravillosa, con mucha ética. Quiero nombrar y marcar esto porque necesitamos de esa ética profesional, porque nosotros los y las psicólogas trabajamos con secreto profesional, con si ellos traen algo que les preocupa como personas, claro. Vamos a escucharlos y entonces necesitamos poder tener esa intervención o esa presencia de las intérpretes, pero que sepa que estamos dentro del secreto profesional. Siempre trabajo cupo. La dinámica que se hace, vos pensá que por suerte estamos encontrándonos una vez al mes para concentraciones. Esa vez al mes tenemos 3 días de concentración pura. En esos 3 días tenemos que ir acomodando todas las actividades posibles.
0: Le tienen que sacar el jugo. A esos 3 días le tienen que sacar todo el jugo posible.
1: Totalmente. Y bueno, como siempre decimos, bueno, soy psicóloga clínica también. Yo a mis pacientes les digo esto, nosotros trabajamos 45, 50 minutos, pero tiene que seguir el trabajo hasta la sesión siguiente. Uno se queda pensando y toma herramientas que le sean útiles para poder darle continuidad a ese trabajo.
0: Sí.
1: Entonces acá es a un mes. Si nosotros trabajamos comunicación, cohesión grupal, que es fundamental. Ellos vienen, cada uno tiene su club en otro lugar, en otra provincia. En la característica principal de este seleccionado es federal. Tenemos nuestros técnicos son de San Juan y tenemos chicos que vienen, jugadores que vienen de Tucumán, Santiago del Estero, San Juan, La Rioja, el Centro Capital Federal y provincias del oeste también. Tenemos un jugador de Luján y otro jugador de General Rodríguez también. Entonces, con esas características, no es que ellos se pueden encontrar durante en ese tiempo que hay entre concentración y concentración. Entonces, la comunicación tiene que ser fluida a través de nuestros cuerpo técnico, sí. A través de los referentes, a través de la intérprete, tenemos que tratar de hacer darle una continuidad para potenciar esos 3 días.
0: Me imagino que ahora, bueno, deben estar muy entusiasmados con la participación en este campeonato panamericano.
1: Sí, muy. Ellos son campeones panamericanos.
0: Claro. Pero digamos,
1: en campeones panamericanos fueron en Canoas, Brasil, en el año 24.
0: Sí.
1: En el año 25 no se pudo dar un viaje a Japón. Ahora estamos también remando un poquito para poder llegar a México en noviembre. El torneo arranca a partir del 3 de noviembre, no me quiero equivocar fecha, pero más o menos en este tiempo tenemos que estar pensando en que se dé esta posibilidad. Y hay que ir trabajando, por supuesto, para ese logro. Sí, y también trabajar esto, ¿no? Ellos, hasta ahora trabajamos con preseleccionados. Sí. Pero en un momento donde el DT, los DT, tienen que decidir quiénes son los seleccionados finalmente para trabajar ahí. Otra vez, esta cuestión del potenciar.
0: Yo la otra vez lo escuchaba con Scaloni, decía el momento difícil que era, como pasa en cualquier lado, cuando vos tenés que seleccionar gente y dejar gente adentro y gente afuera, es un momento muy crítico, muy feo. Y bueno, entre los profesionales, bueno, sos profesional, vos sabés que esto ya venís cascoteado, te va a pasar en algún momento, pero digo, para estos jugadores que también ya tienen, por su cuestión particular, debe ser también difícil, ¿no?, afrontar ese momento.
1: Súper difícil para cualquiera. Incluso creo que jugadores de elite poder ser seleccionados o quedar afuera por algún detalle, no sé, sea una lesión, sea una baja de rendimiento, sea una mejora en el rendimiento de alguien que está en su puesto, es difícil.
0: Sí, sí.
1: Y lo que sí hay que trabajar es la identidad. Nosotros lo que trabajamos, fíjate que yo te digo, fuimos campeones panamericanos.
0: Claro.
1: Y hay jugadores que no estuvieron en ese partido. Entonces, acá lo que nosotros tenemos que ver primero es la identidad de los toros.
0: Claro.
1: Somos el seleccionado de fútbol sordo, o fútbol silencioso, también llamado. Entonces, primero potenciar la identidad. Siempre trabajamos, que estamos trabajando con preseleccionados. Ustedes son preseleccionados. Y ser preseleccionado dentro de una comunidad es un montón.
0: Es un orgullo, por supuesto, ¿no?
1: Totalmente, ya tenés la posibilidad de decir, bueno, entreno de esa manera, puedo compartir con compañeros, puedo entender qué es lo que dice ese cuerpo técnico. Yo te hablo, mira, el compromiso que tienes con el espacio de psicología aplicada al deporte es un montón también. Esto de poder decir, bueno, eso nunca lo hice, pero lo voy a intentar. Y valorar siempre el proceso. No nos importa el resultado acá, que salga algo perfecto, sino esto de decir, bueno, estoy en este proceso, soy parte de este proceso, quizás me toque. Es como, bueno, cuando uno va a un partido también, ¿no? Lo importante es el proceso que tiene para llegar a ese partido.
0: Seguro, seguro que sí.
1: No tanto de estar pensando en ganar un partido, sino es decir, bueno, yo me preparé de la mejor manera como para poder ser seleccionado. Después depende de factores externos. ¿Qué es lo que prefiere un profesor? ¿Qué es lo que prefiere otro profesor? Nosotros, en el caso de la nutricionista y en mi caso, nosotros lo que podemos decir es qué participación y qué compromiso tienen con cada una de las áreas los jugadores. Entonces uno puede dar un informe sobre eso.
0: Sí, sí.
1: Pero después la elección final es de los técnicos.
0: Está.
1: Pero siempre, como te decía al principio, valorar la identidad. Entonces, los toros, estuve preseleccionando los toros, maravilloso. Yo no estoy seleccionado, sigo apoyando a mi selección.
0: Claro.
1: Porque es mi selección. Este trabajo es importante. Y también esto de, por supuesto, va a aparecer frustración cuando esa decisión llegue. Que al final, o tristeza, pero no puede pasar a cualquiera de nosotros, así quedar o no quedar.
0: En la vida no pasa.
1: De espacio, ¿no?
0: En la vida no pasa habitualmente.
1: Totalmente.
0: Alejandra, te agradezco mucho la comunicación. Bueno, que sigan laburando, sigan logrando, porque bueno, como dijiste, ya tenemos el campeonato en este momento, ojalá se pueda repetir. Y si sí. No, como vos decís, también la experiencia es fabulosa para todos los que vayan. Enriquecedora para el resto, para todas las cosas que hacen el resto de su vida, seguramente también es una experiencia maravillosa. Así sí. que la disfruten y la pasen lo mejor posible, ¿no?
1: Alejandro, suma un montón que puedan difundir la gente que nos pueda seguir en la página de los toros, en el Instagram de los toros, que ahí vamos subiendo concentración a concentración todo el trabajo que se va haciendo. Bueno, Instagram personal es nick.alejandrajuárez, que también ahí voy subiendo cosas y actividades que podemos hacer con los toros también, como para que el público, tus oyentes, puedan saber un poquito de qué se trata el trabajo que vamos haciendo con ellos, y el trabajo de cada uno de nosotros, que es ad honorem, y que ponemos nuestro profesionalismo para que ellos puedan estar de la mejor manera y lleguen de la mejor manera a este torneo.
0: Bueno, para nosotros es un orgullo que ustedes puedan hacer toda la actividad que tiene que hacer la Gana Canjena Rodríguez, así que también nosotros tenemos que agradecer esto. Alejandra, muchísimas gracias.
1: Muchísimas gracias, un abrazo a todos.
0: Abrazo. Estuvimos con Alejandra Juárez, psicóloga clínica y deportiva, que trabaja con el seleccionado nacional de fútbol silencioso, Los Toros.

0: Muy bien, muy bien. Seguimos acá en Sumate Tecnorreta cuando son las 10 y 29, 11 grados 8 la temperatura, dice acá la televisión. Un tipo que chocó en San Nicolás, aparentemente estaba borracho, chocó y se negó el test de alcoholemia. Tomé de más, dijo. Bueno, ahí está el tipo, chocó. No, la gente no aprende más. No aprendemos más, pero no solo acá, ¿eh? Esto es mundial esto. No aprendemos más. Que si se toma no hay que manejar, pero bueno. Dicen que el ser humano es una especie que no aprende casi no aprende del ejemplo ajeno. Si están así o no, no sé, pero bueno. Tenemos un par de informaciones lamentablemente policiales. Esto informado por la Posta Noticias. Una camioneta fue robada en la ruta 24, a la altura de 1100 más o menos, frente a una carpintería. Esto fue una Chevrolet S10 gris plata. Y después aparentemente hubo un robo de un auto en la colectora Sur. Esto está informando la gente de la Posta Noticias. Mientras tanto, la Prisi BJ nos escribe también para anotarse para el sorteo. Y dentro de un ratito, ahora cuando podamos, vamos a dar también la farmacia de turno del día de hoy, que seguramente tenemos. Bueno, recordemos las actividades entonces. Del fin de semana también va a haber actividades infantiles en el predio de Estación Cultural. Esto es lo que me estaban comentando hace un ratito, que va a haber estas actividades precisamente. Siguen las actividades. Y hoy el sorteo del día de hoy es dos prendas sorpresa de Galería Guadú, con que sí, que nos sigue entregando por suerte los... digamos, estos premios para los oyentes, y la hamburguesa y el combo de papas fritas con cheddar, de C24, kiosco que está ubicado ahí en Avenida San Martín y Sarmiento, que no abrió hace tanto tiempo. La pregunta de hoy es la siguiente: si los búhos, ¿es cierto que los búhos son las únicas aves que pueden ver el color azul? Las únicas aves, yo en algún momento dije el único animal, no, las únicas aves que pueden ver el color azul. ¿Verdadero o falso? La pregunta del día de hoy, ¿no? A ver si tenemos la comunicación, si podemos hacer la comunicación en cualquier momentito. Me parece que se está trabando, vamos a ver si la hacemos. Estas son algunas informaciones que tenemos en el día de hoy. Hoy en el intendente iba a tener algunas actividades, iba a tener hoy la visita a una referente barrial en el barrio Rafo. Y después lo que se va a hacer dentro de un ratito es la entrega en el complejo hospitalario municipal, algo que nos insinuó un cachitito el otro día la doctora Vera y Analia Alassi, que tenía con la entrega de 20 computadoras, 5 impresoras y 5 escáneres en las salas de... ¿Está Carlito Puscó por allá? Que venga alguno de los dos para aquí. 20 computadoras, 5 impresoras y 5 escáner para terminar de implementar la historia de salud digital en todo el sistema municipal de salud de General Rodríguez, y con esto completar la conectividad de los 20 centros de salud de atención primaria, algo que, bueno, después de un montón de trabajo, de un montón de laburo, se va a poder hacer. Que vos, por ejemplo, te atiendas, esto nos contaron el otro día, por ejemplo, Claudia Vera y Analia Lassi. Y vos, por ejemplo, a partir de cuando esté todo digitalizado, vos podés ir a una sala de atención primaria a atenderte por algún tema, y va a quedar registrado. Y si después te atienden en el hospitalito, o te atienden en el hospital Vicente López, o algún hospital provincial que esté dentro del sistema de salud, van a tener tu historia clínica. Esto hasta ahora no estaba, no era así esto. Esto va a empezar. Hasta ahora creo que en el sistema provincial ya funciona, creo. Hace un tiempo largo, vos, por ejemplo, si vos te hiciste atender en un hospital provincial de, no sé, de Moreno, y te atendés acá, creo que ya te figura la historia clínica. Pero no está, en muchos municipios no pasa que estén conectados con la provincia. Bueno, Rodríguez ahora va a estar conectada entre sí, primero, que vos te vas a poder atender en las salas de atención, los centros de atención primaria. Y también va a estar conectado con el sistema de salud provincial. Así que si vos después te atendiste en la salita, o en el hospitalito, o en el complejo hospitalario, con odontológico, oftalmológico, cualquier atención que vos tengas, vas a estar conectado. Tu historia clínica también va a figurar en el sistema provincial, el Vicente López, por ejemplo. O en el de Luján ahora, que es parte de la provincia. También va a figurar. Carlos Bezzani, ¿tiene alguna información por alguna chumería? Hoy juega Boca, Carlito. ¿Tiene alguna información usted?
1: Bueno, lo del fútbol juega Boca. Sí, bueno, la gente Boca con mucha ilusión también, participando ahora en el repechaje, digamos.
0: El premio Consuelo.
1: El premio Consuelo, ¿no? Exactamente. Entonces, parece que tiene buena performance para destacarse en este premio Consuelo, que es la Copa Argentina.
0: Y la, ¿no?, Sudamericana.
1: Y la Sudamericana, ¿no? Sí, están los dos compitiendo. Menos el Club Atlético River Plate. Lamentablemente la Copa Sudamericana fue dejado fuera para Aldo Civi. Y bien, dejado fuera.
0: Para.
1: ¿No? Pero estamos hablando de Boca Juniors.
0: ¿River, ¿no?, quedó afuera de la Argentina o de la Sudamericana?
1: De la Argentina.
0: Ah.
1: De la Copa Argentina. Ah, de Argentina. En Salta frente a...
0: Sí.
1: Aldo Civi.
0: Sí.
1: Bueno, Boca ahora con la vuelta de Villa.
0: Sí.
1: Bien recibida por el equipo. Sí. Tiene un chico que me gustaría que le preste mucha atención, Boca Juniors, que se llama Flores, de apellido.
0: Qué bien que jugó el otro día. El otro día jugó, pero lo destacaron varios, que jugó muy bien. Y que hizo goles.
1: Muy bien, sí. Muy bien, viene haciendo goles, tiene una... Bueno, por algo está donde, o llegó a donde llegó. Sí. Bueno, tiene Merentiel, tiene Héctor Chico Aranda, que sí, ya viene demostrando que también es un muy buen jugador de fútbol, va a venir a Boca. Uh-huh. Me llamó la atención de, bueno, lo del arquero. Bueno, Boca necesitaba tener otro arquero.
0: Sí.
1: Y en este caso va hoy a debutar Moreno, un tal Moreno. Uh-huh. Y pasará a ser suplente el ex arquero de Lanús, ¿no? En este momento no recuerdo cómo se llama. Pero hoy juega
0: con O'Higgins. No juega Boca, con O'Higgins juega en Cancha Verde.
1: ¿Hoy? Sí. ¿Premio clausura? No, pero en el día de hoy también comienza, sí, el campeonato, el metro de cada día, ¿no?
0: Sí, también.
1: ¿No? Bueno, vamos con el campeonato clausura. Sí. Hoy van a jugar Sarmiento Argentino Junior.
0: Sí.
1: 7:30 de la tarde. Belgrano de Córdoba va a recibir a Rosario Central.
0: Sí.
1: Defensa y Justicia, que dejó afuera a River Plate, Aldo Civi de Mar del Plata, ¿no?
0: Sí.
1: Por la Sudamericana va a haber partido 7 de la tarde, Bolívar frente a Gremio, Santa Fe frente al Caracas y Boca Junior, 21:30 horas, uno lo ve por ESPN, Boca Junior frente a O'Higgins, como quieran decirlo. O'Higgins normalmente uno dice, ¿no?
0: Sí, sí.
1: Así que ahí está, en este andar del equipo de la Ribera, en los playoffs de la Copa Sudamericana, ¿no? Así que comienza el campeonato de Copa Sudamericana. Mañana prosigue también. Ahí había un partido que iba a estar muy tarde por la noche también, esto es referido a la Copa Sudamericana, ¿no? Sí. Y ayer, en el día de ayer, ganó Lanús en la Sudamericana. Lanús anda bien en lo que atañe a cuando participa en Copa Sudamericana, se ha llevado dos, tiene dos obtenciones de título, Lanús en Sudamericana.
0: Sí.
1: Y en los playoffs le ganó ayer de local a Cienciano por 2-0, cosa que Lanús la semana que viene enfrenta a este equipo Cienciano de visitante. Y bueno, si uno se dedica a ver el equipo de Messi, que es el Inter Miami, ayer comenzó también el campeonato que se lleva allí de la Metro League y ganó 3-2. Le costó mucho, hizo dos goles Luisito Suárez, el uruguayo.
0: Sí.
1: ¿No? Lógicamente no jugó Messi porque está todo tampoco, sí, de Paul, ¿no?
0: Sí.
1: Así que con dos goles de Suárez y uno de Preston Planbeck, un equipo totalmente renovado por el Inter Miami también, donde hoy me enteré y he visto y lo muestran los distintos portales de no solamente los diarios, sino los diarios deportivos, que Casemiro, el jugador que pasara en su momento por el Real Madrid, estuviera en el Manchester. Bueno, también ahora integra el equipo del Inter Miami.
0: ¿El técnico de Argentina, el Inter Miami?
1: El técnico Ángel Hoyos. Ángel Hoyos, Marchicio, sí, es director técnico argentino. Angelito Hoyos, es jugador de fútbol.
0: ¿Qué jugó en Boca?
1: Hoyos, ¿no?, jugaba en Boca, no recuerdo, pero lo vamos a googlear, creo que en Argentino Junior creo que jugó seguro, ¿no?
0: Yo me acuerdo un 9 de Boca que se llamaba Hoyos.
1: Hoyos, Ángel Hoyos Marchicio es este, ¿no? Así que ahí andan, parece que caen todos los jugadores, los buenos jugadores tanto de Europa como... Uh-huh. Pero en este caso, brasileño, yo creo que tiene mucha injerencia Lionel Messi en esto.
0: Sí.
1: ¿No? Y que David Beckham, que es uno de los propietarios, copropietarios del Inter Miami, bueno, ahí están participando en ese torneo, ¿no? Bueno, esto con respecto al fútbol nuestro de cada día, ¿cuándo jugará Boca después por el campeonato?
0: Sí.
1: Por esta liga profesional de fútbol, donde hay que, después de 26 años,
0: sí,
1: Almagro de mi vida, vuelve a jugar en primera división.
0: Almagro, mirá.
1: Almagro. Uno extrañaba mucho a Ferrocarril Oeste, que pues está a las puertas siempre, Deportivo Morón, Atlanta, Chacarita. Bueno, Almagro va a formar parte del ascenso a primera división.
0: Muy bien. Escúcheme, estoy viendo lo de Hoyos, 62 años, cordobeses, dirigió equipos acá en la Argentina también, formador de juveniles en el Barcelona, pues eso lo conoce a Messi también, jugó en Banfield, el Taller de Córdoba, Banfield, en Boca, en Gimnasia. Y en Chacarita.
1: Menos en Argentino Junior.
0: No Argentino Junior. Yo no me acuerdo si era después, no me acuerdo si era este Hoyos que jugó de Nueve Boca. Pero también fue jugó en la filial que tiene Real Madrid en el fútbol chileno.
1: Sí.
0: Jugó en Bolivia, en Colombia y en Venezuela. Uh-huh. Después se puso como DT. Esperó tres años y jugó y fue técnico de las inferiores del Barcelona, me parece. En la Masía, creo que le llaman.
1: La Masía.
0: Como le llaman ellos. Y después, bueno, dirigió varios equipos. Estuvo en Aldo Civi, en Talleres de Córdoba, por ejemplo. Y estoy viendo decir algunas cosas más. Bueno, esto. Así que hoy va a estar jugando, digamos, va a ser el técnico de Las Garzas, ¿no? Como le dicen.
1: De Las Garzas, sí, así se le dice.
0: Al equipo de Messi. Así que bueno, ahí está.
1: Bueno, en definitiva, hoy comienza el campeonato, como decíamos, en primera división,
0: sí,
1: o de la Liga Profesional de Fútbol. Uh-huh. Dijimos los equipos que van a jugar. Mañana va a jugar Racing Club de Avellaneda. Qué equipo frío el de Racing, ¿eh?
0: No lo digas. El equipo de nuestro secretario, ¿eh? No lo digas.
1: Sí. Bueno, es lo mismo. Uno le mira la cara al secretario y dice, vos sos de Racing.
0: Jorge Vázquez de Racing también.
1: Vos sos de Racing.
0: El general era de Racing.
1: Por ejemplo, otro equipo también, don Héctor Filippini, fanático de Vélez. Vélez Arfield.
0: Sí.
1: Yo lo recuerdo que Basilota también era de Vélez, imagínate, ¿no? Así que mañana juega Racing. Frente a Gimnasia La Plata, Gimnasia de Mendoza frente a Central Córdoba, sí, Santiago del Cero, Huracán con Banfield, Platense frente a Unión de Santa Fe, River Plate, Huratonombe va a jugar con Barraca Central, ¿no? Bueno, se le ganará a Barraca Central, porque no empecemos con lo de Chiqui Tapia, que tiene que agarrar Barraca.
0: Yo le voy a contar una intimidad a mi familia.
1: River con Barraca, esto va a ser el sábado, 7:15 de la tarde, y Lanús, que juega anoche, va a jugar con San Lorenzo Almagro a las 21:30 el próximo día sábado. Y el domingo, bueno, va a jugar Atlético Tucumán, Independiente Rivadavia, va a jugar Independiente frente a Estudiantes, lindo partido para ver, y sí, Boca, que aparte de jugar hoy, va a volver a jugar el domingo de visitante frente al Deportivo Riestra.
0: Muy bien. Le voy a contar la intimidad de mi familia. El otro día, no sé cómo, porque en mi casa se volvieron futboleras.
1: ¿Ah, sí?
0: Sí, tanto. Ahora van a ver la Liga Nacional de acá.
1: No me digas.
0: Sí, sí, sí. A Chacarita van a ver también.
1: La señora Claudia Guerra también.
0: Sí, también. Ella, básicamente. Ella y mi hija.
1: ¿Ah, Angela, sí?
0: Sí, futbolera, ¿quién diría? Entonces resulta que agarran, y no sé cómo, ella está rodeada en la Secretaría de Educación. Todas gallinas. Son todas, es un gallinero esa. Esa secretaría, todas de Riverson.
1: ¿Por qué? Porque son todas de River.
0: Son todas de River. Entonces, no, por eso, son gente excelente, son todas de River. Entonces mi mujer empezó a repetir una parte de la canción de River. Y yo le dije, o te callás, o no estamos, te estoy firmando el divorcio.
1: No.
0: Le dije, mirá que te he aguantado cosas en mi vida, pero esto no lo voy a tolerar.
1: ¿Pero qué canta la...?
0: Iba a empezar a cantar la canción de River.
1: La marchita de River.
0: La marchita de River.
1: ¿Eso Ignacio Compaño?
0: Alguna de esas, no sé cuál. Yo le digo, más vale que cortes esto acá, le digo, serio se lo dije. O no estamos divorciados.
1: Voy a hablar con la señora Claudia.
0: Le dije, porque...
1: Voy a hablar.
0: Te he bancado muchas cosas en mi vida, como vos a mí, pero esto no te lo voy a permitir. En esta casa no.
1: ¿Y cuál es la respuesta de la señora Claudia Guerra?
0: No sé, aceptó no seguir con
1: lo, la cabeza
0: con,
1: y dijo,
0: con eso denigrante que estaba por hacer.
1: Ajá.
0: Así que aceptó.
1: Bueno, las demás integrantes que tiene ahí en su casamiento a gallinas son
0: No. Pero ella no. Tampoco, en realidad. Pero le quedó de escuchar todo el día. Sí, y la gallina sí. Que tiene en el quinto piso, calculo que...
1: El gallinero
0: que tiene el quinto piso debe cantar. Y le quedó... Vi que se te pegan las canciones a veces. A mí jamás me pasaría eso. Pero bueno, a ella le pasó, como dice, un club chiquitito, mucha carita, qué sé yo. Entonces, bueno, ¿viste? A veces simpatiza con otro club grande y le pasó eso. Yo le dije, mirá, querida.
1: Bueno, si visita el tercer piso, ahí donde está nuestro secretario, bueno, empieza con el secretario, que es
0: hincha. Y ahí tiene de todo,
1: Hay de todo. Hay dos hinchas Racing, ese secretario. Algunos, y algunos de Boca. Vinieri también.
0: ¿No? Algunos de Boca también.
1: Carto Torres está. Bueno, de Boca sí, Marquito.
0: Marquito, fanático. Marquito.
1: Ezequiel de River Plate.
0: Sí, Ezequiel de River.
1: En definitiva, variado.
0: La chica.
1: Y nuestro intendente es. No le vamos a decir
0: Gandino,
1: sino intendente.
0: Es de River.
1: Vamos a ser respetuosos, es de River, ¿no?
0: Es de River. Pero bueno. ¿Qué va a hacer? Bueno, un error tiene que cometer en la vida. Escúcheme una cosa. Bueno, gracias, Besani, ¿eh? Muchas no, gracias.
1: ¿Por qué?
0: Gracias, muchas gracias. Ahora va a venir,
1: vamos a hacer un cambio, le hago un cambio.
0: A ver.
1: Le traigo ahora a Máximo Pusco.
0: Traiga, mientras yo paso. Escúcheme, mientras nosotros le pasamos la farmacia de turno a la gente. Viene, haga el cambio. Sale Besani, entra Puscova. Muy bien, la farmacia de turno del día de hoy, jueves 23 de julio. No, tenemos que... Está, de turno hasta mañana a las 8 de la mañana, la farmacia Mitre, de Mitre 110. 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Mitre 110. Después, hasta las 23 tenemos... En el lugar 885, Farma 3, ahí el lugar y Avenida Ricardo Balbín. Y en Concejal Hernández, 706, farmacia IN. Que usted le pregunta por qué le pusieron farmacia IN. ¿Será el apellido IN? ¿IN? ¿Una sigla? ¿Serán independiente? Vaya a saber. Es una buena pregunta para hacerla. Así que esas son las farmacias de turno. 1310 hasta mañana a las 8. Y Farma 3 y farmacia IN en Concejal Hernández 700 hasta las 23 del día de hoy.

0: Y tenemos mensaje acá, Miguel Talemonte dice buen programa, saludos. Mirta Sánchez dice buenos días. Marcelo dice que grande Gris Perla que está publicando, es cierto. Trayendo la memoria en el Facebook, algunos negocios que ya no están en Rodríguez. A ver si alguien se acuerda dónde estaban las primeras radios aquí. La de Fioravanti y Sartori. No recuerdo yo eso. Que si no me equivoco, esa era la radio de cable que había en Rodríguez. Antes de Radio Val y todas esas cosas. Había una radio de cable. No estaba muy extendida, pero vos ibas a algunos negocios, a algunos consultorios, y era una radio por circuito cerrado. Iba el tipo, te ponía el cable, te ponía el parlante, y era música, era una especie como música funcional. Había, creo que era esa. Yo me acuerdo de haberlo escuchado en el consultorio de Toca Plan, cuando yo era pequeño, que iba a ese consultorio. Estamos hablando 60, finales de los 60, 70 más o menos, por ahí, Por ahí. Doctor Poscoa, ¿cómo anda?
1: Muy bien, muy bien, muy, muy buenos días, feliz día jueves. Un saludo para el equipo, para toda la audiencia.
0: Muy bien. ¿Usted tiene alguna efeméride?
1: Tenemos algunas,

0: que tuvo que ver y que tiene que ver todavía.
1: Que una callecita tenemos, me parece, con el nombre
0: con de... algo más importante también, más que calle.
1: Ah, mire.
0: Un establecimiento escolar.
1: Ah,
0: vos viste que los maestros.
1: Cierto, cierto.
0: Tiene sí. que ya tenían que diversificarse.
1: Sí, fue siempre así, por lo visto, sí.
0: Entonces, bueno, don Javier Tapié.
1: Muy bien.
0: Que era el preceptor de la primera escuela establecida en la localidad en 1867.
1: Sí.
0: Bueno, también estuvo a cargo de.
1: El correo.
0: Del correo.
1: Mirá vos, mirá. Muy bien, así que bueno, esto es 1874.
0: 1874, un 24 de julio. Así que mañana recordamos.
1: Muy bien.
0: La primera estafeta. También, bueno, cabe recordar que viene también al caso.
1: Sí.
0: El desmantelamiento, ¿no?, de todo el sistema de correos, que es fundamental en
1: sí.
0: todo el país, ¿no?
1: Sí, la verdad que sí.
0: Con el cierre de sucursales, despido de personal. Que ha perjudicado a la comunidad y a localidades también, uh-huh. viste, alejadas en todo el país. Terrible. Bien, y otro efeméride también está en, del 25 de julio
1: sí.
0: de 1964, uh-huh. se le rendía un homenaje, un emotivo homenaje de despedida al cura párroco Federico Nevia,
1: uh-huh.
0: que había estado, Alejandro, 22 años al frente de la parroquia.
1: Sí.
0: Este italiano que había llegado en el año 1942 y, bueno... Que estuvo hasta el 25 de julio de 1964, muy apreciado, muy querido, toda la comunidad acompañó la despedida del padre Nevia, que falleció en Italia, víctima de un cáncer de garganta.
1: ¿Qué cosa esto de los párrocos, ¿no? Que, por ejemplo, después de establecerse... Porque, por ejemplo, el caso de los comisarios... están 2 años, 3 años y se van. Y aparte generalmente no viven en el lugar. Qué sé yo. Pero a veces sí, por la distancia se tiene que quedar, bueno. Pero en el caso de los párrocos están 20, 25 sí, años. Sí. Y un día la curia decide, bueno, y lo tienen que aceptar, porque no, porque bueno, está en una institución que es así, ya saben de entrada. Pero debe ser difícil, ¿no? Tener que rajarse después que vos estableciste vinculaciones con un montón de gente, bueno, de todo tipo algunas veces también, pero digamos, las vinculaciones con la sociedad, que te encariñaste con, no sé, con un pueblo, con la plaza, con el lugar, qué
0: sí,
1: sé
0: con
1: yo.
0: La vecina, con los vecinos,
1: claro, con lo que sea,
0: sus hábitos,
1: ellos le pasa lo mismo,
0: su historia, su cultura.
1: Claro, y a ellos le pasa lo mismo con el párroco y un día, pero bueno, la iglesia, cuando uno entra en la iglesia sabe que es eso, ¿no? Que es así. Así que
0: sí,
1: bueno.
0: Habría que ver si hay alguna razón en especial, porque pensemos en Nevia,
1: sí.
0: en el polaco también,
1: claro,
0: muchos años,
1: Rabo, wey, sí.
0: Aguirre,
1: sí.
0: Pero últimamente me parece que no, que son más como dinámicos los
1: sí,
0: cambios.
1: me parece que puede ser por eso también, ¿no? Porque me parece que para que no sea tan difícil, me parece, la decisión. Yo creo que una persona después de 20 años en el mismo lugar debe ser complejo, ¿no? La salida, y debe causar sus problemas. Acá me acuerdo que hubo un pequeño movimiento que fue desalentado por el mismo padre Andrés, de que se iban a juntar firmas, movimientos para que se quedara, y él dijo, no, bueno, yo soy un hombre de la iglesia y me tengo que ir. Así que, pero bueno, voy donde me decía la iglesia. Pero debe ser complicado, ¿eh? Calculo que sea. Bueno, Puskova, muchísimas gracias.
0: Una última efeméride,
1: ya que
0: me permitís, porque nombraste el hospitalito, un 22 de julio
1: sí.
0: del año 22, el intendente Mauro García inauguraba o reinauguraba todas esas flamantes instalaciones de su interior,
1: uh-huh.
0: respetando el frente histórico, ¿no? Y bueno, lo renovó totalmente,
1: sí,
0: con
1: sí.
0: consultorio.
1: Hermoso.
0: Hermoso, realmente hermoso, algo que había quedado obsoleto
1: y sí,
0: que había quedado
1: en muy malas condiciones.
0: Muy, muy malas condiciones, pero sí, sí. muy malas uh-huh. condiciones, muy precario todo. Y bueno, ahora tenemos esa maravilla, por eso cabe cabe destacar esto que fue tan bien acogido por la comunidad, donde que es un centro primordial de salud, realmente.
1: Y tiene gran, la verdad, gran uso y gran vida tiene todos los días. Yo, por ejemplo, he podido ir los sábados por la mañana y realmente es impresionante la cantidad de gente que pasa el sábado. No sé el resto de la semana, pues no voy, pero lo he visto los días sábados.

0: de muchísima gente. Gracias, Poscoba.
1: No, para nada, gracias a ustedes.
0: Y vamos a hacer un cambio, porque ya lo tenemos en comunicación, lo tenemos a Matías Álvarez, el director de Juventud de la Municipalidad General Rodríguez. ¿Qué tal, Matías? ¿Cómo estás?
2: ¿Qué tal, Ale? Buenos días.
0: Bien. Bueno, Matías, te llamamos porque precisamente vimos algo que se llama Camino a la Memoria, una actividad. Contanos de qué se trata.
2: Correcto, sí. Camino a la Memoria es un programa que armamos de la Dirección de Juventudes justamente para recorrer los espacios de memoria en el marco de los 50 años del último golpe de Estado cívico-militar. Lo que hacemos es invitar a los jóvenes, a las jóvenes, a recorrer estos espacios para, bueno, ir un poco o conocer en primera persona lo que fue la última dictadura y todo el trabajo que vienen realizando las madres y las abuelas de Plaza de Mayo cuanto a la memoria, la verdad y la justicia.
0: Lugares que hoy en día, bueno, están, por ejemplo, creo que uno de los lugares, lo que fue la Escuela de Mecánica de la Armada.
2: Correcto.
0: Lugares que hoy en día, digamos, es como que corren cierto peligro que el gobierno nacional le dé otro destino, ¿no?
2: Totalmente, sí, son espacios que, bueno, obviamente hoy están desfinanciados, que están, bueno, siendo atacados, que son conocidos su presupuesto, pero bueno, que mismo el personal, la gente que trabaja ahí, sigue poniéndole el cuerpo para seguir sosteniendo y seguir recibiendo a chicos y a chicas y a gente, porque son espacios que están abiertos a la comunidad. Pero es cierto, es como vos decís, son lugares que hoy peligran porque hoy tenemos un gobierno nacional negacionista que está constantemente atacando todo lo que tiene que ver con los derechos humanos, con la memoria de nuestro país, de las situaciones que hemos atravesado a lo largo de nuestra historia. Y bueno, justamente lo más atacado fue el último golpe militar, ¿no? Desconociendo la cantidad de desaparecidos, lo que había pasado, los atentados, de los demonios. Y nosotros lo que buscamos justamente es tratar de que los pibes y las pibas tengan acceso a estos espacios que a veces, muchas veces no se conocen, no saben que están, que existen, y que los puedan recorrer y que puedan conectarse un poco con la historia de nuestro país.
0: Sí. ¿Y qué reacciones ves en los chicos que van? Ya hiciste actividad precisamente,
2: Sí. Esta es la tercera que vamos. Fuimos a la escuela, bueno, de la mecánica, la ex escuela de mecánica normal, la ex ESMA. Ahora vamos a ir a la casa de las madres de Plaza de Mayo, la fundación, que queda en Congreso. La verdad que no, al principio cuando armamos el programa teníamos un cierto miedo, ¿viste? Porque uno siempre dice que los pibes por ahí no se prenden, no les gusta, les aburre, y la verdad que es todo lo contrario. Una vez que estamos ahí cambia rotundamente la expectativa del pibe, escuchar, bueno, mismo nosotros, yo la verdad que no conocía, por ejemplo, la escuela de la Armada, y cuando conocí la historia y un montón de cosas que por ahí no las conocemos en profundidad, te cambian totalmente la cabeza y nada, y como que te vuelve, digamos, como un sentimiento de compromiso, ¿no? De decir, luego las abuelas están yendo y hay que continuar, ¿no? Con esto, con esa defensa de esta historia, que nunca más, que no vuelva a pasar estas situaciones. La verdad que se vuelven con un sentimiento de bronca, de injusticia, pero también de compromiso, ¿no? con la historia, con no dejar apagar esta llama, digamos, de seguir defendiendo nuestros derechos, de que no vuelvan a pasar estas cosas, de que por pensar diferente no te pueden desaparecer. La verdad que es algo que está súper lindo.
0: Sí, la verdad que es, por supuesto, que es marcar una etapa muy triste de nuestra sociedad, pero que a su vez también tiene una etapa, una cosa que creo que los chicos tienen que les tiene que quedar también, que somos casi, no sé si somos el único, pero debemos ser, si no somos el único casi, país que tuvo la valentía de juzgar, de no tener que esperar que venga un tipo de afuera, sino de juzgar ellos mismos, nuestro país mismo, a los terroristas y a los asesinos. Y eso también es algo que tenemos que marcarle a los chicos, que tenemos que estar orgullosos de esto. Tristes por lo que pasó, pero orgullosos porque fuimos casi el único país del mundo que lo hizo por su propia cuenta, que no tuvo que esperar una invasión norteamericana, que no tuvo que esperar que vengan los suecos ni los alemanes, menos los alemanes, ¿no? Pero bueno, pero digamos, ni nadie para juzgar a los asesinos. No, por eso tenemos que estar orgullosos de eso también, ¿no?
2: Realmente, creo que somos un país único, un país que le duele las injusticias, que tiene esto todavía de rebelde, de pelear por lo injusto.
0: Sí.
2: Entonces creo que tenemos que volver a esas raíces, demostrarle a los pibes que es importante luchar por lo que uno cree, por una sociedad más justa. Porque, no sé, por la repartición de las riquezas, que cuando un gobierno nacional genera políticas públicas en beneficio, está bien, no tiene que venir un gobierno a decir, no, les dieron demasiado, tienen que pagar o devolver todo lo que les dieron. Entonces, creo que hay que tomarse ese trabajo de rever las cosas, de que los pibes, buscar la forma de que los pibes y las pibas se sientan por ahí esa necesidad de involucrarse, no así políticamente partidaria, pero sí de comprometerse con la sociedad, de ayudar al otro, de la solidaridad, ¿no? Estamos en un contexto donde prima el individualismo y yo creo que el adolescente, el joven y la sociedad en general no somos individualistas y hay que volver a eso, a ayudar al otro, a escuchar los problemas del otro. Y a plantearse cuáles son nuestras raíces y a dónde queremos ir, ¿no?
0: Seguro. Mati, muchísimas gracias.
2: No, vale, muchísimas gracias a ustedes siempre por ponerme al aire y por contar un poco el trabajo que venimos haciendo y el compromiso enorme que tiene la juventud después, por lo menos con nuestra localidad y con este país.
0: Muchísimas gracias, hasta luego.
2: Gracias.
0: Estuvimos con Mati Álvarez, director de Juventudes de la Municipalidad de General Rodríguez. Antes le quiero contar que Mirta Camba nos mandó saludos también. Vamos a ver si hablamos después con Negro Gris Perla. A ver si que nos, porque estoy viendo que está haciendo este recuerdo que está haciendo en las redes sociales sobre hablando con otros vecinos sobre los comercios. Y veo que están logrando una cosa que nosotros también lo queremos hacer más de una vez acá, que algunas veces nos salió bien, que es esta es la efeméride, por ejemplo, que se buscó, que tiene muchísimos comentarios. Bueno, lindo también que el Negro se haya enganchado en esto y le pregunta a la gente distintas cosas de comercio que ya no están en Rodríguez. Es parte de nuestra historia también. Bueno, nos vamos un cortecito ahora de la institución de las 11 y después seguimos a las 12 con el sorteo de Wadu y de C24 entre todos los participantes del programa en esto que se llama Sumate que no resta.

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Bueno, volvemos hasta las 12 más o menos con este programa de Súmate que nos resta. Che, en serio, vamos a buscarlo al negro Gris Perla, después a ver si podemos hablar con él. Tenemos algunos mensajes que dice Lorenzo Rubén Sosa, buen día radio, amiga, gracias Lorenzo. Ludmi Mendoza, buen día para todos los argentinos y argentinas. Con Malvinas ganamos el Mundial, dice. Y yo no sé, no, el Mundial no lo ganamos, pero fue muy importante lo de Malvinas. Hizo un revuelo en Inglaterra, en Europa, en un montón de lugares, en España. Mucha gente no nos banca que nosotros hayamos hecho eso. Y yo creo que parte de la gran campaña anti-argentina que hubo, pero no por Samuel Jackson, por Rosalía, que se engancharon mal en estas cosas, tienen que ver con gente que organizó esto, porque nosotros les molestamos con estas cosas. Somos terribles a veces nosotros los argentinos. Pero estas cosas no les gustan. Estoy leyendo distintas cosas. No les gusta la actitud que nosotros tenemos rebelde. Que a veces somos alcahuete también nosotros mismos. Tenemos un presidente que es alcahuete Trump. Pero digo, y acá dentro de la Argentina también nos pasa. Pero tenemos esa actitud rebelde que a veces no es tan fácil que nos hagan callar la boca. El argentino, y bien acostumbrado, no es como otros latinoamericanos, sobre todo, y muchos países latinoamericanos, que el tipo que está allá arriba de todo lo mira agachando la cabeza. No somos tan así nosotros. Hay de todo, pero no somos tan así. Bueno, eso les molesta afuera. Cami Jaime nos manda saludos. Juan Ibarra dice, yo de mi humilde opinión sería bueno que no pasa a mi barrio porque en otros barrios está muerto. No sé qué estará hablando Juana Ibarra. Le pido disculpas porque no entiendo el mensaje. ¿Será que estamos hablando de las actividades infantiles? ¿Será que estamos? No sé qué tema era, pero Juana, bueno, te disculpame que no entiendo de qué estaba hablando. Pero bueno, estas son algunas actividades. Ahora tenemos otro llamadito telefónico que tenemos que hacer. Recordemos que hoy tenemos la pregunta del día, es verdadero o falso. ¿Los búhos son las únicas aves que pueden ver el color azul? ¿Verdadero o falso? Es la pregunta del día de hoy. Y recordemos que estamos jugando. Todos los que participen, sobre todo en la página de la transmisión, los otros también, pero en la página de transmisión, que tienen más posibilidades, van por dos premios sorpresa de Galería Boadú y van también por un combo de una hamburguesa, riquísima hamburguesa, con jamón y queso y papas con cheddar, de C24, el kiosco ubicado acá en Avenida San Martín y Sarmiento. Estos son los premios que tenemos. Buzón, vamos a ver si podemos llamarla por otro teléfono, a quien teníamos que hablar en este momento, que era precisamente alguien del Centro Cultural Germán Abdala, ahí de la avenida de Vapor en el 540, si no me equivoco, donde, bueno, estaban haciendo algunas actividades en el Centro Cultural. Vamos a decir, dame un segundito de música y vamos a ver si podemos llamarla por acá. Vamos a ver.

0: Muy bien, seguimos acá en este programa, se llama Sumate, que nos resta hasta las 12, que va a ser, que hagamos, vamos a hacer sorteo precisamente con para la gente de Boadú y el de C24. Y tenemos alguna información que tiene que ver con deportes. Se va a realizar el 25 de julio, o sea, este domingo, ¿no? Si no me equivoco, 25 de julio. No, sábado 25, desde las 9, la Copa de Invierno. Fútbol, Amistad y Pasión, totalmente gratuita, dirigida a los clubes de barrio en nuestra ciudad. Desde las 9, en el predio de La Caprichosa, en Ricardo Balbín, al 2078. Esto lo organiza la Dirección de Deportes de la Municipalidad General Rodríguez, con distintos clubes de acá de nuestra ciudad. Así que un día pura pelota, como dice la convocatoria. Copa de Invierno, Fútbol, Amistad y Pasión. Esto va a ocurrir el día sábado. Y el domingo va a estar la carrera de Juan, que después vamos a averiguar un poquito más cómo es este tema, que hace la gente de la Dirección de Deportes. Así que muchísimas gracias a Panchi por la información que nos está dando, ¿no? Panchi Ávila. Bueno, mientras tanto le digo, tenemos mensajes por acá. Marina Ábalos me dice que la pregunta que estamos haciendo sobre los búhos, si son las únicas aves que pueden ver el color azul, me dice Marina que es falso, que ella no cree que sea así, dice. Dayana Calderone nos dice buenos días. Buenas con el 566. Para mí la pregunta del día es que es falsa, dice también. Y Cami Aldana nos manda saludos por acá. ¿Lo tenemos a Luchi en el teléfono? Ah, la tenemos a ella. Bueno, perfecto, porque bueno, teníamos una comunicación con Marcela Rivero. Bueno, estamos hablando con Marcela Rivero. ¿Qué tal, Marcela? ¿Cómo estás? Buen día.
1: Buen día, ¿cómo están? Buen día a todos.
0: ¿Qué tal, Marcela? Vos sos docente, Marcela, pero bueno, estás haciendo una actividad en el centro, en el Germán Abdala, si no me equivoco, y contanos un poco de qué se trata la actividad que están haciendo.
1: Bueno, nosotros estamos con mi grupo de compañeras, con la secretaria adjunta de ATE, Nieves Mazaro, mi compañera Laura Romero, que es docente de nivel inicial, uh-huh. Y yo que soy docente de nivel primario.
0: Sí.
1: En la agrupación estamos haciendo varios cursos que dan puntaje para los auxiliares. Sé que se escucharon hablar de una mateada, ¿verdad?
0: Sí, claro, sí. Está el tema de la mateada.
1: Bueno, uh-huh. Esa mateada es para agasajar a los afiliados, a los trabajadores sí. De la educación. Y bueno, compartir un momento, que vengan a este espacio y puedan estar con nosotros.
0: ¿Cuándo va a ser la mateada?
1: La mateada es mañana a partir de las 2 de la tarde. Uh-huh. Bueno, los vamos a esperar acá. Uh-huh. Y después también contarte que las actividades que se realizan acá en el centro,
0: sí,
1: que son, bueno, los cursos, como te decía, que dan puntaje a los auxiliares. Mañana, el lunes 27, se va a dar un curso de ergonomía con puntaje para los auxiliares, uh-huh. O aspirantes auxiliares. Y también te quería contar que se llevó a cabo una jornada de aptos físicos para todos los trabajadores, aspirantes auxiliares y auxiliares, para anotarse al listado de auxiliares de la educación, que se llevó a cabo en articulación con el sector de salud.
0: Uh-huh. Marcela, la gente que quiera, por ejemplo, participar de estos cursos, ¿cómo tiene que hacer?
1: Viene hasta acá al Centro Cultural, Avenida Perón 540. Personalmente se anota, estamos nosotras acá, uh-huh. Y los anotamos.
0: Uh-huh. ¿A qué hora pueden ir?
1: Estamos de 9 a 17 horas aproximadamente. Siempre un ratito más nos quedamos.
0: Está bien. Recordemos que la importancia de estos cursos, como estás diciendo vos, por puntaje, que precisamente ese puntaje después es que le define la posibilidad de agarrar vacantes, digamos, trabajo, cuando el Consejo Escolar hace los actos públicos.
1: Sí, sí, estos cursos te dan puntaje, que después cuando en agosto se hace la inscripción online, que también la vamos a hacer acá, después se va al consejo y se les da un puntaje. Más cursos, más puntaje.
0: Claro,
1: exactamente. Y más puntaje, más posibilidades de acceder a un puesto de trabajo.
0: Sí, sí. Y recordemos que, bueno, todos esos cursos que se dan tienen que ver precisamente con la labor que van a desarrollar después en, como auxiliares. No son cursos de cualquier cosa, sino cursos que tienen que ver con
1: eso. Claro, no, todo tiene que ver con su, con el trabajo que van a realizar. Uh-huh. Por ejemplo, el curso que se va a dar de ergonomía es sobre las posturas en el trabajo, cómo cuidar el cuerpo mientras uno trabaja.
0: ¿Cómo evitar las enfermedades profesionales que tiene habitualmente, ¿no? La gente que trabaja como auxiliar de escuela, que son unas cuantas.
1: Sí.
0: Uh-huh. Sí, sí. Bueno, Marcela, te agradecemos mucho la comunicación. No sé si te quedó alguna cosita más para decirnos.
1: Decirles que con mis compañeras nosotros venimos haciendo un trabajo en el territorio, es decir, que vamos visitando diferentes escuelas, diferentes instituciones de todo el distrito de General Rodríguez, escuchando, asesorando, haciendo trabajo de reclamos de sueldos, uh-huh, de licencias médicas, carga de licencias. Y bueno, nada, que los esperamos acá en el centro y para compartir, que vengan, que conozcan y los esperamos porque este es un espacio de todos. Así que para seguir creciendo y aprovechar estas oportunidades y que sigamos construyendo este espacio que es de todos.
0: Perfecto. Marcela, muchísimas gracias.
1: Bueno, muchas gracias. Hasta luego.
0: Hasta luego. Bueno, Marcela Rivero del Centro Cultural General Abdala, precisamente, y también docente de General Rodríguez.

0: ¿Cómo me gusta la música de los jueves a mí? La temática me pone bien, porque es como que eleva el alma, precisamente, hacia lo más alto de las posibilidades humanas, por la temática. Entonces, gente que hace cosas por el bien del otro, gente que se respeta. Es una cosa que me gusta mucho, esta temática de los días jueves. Generalmente la letra que tienen estas canciones, son alegres, son como la música, sirve para bailar, pero las temáticas, eso siempre, gente contenta con el otro, solidaria, agradecida, sobre todo agradecida por la relación que tuvo con su pareja. La verdad que me eleva el espíritu. ¿Cómo anda, Luchi?
1: Acá estoy.
0: Ahí está, ¿no? ¿Usted opina lo mismo que yo?
1: Sí, hermosa la cumbia, algo que te llena el alma.
0: No, pero la música es alegre, pero digo, las letras, podrían de vez en cuando hablar de otra cosa, las letras.
1: La cumbia tiene el problema, yo ya los dije varias veces, la cumbia tiene el problema de que la música es para bailar,
0: sí.
1: Pero está bien cuando la música, cuando la letra de, no sé, es una letra de comer asado y tomar fernet. Ahora, el problema es cuando empiezan con los dilemas amorosos, sí, con los abandonos, con los dolores. Eso no es para bailar, eso es un tango. Eso es un tango. Y es imposible. Hay algo que no pega. Si yo estoy hablando de una tristeza, ¿cómo me vas a hacer mover la cadera con la tristeza? No se puede. Hay algo que no va.
0: Y no,
1: ¿o no te duele tanto el amor?
0: Sí.
1: Si estás dispuesto,
0: sí,
1: a bailar cumbia y mover la cadera y fragotearte en una bailanta,
0: sí,
1: mientras vas, hay algo que no va.
0: Sí.
1: Hay una dicotomía ahí, hay algo, un desfasaje.
0: Sí.
1: Un desfasaje. Si el alma está triste, el cuerpo no puede estar alegre.
0: Sí.
1: Hay un desfasaje ahí.
0: Bueno, qué sé yo.
1: Bueno, pues es un dilema filosófico.
0: A lo mejor es sacar esa cosa que tenés adentro, de eso que te quedó de algún momento de la vida, o que te está pasando ahora quizás, y vos quieras mientras tanto bailar. Capaz que es eso también.
1: Sí, bueno,
0: eso.
1: Pero yo entiendo, yo lo entendería. ¿Sabés cómo lo entendería?
0: Yo no soy psicólogo, ¿no? Pero
1: bailar desenfrenadamente.
0: Sí.
1: Mientras vos tratás de desgraciado, que no sé, Paquita la del barrio, pero sí, en ritmo de cumbia.
0: Ahí está.
1: Entonces, ahí sí.
0: ¿Vos
1: ahí
0: sabés,
1: está todo bien?
0: ¿Vos sabés que hay una canción del grupo La Franela?
1: ¿Grupo?
0: La Franela, creo que se llama.
1: La Franela,
0: sí, que son...
1: bueno.
0: Sí, bueno, pero eso no es un grupo que ha tenido su éxito.
1: Yo que me creí que el grupo Pobreza era el Sumo.
0: No, La Franela.
1: La Franela.
0: Bueno, pero usted a lo mejor lo interpreta de la peor manera. La Franela puede ser lo que sirve para limpiar.
1: ¿Qué clase de música estás escuchando? Willy Polvorón, La Franela.
0: Bueno.
1: ¿Qué te pasó en la vida?
0: No, yo no digo que a mí me guste, pero yo la conozco, lo he escuchado. ¿Qué vas? En la vida uno ha experimentado cosas fuertes en la vida a veces.
1: Sí, sí.
0: También. Sin entrar en las drogas, por ejemplo.
1: Una vida loca.
0: Bueno, ni bebidas ni drogas, pero mira, otras cosas fuertes he experimentado en mi vida ya. Y vos sabés lo que está en Rodríguez en el año 87, y militar en algo que parece que está ofendiendo a Pascual Matellone. Eso fue que a mí me vengan a correr después con que la barra brava. Vivir acá en Rodríguez no era fácil, te digo. Que sabían vos eras el que le querías hacer el sindicato a Pascual.
1: Qué rico, qué sabor que tiene este dulce de leche.
0: Claro.
1: La ceniza de...
0: Sí.
1: Viste que lleva ceniza.
0: Sí, la ceniza de creo.
1: La ceniza de creo.
0: Ahí está. Por eso te digo, he tenido sensaciones fuertes yo en mi vida también. Algunas muy fuertes. Algunas que... Bueno, otro día vamos a hablar.
1: Otro día.
0: Ya pasó, es historia, sí.
1: Estamos bien, ahora.
0: Por suerte hay gente, un montón de gente que empezó a retratarse ahora de la campaña anti-argentina. Salió Javier Bardem, ¿no? Ya sigue, en realidad, viste, qué sé yo, nosotros no somos racistas. ¿Para qué te enganchaste, hermano? ¿Para qué se engancharon?
1: Patti Smith, que es una de las fundadoras del PAN norteamericano.
0: Sí.
1: Puso una foto diciendo ganaron los buenos.
0: Pero tómatela.
1: Y después, claro, después cuando empezó a leer... Se ve que le pasaron algunas reseñas históricas de la Argentina, y ahí, claro.
0: ¿Sabés lo que pasó? No, me están comentando algunos lugares, que en realidad, viste cómo somos los argentinos, que somos intensos. Somos hincha pelota nosotros los argentinos, ¿no? Vos imaginate, todo, pero es probable que el 90% de los tipos que alguna vez escucharon a Patti Smith y le sigue gustando, porque ya no me acuerdo hace cuánto no es conocida, Patti Smith, pero digamos, ¿no? Le hayan mandado mensajes, hayan entrado a su Twitter, o a su Facebook, o a su Instagram, le hayan mandado mensajes. Y parece que no solamente a Patti Smith, a Rosalía, somos hincha pelota los argentinos. Y le empezamos a decir, loco, te equivocaste feo, no es que te la dejemos pasar. Salimos a la cara, nosotros salimos a defender el orgullo nacional, porque somos así nosotros, somos bastante molestos también.
1: Acabaron de, viste que yo te decía de un chico,
0: sí,
1: un chico de Haití que juega en las inferiores de Vélez,
0: sí,
1: ayer lo convocaron para la selección, y el pibe se puso la camiseta, el pibe hizo un posteo, se llama, le dicen Kiki, pero no me acuerdo el apellido,
0: sí.
1: Se llama Kiki, el que le dicen Kiki, se llama Daniel, creo, ¿no? Pero sí, le dicen Kiki. Y el chico, feliz de ponerse la camiseta argentina, hizo un posteo con el celular en la mano,
0: sí,
1: que lo filmó la mamá o alguien, sí, y él con el celular en la mano mostrando un video en el que hablaban del racismo argentino, de que Argentina no tenía jugadores negros en la selección,
0: sí,
1: y él con la camiseta puesta, mirando a cámara y haciendo carita, como diciendo,
0: dale, dale,
1: bobo.
0: Claro, pero aparte, viste, y volvemos con esto, tipos que vienen en países que todavía su selección les fue a chupar las medias al rey, pero tómatela, viste, ¿quién no venía a hablar de democracia, ni de racismo nosotros? Dejate joder, que los tuvieron que llevar, era un pueblo recontra pobre y lo tuvieron que salvar a los norteamericanos, con el plan Marshall, con la Unión Europea, si no todavía no tendrían autopista los españoles, ¿vos te crees que...?
1: Pero antes del plan Marshall...
0: Pero digo, el plan...
1: El plan Marshall, Perón le llevó, cuando fue Evita allá, sí, de viaje.
0: Pero claro.
1: Perón le llevó los créditos blandos para que los tipos pudieran comprar comida y tuvieran un respaldo para endeudarse internacionalmente.
0: Bueno, eso hay algunos españoles que empezaron así. Es una animalada lo que estamos diciendo. Algunos españoles, ¿eh? Como
1: todos, ¿viste?, los españoles que vinieron acá corridos por la guerra civil.
0: Sí.
1: Porque si bien es cierto que Argentina fundacionalmente es un país que tiene una fuerte raíz española,
0: sí,
1: pero la inmigración española que vino entre el hambre que se generó en Europa después de la Primera Guerra,
0: sí,
1: y los escapados de la Revolución Española, de la Guerra Civil,
0: sí,
1: pero solamente con eso hay para rato.
0: Sí. Bueno, pero qué sé yo. Pero bueno, ahora salió también Javier Bardem a relativizar las cosas que había dicho. Bueno, pero está bien.
1: Javier Bardem se olvidó que la cuñada es argentina.
0: Sí.
1: Porque Eva de Dominici está casada con el hermano de la esposa de Javier Bardem, esta chica que trabajó en las películas de Almodóvar. ¿Cómo se llama?
0: Cruz.
1: Penélope Cruz, claro. El hermano.
0: Sí.
1: El hermano está casado con Eva de Dominici.
0: Sí.
1: Claro, el tipo... La primera reunión familiar que tuvo,
0: sí,
1: Dominici lo habrá mirado fijo, el tipo habrá dicho la puta madre.
0: Pero escúchame, pero aparte otra cosa, y en esto creo, ayer alguien me dijo que es una razón que puede ser que el gobierno, qué sé yo, nuestro gobierno, pero pará, loco, ¿vos te crees que el único gobierno del mundo que es de ultraderecha? Los austríacos tienen gobierno de ultraderecha, los tanos tienen gobierno de ultraderecha, qué sé yo, no sé, Estados Unidos tiene gobierno de ultraderecha. Si es por el gobierno,
1: Samuel Jackson.
0: Sí.
1: Samuel Jackson, pobrecito.
0: Sí.
1: Habló de nosotros.
0: Desconocimiento total.
1: Y él tiene su presidente, claro, y otros gobiernos anteriores,
0: sí,
1: hicieron una pared para que los mexicanos no se metan en el país.
0: Seguro, por eso te
1: hicieron una pared y lo corren a tiro.
0: Sí.
1: En Estados Unidos matan un negro, las policías estaduales norteamericanas. Matan a un negro cada 36 horas.
0: Sí.
1: ¿Sí? ¿De qué me están hablando?
0: Por eso.
1: Las cárceles norteamericanas tienen un 70% de negro, 20% de latino y 10% de blanco.
0: Sí.
1: Y los blancos que están adentro de las cárceles son todos nazis.
0: Sí.
1: Bueno. Que quieren matar a todos los negros y a todos los latinos. ¿De qué está hablando?
0: Por eso.
1: ¿Qué le pasa, Samuel Jackson?
0: Bueno, se empezó a...
1: Creo ¿A quién que... se comió?
0: Se empezó a revertir toda esta locura, que la verdad... Pero hay alguna enseñanza que nos tiene que dejar esto.
1: No sé... Oye, Checopar decía, pero ¿qué puede hablar de este tipo? ¿Qué puede hablar de este tipo que en todas las películas labura de esclavo? Porque... Pero él vio solamente Django sin cadena.
0: Sí.
1: Se ve que no vio todas las otras películas de Samuel Blanco.
0: Claro, sí.
1: El argumento de Oviche, compa.
0: No había tiempos violentos, por ejemplo.
1: El argumento de Oviche, compa, ¿qué puede ver este tipo que siempre en las películas es de esclavo?
0: Claro, no había... Te digo, para empezar no había tiempo violento, para empezar.
1: No, no había tiempo violento, lo vio Matrix.
0: Claro, no, Matrix no. Los Vengadores.
1: En Matrix también.
0: ¿Samuel L. Jackson? No.
1: ¿Cómo no?
0: No, el de Matrix no es Samuel L. Jackson. No, no me acuerdo el nombre ahora, pero no es Samuel L. Jackson.
1: Ah, no, el nombre es Fishburne.
0: Claro, ese, sí.
1: Estoy mezclando negro.
0: Ya está como dice él, ya son todos los negros son iguales. Lo dice Samuel L. Jackson cuando se enoja. Bueno,
1: acá, claro.
0: Escúcheme acá. También. Estela María de Paula dice: es falso la pregunta que estamos haciendo. Mirta Comesaña nos manda saludos. Lorenzo Rubén Sosa dice: ¿hay festejo en el primer estación? Vi que cobraba banderino. No, Lorenzo, es el tema de la actividad infantil que tenemos en el día, todos los días hasta que terminen las vacaciones.
1: Que hacer algo con los chicos, viste, que meterlo.
0: Y sí, en algún lado que mandarlos joder.
1: Aprovechamos que hay hoy un poquito de sol.
0: Mandarlos joder a otro lado, hay que aprovechar. Acá María María Cristina nos dice que tiene un depósito en la zona del Rafo, lo alquila. Sí, podemos, sí, bueno, si alguno necesita un pequeño depósito en la zona del Rafo, tiene acá alguien, le pasamos el teléfono. Después nos están diciendo la Maris Luque, nos dice que hay otros animales, pero acá, claro, yo dije animales, pero en realidad la pregunta era aves, ¿no? Que distinguen el azul, y hoy pasa, bueno, la dije a buscar el ballet por el tema de la fiambrería. Miguel nos dice que sigue en cama, la trivia es verdadera, y tengo acá a un departamento, nos dice que tiene. Ah, un departamento, en la zona de Caco Chico, sabe cómo te lo van a sacar las manos enseguida. La gente está desesperada, más una vez, por el tema de la vivienda. Bueno, y ahora sí vamos a los cumpleaños del día, las efemérides y todas esas cosas. Y después el sorteo.

0: Yo pensé que seguía con Ultraviolento. Uno, dos, pensé que la canción seguía por ahí.
1: Parecía.
0: Cumpleaños del día de hoy. Tenemos a nivel municipal. Sabrina Soria, de Salud Pública, de la Sala 1. La Sala 1 creo que era de las Malvinas, si no me equivoco. Romina de Diana Loricchio, de Producción y Desarrollo. Y después, de Salud Pública también, Rocío Sol Medina. Estos son los cumpleaños que tenemos a nivel municipal. Yo creo que tenía alguno a nivel local también. Por acá debe estar en algún lado. Creo que tenía. Creo. Lo perdí. Bueno, ¿qué va a hacer? La vida es así. Perdí. Ah, no, tengo que estar. No, Maribel Fernández, que es una chica que ha hecho, una señora, que ha hecho un programa, que estuvo acá en la radio municipal, haciendo algún programa en un tiempo, que eran las mamás de los chicos con discapacidad, si no me equivoco, o sea, cuando comenzábamos esta gestión. Y después, que creo que estaba trabajando hasta ahora con el grupo que está en el museo de los chicos con discapacidad. Y después Walter Villar, que es un comerciante acá de General Rodríguez también. Le mandamos saludos.
1: Los que quedan.
0: Los comerciantes que van quedando. Después tengo nacionales. Acá me figura esto, la productora, ¿ves?
1: Esta es la productora.
0: Hoy me parece que, salvo alguno que yo no conozco, pero me parece que es conocido también.
1: A ver.
0: Me parece que son todos conocidos. Hugo Arana.
1: Hugo Arana.
0: Del 43. El hombre, la publicidad de Crespi, entre otras cosas.
1: Claro.
0: Bettina Blum.
1: Esperando la carroza.
0: Claro, sí.
1: Por ejemplo.
0: Evangelina Anderson,
1: por ejemplo.
0: No es modelo.
1: Estuvo participando en el MasterChef famoso.
0: Mostradora de cuerpo, podemos decir. Más que modelo.
1: Ahora ya no sé. En una época, bueno, trabajaba de modelo, bueno. Trabajaba de vedette.
0: Era BD
1: bailarina,
0: también.
1: Bailarina, baila muy bien.
0: ¿Bailarina?
1: Sí, era bailarina.
0: Era
1: buena bailarina.
0: Maestra jardinera.
1: También, pero ahora estuvo todo, lo último que se vio fue MasterChef, famosos.
0: Ah, mira también.
1: Estuvo ahí, se amigó con Wanda Nara porque ella tenía una enemistad con Wanda Nara.
0: Tiene 43 años, la chica, Evangelina. ¿Es la mujer de quién era?
1: De Martín de Michelis. Esposa de Martín de Michelis.
0: Bueno, después tengo acá Gastón Molina, creo que era uno.
1: Gastón Molina.
0: Que creo que es deportista, me parece que.
1: Desconozco.
0: Este es deportista. Porque por lo que no me acuerdo qué era. Jugador de fútbol, me parece que. Ahora le digo, del año 80. Ya ha dejado jugar, creo.
1: Desconozco.
0: Felipe Solá, fue nuestro vecino. Felipe. Felipe Solá.
1: Felipe de la gente.
0: Ponele, sí. Que en algún tiempo yo pensé que iba a llegar a la presidencia. ¿Sabe cuándo? En el 2019, en un momento cuando daba vuelta que nadie sabía que iba a ser candidato al peronismo, yo dije, che, no terminar, y no acerté. Fue un buen gobernador de la provincia de Buenos Aires, ¿eh? Yo, la verdad, no fui oficialista de él.
1: Su esposa tuvo un extraño paso por el Consejo Deliberante.
0: Sí, fantasmal casi, digamos.
1: Sí. Yo no lo quise decir de esa manera porque me pareció un poco brusco.
0: Pero sí.
1: Pero bueno, usted está autorizado porque usted es peronista.
0: Ponele, qué sé yo. Sé que nunca supe si soy peronista, pero creo que sí.
1: Sí, yo creo que sí.
0: Yo creo que todos somos peronistas igual, ¿eh? El sentido amplio. Gastón Molina, acá me figura que era de futbolista, delantero, con paso en algunos clubes de primera, pero no sé cuál.
1: ¿Qué información vaga, ¿no?
0: sí, un poco.
1: Bastante,
0: es una información,
1: digamos, bastante...
0: Sí, ambigua, digamos.
1: Difuminada, ¿no?
0: Sí.
1: En varios equipos de primera.
0: No la tiré al bombo la compañera al final.
1: No la tiro a la compañera. La compañera recaba la información que brinda en las redes. Que seguramente en la página de este chico la habrá escrito su mamá.
0: Vamos, pero ahora me dejó con la curiosidad. Gastón Molina, futbolista.
1: Gastón Molina.
0: Vamos a buscar, futbolista. A ver, ¿qué me figura en el internet? A ver, futbolista. Jugó en delantero argentino. La última vez que se lo conoció, al pobre Gastón. Ah, pero falleció Gastón Molina.
1: A la pelota.
0: Murió con 30 años tenía cuando falleció.
1: O sea, nos estábamos por burlar de una persona
0: Gastón,
1: que partió,
0: Gastón.
1: Dejémoslo así.
0: Escúcheme, fue jugador...
1: Tomamos un respetuoso silencio.
0: El loquillo, le decían a Molina.
1: El loquillo.
0: Sí. Jugó... A ver. Jugó en la Liga de Vietnam.
1: ¿En la liga de qué?
0: De Vietnam jugó.
1: ¿De Vietnam?
0: Sí, en el SHV Da Nang, cuando el club ganó el título de la poderosa Liga de Vietnam.
1: A la pelota.
0: Sí. Llegó después una copa que se llama AFC, que no sé qué querrá decir. y murió en el 2010 en la capital, en Ho Chi Minh, en Saigón, digamos, sí. ¿No? El 26 de febrero del 2010.
1: ¿Qué habrá pasado, no?
0: Aparentemente, la primera información que después no se corroboró, o se cree que no se corroboró, parece que había tenido una cuestión de sobredosis, pero no está claro igual. En Vietnam tampoco, viste.
1: Sí, Vietnam, viste que
0: es complicado, lugar, Vietnam, ¿no?
1: Un poco complicado. Sí.
0: Había nacido en Jovita, acá en la Argentina.
1: ¿En Jovita?
0: ¿Es que es Córdoba, Jovita?
1: Desconozco.
0: A ver, sigamos buscando. Ahora
1: la única Jovita que conozco es Jovita Luna.
0: Ajá. No, es en Córdoba. En Córdoba, en Jovita. Córdoba. Una ciudad chiquita de Córdoba de 5.000 habitantes. Bueno, pobre Gastón, no sabíamos todo eso, si no hubiéramos dicho nada todo eso.
1: Nos íbamos a burlar de él, pero
0: sí,
1: no.
0: Sí, pero no, por suerte.
1: Mejor no.
0: Bueno, menos mal que buscamos. Y otro que cumpliría años el día de hoy, que había nacido en 1939, ya falleció, es Andrés Percivale.
1: Andrés Percivale.
0: Conductor de muy conocido.
1: Conductor de televisión.
0: Sí,
1: de
0: muchos años.
1: Junto con
0: Sonrisa Amplia.
1: En aquel momento era Mónica Mihanovic.
0: Sí.
1: Alguien se transformó Mónica acá en Danvers.
0: Alguien de una carcajada sonora, cuando se reía el hombre.
1: Un hombre sí, que
0: tenía... de esas carcajadas.
1: Una risa así. Que no se sabía si era de verdad o de mentira.
0: Pero tipo...
1: Pero puro diente.
0: ¿Usted conoció gente así personalmente? Que
1: sí, es, todo sí. El tiempo.
0: Todo el tiempo conocemos.
1: Además, yo mismo a veces me río así.
0: Yo conozco gente que cuando se ríe así digo, pero ¿será cierto que resulta gracioso?
1: Yo a veces me río así también.
0: ¿Y eso, pero sincero, o es cuando...?
1: No, son risas para conformar al auditorio.
0: Ah, sí, como los chistes de Julián, más o menos.
1: No, los chistes de Julián algunos me hacen reír, otros se lo digo porque tengo una relación de cariño con él.
0: Claro.
1: Y cuando son una porquería se lo digo.
0: Claro, pero se dicen privado.
1: No, ayer se lo dije públicamente, antes de ayer. Pero sí, bueno, él no estaba, daba la casualidad.
0: Claro, que no
1: estaba. Pero escucha la radio, sí. Seguramente se habrá enterado.
0: Sí, a mí con los chistes, Julián, me pasa una cosa particular. Algunos
1: algo debe haber sentido, porque ayer, por ejemplo, mensajeó con Graciela y conmigo no.
0: Ah, sí,
1: puede ser que esté resentido por
0: y
1: algo.
0: Yo creo que con lo de Martín Aste quedó mal. Yo te dije que iba a pasar.
1: Martín Aste tampoco me está mandando mensajes. A Graciela sí, pero a mí no.
0: Y lo que pasa es que creo que armamos una grieta. Sin querer.
1: Y bueno, pero lo que pasa es que yo soy periodista y me debo la verdad, señor.
0: Bueno, escúcheme una
1: entonces
0: cosa.
1: Yo tengo que decir, cuando tengo que decir las cosas, las digo, porque
0: yo debo
1: no
0: reconocer.
1: Tengo pelos en la lengua. Yo voy como Gómez Fuentes, bueno, con las manos limpias.
0: ¿Qué comparación?
1: No, como Corso Gómez.
0: Ah, Corso Gómez.
1: Como Corso Gómez, yo voy con las manos limpias.
0: Ay, Dios. Escúcheme una cosa, le digo. Bueno, sí. A mí con Julián me pasa algo con los chistes. Hay algunos chistes que no me gustan. Y los otros tampoco. Digamos. Es cruel lo mío, pero es así la vida.
1: ¿Pero por qué lo festejas?
0: Y porque...
1: Para mantener el clima laboral,
0: porque si no tengo que echarlo. Lo tengo que echar de la radio.
1: Por eso, para mantener el clima laboral.
0: Soy el de, algunos me preguntan, escucha, ¿pero por qué no lo echas de la radio? No, y bueno, qué sé yo. Uno se encariña.
1: Dice que uno se encariña con los animales.
0: Sí, uno se acostumbra, adapta a las circunstancias.
1: Uno se encariña con los animales.
0: Sí, pasa eso.
1: No los quiere echar.
0: Escúcheme, acá Marina Ábalos nos dice, sobre Malvinas es obvio que a Milei no le interesan, si no, estarían perforando por petróleo, los israelíes, hay publicidades en todo el mundo, creo que para invertir, pero en Argentina no hacen publicidad. Si querés entrar no aparece nada. Estoy investigando, mirá, el petróleo de Malvinas, Marina Ábalos. Están instalados hace tiempo, haciendo perforaciones en el sur. ¿Será por eso que Milei no dice nada? Ya saltará. ¿Ustedes saben algo? Sí, ya están los de Navitas y la otra, ¿cómo? No me acuerdo cómo es, Rockhopper, creo que se llama la otra empresa, que son una inglesa y la otra es israelí. Ya está, ya se están repartiendo petróleo. Bueno, muy bien, señores, leímos los cumpleaños nacionales, leímos los locales.
1: Están los de Hollywood tuyos. Y después yo doy mi tira.
0: Claro, y vamos a lo de Hollywood. Cumpleaños Claudia Salas, una actriz. Esta sería Hollywood, pero en realidad sería mundo del espectáculo, ¿no? Claudia Salas, que 32 años, joven. Una actriz que trabajó bastante en España, aparentemente. Es una serie, creo que la más conocida, que yo no la he visto, pero sé que fue muy exitosa, que es Elite. Pero no la he visto yo. De estas cosas, estas porquerías las veía, estas cosas las veía nuestra amiga que se ha ido a Alemania.
1: Celeste.
0: Después cumpleaños también, Marlon Wayans, que es un actor de Morocho, 54 años, que trabajó unas cuantas películas de estas tipo sátira, ¿viste? Esa...
1: Y tiene derecho de esclavo, igual que Samuel Jackson.
0: Bueno, no sé. Y después trabajó en una que yo no vi, que me dijeron que es muy buena, que es Requiem por un sueño. Yo no la vi esa película, pero siempre me dijeron que era muy buena.
1: ¿Tiene un hermano?
0: Sí, tiene hermanos que se llaman
1: Wayans. Que hacen películas muy feas.
0: También. Me parece que con alguno de los hermanos, o él también, trabajó en esas porquerías de ¿cómo es? Las rubias, ¿dónde están las rubias? Son, sí, son unas películas basura.
1: Ahí está.
0: Una de esas basuras.
1: Espantoso.
0: Esas películas, yo me acuerdo, una de esas películas, yo me acuerdo haber visto allá como hace 30 años de esa película.
1: Eso no es racista.
0: Y la película es una porquería.
1: Eso no es racista y discriminador. Hacer películas burlándose de las rubias. Sí. Eso no es discriminador.
0: Bueno, gracias.
1: Ni racista.
0: O sea, a mí no me pasa eso.
1: Eso está bien, porque como lo hicieron dos actores afroamericanos, sí, entonces está permitido que los actores afroamericanos se burlen de las rubias.
0: Claro.
1: Está muy bien.
0: Sí.
1: Eso no es discriminación ni racismo.
0: Uh-huh. Bueno. Después, otro que cumpleaños el día de hoy, creo que 37 años, es Daniel Radcliffe, que es Harry Potter, ¿no? Básicamente.
1: Harry Potter.
0: Ha trabajado unas cuantas películas más, pero así, creo que va a quedar la historia por Harry Potter, ¿no?
1: Pobrecito.
0: Todo lo que haga siempre se va a referir a Harry Potter.
1: Quedó encasillado como Harry Potter.
0: Igual,
1: va a andar con una silla de rueda y le van a decir, ¿qué hace Harry?
0: Claro. Igual te digo, sigue trabajando en películas, dos o tres películas por año hace, pero,
1: sí, pero
0: trabaja en la liga inglesa.
1: Pero no se lo despegue.
0: No, claro, pero trabaja en la liga inglesa, viste que ya la liga inglesa es como de esta segunda línea. Vos tenés Hollywood y después la liga inglesa.
1: British screen.
0: Ah. Y el último que tenemos, este es muy conocido, Woody Harrelson.
1: Woody
0: Harrelson. Este sí es conocido, sí.
1: Como
0: sí,
1: me gusta Woody Harrelson.
0: Qué gran
1: serie. True Detective.
0: Claro.
1: Sí. Qué linda serie, True Detective.
0: La primera temporada es espectacular.
1: Con Matthew McConaughey.
0: Sí, el otro siendo loco y este otro.
1: Sí.
0: Qué buena serie esa. Esa serie tuvo, creo que tiene 4 temporadas. La primera fue muy buena, la segunda y la tercera fue criticada, que no eran tan buenas. La cuarta con Jodie Foster volvió a ser espectacular.
1: Es que
0: sí, espectacular.
1: ¿Cómo la quiero a Jodie?
0: Bueno, y Woody, un papel que no se acuerda de Woody Harrelson fue el de La Propuesta Indecente, el pobre,
1: claro,
0: ¿no? El cornudo.
1: Sí,

0: ronchar. Lo de, yo me acuerdo de la película. La debatieron, lo conversaron, qué sé yo. Ella en un momento no estaba muy convencida, después no estaba muy convencido él. En un momento decía, bueno, vamos. Luego dijeron, bueno, aceptamos. Y bueno, ya una vez que aceptaron, aceptaron.
1: Lo que pasa es que, claro, una cosa es que lo haga, no sé, una cosa es que la propuesta indecente la haga Danny DeVito.
0: Ah.
1: Y otra cosa es que la propuesta la hace Robert Redford.
0: Y con mucha plata, ¿no?
1: Mucha plata. Y el hombre...
0: Pero estaba veterano.
1: Es un tipo que te llena el cuerpo de preguntas.
0: Pero pará, ya estaba veterano, Robert
1: Redford.
0: Ya estaba veterano. Tenía 60 y pico, por lo menos, Robert Redford.
1: Y Demi, te llena el cuerpo de preguntas.
0: Y Demi Moore está en su mejor momento.
1: Yo te digo que el tipo... El tipo tenía presencia.
0: Sí. El tipo tenía presencia. Pero bueno... Viejo, tan poca fe te tenés también. Pará un poco.
1: No es tenerse poca fe, pero viste...
0: Y bueno, pues ya estaba. Sí, ya habían dicho que sí los dos, ya estaba.
1: Falta andar a saber, ¿viste?
0: Ya está. Ahora, ¿qué te
1: agarró? Viste que medio petizón.
0: Y no es muy favorable. Sí, pero digamos, sí, también.
1: Viste que los sopetis.
0: Y Woody Garrison no es muy galán tampoco.
1: No, no es muy galán, pero y aparte, viste que los sopetis.
0: Ahí perdía, ¿no? Ahí perdía.
1: Los sopetis, viste, tienen fama. Bueno.
0: No sabés. ¿Usted corroboró esa fama?
1: Y en algún vestuario se ha comprobado, sí. Un vestuario del día de partido.
0: Usted dice que por lo menos hay casos que
1: sí,
0: conoce.
1: Mi amigo el Cuervo González, que jugaba de 8,
0: sí.
1: Me diga, ¿cómo decirte? No sé.
0: No, está bien, ya está.
1: Me dio 1,60 m de altura.
0: ¿Qué me va a decir, Dios?
1: Que nosotros éramos todos 2 metros, el que menos me diera yo, que me dio 1,70 y pico, 75, 1,72 m, sí. Creo que me dio.
0: Sí.
1: Y él me dio 1,60 m. Jugaba muy bien.
0: Sí, señor.
1: Sí, tenía, señor, una habilidad particular, ¿no?
0: Muy bien. Bueno, escúcheme, estas son las de...
1: No sabías con cuál le pegaba.
0: Buah.
1: La clavaba en el ángulo.
0: Ah.
1: Ah, era una máquina.
0: Ah, yo estaba hablando afuera. Yo pensé que... Bueno, vamos ahora a las efemérides. Si usted tiene efemérides...
1: Sí, no, tengo una lista, sí.
0: Vamos.
1: Tengo un día como hoy, en 1888, nacía Raymond Chandler.
0: Sí.
1: Persona de mi amistad.
0: ¿De su amistad?
1: ¿De
0: su amistad, Raymond Chandler?
1: De mi amistad de lector.
0: Claro. ¿Qué es lo todo que más le gustó a Raymond Chandler?
1: La que más me gustó... la que más me gustó, Adiós Muñeca.
0: Ajá.
1: Es la que más me gustó de las novelas de Chandler. Tiene muy lindos relatos también.
0: Mira.
1: Hay una selección de relatos que se llama El simple arte de matar.
0: Uh-huh.
1: Que es que son 7 u 8 cuentos, están muy bien.
0: A mí me pasa con Raymond Chandler y algunos escritores norteamericanos. No sé por qué, no me pregunte por qué. Que yo leí varias novelas de ese estilo. Y después no me las confundo, los autores de esas novelas. No sé, siempre me pasó, que no me puedo acordar después los nombres de ellos. Pero bueno, no importa. ¿Qué más tenemos?
1: ¿Qué más tenemos? Tenemos, en 1919 nació el gran Héctor Westerfeld.
0: Sí.
1: El autor del Eternauta, entre otros.
0: Entre otras cosas.
1: En 1930 nació Salvador Samaritano.
0: Ah, mira.
1: El mejor crítico de cine que hubo en este país, lejos.
0: Sí.
1: Una persona maravillosa, era. Yo lo conocí en una redacción, en un tiempo que hizo una pasantía.
0: ¿Era el que hacía el ciclo de cine a las 12 de la noche en Canal 7?
1: Hacía Cineclub.
0: Cineclub, sí, Cineclub. Qué lindas películas.
1: Hermoso era el...
0: Sí.
1: Después esa tendencia la heredó Fernando Peña.
0: Claro.
1: Fernando Peña hacía Filmoteca, junto con Roger Cosa. Y también tenían esa impronta.
0: Sí.
1: Era un tipo maravilloso, Salvador Samaritano. El tipo decía, no sé, que el tipo tenía una frase que era una adaptación de una frase del Evangelio, no me acuerdo si era de San Marcos o de uno de esos apóstoles. Y el tipo decía: bienaventurados los audaces, porque de ellos será el mundo del cine.
0: Mira.
1: Hermosa la frase que decía.
0: Sí.
1: La repetía siempre.
0: Uh-huh.
1: Los cursos de cine que daba. La repetía. Fue durante mucho tiempo, fue durante el gobierno de Alfonsín, cuando el Inca estuvo en manos de Manuel Antín.
0: Sí.
1: Él era la mano derecha.
0: Uh-huh.
1: No tenía cargo. era una asesora de honorem, sí, pero su pasión por el cine lo llevaba a que estaba prácticamente ahí todo el día.
0: Sí, sí. Escúcheme, le propongo algo, ¿por qué no vamos? Yo sé que

0: Usted debe tener más. Pero le hago las. Vamos a hacer las musicales y después seguimos con las otras.
1: Las musicales, sí,
0: vamos a las musicales primero. A
1: ver, musicales.
0: ¿Con qué arrancamos? A ver.
1: La primera de las efemérides musicales de hoy, hoy es el Día del Payador.
0: Sí.
1: Tanto en Uruguay como en Argentina, porque en 1884 en Paysandú se batieron a duelo oratorio Gabino Ceiza con Juan Nava.
0: Sí.
1: Y por eso desde ese día ha quedado como una de las mayores expresiones del arte de la payada.
0: Sí.
1: Vamos a escuchar Payada por Nicolás Membrini y Luis Genaro, dos payadores argentinos.

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1: Muy bien, muy bien.
2: Saludos grandes a los payadores.
1: Muy bien, los payadores.
2: Segundo febrero del día de hoy, 1979, ACDC sacaba Highway to Hell.
1: Oh, campanas del infierno.
2: Autopista
1: del infierno. Autopista del infierno, cierto. Una vez se me olvidó.

0: Sí.
1: Escúcheme. Vos sabés que la otra vez me pasó a ver, ya estos tipos están todos grandes, ¿no? Los que sí, los que siguen todavía, ¿no?
2: Bastante deteriorados.
1: Y los vi tocar no hace tanto, cuando todavía estaban unos cuantos de estos. Y me dio la impresión como si estos tipos con la edad que tienen todavía, ¿viste? Y hace poco los comparé con otro grupo, con los sobrevivientes, lo que era el grupo Toto.
2: Ajá.
1: ¿No? Que también era un muy buen grupo. Y cantar, ver a los grupos Toto, cantar Pamela, que yo conozco la letra de la canción, me dio no sé qué, como diciendo, no, ya, esto no. Está todo, me gusta, Toto, las canciones, ¿sabes? Pero ahora ya los 70 y pico, cantar la letra de Pamela cuando tenían las canciones tenían todo, de 30.
2: Que pasar a cuarteles de invierno.
1: Claro, bueno, pero esto de ICDC, esto es mandarte la miércoles, la del
2: infierno. ¿Todavía lo viste a Mick Jagger?
1: ¿En el Mundial?
2: ¿En el Mundial?
1: Sí, te parece.
2: Parecía la tía de Tutankamón.
1: Sí, un Muppet parece.
2: Está destruido.
1: Un Muppet parece. Bien. Qué bárbaro. Bueno, ¿qué más tenemos? Está,
2: tienen que pasar a cuarteles de invierno a seguir a disfrutar de su garbancito, como le dijo Gardera a Leguizamón.
1: Muy bien, bueno, ¿qué más tenemos?
2: Y después tenemos la tercera. Vamos a la tercera, uy, acá, una de la noche.
1: A ver.
2: Y tenemos apurar.
1: A ver, dígame.
2: Como hoy en 1920 nació Amalia Rodríguez, la reina del fado portugués. Muy triste, ¿no?
1: No, mejor no.
2: Demasiado.
1: Sí, mejor no.
2: En 1959 nació el gran Pedro Aznar.
1: Claro.
2: Que, capo del rock argentino.
1: Muchas canciones.
2: Gran bajista.
1: Sí, sí.
2: Pero nada.
1: No, tampoco.
2: En 1965 nació Slash.
1: Guitarrista
2: de Guns N' Roses.
1: Claro, cuántas
2: cosas. Podríamos escuchar algunos solos de guitarra.
1: Por ejemplo, sí.
2: Pero son muy estridentes para esta hora de la mañana.
1: No, tampoco.
2: En 2002 murió Alberto Castillo.
1: Sí.
2: Pobre Alberto, Dios lo tenga en la gloria.
1: Sí.
2: En 2011 murió Amy Winehouse.
1: Amy Winehouse, sí.
2: También, pero viste que a mí no me gusta honrar a la gente cuando se muere.
1: Sí.
2: Yo prefiero honrarla cuando nace.
1: Claro, sí.
2: En 1964 Roy Orbison sacaba Pretty Woman.
1: Ay, qué lindo.
2: Demazo.
1: Sí, demazo, sí.
2: Pero en 1966 Neil Diamond sacaba Cherry, otro temazo.
1: Sí, qué lindo. Con todos estos temas que dijo, todos lindos.
2: Ah, nada de eso, porque no está muy visto.
1: No.
2: Hoy se celebra un cumpleaños.
1: ¿De quién?
2: Importante para los españoles. Para que vean los españoles que nosotros no discriminamos.
1: No, ni
2: los queremos igual.
1: Y no somos rencorosos.
2: Un día como hoy, en 1999, nació Carlos Pierna.
1: ¿Carlos Pierna?
2: Carlos Pierna, sí, un ciclista español famoso por haber participado. Un ciclista de grupo.
1: Está bien.
2: No que... de jefe de pelotón.
1: Ajá, pero está bien.
2: En la grande carrera, en la Vuelta de España, como bien. Las que nombré hoy, por ejemplo.
1: Sí, sí, sí.
2: Pero mañana temprano. Los grupos son de 11 ciclistas.
1: Sí.
2: Entonces hay unos que son los que van a ganar y hay otros que son los que hacen el trabajo de equipo, de desgaste.
1: Sí, sí.
2: Bueno, Carlos Pierna ha sido un ciclista de ese tipo.
1: Está bien que el tipo se llame, escúcheme, ¿eh? Está bien, es coherente que un ciclista se llame Carlos,
2: claro,
1: Carlos Pierna, está bien.
2: Imagínate que se llamara Carlos Cuello.
1: Codo.
2: No queda como ciclista.
1: Claro.
2: Quedaría más como un cabeceador de la liga inglesa.
1: Sí.
2: Pero este se llama Carlos Pierna.
1: Sí.
2: Y un homenaje a él, a su cumpleaños, para que vea que los argentinos no nos olvidamos de él.
1: Sí.
2: Vamos a escuchar un temazo de Ariel Kelly. Un trapero de la República Dominicana, un trapero cristiano,
1: sí,
2: de la República Dominicana,
1: sí,
2: que canta la canción La Pierna.
1: ¿Escuchaste? ¿Qué hijo?

0: año, el tipo fue rengo a la iglesia de tanto bailar y le hicieron la sanación.
1: Muy bien, no sé
0: si le tocaron la rodilla, le hicieron imposición de mano, sí. Y ahí el tipo salió caminando otra vez.
1: Le
0: el tipo tiene la pierna rebelde.
1: Escúchame, ¿le puedo hacer una pregunta?
0: Sí.
1: ¿Usted los consigue solo o lo ayudan?
0: No, los consigo solo, no. Este es un trabajo de minería. De minería que yo hago en YouTube.
1: Claro, es este porque son medios piedras.
0: Es lo que me está costando, porque sí. Antes, viste, yo agarraba tres temas y...
1: Claro.
0: Esto
1: es un trabajo geológico, sí.
0: Trabajo arqueológico, porque a veces no hay nada. Y
1: hay que cargar bastante.
0: Claro, para ahí, la de Carlos Pierna la encontré entre los cumpleañeros de Wikipedia.
1: Muy bien lo suyo.
0: No hay manera de... Hay que estar con la mente atenta, ¿no? Porque hay que establecer asociaciones.
1: Sí, sí. Usted sabe, me hizo acordar algo. Usted sabe que en ciertas ciencias, que tienen que ver mucho con la tecnología, a ciertas cosas se le llama minería de datos.
0: Minería de datos.
1: Minería, claro, de datos. Usted hace más o menos lo mismo.
0: Minería.
1: Una minería, sí. Yo te digo que casi minería, casi podría ser pantanal esto, tranquilo. Buceo, sería un buceo en pantano, sería.
0: Es hermoso cómo el tipo conectó, porque claro, el yate del tipo es cantar para las iglesias cristianas.
1: Sí.
0: ¿Cómo enganchó la pierna con el milagro del Señor? Un capo total.
1: Es un
0: jabón, y bueno. Es un capo total.
1: Le habrá vendido mucho.
0: Sí. Ariel Kelly se llama.
1: Ariel Kelly. ¿Qué le importa si canta bien, no?
0: Y para mañana tengo otra.
1: Ya tiene para mañana.
0: Ya la tengo preparada, sí, porque ayer estaba, sí, estaba nervioso la tarde porque sabía que iba a tener trabajo la noche.
1: Claro.
0: Me relajé buscándolo de mañana también.
1: Está bien. Escuche, lo bueno es que lo disfruta este trabajo.
0: Sí, yo me divierto como loco.
1: Por eso, eso lo importante es eso. Marina Ábalos nos dice, ¿puedo pedir un temita de mi Winehouse? Back to Black. Y hoy, como dijo Lucio, se cumplen 15 años de su fallecimiento, 23 de junio en su casa de Londres, a los 27 años. La causa de intoxicación etílica. A ver, que no puedo leer acá. Y pasó, forma parte del famoso Club de los 27, triste grupo de los 27, ¿no? Adriana Jara nos dice que para ella es mentira que el búho sea la única ave que vea el azul. Y después nos dice Marina Ábalos, que quedó enojada, por lo que nosotros dijimos los Rolling Stone. De Mick Jagger, así que esto demuestra enojo. Ella es fanática de los Rolling.
0: Hay gente que es fundamentalista del aire acondicionado y es fundamentalista
1: de los Rolling. Está bien si le gustan los Rolling.
0: Está bien,
1: cada uno le gusta el viejo que quiere. No dice Marina Ábalos, escuche bien esto. Esto va para nosotros. Esto sin duda fue para nosotros enojada. Enojada Marina nos tiró con un garrotazo. Dice: a los que tratan de viejo a los Rolling Stone.
0: Sí.
1: Tienen un espíritu que los quiero ver los 84 así.
0: Sí.
1: No sean celosos. Tenés razón. Lo nuestro es envidia.
0: No, bueno, si yo
1: lo mío es envidia, señor.
0: Si yo tuviera la tarasca que tiene Mick Jagger, pero más vale, ¿sabes qué? Bailo en una pata.
1: Bueno, pero
0: también. Me tenés que atar con un hilo para que no me mueva.
1: Uh-huh. Bueno.
0: Escúchame.
1: Sí.
0: En 1958 nació Gladys Florimonte.
1: Sí.
0: Actriz nacional.
1: Sí.
0: En 1965 nació Miguel Simón, uh-huh, el relator de ESPN, cuyo comentarista era Enrique Wolf en un momento.
1: Ahora sí.
0: No sé con quién está.
1: No sé, sí.
0: Buen relator, Miguel Simón.
1: Buen relator, ¿no?
0: Aparte es hincha de Ferro.
1: Pero escúcheme, Miguel Simón tiene un estilo tipo europeo, ¿no?, para relatar.
0: Sí.
1: Eso siempre me llamó la atención de él.
0: Sí, ¿no? Es un tipo muy sobrio.
1: Sí.
0: Aparte, ¿sabe? Puede relatar cualquier cosa, ¿vos sabés?
1: Sí.
0: En ESPN el tipo ha relatado rugby, ha relatado... Juegos Olímpicos, básquetbol, volei, todo relatado.
1: Yo lo escuché, claro, me parece que ha trabajado bastante en cadenas nacionales e internacionales, ¿no? Él también.
0: En ESPN seguro.
1: Claro, pues
0: hace muchos años.
1: Y la diferencia entre las internacionales, el estilo y las nuestras son totalmente distintas.
0: Sí. Sí, es menos desbordado.
1: Sí.
0: ¿Y qué más? En 1973 nació Mónica Lewinsky.
1: Mira. Muy bien.
0: En 2004 nació Valentín Barco, el Colorado Barco.
1: Una prócer de la Casa Blanca.
0: Sí. Mónica Lewinsky, muy recordada.
1: Sí, bien recordada por...
0: Igual, pobre Pablo, vos sé que tuvo una vida desgraciada.
1: Sí.
0: Ahora se acomodó un poco, pero... Pero vos sabés que le costó aquella situación, le costó que no consiguiera trabajo.
1: Sí.
0: Ella estaba estudiando una carrera universitaria y tuvo que abandonar la universidad porque en la universidad la bulineaban todo el día.
1: Claro, horrible debe ser.
0: La destruyeron a la mina.
1: Y también se metió con... también. La verdad, no es por nada, pero viste... y está mal el bullying y todo lo que haya sufrido, pero bueno, qué sé yo.
0: Se metió en camisa de once varas.
1: Sí, también, ¿eh? Un lugar complicado, ¿viste? Importa. ¿Qué va a hacer?
0: Che, hay Marina, gente con la que no hay que meterse.
1: Claro, Marina Ábalos dice que ella no está enojada. No, te creemos, Marina, por supuesto.
0: Te creemos.
1: Sí, te queremos mucho, Marina. Vos ya sabés que te creemos, no importa.
0: Está todo bien, Marina.
1: No, no te tocaremos más,
0: está
1: no,
0: todo bien,
1: nunca
0: Marina,
1: más.
0: Ya sabemos que te gustan esos viejos.
1: Los reuniones.
0: Está todo bien.
1: Decrépitos.
0: Está todo bien.
1: Ahí está. Muy bien. Y Adriana Jara dice que ya fue el sorteo. No, todavía no. Porque había tenido que ir al médico y no pude escuchar. Ahora dentro de un ratito.
0: ¿Qué se conmemora hoy?
1: ¿Qué se conmemora?
0: Hoy en 1935 asesinaban en el Senado de la Nación a Enzo Bordavere.
1: Oh, mirá.
0: Hay una película de eso.
1: Sí, me acuerdo. ¿Quién era el actor? ¿Soriano era el
0: que hacía? El actor era Pepe Soriano, hacía de Lisandro de la Torre.
1: Claro. Y Felipe. Y Felipe no. Miguel Ángel Solá hacía del asesino.
0: ¿Cómo?
1: Miguel Ángel Solá hacía el asesino.
0: Miguel Ángel Solá, claro, hacía del asesino, del policía.
1: Sí.
0: No me acuerdo quién hacía del líder conservador.
1: Sí.
0: De Barcelona, no me acuerdo quién hacía de Barcelona.
1: No me acuerdo. ¿Cómo se llamaba? Díaz era el actor que hacía de...
0: Norberto Díaz.
1: Norberto Díaz, que hacía de la víctima, ¿no?
0: De Bordavere, claro.
1: Sí, sí. A ver, ¿qué más?
0: En realidad el tiro era para Lisandro de la
1: claro,
0: Torre.
1: Claro, el tiro era para Lisandro de la Torre.
0: Y Bordavere se interpuso. ¿Vos sabés que Lisandro de la Torre fue una de las causas del suicidio de Lisandro de la Torre? Fue que quedó totalmente, se sintió totalmente culpable por la muerte de Bordavere.
1: Sí, sí.
0: Y entró en una depresión feroz. Feroz.
1: Sí, sí.
0: Después, duró unos años hasta que se suicidó.
1: Sí, después te hablan de que los grandes dramas de Argentina empezaron con el peronismo, ¿no?
0: Bueno,
1: sí.
0: El argentino. Y es una cosa que yo siempre digo lo mismo. Cuando hablamos, cuando me hablan maravillas de este plan económico, de hecho hace un rato estuve hablando de eso en otro lado, no por radio, por teléfono, debatiendo por teléfono. Esta receta no es nueva, pero no. Yo a veces digo de Krieger-Bacena. Que es lo más lejano que...
1: Sí.
0: No, esto fue anterior, Federico Pinedo. El ministro de Economía, en el tiempo que mataron a este hombre,
1: sí,
0: que fue el tiempo de la década infame,
1: sí,
0: en ese tiempo, el ministro de Economía era Federico Pinedo.
1: Sí.
0: Federico Pinedo, que es el ancestro del Pinedo este que andaba con Macri.
1: Sí, sí.
0: En esa época fue el pacto Roca Runciman,
1: sí,
0: y el asesinato de Enzo Bordavere,
1: sí,
0: tenía que ver con la lucha de Lisandro de la Torre por impedir la extranjerización de la carne, de la cuestión de la carne.
1: Sí, sí.
0: Pero bueno, en aquel tiempo empezaron los gobiernos, los ministros de Economía liberales con recetas que los liberales, haciendo un trabajo de deshonestidad intelectual, no cuentan. Cuando te dicen no, porque bueno, la idea es llegar a ser como las potencias liberales siempre fueron liberales de las fronteras para afuera.
1: Sí.
0: Nunca fueron liberales de la frontera para adentro. Estas personas que hoy quieren reformar la ley de tierras y que quieren ampliar el cupo de tierra para que compren los extranjeros, andá vos a querer comprar 1.000.000 hectáreas a Estados Unidos o a Inglaterra.
1: Sí.
0: ¿Sabés qué boleo te dan? A duras penas te dejan comprar una casa.
1: Ahora,
0: y tenés la plata y te portás bien.
1: Escúchame, y nos queda, esta conversación no va a quedar si querés así como mañana, ¿no? Lo más lindo que en este momento, digamos, la cuestión no es ser extranjero, porque hay un tema. Vos vas a poder venir con ellos. Puedes venir y comprarte toda la cordillera desde el sur hasta el norte. Si vos querés, vas a poder comprar todo siendo extranjero. No vas a tener ningún problema. Eso sí, si no sos residente, no vas a poder ir al hospital.
0: Claro, porque quiere, es cierto. Porque a Romo se le ocurrió.
1: Es un tarado.
0: Al diputado Romo se le ocurrió presentar un proyecto de ley para. sí, arancelizar las universidades y los hospitales para extranjeros.
1: No, es una estupidez.
0: Claro, bueno, está bien eso.
1: Sí.
0: Vas a poder comprar la cordillera, pero si te enfermas te vas a tener que tomar un avión e irte a tu país.
1: Está bien. No, capaz que coherente. Adriana Jara dice, bueno, ya lo habían dicho, el sorteo. Sí. Marina Ábalos nos dice, lo que lograron lo hicieron antes de tener la tarasca. Y después el aula Cristina Aguinaga nos dice, yo sé de un búho que ve todo tipo de colores y qué colores.
0: Esto me parece, se está atento riendo. Como un búho, decía Bilardo.
1: Se está riendo de alguien, me parece.
0: Bilardo decía, atento como un búho hay que estar para jugar al fútbol.
1: Muy bien. Bien.
0: Sí, decía Bilardo. Sí,
1: la frase de Bilardo. Bueno, ¿tiene algo más, buen hombre? Si no, vamos al sorteo
0: ¿qué
1: ya.
0: ¿Qué más tengo? No sé, ¿qué estoy mirando? A ver si tengo. Hoy es el Día Mundial de las Ballenas y los Delfines.
1: Ah, muy bien.
0: Hoy es el Día de la Musicoterapia. ¿Y qué más? Y nada más.
1: Nada más.
0: Bueno. Demasiado por hoy.
1: Bueno, entonces lo que vamos a hacer es, señor Puskova va a venir para acá. Va a venir para acá con. Porque tenemos le está sumando gente al sorteo todavía hay gente que se está anotando por todas las redes. Y recordemos que sorteamos dos prendas sorpresa de Galería Boadú de Carlos Perini 737 y un combo de hamburguesas y papas fritas muy rico de C24, el kiosco que está en Avenida San Martín y Sarmiento. La respuesta al día de hoy, soy decir, búho. El búho veía ser el único ave que podía ver el color azul, es falso. Acá nos dice la explicación de la información que ha recolectado nuestra compañera Claudia Núñez. La mayoría de las aves ven una amplia gama de colores, incluidos el azul, y también los pájaros podrían ver la luz ultravioleta.
0: O sea que los pájaros, son capaces de diferenciar en la gama de los colores.
1: Ajá.
0: O sea, los pájaros no necesariamente reconocen los colores puros.
1: Sí.
0: También reconocen los matices de los colores.
1: Uh-huh.
0: O sea que se han hecho pruebas en Estados Unidos, se han hecho pruebas con palomas y con gallinas.
1: Sí.
0: Y el sistema es exponerle a las gallinas o a las palomas imágenes coloridas y ellas, por el sistema de prueba y error, aprenden cuándo se le abre la compuerta para comer.
1: Sí.
0: Entonces empezaron a mostrarle primero figuras simples, con colores simples. Entonces a un determinado color, la gallina o la paloma lograba comer. Entonces ya después seleccionaba.
1: Sí.
0: Le mostraban en cartas que iban en la gama de los colores del arco iris y siempre ella podía comer en el rojo.
1: Sí.
0: Entonces ya no probaba más. Probaba la primera vuelta, la segunda vuelta, ya la tercera vuelta no. Economizaba energía, entonces miraba los colores, pasaba la tarjeta y cuando venía la tarjeta colorada, picaba la colorada. Había aprendido, porque sabía distinguir los colores. Después empezaron a hacerle con gamas de rojo, que iban desde el rojo oscuro hasta el rojo claro. Y entonces lo mismo, en un determinado matiz ella podía comer y en nosotros no. A la segunda vuelta, sí, en una gama de 14 posibilidades, elegía siempre la correcta.
1: Mira.
0: Y después empezaron a mostrarle obras de arte a los pájaros.
1: Mira.
0: Y entonces le mostraban, por ejemplo, cuadros cubistas, de pintores cubistas, ¿no?
1: Sí.
0: Entonces, los cuadros de pintores cubistas, que eran todos más o menos con la misma manera de pintar, a pesar de que los motivos fueran diferentes.
1: Sí.
0: Entonces, le mostraban cuadros de distintos autores. Entonces, le mostraban que podía comer, ponele, con un cuadro de Juan Gris.
1: Sí.
0: Del periodo cubista de Juan Gris. Entonces picaba ahí y comía. Después empezaron a mostrarle variados cuadros de pintores cubistas mezclados.
1: Mm.
0: Y en el medio siempre le ponían uno de Juan Gris.
1: Sí.
0: Pero no el mismo cuadro. O sea, los pájaros son capaces de distinguir tanto los matices y los detalles,
1: sí,
0: que también los pájaros estos eran capaces de distinguir estilo.
1: Sí.
0: Entonces no era que le mostraban el mismo cuadro de Juan Gris.
1: Sí.
0: Le mostraban otro cuadro de Juan Gris cubista en el medio de una serie de cuadros de pintores cubistas. Y los pájaros no picaban, ni la gallina ni la paloma, picaban al azar. Iban y picaban en el cuadro de Juan Gris, que no tenía nada que ver con el cuadro con el que habían aprendido.
1: Mira, qué bárbaro.
0: Es impresionante la capacidad que tienen los pájaros, y eso es lo que le permite a los pájaros reconocer en un monte cuál es el árbol donde ellos tienen el nido.
1: Claro.
0: Tienen acá. De lejos sí. Es todo verde.
1: Sí.
0: Pero hay un matiz de verde que es a donde ellos hicieron el nido y ahí van. Sí, no sí. Se equivocan nunca de árbol.
1: Tiene mayor capacidad de observación que yo.
0: Es impresionante la capacidad pájaros. De observación que tienen los pájaros. Y eso gracias a que son capaces de distinguir entre una gama de colores increíble.
1: Sí, sí. Bueno, muy bien, buen hombre. Vamos a...
0: Pelotudeces que uno aprende a lo largo de la vida.
1: Y uno sabe cosas que
0: si le permite,
1: sabe.
0: Esto que acabo de contar, sí. Yo sé que no lo voy a poder meter más en ningún lado hasta el día que me muera.
1: No, nunca se sabe.
0: Porque no va a surgir otra conversación.
1: Capaz que en imparciales capaz que sale alguna conversación. ¿Eh? En imparciales capaz que sea una conversación.
0: No.
1: Escúcheme, acá Marina Ábalos dice, otro temita quiere. No sé si Carlito vio el primer tema que pidió Marina. No. El primer tema está ahí en la página, uno de Annie Winehouse. Y si no, tiene acá uno de Mr. Charms, del último álbum de los Rolling Stones. Quiere Marina, que no es fanática de los Rolling Stones. Que digamos, vamos a ver si Carlito lo puede buscar. Mientras nosotros hacemos el sorteo.
0: Comprar, en vez de pedirnos a nosotros, tiene que entrar en Spotify y escucharlo.
1: No, no sea así, jodido. No sea así, jodido. Bueno, no. Escúcheme, ahora vamos a sacar primero. El primer premio va a ser... a ver, tenemos A24 y tenemos Boadú. Para los oyentes, ¿qué me dice Puskova? ¿Qué elegimos? ¿Le damos uno de Boadú o uno de C24? ¿O la hamburguesa?
2: Difícil la hamburguesa.
1: Le damos la hamburguesa, sí, la hamburguesa. Entre los oyentes, claro. Sí. Está bien. Bueno, mezcle una, un poquito más, mezcle un poquito más y después ya elija.
2: Muy bien.
1: Elija uno.
2: Muy bien.
1: A ver quién se va a llevar la hamburguesa, el combo de hamburguesa y papas fritas.
2: Acá nomás, ¿eh?
1: Acá en Sarmiento y Avenida San Martín. Sí. En la esquina. Donde antes estaba nuestro amigo Carlos Brivoli, que ahora está por ahí, creo, por esa zona. Bueno, muy bien, escúcheme, ahí está, ahí sacó uno.
2: Sacó uno.
1: Bueno, ¿quién ganó? Mira, la última que participó. Ganó el combo de hamburguesa y papa frita, Laura Cristina Guinaga.
2: Bueno, muy bien.
1: Papa C24.
0: Laura Guinaga es la compañera de,
1: sí,
0: de Fernando.
1: Creo que sí. Ajá. Sí, creo que sí. Bueno, y ahora vamos por los dos combos. Vamos por los dos premios de Galería Guadú. Ahí está.
2: Te quedó uno.
1: Queda uno por acá. Ahí está. Bueno, vamos a hacer esto. Usted elige este otro y después vamos, ya sabe cómo termina esto, ¿no?
0: El momento Susana.
1: El momento. El primero va a ser así porque tenemos que mezclar un poco. Bueno, vamos a elegir uno de Galería Boadú que va a elegir el doctor Puskova.
2: No, elegilo vos, dale.
1: Bueno, elijo yo entonces.
2: Dale. Ah.
1: Ahí va. Ganó Mirta Camba. Ganó uno de Boadú. También oyente.
2: Participa.
1: Che, no lo estamos eligiendo así porque están saliendo simplemente. Y ahora viene el gran momento. El momento que estoy esperando de las 9 de la mañana.
0: Momento de la felicidad.
1: Momento de la felicidad.
0: El momento en el que creo que despliega su niño interior.
1: Claro. Bueno, elige, agarra usted, Puskova.
2: Como quiera, sí, dale.
1: Ay, Dios. Ahí va.
2: Dios mío, Dios. No agarré ni uno.
0: Esa motricidad.
1: Pero tiene que poner las dos manos.
2: Sí,
0: vamos,
2: sí.
0: Como esa motricidad.
1: ¿Y ahora qué hacemos?
2: Y lo volvemos a ajustar.
1: ¿Cómo?
2: Qué inútil que soy.
1: Qué vamos. Bueno, alguno va a quedar afuera, pero bueno, es parte de la suerte
2: sí,
1: también.
2: Sí,
0: sí. Y claro.
1: A ver, Puskova, ¿qué ha? Hágala, tírate.
2: Ay,
1: ¿qué hago
2: mío,
1: yo? Hay vamos, que poner las dos manos.
2: Bueno.
1: A ver, tire.
3: Corini, Luján, de los Patriotas.
1: ¿Cuántos hay acá?
2: Dos, tres, cuatro, no sé.
1: Y sí, yo por las dudas.
3: Abrió, este. sí, abrió, claro.
1: Que ahí está, muy bien. Sí. Grande, Carlito.
0: El escribano trata amor.
1: Ganó la otra... La otra prenda sorpresa Galería Boadú de Carlos Perini 737, Ludmi Mendoza. También bien, participó. Bien. Que si no me equivoco, también así porque está con mi letra.
3: Cuidado.
1: Muy bien. Acá nos dice. Ah, mirá, nos están diciendo que nos manda un video con nuestro amigo Miguel, que no sé qué, pues no puedo abrir en el teléfono. Y me dice, che, entonces me mintió el Lechu, Gabriel Martínez, dice, porque él también ve el color azul. No sé de qué habla.
0: ¿Qué?
1: Que él también, el Lechu, vio el nuestro operador de la noche.
0: ¿Qué pasa con el Lechu?
1: Que también ve el color azul, dice.
0: ¿El Lechu ve el azul?
1: Parece que sí. No sé. Yo no sé las
0: cosas. El Lechu ve todo azul después de la segunda cerveza.
1: Yo lo que no sé. Lo que,
0: ¿sabes cómo se pone?
1: Yo no todas las noches escucho el programa de precisamente del Lechu, que termina como a las 3 de la mañana. No sé las conversaciones que habrá todas las noches. A veces lo escucho, ¿no? Pero en algún momento tengo que dormir también. Después voy a tratar de escuchar un poco más para de qué se está hablando a las 2 de la mañana.
0: ¿Te está preocupando?
1: ¿De qué se está hablando a las 2 de la mañana, ¿no? En esta radio?
0: ¿Te está preocupando?
1: Y qué sé yo, no hace cosas que tenga...
0: Y que te metió ficha.
1: Sí, sí, me preocupo. Bueno, Luchi, muchísimas gracias.
0: Hasta mañana.
1: Hasta mañana, gracias Carlitos, gracias Máximo. Bueno, ya mañana creo que la vamos a tener a Karen para darme una mano también acá. Así, muchísimas gracias y bueno... Hoy tenemos algunos problemas de salud, algunos de los integrantes se han dado de baja, no va a estar la gente de Adonai, pero después va a estar Castilla en la noche, va a estar Castilla haciendo el programa, y después va a estar Martín Olivera haciendo resonancias, así que lo tenemos Castilla con Desde el Alma y Martín Olivera haciendo resonancias. Hoy a las 5, ¿quién? Espera, venía, teníamos un programa también, así que bueno, tenemos algunos programas de acá a la noche y después hasta el final. Y después le echo haciendo hasta las 3 de la mañana, ¿no? Bueno, muchísimas gracias.

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13:35, continuamos aquí en el musical de la tarde, la 89.5, la radio municipal de General Rodríguez. La temperatura 13 grados, la humedad 88%.

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2: Un hashtag. O etiqueta es una palabra o frase clave. Técnicamente, es una cadena de caracteres formada por una o varias palabras concatenadas precedidas por el símbolo numeral. La palabra inglesa hashtag se compone de dos partes, hash, que significa numeral, y tag, que significa etiqueta. Un hashtag representa un tema. En los espacios web en los que varios usuarios publican mensajes, un hashtag indica un mismo tema sobre el que cualquier usuario puede hacer un aporte u opinión personal con solo escribir dicho hashtag en el mensaje.
3: Por ejemplo,
4: apenas aproveché el fin de semana y hoy tengo que volver al trabajo.
2: Numeral odio los lunes, hashtag odio los lunes. Posteriormente, otro usuario podrá buscar la cadena numeral odio los lunes, hashtag odio los lunes, y este mensaje estará presente en los resultados de la búsqueda junto con otros mensajes que se refieran al mismo hashtag o tema. El uso masivo de un hashtag determina una tendencia.
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2: Las palabras homófonas son aquellas que se pronuncian igual, pero se escriben distinto.
3: Por ejemplo,
2: mate cocido, con C.
4: De cama.
2: Es una infusión que se obtiene a base de hervir yerba mate en agua. El resultado es un líquido aromático de color verde transparente y sabor amargo. En cambio, mate cocido con S.
4: De somier, qué bien estuve ahí. También podría haber dicho con S de soberbio, superior, sexy.
3: Basta.
2: Era el apodo de Segundo David Peralta, que era llamado así por tener una cicatriz suturada en su cabeza. Mate cocido fue un célebre personaje del norte argentino, una especie de Robin Hood vernáculo, que planificaba y realizaba robos a grandes empresas y parte del botín la destinaba para ayuda a los más pobres.
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2: Aunque el deporte más popular de la Argentina es el fútbol, el deporte nacional es el pato.
3: Pato.
2: Este deporte ecuestre tiene dicho nombre porque originalmente se colocaba un pato dentro de un bolso de cuero con cuatro manijas. Posteriormente, se reemplazó el bolso con el ave por una pelota de seis manijas. Fue declarado deporte nacional en 1953.
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6: La escoba es uno de esos elementos que usamos a diario y damos por hecho que siempre han existido.
7: Los orígenes de la escoba se remontan al Renacimiento, momento en el cual nacieron los primeros prototipos que consistían en un manojo de ramas atados por un palo.
8: Se equivocó. Es atados a un palo.
6: Durante el siglo XIX se perfecciona y surge la escoba que hoy a diario usamos para barrer. Las fibras usadas en la escoba se consiguen de una planta parecida al maíz llamada sorgo escobero y son largas, rectas y duraderas. En otras culturas y épocas, era tradición de las parteras barrer el umbral de la puerta para proteger a la madre y al recién nacido de los malos espíritus.
7: Algunos mitos y creencias que existen en relación a la escoba son los siguientes.
6: Si colocamos una escoba hacia arriba tras la puerta, no tendremos visitas inesperadas.
8: No aplica con suegras.
6: Barrer una casa nueva con una escoba vieja trae la mala suerte de la casa anterior. Si barremos de dentro hacia afuera, expulsaremos a los malos espíritus y poniendo la escoba tras la ventana en luna llena, cargaremos nuestra casa de energía positiva. Y si la pones cruzada en la puerta, evitas la energía negativa en tu hogar.
8: Toma mate. Ah, no, con la cuarentena no se puede.
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2: La palabra huracán tiene una curiosa historia. En 1492, cuando Colón llegó a América,
3: ¡tierra!
4: ¡Al fin!
2: ¡Tierra! Los habitantes de aquel entonces eran los taínos, cuyo dios de la tempestad era Huragán, sin H y con G.
4: De gato.
3: De allí deriva el término huracán, adoptado posteriormente por los españoles para definir las tormentas tempestuosas.
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2: La producción del café más caro del mundo encierra curiosas paradojas. Estamos hablando de Kopi Luwak, o café de civeta. La civeta es un mamífero que habita el sudeste asiático y que en estado natural se alimenta de insectos,
3: pequeños reptiles
2: y frutas. Pero vos te preguntarás cómo se vincula la civeta con el café. La cuestión es que uno de los frutos preferidos de la civeta es la baya que contiene los granos de café. Y aquí viene la cuestión escatológica que hace gourmet este tipo de café. Las civetas comen las bayas, pero no digieren los granos de café que están en su interior, por lo cual
3: los evacúan.
2: Pero las enzimas digestivas del animalito modifican la estructura proteica del grano de café, quitándole su acidez y amargor natural, por lo que el café producido de esos granos tiene un sabor exquisito según los especialistas. Así, la vida de las civetas o luwak, como se la llama en el idioma local, ha corrido distinta suerte. De ser plaga que se rechazaba por atacar sembradíos de frutas, pasó en un momento a ser una especie protegida y posteriormente, ante el valor del café que se produce a partir de sus excrementos, una especie mantenida en cautiverio en condiciones de hacinamiento con fines industriales. Pero como la naturaleza es sabia, parece ser que el grano de café de las civetas mantenidas en cautiverio no tiene la misma calidad que el que defecan las civetas en estado salvaje, ya que estas últimas mantienen una alimentación más rica y variada. Además que las civetas salvajes saben elegir las bayas del café cuando los granos están en su punto perfecto de maduración, cosa que no sucede cuando se las mantiene en cautiverio y se las alimenta exclusivamente con bayas de café. Para que tengamos una idea de la industria que se mueve detrás de este café, una taza de Kopi Luwak puede llegar a costar
3: hasta $80 en Estados Unidos.
2: En nuestro país, a la fecha, un paquete de 250 gramos de café de civeta puede llegar a cotizar
3: 28,000 pesos.
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0: Buenas tardes, audiencia de aquí, de 89.5. Hoy podemos decir, sí, buenas tardes porque ha salido el sol. Así que esperemos que dure, que perdure un poco para poder secar tantas cosas que están húmedas, ¿no? Húmedas como que está el país también. Aquí estamos nuevamente en otro Escúchame y Entérate. ¿De quién? De Adonai. Y bueno, realmente hay muchas cosas para comentar. Así que bueno, hoy vamos a cambiar un poco el matiz de cómo hacemos el programa. Buenas tardes, Lili.
1: Muy buenas tardes, querido grupo de oyentes, hermosa gente. Bendecimos esta tarde, bendecimos este programa y bendecimos a Argentina. Y quiero hacer y dar una bendición por este mundial que comienza, que es tan importante, ¿no? Anímicamente para nuestro país, porque nos solidifica el deporte también, nos ayuda a establecernos y nos da alegría. ¿Quién no? Nos da una convicción de que somos y tenemos el poderío en cierta manera, pero tampoco nunca debemos jugarnos por todo lo que ya hicimos o pasó. Por eso queremos desearle toda la suerte y muchas bendiciones para todos los países, y especialmente nosotros hoy queremos saludar a México, que va a estar jugando. Por lógica tenemos nuestra familia, nuestra hija ahí, así que saludamos a Carlos, Lili, Lilian, Nicole, Jacqueline, mexicanos. Mucha suerte, muchas bendiciones también para el contrincante, el país que va a jugar con ellos, como también para cada uno de los países. Y qué decir de nuestra Argentina, acá está nuestro emblema, mes de la patria que ya tuvimos en nuestro mayo, ahora mes de la bandera. Cuanto más en este mundial que nuestra bandera pueda estar presente una vez más con la frente alta, con nuestros jugadores. Bendecimos a nuestro equipo y bendecimos a cada equipo. Hoy le damos toda la bendición a este mundial, a todos los países que participan y a México. Y también bendecimos a nuestra hermosa Argentina. ¿Por qué no? Queremos decirte, Argentina, que te amamos y que una vez más estarás con tus colores, querida bandera, representándonos. Bendecimos a ese equipo argentino y también a todos aquellos que como patriotas levantamos nuestras manos y decimos ¡viva Argentina! ¡Viva nuestro país! ¡Viva así nuestra es, bandera! Viva. Sí, claro que no sí. Solo el día de la bandera, todos los días debemos levantar nuestras manos, saludarnos, bendecirnos, porque eso es lo más importante. Que comience hoy una buena jornada y un buen día y un buen comienzo para este mundial, para todos los países. Y mucha suerte para México. Bendecimos todo lo que va a ocurrir este día. Y gracias a este equipo de programa que tenemos, porque detrás de mi esposo Reinaldo, el musicalizador Gabriel, yo que hago una partecita muy pequeña, gracias al operador Carlos, que sostén nuestro también, al cada operador y a él, y al director de la radio, sí, por es. Este espacio. Gracias.
0: Hemos saludado oportunamente, pero volvemos a hacer el saludo del Día del Periodista que ha pasado, así que
1: feliz día para todos los que somos periodistas de corazón y para aquellos periodistas que luchan día a día a favor de nuestro país, ¿no? No solo para informar, sino también para sostener este hermoso país, esta democracia. Hoy vamos a bendecir, hoy queremos bendecirte a través de cada palabra que hablamos, porque este programa tiene mucho para informar. Realmente, muy buenas tardes a todos.
0: Realmente es así, pero bueno, yo también me gusta hacer una observación que no nos tape el entusiasmo y la fuerza que hacemos para este mundial, para esta Argentina, para nuestra patria, con respecto a todo lo que está pasando. No dejemos de lado, porque la política paupérrima como está, entonces que una cosa no apañe la otra, pero sí vamos a gritar viva Argentina en cada partido Y lo mejor como queremos todos, ¿no es cierto? De una y de otra manera. Hoy también en la parte musical vamos a hacer un homenaje al Indio Solari.
1: Sí.
0: La música va a ser del Indio Solari. Y de esto vamos
1: homenaje
0: a hablar.
1: Homenaje muy sentido para él, que creemos que lo merece.
0: Y realmente acá, justamente como decía Lidia, se mezcla un poco lo que es el periodismo. El falso, el malo, el contrario. Porque si uno, como siempre, lo he dicho muchas veces y lo voy a seguir sosteniendo las veces que sea necesario, que realmente parecería que hubiera dos países, ¿no? De acuerdo a qué radio escucho, de acuerdo a qué canal escucho. Y eso es lamentable. Eso es el peor odio que puede haber. Y hablando del odio, hemos hablado muchísimas veces de lo que es el odio. Así que tenemos que tener todo eso en cuenta en este momento, en un momento tan trascendente. Trascendente porque sinceramente nos siguen, no vamos a decir otra cosa, porque hay mucho para decir e insultar, pero nos siguen faltando el respeto como país, como argentinos, los ministros, el primer ministro, como quieran llamarlo, el ministro de gabinete, y siguen faltando el respeto, nos siguen haciendo. Y que voy a hablar un poco de todo esto. Justamente, el último mensaje del Indio Solari. Yo quiero hablar un poquito de esto y después quiero hablar de Adonai y algunas cosas que necesitamos comentarles. Dijo, entre tantas cosas, yo saqué algunas de las frases que él dijo, ¿no? Después de la dignidad de tener que elegir entre calefacción, ¿no es cierto?, o un paquete de arroz, como estamos, ¿no? Como si el hambre fuese una materia universitaria. Son todas frases que dijo el Indio poco tiempo antes de que falleciera, ¿no? El sueldo dura menos que un semáforo en verde. El consumo se desploma porque ya no se compra, se sobrevive solamente. Y entonces aparece el gran truco del circo, hacerte creer que la crueldad es valentía, que insultar es gobernar, que destruir es sincerarse, que el ajuste sobre los cuerpos cansados del pueblo es una especie de purificación. La Argentina no se está quedando sin plata solamente, se está quedando sin alma, sin paciencia, sin futuro. Y cuando, porque un pueblo ya no siente el dolor del otro, dice así, el dolor del otro, el nuestro deja de gobernar desde arriba, empieza a vivir desde adentro, del otro. ¿Dónde está la empatía? O sea que nos olvidamos del otro. Son frases que las tomé, realmente. Ahora, lo que es inadmisible, como tantas cosas cuando hablamos y vamos a seguir hablando de lo que es el gobierno, no sé si ustedes saben, por esas casualidades, yo creo que sí, los adultos me van a decir, qué estupidez que estoy diciendo, pero el Congreso es la casa de todos. ¿Quién expuso a los que están adentro del Congreso? Nosotros, el pueblo. Y que nieguen un lugar para hacer el homenaje, realmente es inaudito, no tiene, como decíamos antes, como lo decimos ahora, no tiene gollete. Y acá hay alguien que dijo cosas más fuertes, pero es cierto, ¿no? A ver.
2: El odio que hay al negro, loco. La derecha argentina odia al pobre, odia al negro de una manera brutal. Estamos en el 1800. La verdad es terrible.
0: Solamente eso, basta. Suficiente, ¿no? Pero bueno, y ustedes saben que yo lo estoy diciendo y lo voy a seguir sosteniendo, porque hablo mucho de los negros, como hablé la semana pasada de que lo que fue con San Martín, ¿no es cierto? Que un 40 y pico % eran negros. Y entonces hay muchas cosas que mezclar. Y es una expresión, ¿no? Una expresión muy, no sé, pero me parece correcto, a pesar de que no es lo que tendría que ser. Hay alguien que dijo, a ver si lo puedo leer, ¿no es cierto? Y esto es justo en un mes especial, un mes también que es una extensión de la patria, ¿no es cierto? Porque estamos próximos al Día de la Bandera y demás y demás. Pero hay alguien que dijo, me hierve la sangre al observar tanto obstáculo, tantas dificultades, se vencerían rápidamente si hubiera un poco de interés por la patria. Epa, ¿tenemos interés por nuestra patria? No nos importa nada. Lo voy a leer de vuelta. Me hierve la sangre al observar tanto obstáculo, tantas dificultades se vencerían rápidamente si hubiera un poco de interés por la patria. ¿Quién es la patria? La patria somos nosotros. ¿Saben quién dijo esto? Nada más y nada menos que Manuel Belgrano, entre tantas frases. Parece que lo había dicho estos días, ¿no? No, como está esto, realmente parecería que lo había dicho ahora, porque como está la circunstancia, es algo tremendo. Y bueno, entre otras tantas, ¿no? Realmente, si mezclamos un poco, el 6, el sábado, la fiesta de Corpus Christi, en una prédica que dio Monseñor Cuerva, fue excelente, ¿no? Ubicado en tiempo, en circunstancias, en el caótico tiempo político. Y realmente, como dijo, Jesús, queremos verte. Hay muchas, es una conjunción de opiniones, de formación, de ideologías, y nos damos cuenta. Se juntó en el momento de después del fallecimiento del indio, en la Plaza de Mayo, y no tuvieron mejor idea que agarrarlos a Pablo, pero estamos todos enfermos. Ya no digo loco, porque loco, pobrecito es poco decir, y es una enfermedad. Sí, pero estamos todos enfermos. ¿Qué tienen que pagar? La manifestación que hubo fue una de las manifestaciones más grandes que hubo. Se calcula que hubo más de 1 millón de personas. Y no hizo falta ni un solo policía. Estamos en sintonía de lo que yo estoy hablando. Estamos en sintonía. No tenemos que dar cuenta que esto no va. Lo que habló este ministro de ministros es una payasada, es una estupidez. Y están sacándole, y mezclo un poco todo, el tema de los discapacitados, porque siguen sacando plata a los discapacitados y siguen cortando un montón de beneficios de los discapacitados. ¿No? No entiendo, realmente no lo entiendo. ¿Alguien se acordó por otra cosa? No, estoy haciendo un popurrí. Estoy haciendo un lindo mezclado, un combo. ¿Alguien se acordó del 10 de junio también que era? Fue siempre, y nadie dijo absolutamente nada, por supuesto. A lo mejor vos, usted, a lo mejor en la casa, a lo mejor en la escuela, alguien lo dijo. Pero estoy hablando de arriba, de las cabezas que nos sirven. El día 10 de junio fue el día de la afirmación de los derechos argentinos sobre las Malvinas, Antártida e islas del Atlántico Sur. Pero está pensando en lo que va a ser el 4 de julio para viajar al día de la independencia de Estados Unidos. Estamos perdiendo, porque ya prácticamente está perdido todo lo que es, perdimos el poder como nación de todo lo que es la parte naval, todo lo que es la soberanía del Paraná, del Paraguay, de los ríos Paraná y Paraguay. Se lo estamos dando a empresas extranjeras, donde van a tener beneficios para la exportación, importación y demás yuyos, como dirá uno, demás hierbas. Y no hacemos nada. Ahora les voy a comentar. Están haciendo prácticas los norteamericanos, los yanquis, están haciendo prácticas en el sur, en la Patagonia. ¿Ustedes saben algo? ¿El Congreso aprobó algo? No, ¿para qué? Interesa, no interesa. Se dan cuenta que las cosas están paupérrimamente mal. No pésima, paupérrima. Porque es peor, saben que paupérrimo es peor, ¿no? Y en estos días, justamente hoy también, bueno, esto ya es otra cosa que las voy a estar comentando, hubo un combate, el combate naval de los Pozos. Y hoy también, que eso ya, por eso lo vamos a ir desglosando en el programa, hoy también es el aniversario de la segunda fundación de la ciudad de Buenos Aires. ¡Oh! ¿Y qué es eso? Nos olvidamos de la historia, lo venimos diciendo en todos los programas. ¿Qué es lo que estamos haciendo? Claro, porque nos hacen olvidar, nos cambian la historia a cada rato, a cada momento, y no le importa la historia. Esto que hice ahora fue un popurrí. Y las marchas que hay cuando hay manifestaciones, no es solamente acá, en todos lados. Porque yo tengo, o tenemos, mejor dicho, a través de los contactos y las sedes que tenemos en el interior, también provincias adyacentes, por decirlo de alguna manera, en torno, también tenemos contacto. En todas, no es solamente Bariloche, Mar del Plata, Rosario, Santa Fe y Córdoba. No, porque las manifestaciones en contra del gobierno fue en Catamarca, en La Rioja, en San Juan, en Jujuy, en Salta, en el Chaco, en Formosa, en Misiones. Entonces, pero no sabemos nada. Y lógico, a la prensa no le conviene decir todas esas cosas, porque si no los van a estar tratando de cucas. Y insultar, aparte, ahora me acuerdo, ya que estamos hablando de un poco, le dijo cuca, ¿no?, a una persona que ha fallecido. Si eso no es falta de respeto, si eso no es... Las peores de todas las enfermedades mentales que pueda tener un primer mandatario. Realmente, a mí no me representa lo más mínimo como primer mandatario. Por algo ustedes saben que yo jamás lo menciono, porque no. Vamos a cambiar un poquito, después vamos a seguir con esto, porque tenemos mucho material. Adonai, les quiero informar que aquellos que nos siguen a través de Facebook, tenemos la página ahora, hemos tenido inconvenientes, y bueno, no lo tenemos, hace 2 semanas que no estamos en Facebook, aquellos que nos siguen en Facebook. Ya calculo que en una semana, semana y media más, estaremos nuevamente con todo. Y Adonai no deja de trabajar, Adonai ha recibido algo de medicamentos, se expuso aquí, solamente uno lo solicitó, que tenía, los demás estaban, y el día de ayer se envió una encomienda con medicamentos y con muy poco, pero lo que había, de ropa y, ¿saben qué?, zapatillas para niños. Justamente habíamos recibido tiempo atrás, no hace mucho, fue fines del mes pasado, que recibimos una donación de zapatillas para chicos. Y como allá hay un par de escuelas que la encargada, Mónica Lefol, de La Rioja, está colaborando con escuelas rurales, pudimos mandárselas.
1: Creo yo que fueron, sí, 8 pares.
0: Exacto, sí,
1: porque 8 pares más de calzado para niños, que agradecemos al señor Néstor y a su vez a su hermano, quien nos ha juntado calzado para niños, zapatillas, zapatitos, hasta 9, 10 años.
0: Exacto.
1: Porque hay mucha necesidad en diferentes escuelas, parajes, de diferentes provincias. No solo a veces trabajamos con Catamarca, esta vez le tocó a La Rioja y seguiremos haciéndolo. La próxima vamos a ir viendo, porque no podemos enviar cajas grandes, sino cajas pequeñas con medicación. Estamos esperando donaciones con el tema de medicación para La Rioja, que es el lugar donde podemos mandarla, porque ya que Catamarca no podemos mandar medicación, sí lo podemos hacer con alimentos y con ropa, que en este momento comunicamos que no tenemos leche, ni leche especial, todo lo que tenga que ver con botón gástrico, lamentablemente no tenemos.
0: Nos han solicitado ya
1: reiteradas veces. No hay donaciones y no hay conexiones.
0: De botón gástrico, ¿no es cierto? Porque ya sí, esta es la tercera, el tercer pedido.
1: Hubo un pedido para un chiquito de nuestro barrio, pero no sé si está ahí el chiquito, pero una persona de nuestro barrio nos ha pedido. Estamos tratando de empezar a compartir las necesidades y los pedidos como lo hacemos siempre. Se está necesitando un botón gástrico para un niño. Si vos estás en posibilidad...
0: En realidad son dos botones gástricos.
1: Porque uno para... botón gástrico. Porque este chiquito no pueden comprarlo, no pueden conseguirlo, no pueden estar ubicando la forma de que se los den. Ustedes saben que incluir salud no está más, no funciona más. La provincia, si bien el gobernador está tratando de mantener determinadas situaciones caóticas, las más urgentes, de soslayar, de cubrir las necesidades, pero no llega. Entonces estamos como asociaciones, instituciones, somos varias, en este caso nosotros somos asistencialistas, estamos tratando de ver si se consigue, como por ejemplo la insulina, ¿sí?, las cajitas con el medidor de glucosa en sangre, tampoco, que PAMI no lo está dando porque no tienen, las tiritas y botón gástrico. si vos tenés conexión, o quizás tenés dos. Quizás tenés dos, lo estás usando para un familiar, lo usaste, y tenés un botón gástrico que pueda hacerle útil a un niño. Lo estamos necesitando para un niño, no recuerdo la edad, creo que entre 7 y 8 o 9 años, oscila
0: más o menos
1: con botón gástrico. Hacemos un llamado a la solidaridad y también leche maternizada especial para botón gástrico, que es el único alimento que toman estos chicos.
0: Es increíble.
1: Por favor, si vos estás en capacidad, en tu voluntad y en tu posibilidad de donar, yo te doy nuestro teléfono para que te comuniques con nosotros, y nosotros lo comunicamos directamente con los padres, la mamá, el papá de este niño y de aquellas mamás que necesitan la leche, que no la pueden comprar. No la pueden comprar. 70, 80, 90 mil pesos una lata para 4 días. Por favor. Es lo único. Es el único alimento que toma una criatura. Por favor. Estamos implorando la solidaridad, no solo botón gástrico, también la leche. Estamos haciendo un llamado a la solidaridad. Así como pedimos ayuda para poder seguir arreglando las sillas de rueda, las muletas, los andadores, necesitamos de tu colaboración. No para Adonai, sino para que Adonai pueda seguir ayudando y trabajando. Este es un llamado. Y nosotros hacemos la conexión, te informamos que te damos la conexión, el teléfono, directo con la familia, para que vos puedas decir, yo tengo, y la familia te diga, ¿a dónde está esa criatura que necesita un botón gástrico? ¿A dónde está esa criatura que necesita leche? Que es lo único que tienen como alimento estos niños. Por favor, Adonai hace un llamado a la solidaridad, y lo voy a estar diciendo varias veces en el curso de este programa, como por nuestros contactos. Desde ya, gracias.
0: El teléfono que puedes estar llamando, sí,
1: te estoy dando el teléfono nuevamente. 11-64-24-10-47. 11-61-34-15-37. Es más, si vos te olvidaste el teléfono, no podés comunicarte con nosotros a la radio. Decir, necesito comunicarme urgente con Adonai, por botón gástrico, por leche. Hacemos un llamado a la Serenísima. Gente que trabaje en la Serenísima.
0: Es increíble.
1: Gente
0: esto.
1: Que contacte con gente de la Serenísima. Estamos pidiendo una latita de leche maternizada especial para botón gástrico.
0: Teniendo una.
1: NAM, por ejemplo.
0: Teniendo Sinestlé, una de las.
1: La Serenísima tiene este
0: empresas
1: producto.
0: De leche más grandes del país. Nunca
1: estamos
0: hemos tenido
1: este
0: ninguna
1: llamado.
0: Respuesta.
1: Vamos a ver si nos dirigimos en forma personal y hablamos, porque ya nota le hemos presentado. Notas derivadas en diferido, le hemos hecho. No hemos tenido respuesta. Por favor, la Serenísima, alguien que trabaje en la Serenísima. Leche maternizada para niños y jóvenes con botón gástrico. El único alimento que toman. Y otra cosa, si vos tenés un botón gástrico, tenés la posibilidad de ayudar a esta mamá. Quizás a comprarlo, no tengo idea exactamente cuánto cuesta. Pero nosotros te comunicamos con la familia. Comunicate al 11-64-24-10-47 de Adonai. De lo contrario, a la radio, y se comunican con nosotros, y nosotros damos inmediatamente el contacto de las familias. Muchas gracias a todos.
0: Lo vuelvo a repetir, 11-64-24-10-47.
1: Y por mail también.
0: Por mail también. Pero bueno, siempre es más seguro, como estamos trabajando con las páginas. Por eso en este momento es preferible decir el número de teléfono. Y hay algo que hablan de los discapacitados también por acá, y lo quiero
3: una
0: que escuchen.
3: Un intérprete, un poco de dignidad. Los discapacitados sobran. Sobran en la fila, sobran en el presupuesto. Sobran cuando piden una rampa, una pensión, una terapia, un intérprete, un poco de dignidad. Molestan cuando salen a la calle, porque porque reclamar también parece ser un privilegio reservado para los que pueden correr, empujar y gritar fuerte. Hoy en Buenos Aires hay familias enteras protestando, madres empujando sillas de ruedas, pibes esperando tratamientos, personas que no piden lujo, piden lo mínimo para vivir. Pero claro, qué caprichosos. Quieren medicamentos, quieren transporte, quieren acompañamiento, quieren existir sin pedir perdón. Entonces aparecen las vallas, los gases, la indiferencia. Es el lenguaje perfecto del poder cuando no quiere escuchar. Después nos hablan de mérito, como si levantarse cada mañana con dolor, barreras y abandono no fuera mérito suficiente. Una sociedad se mide por cómo trata a quienes más apoyo necesitan, y cuando empuja a los más frágiles al costado de la vereda, no está ordenando nada, está mostrando lo que es. Porque no, los discapacitados no sobran. Lo que sobra es crueldad.
0: No hay mucho más que hablar, ¿no?
1: Exactamente. Justamente ayer, quiero comentar, estuve en la obra social que nos corresponde a nosotros, en mi caso, a mí y a mi hijo especialmente, obra social de OSBA, del gobierno de la ciudad. Toda mi vida la tuve, más de 30 años, por no decir 33, 34 años de tener esta obra social. Desde antes de comenzar a trabajar, estaba haciendo suplencias sin estar efectiva y ya tenía mi obra social. Una obra social muy buena, que con este gobierno dio el caos total en muchas deficiencias que ya venía, ya tenía, no voy a decir otra cosa. Siempre hubo problemas, pero nunca había tanta demora en un turno como puede ser, por ejemplo, para que nuestro hijo tenga votos, que es necesario por su tratamiento, necesita que lo vea un fisiatra, no hay fisiatra. En su defecto puede ser un neurólogo. ¿Saben cuánto hay de demora para el turno de un neurólogo? De 6 a 8 meses.
0: Eso es una burla.
1: O sea, si no hay una urgencia, en este caso hay válvula, cefalorraquídeo, hay un diagnóstico, una hemiparesia, y los votos son necesarios. 6 a 8 meses para un neurólogo. Fisiatra directamente no hay. Sanatorio Municipal Méndez. Sí hay un turno para un traumatólogo, sí.
0: Sí, pero
1: cada 3 meses lo conseguimos. Cardiólogo, 6 meses. Entonces, prácticamente está viviendo una situación caótica OSBA, y lo digo abiertamente porque es mi obra social, con la cual estoy tratando de hacer que podamos tener la medicación acá en General Rodríguez. O sea que si vos sos afiliado de OSBA, yo te invito a que te unas a mí para que podamos pedir, que podamos tener, ya que el Colegio de Farmacéutico está dispuesto a darnos esa opción,
0: ese beneficio.
1: Nos brinda ese beneficio, y agradezco al señor Martín Asti personalmente, él se va a ocupar de este tema, para que OSBA pueda dar esta posibilidad de tener una farmacia acá en General Rodrigo, en esta zona, porque ya pasamos más de los 50 kilómetros a ser un paciente del interior, así me dijeron. Pero como estamos en el límite, General Rodríguez está en los 50, 51 kilómetros,
0: comienza antes,
1: pueden,
0: ¿no?,
1: hacer limite, una que... excepción. Nosotros quizá estamos más
0: eso
1: lejos, Marabó.
0: No, pero
1: esto se puede lograr cuando hay un poquito de consideración.
0: Claro, pero está bien la aclaración que quiero hacer, el hecho de que dice 51 kilómetros es aquí en la Serenísima, pero en el kilómetro creo que es 46 o 45 que comienza el límite. Así que eso quería hablar. Bueno, quería hacer esa aclaración realmente porque eso es interesante. Saberlo. Y bueno, justamente estamos haciendo todo lo posible. Y si alguno de los que están aquí nos escucha, alguna persona que tiene relación o que tal también de conozca, resulta ser de que realmente es interesante que nos llame. ¿Para qué? Para ponernos en contacto, porque el trámite está iniciado, la nota está iniciada, o sea, la carpeta, el número de expediente ya está. Pero si, suponiendo que haya más personas que estén con el beneficio de OSBA, nos avisan, así nosotros podemos sumar personas, ¿no es cierto? ¿Para qué? Para poder hacer mayor fuerza ¿no es cierto?, para poder tratar de que OSBA esté aquí en General Rodríguez. Como bien dijo Lilia, aquí el Colegio Farmacéutico está realmente dispuesto. Quiero comentarles también, hablando sí, un poco de todo, con respecto a lo que es el tema que me han preguntado, por eso lo dije y lo vuelvo a decir, con respecto al Facebook. Estamos sin Facebook, hubo un problema con los celulares y demás. Entonces, estas semanas, yo creo que esta semana que estamos ahora y la próxima todavía no lo voy a poder solucionar. Pero bueno, por eso a lo mejor no están viendo los últimos movimientos, como que se han hecho entrega de medicamentos, el tema de la vacuna, y el tema de lo que hemos hablado hace un rato, que el día de ayer estuvimos enviando encomienda. Eso es lo que queremos, quería comentar. Y realmente le doy gracias a todos ustedes porque sé que muchos están escuchándolo en forma directa, o sea, viéndonos a través del Facebook, en el celular, como siempre digo, no sé dónde estás, en la casa, trabajando, manejando y escuchando, o en el colectivo, no importa dónde estés, pero lo estás escuchando en directo a través del Facebook. Y a eso le damos, a todos ustedes le damos las gracias, porque gracias a todos ustedes estamos aquí, ya en esta séptima temporada, que no deja de ser algo muy, muy lindo, muy importante como asociación. Así que eso les quería comentar y darle gracias a todos ustedes, porque son ustedes los que llevan adelante este programa. Así que, bueno, con esto vamos a ir a la pausa musical, porque vamos a ir armándonos, porque hay mucho más para hablar. Así que, adelante, Carlos, vamos a la pausa.

0: Estábamos escuchando, por supuesto, ¿no es cierto?, al Indio Solari, Un Ángel para tu Soledad. Dijimos que este programa lo íbamos a tener justamente, ¿no?, como símbolo al Indio y a los Redonditos de Ricota, que es toda una misma cosa. Estábamos hablando de muchas cosas y vamos a seguir. Pero bueno, quería comentar que realmente estamos enfermos, dijimos todos, ¿no? Y el otro día estaba escuchando también en un programa como una acotación que hizo el médico, ¿no?, que el 47% de las familias aquí, ¿no es cierto?, en esta Argentina, está en estrés económico. Porque lo dijo entre comillas, pero lo dijo así. Y es cierto, ¿no? Y bueno, y hablaba también de cómo están los jubilados, y que un 55% de los jubilados también los gastos es prácticamente para lo que se refiere, o sea, ese porcentaje de jubilados gastan la mayor parte de su sueldo en remedios. Y dice que también había ahí comentando que de 8 de cada 10 jubilados no llegan ni siquiera al 15 del mes, ¿no? Realmente vemos estas cifras y bueno, y también hablaban justamente esto, que bajó el consumo de la carne y bajó el consumo del pollo. ¿Cómo? ¿No están diciendo que era el pollo, bla, bla, bla? Y no es así. Pero hay un 70% que ya no come carne, dicho por los jubilados. Estos son datos que hicieron como un paréntesis en un programa de medicina en la radio, no, perdón, en la televisión, y hablaron de esto. Nos están hablando, ¿no? Nos están haciendo una llamada telefónica.
1: Nos llamaron
0: ahora,
1: La Rioja.
0: Vamos a ver si podemos estar en contacto. Eso estamos esperando también.
1: Hola, buenas tardes.
2: Hola, buenas tardes.
0: ¿Qué tal, Antonio? ¿Cómo andás? ¿Qué decís?
2: ¿Cómo le va a la gente de General Rodríguez, de la municipalidad? Bueno, para Reinaldo, Lilia, Gaby, Caldito, el operador que ya me estuvo anunciando. Bueno, ¿cómo están, chicos? ¿Cómo andan?
1: Y contentos, bien, salió el sol. Un poco más tranquilo por el tiempo. Acá un día muy lindo, espero que La Rioja también. Y bueno, bendiciendo el día, bendiciendo este mundial, que es parte de nuestras vidas también, da una alegría al país. Y hoy les decía al país de México que le deseábamos suerte, ya que tenemos familia ahí también. Y queriendo saber un poco cómo van las cosas en esta situación un poco difícil a nivel salud en el país, ¿no? Que también en La Rioja tiene lo suyo. Ayer pudimos mandar una pequeña encomienda con parte de medicación, insumos médicos y ropita para ayudar a una escuela allá en La Rioja. Y nos parece siempre importante, tanto ustedes como representantes nuestros de Adonai, que puedan expresar, contarnos cómo está pasando allá en La Rioja este tiempo, ¿no? Este mes de junio, mes de la bandera, mes patrio.
2: Exacto.
1: También.
0: ¿Cómo andan las cosas? Sabemos que en general cómo están, ¿no? Pero sería lindo que vos nos comentes un poco de cómo
2: están.
0: Bueno,
2: ante todo, una alegría muy grande poderme comunicar con ustedes, ya que, viste, uno tiene ese tiempo a veces que está con mucho más ganas y a veces no. Por supuesto es la enfermedad que uno tiene, pero bueno, uno no se queja, sino simplemente agradece al Señor que nos da esta posibilidad de poder comunicarse con la gente querida, en este caso con la gente que uno más aprecia, con la que está siempre al tanto con nosotros y preocupada por nosotros. Sí. Les diré que acá en La Rioja es un hermoso día, con un solazo tremendo. Bien. Es el poncho que tenemos acá en La Rioja, como le decimos nosotros, sí, hace calor si estás en el solcito. Esta mañana amaneció ya muy despejado, nada que ver como que amaneció ayer. Y bueno, acá está como en el país, por supuesto, ¿no? Pero bueno, nosotros no nos tenemos que quejar, creo que es el momento de ponerle un poquito más de onda, de gana, de ser más solidario con la gente. Gracias a Dios con Donay tenemos toda esa posibilidad de recibir las medicaciones. A mí ya me avisaron antes que eso llegaba y bueno, salir a entregar a donde corresponde, a donde se mandó, esta gente agradecidísima. Y uno se pone contento porque ve la cara de la gente que recibe esto.
1: Claro.
2: Que desgraciadamente no lo tenemos por la gente que realmente debería hacer este tipo de trabajo. Pero para eso estamos nosotros.
1: Exacto. Ustedes son el correo interno de La Rioja, nos llevan, nos traen los paquetitos a nuestra.
2: Sí, para nosotros es un orgullo que nos hayan elegido. Te imaginas que para la provincia, todo lo que viene de capital, gente que trabaja, que se sabe que allí tenés otro tipo de posibilidades, es muy gratificante porque uno se siente bien, no sabe cómo el corazón late mucho más porque vos ves que estás entregando algo. Exacto. Que debería ser normal,
0: sí,
2: pero que
0: sí,
2: no lo es, desgraciadamente.
0: Exacto.
2: Y nosotros cumplimos ese rol, pero orgulloso, ¿viste? Porque lo hacemos de corazón, con empatía, con ganas de que ver que la gente, nuestros hermanos, pues en definitiva somos hermanos, están recibiendo lo que realmente necesita, a pesar de que yo también estoy luchando por lo mío. Hoy casualmente fui a PAMI y me rechazaron toda una solicitud, mañana tengo que volver de vuelta. Ay, a la mesa. Pero bueno,
1: eso se puede llevar a la luz. Yo les comentaba a los oyentes que ayer estuve abriendo otra carpeta más por el tema de mi obra social, OSBA, con todas las letras, en Capital Federal, obra social de más de 33 años que tengo, tema de los medicamentos de alto costo, en este caso votos para Gabriel, que es una vez por año, y que hace ya casi 2 años, 1 año y medio que no se lo están dando, y que él lo necesita para su rehabilitación. Tuve que armar una carpeta, Tony. Es la tercera vez que abro carpetas.
2: Antonio, que tendrás el mismo tema ya. ¿Sabes cuál es el problema? Perdón, Reinaldo, te interrumpa. El tema pasa porque el que es consciente de su enfermedad, el que lo está padeciendo a esta enfermedad, sabe cómo es. Y vos vas y te encontrás con una negativa tal que desgraciadamente las instituciones y la gobernación les transmite a los empleados, y los empleados te lo transmiten a vos como si ellos no tuvieran hermanos, padres, abuelos, nada, ¿me entendés? Te atienden como si vos fueras, como si te estuvieran dando porque sí. Yo digo, yo soy jubilado, tengo PAMI, a mí me descuentan de PAMI por una obra social en la cual no, y ustedes saben mejor que nadie, porque a mí, a Donay, yo estoy con vida gracias a Donay, y no me pongo color en decirlo, al contrario, estoy orgullosísimo. Porque si no me mandaban las insulinas, si no me conseguían, acá tuvieron 5 años, y Lilia es testigo, Reinaldo es testigo, Gary es testigo, de que no me daban insulina.
0: Sí,
2: y después de 5 años, después del 2001, empezaron a ver, y recién hace 2 meses que yo estoy recibiendo la peor insulina, porque es la más baja, cuando yo necesito la más alta.
1: Qué bárbaro.
2: ¿Entendés? Entonces, cuando vos vas y te dicen, no, mire, ¿sabe por qué no le dan la insulina? Porque sale 200.000 pesos. Y hay una persona en el gobierno que se gastó 500 millones de dólares en refacción de su casa
0: y
2: nadie dice nada. Ahora dicen no, que lo hizo todo en negro. Andá vos a aportar negro.
0: Por
2: y
0: favor.
2: Vos, Reinaldo,
1: no se puede concebir.
2: Sabemos muy bien y conocemos tantos años que trabajaste vos para una repartición pública. Yo por mi cuenta y cuando yo voy a hacer la sábana a la lista para poderme jubilar, no había no figuraban porque se quedaron con toda la plata nuestra. A otro lo jubilaron sin haber aportado. O sea, uno se queja, pero no porque quiere hacer quedar mal a la gobernación del momento, sino porque son injustos con todo.
0: En todo aspecto,
2: no es de ahora, hace 40 y pico de años que tenemos democracia y no podemos conseguir que esta gente tome un poquito de conciencia y siempre sepan que nosotros necesitamos de esto. Nosotros no queremos que nos regalen. No, es lo que nos corresponde por lo que uno aportó, ¿me entendés?
0: Sí,
2: entonces, vos pasás por casa de gobierno acá y vos ves que hay 50 coches y 60 choferes. Para un solo tipo, no es normal, no, cuando hay claro gente que no tiene luz, que no tiene gas, que las garrafas no te la dan, bueno, que tenés que ir a pelear, entonces te da mucha bronca, pero bueno.
0: Bueno, yo me imagino, porque vos fijate que vos lo que decís, que no tiene gas, que no tiene luz ni demás, aquí, en el Gran Buenos Aires, aquí en el General Rodríguez, hay familias que actualmente, aunque parezca mentira, y que los oyentes, algunos pueden saber, otros no, lo pueden ignorar, no estoy culpando a nadie, pero la verdad que por eso, que cómo puede ser allá, si aquí, en General Rodríguez, que estamos a 50 kilómetros de la capital, hay gente que está haciendo la comida con madera, o sea, está haciendo, prendiendo fuego para hacer la comida. Y no estoy hablando del interior allá a 2.000 kilómetros de
1: distancia. Leña, o lo que encuentra.
0: Lo que encuentra. Y lo hemos visto, entonces... ¿A dónde estamos?
2: Sí, hemos vuelto, claro, hemos vuelto a 80 años atrás, retrocedimos. Encima de avanzar, nosotros hemos conocido a nuestros abuelos, nosotros que tenemos más, yo ya casi tengo 70, y 70 años, y yo me acuerdo de aquellos bisabuelos y abuelos que cocinaban en un brasero.
0: Por supuesto.
2: ¿Cómo puede ser que hoy vuelves al mismo lugar después y encontrás lo mismo? Tenemos nosotros familiares que viven en una cocina con techo de caña con barro arriba, porque no les da... ¿Qué podés hacer con 300 mil pesos?
1: No alcanza.
2: Hoy un jubilado tiene que ganar, 4 millones de pesos y después de ahí para abajo que gane lo demás, porque vos se supone que trabajaste 35 años aportando para llegar a un momento que decís, bueno, me siento en mi casa, veo el solcito, por más viejo que esté, y sé que voy a cobrar lo que me corresponde.
1: Claro.
2: ¿Entendés?
1: Eso es totalmente injusto, ¿no?
2: No, más que injusto es cruel, exacto, vos dijiste la palabra justo que a mí no me salía. Es crueldad con la gente, con el ser humano, porque salvo aquellos países que están en guerra, que son África y toda esa otra parte, que a ellos mandan una bomba y matan criaturas que ni siquiera saben el por qué, ¿me entendés? Sí, y eso no sale dos pesos. Entonces, sí, yo sé que todo van a decir, sí, bueno, la humanidad no es de ahora, esto ya fue siempre. Sí, bueno, pero es momento que ya en el siglo que estamos, que esto vuelva a reverse, ¿viste? Que no podemos seguir de esta manera. Nosotros ya hicimos nuestra vida y ya está. Ojalá el Señor nos acompañe siempre y nos haga estar lo más que podamos para poder ayudar. Porque uno lo que pretende en este momento no es... sobresalir, tener el cero alta gama, tener 5 casas y tener 150 propiedades para poder alquilar. Lo único que quiere es ayudar a los demás.
1: Exacto.
2: Que lo uno lo hace, aunque sea un pedazo de pan.
1: Y por algo,
2: claro, por algo, desgraciadamente, pero a favor también, sobresalen todas estas asociaciones como las de ustedes, que están constantemente en Catamarca, La Rioja, provincia de Buenos Aires. Acá, fíjate vos que hoy tengo que ir a retirar un andador que ustedes nos mandaron de Buenos Aires a un hombre que se operó de las rodillas, se volvió a operar y ahora le agarró un problema al corazón. Y vos ves todas esas cosas y vos decís, no podemos llegar de tal manera. Está bien, viste, hay gente que no se cuida, hay gente que no hace... Pero no puede ser, a mí me recetaron en el 2001, cuando tuve el problema de mi visión, y Lilia y Reinaldo, ustedes lo saben, porque ustedes estuvieron en ese momento,
1: la pandemia.
2: Me recetaron una J,

0: ni emperró, pero necesito. Siempre ya se lo dimos. Llené un formulario, hoy voy y me lo rechazan. No, porque usted me tiene que poner todos los otros medicamentos.
1: No,
0: ahora yo digo. Pero ahora, vos explícame esto. Si yo voy a la farmacia me dice, no, tiene que ir a PAMI para que lo anoten. Voy a PAMI y me dice, no, no está anotado. Pero si ellos son los que nos dan, le dan los remedios a la farmacia para que nos distribuyan a nosotros. Nos están jodiendo. Sí, discúlpenme la expresión.
1: Indigna.
0: Porque,
1: indigna.
0: No, pues le digo, señorita, pero son ustedes los que le proveen a la farmacia para que la farmacia nos provea a nosotros.
1: Tienen que dar la orden ellos. Tiene que ir por sistema.
0: Claro, con el siglo que estamos, ya está todo en el sistema. ¿Cómo puede ser? Yo estoy desde el 2001 con esto. Digo, ¿cómo? Ya no estoy anotado, no figuro en el sistema. No, cada tres meses te tienen que molestar. Otra cosa que yo veo mal, yo sé que tiene que ser todo riguroso, yo sé que tiene que ir todo por orden, pero no puede ser cada tres meses vos tenés que ir a justificar. Que vos me digas, tenés que ir al médico para que vean si vos seguís con vida, porque desgraciadamente en este mundo tenemos gente buena y mala. Gracias a Dios la buena es la mayoría. Pero la mala, ¿qué hace? Pide los remedios con certificados truchos y los venden. Entonces, claro, hay desconfianza. Pero vos tenés un sistema en la cual figurás, vas de tres meses a los médicos de cabecera, te haces análisis, te haces todo. No hace falta que vos tengas que ir y llenar todo un formulario. Te están viendo porque el que va es uno mismo. En este caso yo, gracias a Dios, puedo ir yo. Exacto, el titular. Entonces, no entiendo realmente a dónde quieren llegar. ¿Cómo? Están haciendo las cosas al revés.
1: Y Antonio, ¿se puede hacer un recurso de amparo? Porque esta grabación en el programa, nosotros la podemos reenviar a PAMI para que se revea esta situación, porque no podemos dejar pasar todo esto que está sucediendo.
0: Ojalá Dios te oiga y el Señor nos acompañe.
1: Un recurso de amparo.
0: Sí, pero ¿sabes qué te pasa? Vos fijate,
1: audible de tu parte, vos lo haces.
0: Sí, yo si querés salgo en televisión, yo no tengo problema porque gracias a Dios no tengo nada que esconder.
2: No,
0: legal como esté todo. ¿Me entendés? Yo la cara la tengo para darla, no la tengo para que me acompañe el cuerpo. Pero el problema es que vos acá, ¿no? Rioja, a los oftalmólogos no le podés hacer juicio.
1: Ay, Dios, porque vos tuviste una mala praxis y perdiste la vista de un ojo por una mala praxis.
0: Lo estás diciendo vos porque vos conocés mi historia, vos como Reinaldo y Gabriel. Y vos tuviste, a Dios gracias. Bien. Entonces, ustedes son mejor testigo que cualquier otro. Y sin embargo, yo fui y mismo hasta el fíjate vos. Que
1: ¿cuántos cambiaste, Tony? ¿Cuántos? Perdón.
0: Bueno, al que tuve antes.
1: Tres, cuatro.
0: Cuatro.
1: El que estuve es una vergüenza.
0: ¿Sabe qué me dijo el último que estuve en la misma óptica particular que fui, en la misma centro de ojos? Bueno, fui y me dijo, no, mire, Castaño, dice, ¿sabe qué va a hacer? Dice, usted váyase a Buenos Aires, en Buenos Aires tienen todos los instrumentos y todo. Bueno, no obstante eso, viste cómo soy yo.
1: Sí.
0: Y aparte cuando uno le tocan la fibra,
1: lógico.
0: Yo digo, por ahí, ni Dios permita, pero a veces preferiría tener otro problema en la parte del cuerpo, pero no es la vista, porque la vista es todo, desgraciadamente. Porque vos podés ver, podés leer lo que te dan y te podés mover solo. En este caso, a mí, gracias a Dios tengo los hermanos que tengo y me tengo que poner de rodillas agradeciéndole al Señor por los que tengo. Por lo que están con vida y me dan una mano, porque sin ellos pero olvídate, yo estoy respirando y ya me llama para ver si es mía la respiración. Mira hasta qué punto.
1: Entonces,
0: viste, uno le da bronca y a su vez le da no sé qué, viste, porque es como que molesta, aunque vos digas, no, ¿cómo se parece? Estoy, yo soy tu hermano. Pero sí, no es que molestar, sino que quitas un tiempo que ellos también lo necesitan.
2: Sí, por supuesto.
0: ¿Me entendés? Sí, no es un tiempo muerto para ellos.
1: Y Tony,
0: ellos tienen sus hijos, ellos tienen. Bueno,

0: Tony, yo te digo cariñosamente Tony, ¿no?
1: Sí, no hay problema. Sí, la gente ya sabe
0: que está a cargo de PAMI de La Rioja, ¿se sabe quién es? ¿Hay un responsable?
1: No, no, mira, ¿no? Mira, yo te voy a contar corto y espero no quitarle tanto tiempo.
0: No, no, ya cuando viene la pausa, yo te aviso. Ahora cuando viene la pausa musical.
1: Yo le estaba contando con el médico que me vio antes. Un muchacho jovencito, evangélico, que habla muy bien con todo. Y no, ojo, lo pongo entre paréntesis, evangélico, pero no porque sea evangélico.
0: No, no, más vale.
1: No, no, nada que ver.
0: Es una aclaración.
1: Cuento porque es así, ¿viste? Porque sí. En el momento dado llegan
0: más
1: a escuchar.
0: Más consciente, ¿viste? Más consciente.
1: Uno, ¿viste? Se tiene que cuidar, desgraciadamente, porque uno no sabe con los güeyes que hará a veces.
2: No, por
1: es
2: supuesto.
1: Así. Al menos en esta, ¿viste? Provincia chica, infierno grande. Desgraciadamente, es así, no puede, uno lo ha vivido y lo sigue viviendo.
2: Exacto.
1: Bueno, fui y me dijo, no, váyase a Buenos Aires, dice, porque ahí hay aparatos de modernos, acá no lo tenemos. Es un sanatorio que opera, pero hasta hacen trasplantes.
0: Mira vos.
1: Bueno, el doctor, el principal, bueno, ya está una persona muy grande, pero tiene derivaciones entre sobrino, hijo y médicos comunes.
2: Sí.
1: La atención es perfecta, es buenísima. Cuando a vos te dan el turno, te lo cumplen, y si por X razón no se puede, se encargan de llamarte y avisarte y te deriva. Pero este señor, este oftalmólogo, doctor, jovencito, me dice, no, tenés que ir a Buenos Aires. No obstante eso, ustedes me conocen como soy yo,
2: soy
1: un poco nervioso, por no decir otro motivo,
2: no, y
1: no me quedo con eso, porque es mi visión, es mi vida, es lo que más amo en mi vida, y desgraciadamente no lo tengo. No me quejo porque saben, sino simplemente porque lo quería, lo necesitaba y quería seguir trabajando, porque me siento, estoy bien, gracias a Dios, me siento con ganas. Pero bueno, Dios sabe por qué hacen las cosas y uno las tiene que aceptar. Entonces, me dejé pasar unos meses y saco nuevamente turno, pero con otro doctor, para hacer una interconsulta. Perfecto. Antenoche voy y le digo, mire doctor, me llaman Castaño, voy, paso, le explico todo lo que me pasó, quién me hizo primero lo que me cortó el ojo, el segundo que me abandonó, el tercero que no supo qué decirme, y él era el cuarto.
0: Digo, mire doctor, yo lo... Claro,
1: yo lo único que le pido, le digo que sean sinceros. Si no había crecido, dígamelo. Si tengo otro problema, dígamelo. No me mientan, porque entonces yo sé a qué me recubo. ¿Se da cuenta? Sí, Castaño, quédese tranquilo, me hizo todo, se todo, va. Él es el que me dice, no, usted vaya a ser Buenos Aires, que allá lo podrán operar, allá hay más
2: medios.
1: Bueno, todas esas cosas. El médico que me atiende antes noche, pasé y le cuento todo esto. Y yo se lo hago largo, disculpe a la gente que no está escuchando.
0: No, ya vamos al corte y te aviso.
2: Sí.
1: Bueno, entonces paso y me dice, y le explico toda la situación, me hace todos los estudios, me hace todo, dice, bueno, le voy a poner una gotita para un fondo de ojo. Y luego después lo voy a pasar para el consultorio para así charlemos. Sí, no hay problema, doctor. Bueno, yo estaba en el primer piso, Castaño, baja a planta baja, y bueno, ahí le van a hacer los estudios. La verdad, una atención tremenda, los otros doctores, tanto sea mujer como varón, me atendieron de 10, me acompañaban las chicas que están, de 10. No he demorado más que 2 horas, más o menos, que es un milagro que acá demore 2 horas. Cuando vuelvo, dice, pase Castaño, siéntese. Dice, mire, mi consejo... Dice, lo que usted tiene, bueno, él me dijo todo lo que tengo, que en este momento no se lo podría repetir, porque no es porque no quiero, sino porque no me acuerdo. Y
2: no importa, está bien, pero...
1: el idioma de los médicos.
2: Sí, por supuesto.
1: Bueno, espero que yo entendí lo que él me quería decir.
2: Sí, en definitiva,
1: lo que él me quería decir era que no hace falta que yo ya me toque más el ojo, que me conforme con lo que tengo. Porque no hay otra forma. Lo único que puede ser es que me cambió las gotitas. En vez de ponerme durante tanto tiempo una gotita a las 9 de la mañana y otra a las 23 de la noche.
2: Sí, te cambió la medicación.
1: Que son las que para mí no me quería.
0: Te está negando ahora.
1: Que me las niega porque salen caras.
0: ¿Qué conclusión, Dios? Tenemos que ir a la pausa, Tony. Un segundo.
2: Escúchame, quédate ahí en la línea.
0: Un segundo, quédate en la línea y vamos a la pausa. Cambiamos el operador.
2: La publicidad.
0: Buenas tardes, Jorge. Buenas tardes.
1: Bueno, decirle a Carlito que sí, que no se da problema. Una atención bárbara.
2: ¿Quién trae?
0: Vamos a la pausa
1: y enseguida volvemos con nuestra...
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9: Bueno, estamos aquí en el aire. ¿Estás ahí, Antonio?
10: Sí, sí, sí.
9: Ah,
10: sí.
9: Perfecto, escuché, bueno. Gracias
10: por las noticias, me enteré está bien. De todo.
9: Gracias, no, por favor. Gracias por el aguante, como se dice. No, está bien.
10: No. Bien. Dios, dentro de todo, gracias a Dios por, bueno, por vos, ustedes, conozco los tiempos de la radio.
9: Sí, no, bueno, vos has estado acá en forma personal, sí, así que conoces la verdad. Pero es importante, es interesante, viste, es el tema de que se sepa que el problema, mucha gente, viste, se queja, o sea, se queja con razón, pero no es solamente aquí, que a veces pasa que dice, porque estamos acá en Gran Buenos Aires, por esto, por el otro, sino, y como siempre estamos haciendo nosotros hincapié, que realmente en el interior hay muchos más problemas todavía, ¿no? Son muy pocos, sí, donde realmente las cosas se solucionan, ¿no?
10: Sí, esa es la desgraciadamente, realidad. Yo falté mucho tiempo acá en mi provincia, yo porteño, por supuesto, porque
9: bueno,
10: me he criado bueno, sí, y me he de comer Buenos Aires, y gracias a Dios pude tener lo que tuve, así que
9: no,
10: un agradecimiento eterno, pero no por eso voy a dejar de ser provinciano,
9: claro.
10: Voy a defenderlo siempre. Pero sí, lo que vos decías es tan cierto, las provincias están pasando por un momento muy raro. Pero vos sabés, les quiero contar a los oyentes y a ustedes, de la 89.5 Radio Municipal de General Rodríguez, que La Rioja es una de las, es la única provincia más pobre.
9: Sí.
10: A donde el gobernador, desgraciadamente, está pensando más en cómo va a hacer para presentarse como presidente, está peleando con todo y no se ocupa de la gente. Y fíjate vos que ahora va a sacar nuevamente los bonos del Chacho.
9: Sí, sí, estuve escuchando
10: bueno,
9: eso.
10: Bueno, la gente ya sabe. ¿Y qué pasó con los otros chachos que lo tuvo 2 meses y los cortó? ¿A dónde está esa plata?
9: ¿A dónde está esa plata?
10: ¿Dónde está esa plata que gastó, que se imprimió? Ahora volver a imprimir.
9: Cartera
10: virtual.
9: Lo
10: peor del caso, que no tienen, tienen la cara de piedra, porque salen a decir en el canal local las cosas inverosímiles, cosas que no lo puede creer ni siquiera un analfabeto. No, ¿entendés?
9: Sí, por
10: entonces
9: supuesto.
10: Yo digo, ¿cómo juegan con la necesidad de la gente? Y cuando más pobre está el país, más juegan y más plata tenemos. Eso es lo que tenemos con, sí, este hombre que no hizo una declaración jurada y según la plata la juntó en negro.
9: Se lo voy
10: a decir, a nosotros nos están golpeando la puerta.
11: Es una vergüenza.
10: No es una vergüenza, es una caradura tan grande, tan grande que no.
9: Un chico de 6 años no se lo cree, mira. Un chico de 6 años tampoco se lo cree.
10: No podría ejercer ni siquiera de portero sin decir que los porteros son malos. Al contrario, yo defiendo. Pero me parece que se le está yendo la mano a esto, más que todo a esto, y que me disculpen la expresión, pero no les cabe otra, más grande, ¿cierto? Porque nos están haciendo sufrir, nos están haciendo, o sea, a nosotros nos están diciendo que no gastemos corriente, que no gastemos esto, nos viene 400, 500 mil pesos de luz.
11: Una locura.
10: Y ellos tienen una casa en medio del cerro, con todo un quincho, con luces refractarias, con gente, con él. Sabemos que es así, la política es así. Pero yo creo que se le fue la mano.
11: Exactamente.
10: Hay un Dios. Hay un Dios y creo que no va.
9: Ellos hablaban, ellos hablan de...
10: Yo creo que ya depende de nosotros. Perdón, yo creo que ya depende de nosotros.
9: Y por supuesto, el pueblo tiene que hacer la
11: fuerza. Es lo que yo le decía.
10: Y actuar. La gente tiene que tomar el coraje. No hay que tenerle miedo. Miedo hay que tenerle a nadie. Solamente Dios.
11: Temor reverente a Dios.
10: Y él, claro, el Señor es el que nos va a guiar y él es el que tiene los tiempos nuestros. Nosotros no somos dueños de nuestros tiempos.
11: No, tal cual.
10: ¿Me entendés?
11: ¿Y sabes Antonio? Qué buena la reflexión que nos hiciste recién, porque es un poco el resumen de lo que venimos hablando. Digo, caramba, ¿qué le está pasando a nuestra sociedad? Está dormida, inerte. ¿A dónde estamos reaccionando? En ningún momento reaccionamos. Hablamos, nos quejamos, pero no elevamos la voz. Es decir, como decís vos, tengo que hacer un acta de reclamo, pues la hago. Tengo que hablar mal de PAM y de tal persona, lo hago. Aunque me estoy jugando. Nosotros nos estamos jugando día a día, cada jueves en este programa, porque no estamos a favor ni de otros. De la corrupción no estamos a favor. Pero no podemos tolerar que siga todo así, callarnos. ¿Y quién habla por los jubilados, los discapacitados? ¿Quién habla por la gente que tiene hambre? Oncológicos, gente con problemas oncológicos.
9: Lo estamos viviendo porque nosotros
11: que no hay insumos, no hay medicación de alto costo, no hay insulina.
9: No, es terrible.
10: Vos fíjate lo que yo estoy luchando por una medicación. Te voy a dar un ejemplo sencillo, le voy a dar, mejor dicho. Perdón, a veces las expresiones, pero me pone mal.
11: No, es natural.
10: Yo voy al banco a cobrar mi jubilación y yo tengo mi discapacidad, yo voy con mi carnet, todo. Paso ahí, los chicos me atienden bien, me dan el número y todo. Cuando me presento cerca de la caja, espere ahí. Digo, pero tengo discapacidad. Sí, ya sé, ya vi. No lo viste, le digo. No lo viste porque es otro tipo de número. Vos estás llamando al que sigue y yo tengo discapacidad. El señor puede caminar. Le digo, ve, usted ve, señor, te lo juro por mi madre que está en paz descanse.
11: Sí.
10: Le digo, usted ve, señor, sí, dice, yo gracias a Dios estoy muy bien. Dice, pase usted que usted lo necesita. Yo no veo, le digo, yo tengo que venir acompañado por otro porque no veo. Entonces le digo, no le podés, me tenés que dar la prioridad.
11: Lógico.
10: Y yo
11: se
10: veo
11: respeta.
10: Que hay una persona que viene con un bastón y es una abuelita, ¿qué hago? Yo me hice un costado y lo dejé pasar. A vos te consta, le digo. Digo, tienen que tener más empatía con la gente. Le digo, vos trabajas para una empresa, no trabajás para el señor gobernador. ¿Entendés? Por más que me escuchen, me graben los videos que están acá a la vuelta, le digo, yo lo quiero hacer saber porque yo me siento muy mal, me siento discriminado.
11: Exacto. Y eso hay que denunciarlo.
10: Y Pablito que me acompañó, lo mismo. Bueno, yo tengo una tarjeta que nos dieron, bueno. Gracias a Dios pudimos comprar la cubierta que necesitamos el coche porque yo lo necesito para ir al médico, me llevan, me traen y todas esas cosas.
11: Lógico.
10: Fuimos a comprar y la tarjeta me decía insuficiente. No puede ser, digo, ayer fui, pagué todo lo que se debía de la tarjeta, o sea, tengo que tener un monto disponible. Llamo a Padera. Esta mañana, no conforme, ustedes me conocen como yo fui y le dije a los señores. Y dice, no, lo que pasa es que el señor se equivocó, el cajero. Le digo, pero entonces ponga gente idónea. O les enseñan. Le digo, porque a mí me perjudicó. Yo tuve que pagar al contrario lo que yo podía haber sacado a pagar en cuota con la tarjeta, porque yo soy jubilado. Ay, señor, disculpe. Dios. Sí, le digo, yo con la disculpa, no, con la disculpa? No arreglo. No arreglo, digo, porque ya lo pagué y perdí esa plata, ¿me entiende? Ahora, yo todo el mes me tengo que privar de algo que a lo mejor
11: por culpa
10: necesito,
11: de una equivocación.
10: No es la comida, sino pues, quizás sea la medicación. Sí, tiene razón. Sí, le digo, entonces trate de decirle o que la gente tenga la capacidad para que puedan atender. Bueno, yo no lo culpo al señor, ni quiero que le echen la culpa, pero tiene que saber. Pero por algo está al frente de donde te...
11: Y
10: así es todo.
11: Antonio, cerrando un poco este tema que estamos reclamando, porque nosotros tenemos un programa de interés general, pero nos abocamos al discapacitado, al jubilado, a los malos tratos, a la discriminación, porque somos y debemos ser un país inclusivo. Es Argentina, La Rioja es Argentina. Aquí, como allá, tiene que existir los mismos derechos del discapacitado.
9: Lo que vos hablaste recién es bueno, porque yo lo hemos comentado en muchos
11: programas. Lo hemos hablado.
9: No, pero lo hemos comentado en muchos programas anteriores. Viste, en muchos programas anteriores. Pero ¿sabes qué? Pero la gente no tiene conciencia, por ejemplo, como vos bien lo dijiste, que La Rioja es la provincia más pobre.
10: Es la más pobre.
9: Le den la vuelta que le den, pero incluso la vez pasada yo lo escuché y lo dije en la radio, es la provincia más pobre y es la segunda provincia en menos cantidad de habitantes, o sea, la más despoblada del país. Es la segunda. Sí. Ahora no recuerdo cuál era la primera, pero es muy poquita la diferencia.
11: Es una vergüenza.
9: Pero entonces déjense de jorobar, por no decir otra palabra. No, ¿no?
11: Aparte, realmente... Antonio, como estamos nosotros en este tema del reclamo a PAMI, a la medicación, a las obras sociales y sobre todo a la corrupción del gobierno, le decimos al gobierno, pará con esta corrupción. No podés ser tan descarado, sea Milei o sea el de La Rioja, porque no tenemos pelo en la lengua. Hablamos tal cual. Si vos tenés que reclamar allá, se reclama, porque ya estamos cansados de ser pasivos, de ser parsimonios. Esto hay que hablarlo, Antonio.
10: Hay que decirlo a los cuatro vientos. Mira, exacto. Yo te voy a poner un ejemplo muy chiquito y ya termino con esto para no gastarle tanto tiempo. Tenemos tanto que reclamar y no lo somos, porque vos fíjate, ha muerto este hombre, el indio, que le decían.
11: Sí,
10: que
11: el indio. Sí, le hicimos un homenaje, estamos haciéndole con la música.
10: A mí me encanta escucharlo, es de la época nuestra, Reinaldo Lilia, ustedes saben. Bueno,
11: es un poeta, realmente.
10: Es un poeta, es un decidor, es un tipo que estuvo en contra de todo el gobierno.
11: Socialista, ¿no? Por supuesto, totalmente.
10: Exacto, porque...
11: A la par de la gente.
10: Bueno, ahora yo digo, esa gente, yo escuchaba y veía por televisión que la mamá iba y hacía la cola para que la chica, más de 1 millón de personas para homenajearlo. Me parece perfecto, me parece bien reconocer a un autor, a un intérprete que nos representaba, pero no podemos 1 millón de personas ir a reclamarle al gobierno que se fije en la gente pobre.
11: Muy
10: que
11: bien,
10: se fije en el
11: muy
10: país,
11: bien, Antonio,
10: que
11: esto.
10: Vaya a las provincias. Exacto. Y vea, que vengan acá a la vez y vayan a los pueblitos que ni siquiera yo conozco, que lo estoy viendo por televisión, estoy viendo un montón de pueblitos que ni yo
11: parajes
10: conozco.
11: En realidad son parajes.
10: No, pero acá en el oeste no...
11: Se cortó,
9: no sé si vamos a poder establecer la comunicación o no, pero no importa, vemos.
11: Mientras continúa, bueno, esta ha sido una comunicación con la provincia de La Rioja, un afiliado, socio de Adonai, también a PAMI, reclamando ya por tercera vez un maltrato y una planilla que presentó por PAMI fue rechazada. Y esto no puede ocurrir, porque esa planilla lleva solamente un pedido de gotas. Y estas gotas, él las necesita porque ve de un solo ojo, aún así no ve bien. Ahora, y está reclamando algo sumamente importante, necesario. No podemos permitir esto.
9: No, por supuesto que no. Bueno, a ver si podemos hacer la comunicación nuevamente, no sé. Estamos hablando de muchas cosas. Yo acabo de decir, ¿no es cierto?, que se está vaciando. O sea, por un lado lo están vaciando, por un lado lo están abandonando, ¿no es cierto? Y las privatizaciones las están regalando. Por lo que antes, con referencia a los ríos, que eso es algo pero catastrófico. Lo están haciendo, lo quieren hacer también con toda la costa argentina, con el mar argentino.
11: Estamos
9: y no pasa nada.
11: Parte de
9: ahora, hay un organismo que yo lo comenté ya hace un par de semanas, bien digo, de programas atrás, que no entiende. ¿Y acá están explicando? ¿Y cuál es el organismo? Acá lo voy a...
12: Cuando el INTI no esté y pase algo, ya va a ser tarde, porque va a ser tarde cuando un bebé esté enfermo por una tetina en mal estado, va a ser tarde cuando vos no te funcione un profiláctico, ya va a ser tarde, y va a ser tarde cuando un chaleco antibala no funcione, es tarde, va a ser tarde cuando un neumático no te funcione mientras vos estás en una ruta, ya es tarde. O sea, el INTI tiene que estar antes. El INTI es tu amigo invisible que repara y previene cualquier incidente. Eso es el INTI. El gran perjudicado del vaciamiento del INTI es la industria nacional. Entonces tengo que hablar del trabajo, porque si no tenemos industria nacional, no tenemos trabajo. El desarrollo, la investigación y la transferencia de tecnología que hace el INTI es importante para cualquiera de las ramas de la industria. Y cuando digo cualquiera, también tenés que pensar en la micro, mini, pyme, hasta las grandes empresas, las cooperativas de trabajo. Todas son tanto tributarias del INTI como receptoras de la transferencia que le puede hacer el INTI. Nosotros no discernimos entre una pequeña empresa y una gran empresa, y tampoco discernimos entre lo que tiene que ver con la calidad o la orientación de la empresa. Atendemos a todo. Vos te podrás preguntar, bueno, ¿qué atienden? Imagínate cualquier cosa que se haga en la Argentina, el INTI tiene intervención. Pero es una intervención que es solidaria. Es una intervención no como pretende el régimen de Milei, que es una intervención para socavar o someter a la industria. Al contrario, es una intervención que fomenta, que desarrolla, que mejora la industria. No se va a controlar más profilácticos, no se va a controlar más tetinas. Tetinas, mamaderas, bebés que van a chupar un elemento que no sabemos en qué condición está, en un marco donde este régimen está permitiendo el ingreso de materiales y de elementos importados sin ningún control. Tenemos preocupación por los puestos de trabajo, tenemos preocupación por la línea de trabajo, tenemos preocupación por el fomento y la continuidad de la industria nacional. La industria nacional tiene que crecer, tiene que mejorar. Si la industria mejora, yo voy a ser mejor. Si el INTI es mejor, va a fomentar que la industria sea mejor. Es simbiótico, es recíproco.
9: Más clarito.
11: Es el que evalúa, es el que controla. Claro, sabemos que es sumamente importante, necesario, una tetina de una mamadera. Si vos no le das una tetina de buena calidad a tu hijo, podés no solo matarlo, intoxicarlo. Esa criatura puede adquirir una alergia, una intoxicación con ese tema del material que está hecho esa tetina. No entendemos, no comprendemos lo importante que es instituciones, entes tan importantes que se han destruido, que dejaron de existir. No podemos permitir esto. Como bien decía nuestro representante de Adonai allá en La Rioja, Antonio Castaño, sí, nuestro representante, un poco vocero, de lo que él está viviendo y pasándola mal como afiliado de PAMI, que le rechacen una gota para los ojos. No es lógico. No lo podemos permitir.
9: Hola.
11: Sí,
9: estamos acá.
11: Se cortó la comunicación, pero queríamos
9: despedirnos,
11: Antonio.
9: Con Tony. Hola.
11: Listo. ¿Cómo está, Pablo? ¿Todo bien?
13: Hola.
9: Sí, Tony, sí, se cortó la comunicación, viste, no podía establecer. Sí.
13: Disculpame, ¿estamos en el aire?
9: Sí, estamos en el aire. Estamos en el aire.
13: Ah, bueno. Bueno,
9: no está
13: le
9: bien.
13: Quito más tiempo, no, ya, ya apareció un programa político y no queremos que sea
9: no tengas problema, porque realmente uno habla realmente de todos los temas.
11: Estamos reclamando, incluye, es la voz del pueblo,
13: sí,
11: este programa.
13: Sí, seguro. Bueno, antes que todo, de parte de este hombre que ustedes le mandaron el carrito, muy agradecido.
11: Gracias.
13: Agradece a Donay, a su presidente y a su colaborador, en este caso vicepresidente, porque bueno, le ha salvado a él ese momento.
11: Claro.
13: No, le ha salvado el momento, le ha servido en ese momento
11: recuperarse.
13: Bueno, tuvo un problema, claro, a su corazoncito, anoche lo estuve viendo. Bueno, se tiene que cuidar, es un hombre de 82 años y claro. Pero bueno, gracias a Dios, es el único amigo que yo tengo aquí, porque la verdad, pero bueno, hemos pedido mucho al Señor para que saliera, y ya salió, porque desgraciadamente en los hospitales y en las clínicas, en todos lados hay problemas, sí, de contaminación. Sí.
9: Exacto,
13: sí.
9: Exacto.
13: Luego tenemos a un primo cercano que también está mejorando, le quería avisar a ustedes, a Lina.
11: Gracias
13: y a
11: Dios,
13: día,
11: gracias a Dios, Ernesto.
14: Gracias.
11: Saludos.
13: Que va mejorando, que
11: a Guillermo,
13: es un problema,
11: Ernesto.
13: De pulmones de líquido, y que no había medicación que eso pudiese curar. Pero bueno, el Señor puso la mano y el pedido de nuestro seguro.
11: La oración.
13: Bueno, con las oraciones y ese pedido.
11: Ha llegado.
13: Lo estamos sacando, ha llegado hasta el corazón y lo está sacando. Bueno, y una tía que también tenemos ahí con un problemita hoy.
11: Sí.
13: Supuestamente la tenía que operar para ponerle stent, pero no podemos.
11: Saludos
13: saber nada.
11: También.
13: No se puede ir por el problema
11: de los stents. Sí.
13: Esa
11: tiene que colocarle.
13: Pero bueno, estamos contentos por ese lado, porque están saliendo adelante, siempre con la oración, siempre con esa fe grande que uno le pone y lo impulsa,
11: ¿no? Lo impulsa
13: a vivir. Por más que sea familia o quien sea, estamos pidiendo siempre una oración para que el Señor los acompañe y los saque adelante, porque a todos nos pasa.
11: Exacto.
13: Así
11: nosotros agradecidos a vos como representante de Adonai, nuestro vocero radial.
13: No, al contrario. Para mí es un orgullo muy grande representar a Adonai, que es mi farmacia, es mi médico, es todo para mí. Y,
9: está bien.
13: Y cómo no voy a dar un agradecimiento, principalmente a su creador, como el presidente Gabriel.
11: Sí. Acá está escuchando
13: Lilia.
11: Ahí habla, ahí está escuchando.
9: Ahí te está escuchando
11: Gabriel, estamos en pleno debate acá.
14: Gracias, sí, es un granito de, como digo yo, a la arena, pero si se puede ayudar a la persona, el tema siempre es sacar apuro a la persona y que la persona no espere con lo que necesite. Siempre es así.
13: Bueno. Gracias, hijo, porque vos creo que sí te das cuenta, pero no sabes cómo la gente recibe lo que ustedes hacen y qué agradecimiento que tienen, así que tu corazón tiene que explotar de alegría, porque realmente la gente, la que realmente necesitamos, nos pone muy contento y muy feliz, porque sabemos que es algo que nos va a salvar la vida, ¿viste?
14: Sí,
13: después Dios dirá hasta cuándo, pero eso es muy necesario.
14: Sí, es sacar de la pura la persona del
13: momento.
9: Sí.
13: Claro, y desgraciadamente lo que tienen que hacer o no lo hacen, pero para eso estamos nosotros, porque nosotros lo que somos gente de pueblo, gente del interior, y acá y en Buenos Aires no importa, pero somos seres humanos y que queremos lo mejor, porque somos todos hermanos. A la larga todos nos necesitamos.
9: Seguro.
13: Y eso es lo mejor que nos puede pasar. Y a través de ustedes se hace realidad eso. Y eso la gente, gracias a Dios, a mí me lo dice, me lo demuestra y me pide por favor que agradezca a ustedes. Así que va mi agradecimiento, gracias. Principalmente el agradecimiento de esta gente que es nuestros hermanos acá en La Rioja. Les saludo y quédate tranquilo, porque siempre estoy nombrando. Para mí, ya te digo, Adonai es una institución para mí más grande que todo lo que tenemos en el país. Porque no es el dinero, sino es el hecho.
9: Sí, a veces.
11: Claro.
14: Sí, las instituciones más grandes que.
9: Claro, las actitudes y lo que uno. La empatía.
14: No llegamos, la idea de llegar.
11: Nosotros agradecidos por esta comunicación, Antonio. Saludos ahí a todo el equipo, a Pablo, a Elizabeth, a Mónica.
13: Sí. Yo les pido disculpas porque a veces, yo soy un tipo que. A veces estoy bien y a veces mal, soy un ser humano.
11: Lógico.
13: No pasa más que eso.
11: Y queremos agradecer a David también, Antonio, no me quiero olvidar, a David Media, que es el que nos lleva los paquetes.
13: Porque realmente yo salgo muy poco, yo dependo de mis hermanos, a Dios gracias, y entonces por ahí la comunicación con ellos es menos. Quizás acá cuando salgo a caminar, sí, porque veo mis amigos, que son uno solo, veo mis amigos, lo pongo un club, pero es uno solo realmente, pero no porque yo no quiero, sino porque no hay empatía, la gente no es de no, que hola, buen día, cómo van todo, ¿viste? Y te debe pasar todo el día, pero no me quejo, viste, porque no, estoy con salud y lo puedo hacer.
11: Exactamente.
13: Y bueno, y mandarle un saludo muy grande a todos nuestros oyentes, y gracias por escucharnos, gracias por estar ahí. Y gracias por colaborar con Adonai, que es como que colaboran conmigo, porque gracias a ellos también uno recibe.
11: Adonai está para eso.
13: Gracias a ustedes que existen y siguen bancando este programa tan hermoso y tan necesario para nosotros. Y desde La Rioja, en nombre de todos ellos, saco la cara, no me arrepiento, porque sé que hay gente muy buena. Le mandamos un saludo muy grande, agradecido a la 89.5, la radio municipal de General Rodríguez, provincia de Buenos Aires, a quien extraño mucho y soy
11: parte.
13: Así que si Dios quiere,
11: está bien.
13: Estamos haciendo fuerza para poder ir a visitar.
11: Y te esperamos. Y acá va el aplauso. Va el aplauso a nuestro vocero. Bravo. Saludos a ese equipo.
13: Saludos a La Rioja, aquellos que puedan venir a colaborar con nuestra gente, que vengan.
11: Bueno, y que conozcan.
13: Porque hay muchas cosas para ver, ¿eh?
11: Y aceituna rica para comer y no
13: la parte de Chilecito, la parte de las cuestas de Miranda, la parte del oeste es muy muy muy bonita y vale la pena conocerlo,
11: Así
13: y no está caro, no está caro porque están por fin, gracias a Dios, se dan cuenta que tienen que ser más accesibles para que la gente pueda ir.
11: Conozca y visite país, La Rioja, hermosa provincia.
13: Somos buenos, pero nos vamos al mundial a dejar allá la plata y no la dejamos en nuestro país. Y después nos quejamos, ¿no?
9: Sí,
13: habría que pensarlo también un poquito. No les quito más tiempo. Un gusto muy grande escucharlo a mis hermanos.
9: Antonio, a todos ustedes. Gracias, lo mismo.
13: Un beso grande a los peludos, Carlito, que me atendió también, como siempre.
11: Gracias.
13: A los directores de la radio también. Sí. Muchísimas gracias por bancarnos todos. Y bueno, si Dios quiere, vamos a estar viéndonos o hablando.
11: Exactamente. ¿Eh? Saludos, Antonio, equipo de Adonai, y a toda La Rioja. Gracias a nuestro vocero.
13: Un beso para el presidente, un beso para la vice, para la vice.
14: Igual, saluda a todos allá. Gracias a
13: todos.
14: Gracias, Antonio.
11: Gracias, igualmente. Igualmente.
13: Un beso grande, una alegría muy grande escuchar.
11: Igualmente, feliz día, viva La Rioja.
9: Bueno, realmente
11: es muy amado, muy,
9: muy lindo, y saber, ¿no es cierto? Porque
11: sustancioso,
9: eso es,
11: porque muchos temas.
9: No, me gusta porque es de primera persona que hablan que La Rioja, cuando hablamos del interior, y esto es una muestra muy chiquita de todo lo que está sucediendo y lo que pasa en el interior, porque esto es una muestra, ¿no es cierto? Pequeña de lo realmente.
11: Que no se conoce.
9: Pero aparte del desastre, porque esa es la palabra que decir, del desastre que está en nuestro país, en las condiciones. Las condiciones humanitarias son catastróficas. Y claro, el Caico lo dijo ella, acá está pasando lo mismo. A veces las personas la envían a la casa antes de lo que tendría que ser, porque no están las condiciones de asepsia que deben tener
14: cuando
9: los hospitales.
14: Cuando la salud tiene que estar
9: en primer lugar
14: y no tiene que faltar.
9: Antes venían,
11: siempre, ejemplo fue Argentina.
9: Antes venían todos, teníamos ejemplo y tenemos. Lo que pasa es que no los dejan trabajar porque no hay los elementos.
14: No se muestran cosas que...
9: Vamos a una pausa porque tenemos mucho material todavía, así que...
11: Seguimos con este homenaje al indio, ¿no?
9: Exactamente. Vamos a la pausa musical ahí adelante, Jorge.

0: Seguimos escuchando al Indio, un poco de amor francés. Bueno, el día de hoy, ¿cierto? Hacemos, porque estamos hablando
1: un día de reclamos.
0: Un día de reclamos, pero no se habían comentado, sí, porque nos decían algunos oyentes, sí, porque ustedes hablan, realmente hablan de todo, porque hablan de los jubilados y hablan de los discapacitados,
2: de sumadas,
0: que eso es, exacto, es un eje. Pero realmente nosotros lo consideramos, incluso nos han dicho eso, que realmente es un magazine. ¿Por qué? ¿Y el magazine a qué se refiere? A que se hablan varios temas, porque tocamos temas de historia, tocamos temas políticos, tocamos temas de salud sobre todas las cosas, ¿no es cierto? Y la historia, y bueno, y hablando de historia, un día como hoy, el 11 de junio, Garay fundó la ciudad con el nombre de Trinidad, Ciudad de Buenos Aires, en referencia al día en que fondearon en el Riachuelo, Domingo de la Santísima Trinidad en el calendario católico, dejando así la denominación de Santa María de los Buenos Aires para el puerto. Así que es el cumpleaños, ha sido el cumpleaños de la ciudad de Buenos Aires.
1: ¿Y qué pasa desapercibido? Nadie. Ese tema.
0: Por supuesto que sí.
1: Que no se conozca la historia, caramba, es la fundación, la segunda fundación de la provincia de Buenos Aires. ¿Y Garay? ¿Quién fue Garay? ¿Qué pasó? ¿Qué pasó un día como ayer? Lo que pasa que hay reconocimiento, no hay conocimiento básico de lo que es nuestra historia. ¿Qué pasa? Los docentes, los maestros, tenemos mucho que ver, pero también la familia, nuestros hijos, ¿qué leen? ¿Vos estás permitiendo que las redes eduquen a tus hijos? A mí me encanta muchas cosas de TikTok, por ejemplo, en Instagram también. Hay cosas buenas como malas, pero tengamos cuidado con lo que ven nuestros hijos. ¿Vos vas a dejar que tus hijos sigan siendo educados, formados por algo que está pasando en la red y vos no tenés idea de lo que hacen, de lo que ven? ¿Quién está educando a tu hijo? Tengamos cuidado con esto, porque cuando querramos darnos cuenta, ya es tarde, ya pasó. Creo que hubo un audio antes, que me encantaría volver a escucharlo, cuando decía el Andy, ¿no? ¿Qué hace el Andy? Evalúa, controla. Cuando nosotros tengamos problemas, estemos en medio de una ruta y no tengas a quien quejarte porque la cubierta que compraste es mala, no hubo quien la verifique, quien la controlare, o algún elemento del vehículo o algo que vos estás utilizando en tu persona, como bien decía, una tetina de una mamadera para un bebé.
0: No es cualquier
1: ¿qué pasa
0: cosa?
1: Si se intoxica? No, ¿a quién le vas a reclamar?
0: Digo esos ejemplos.
1: Cuando querramos darnos cuenta, perdón.
0: No,
1: es tarde. Es tarde. ¿Qué vamos a esperar? ¿Que se destruya el país en pedazos como una bomba atómica? Es lo que está pasando. Esto es crueldad. Acá Antonio hablaba. Va a pedir unas gotas para mí. Y porque se la dieron. Perdió la vista de un ojo, una mala praxis en pandemia. Ahora le están pidiendo que no, se la rechazan a la nota de unas gotas.
2: Es el colmo.
1: Pero ¿cómo puede ser? Yo ayer haciendo un reclamo en mi obra social por votos para mi hijo porque lo necesita. Ah, no, pero el año pasado se lo dio. Las gotas se las dimos hace dos años, ahora no va. La insulina le damos la que puede. Pero si esa es agua, no le hace nada.
0: No, es terrible.
1: Las gotas las necesita. Como los votos se necesitan parte de un tratamiento. Ah, no, pero el año pasado lo dimos. Y este año también corresponde. Caramba, un país tan rico como nuestro país, que está exportando lo mejor. Y lo poco que nos queda le damos lugar a lo extranjero. Vos estás comiendo. Miren, el otro día voy a hacer un comentario. Yo, nativa de la provincia de La Rioja, donde las aceitunas como el Mendoza y las nueces son así, riquísimas. Hay de todo. Chicas grandes, de todo tipo. Sabrosísimas. Vamos a comprar y lamentablemente tuvimos que elegir por el precio. ¿Saben qué aceitunas terminé comprando? Por el precio, sin darme cuenta.
0: Después,
1: porque no veíamos. Nos queríamos morir. ¡Españolas! ¡Españolas!
0: No puede
1: ¿qué
0: ser.
1: Tenemos que comprar productos españoles cuando en nuestro país, cuando tenemos provincias como La Rioja, Mendoza, que hay aceitunas? ¿Saben dónde se van? Me decía mi hija, en México. Acá llegan las aceitunas de Mendoza, de La Rioja, a un precio altísimo, muy difícil conseguir, como la yerba mate. Por ejemplo, no voy a dar nombres. ¿Por qué tenemos que consumir lo peor teniendo un país tan rico, tan proveedor y provisto de riquezas naturales? No permitamos más que esta bomba atómica de este gobierno, porque es una bomba atómica, ya no es una motosierra. Es una bomba atómica que está destruyendo nuestro país. La salud, no lo podemos permitir. Está tocando lo más delicado. La rehabilitación de un hijo, mi salud, la vista de un ojo solo que ve...
0: Es un ejemplo, y acá lo hemos
1: visto.
0: Por
1: ejemplo, Pablo. No,
0: pero tenemos muchos. Nosotros tenemos muchos testimonios que podíamos comentar de gente de Adonai. Más allá de esto que estábamos hablando, ¿no?
1: Exactamente. ¿Qué pasa con la Serenísima? No puede ayudar con 10 latas a chicos con botón gástrico, niños entre 8, 9 años a 15.
0: Ahora,
1: hablando, con botón gástrico, lo único que toma es una leche.
0: Quiero hacer una acotación que me parece ridícula, pero que la gente tiene que saber. Resulta ser que vos te vas a otro partido. Eso lo he dicho, yo creo que cuando empezó el programa ya hace 6 años.
1: Vamos a hablar claramente.
0: No. De
1: Luján.
0: Pero espera, no solamente en Luján, porque lo hemos visto en Moreno, lo hemos visto en Pilar. La leche, la Serenísima está más barata que aquí en General Rodríguez. Pero que esto es una joda. Perdónenme la palabra, pero realmente es una joda.
2: No podemos, cosas que no tienen que suceder.
0: Es
2: ni la salud, ni alimentación.
0: ¿Quién
2: controla fuera de todo esto?
0: No sé, y bueno,
2: no tiene que ver.
0: Ahí también está el Inti.
2: Pasó hace poquito la espalda que se le dio al músico que falleció, el Indio Solari. Es el colmo de todo. Se le dio lugar a Mercedes Sosa. Se le dio lugar a Diego Maradona. Porque es de otro color político, no se le dio el lugar del Congreso. El colmo de todo. Cada vez da más vergüenza. Aparece cuando quiere él, se pone su trajecito, su corbata. Estoy hablando del señor presidente. Porque fue la orden de él de no dejar el Congreso. El colmo de todo. Cantantes fallecieron, como dije, Maradona, Mercedes...
1: ídolo como sí, Maradona.
2: Mercedes Sosa. ¡Cantidad! Negarle el lugar a la familia. Gracias a Dios que hubo un segundo lugar, un plan B, como digo yo, que fue la provincia. Porque si no sería por la provincia, ¿a dónde lo iban a velar? Sinceramente, hasta los clubes grandes que se le dicen a Boca, Racing y muchos... le negaron el lugar.
0: Hay dos cosas
2: el colmo
0: que
2: es importante.
1: No son inclusivos.
0: Como empezamos el programa.
2: Músico.
0: Como empezamos
1: más allá que le guste, no le guste.
0: No interesa. Faltar de respeto después de muerto, insultarlo después de muerto.
1: No se puede.
0: Y que el Congreso, como lo dije cuando comenzamos el programa, el Congreso es la casa de todos. Si no lo saben, sépanlo. Entonces ahí podemos ir nosotros. ¿Y quién puso a los que están ahí adentro? A los que son buenos y a los asquerosos. A los insultos, a los vendepatria. Nosotros los pusimos con los votos.
1: ¿Cómo puede ser que una diputada salga mostrando sus partes? Si son modelo, bailarina, seguí lo que ya te gustó con dinero, con lo que sea, ¿cómo se llama? Con quien bailaba ella en el programa. No recuerdo.
2: Estás hablando del caso de Virginia Gazzago.
1: Exacto. Regalando pelotas.
2: La vergüenza.
1: Mostrándose
2: muestran
1: en un
2: una
1: video.
2: Cosa, pero
1: ¿cómo
2: en
1: se
2: el Congreso...
1: puede permitir eso? ¿A todos les gusta eso? ¿Nos representa ella en el Congreso? ¿Qué leyes?
2: La necesidad.
1: ¿Qué está haciendo? Mostrándose personalmente en su provincia. Pero caramba, sociedad, a vos te hablo, a vos argentinos, que sos parte de nuestro país. ¿Podemos permitir tanto caos, desastroso? Es vergonzoso, vergonzoso lo que estamos pasando y que no se hace nada. La gente se moviliza, pero más no se puede hacer.
0: Por supuesto.
2: Queremos que haya solución para la salud, para los jubilados, para los discapacitados y que no falte ningún botón
1: gástrico.
2: Y nada, volvemos de a nada hacer de el eso pedido. Porque, por favor, es salud.
1: Si
2: no lo toma de conciencia Javier Milei, tomen conciencia alguien del gobierno, por favor. Encima tenemos un payaso que se dice Adorni, que sigue sacando plata cuando necesitamos los jubilados, los discapacitados, los chicos que tienen problemas de cáncer, la gente con coso de diálisis. Es una vergüenza. Hace 4 meses con el mismo tema
1: Ya hace más de un año.
2: Es terrible, este reclamo. Es el colmo.
1: Y con Pami no sé qué decir.
2: Cuando ya la salud hace falta. Que no digamos que está todo bien porque la salud está en caída libre también como el gobierno.
1: No, quiero reclamar otra vez y un llamado a la solidaridad, no reclamo, perdón. Quiero hacer un llamado a la solidaridad. Se está necesitando un botón gástrico para un niño. Un niño que la mamá no puede comprar y no consiguen. No sé si el hospital no se lo da, si no se lo receta. No puede. Y este niño necesita el botón gástrico, que es el único medio por lo que se puede alimentar.
2: Un litro y, de leche.
1: Una lata de leche para ese niño como para los que tienen botón gástrico. Cuesta 70, 80, 90 mil pesos. Le dura 4 días. Y este niño no solo no tiene la leche, sino el botón gástrico. Estamos pidiendo a aquel que pueda ayudar con leche maternizada especial deslactosada para los niños, que su único alimento es la leche especial y el botón gástrico.
2: En la provincia de La Rioja, con una persona que necesita una gota.
1: Una gota para la vista.
2: Que no es por moda ni joda, carísima. Discúlpeme la palabra, pero la persona la necesita la gota.
0: Sí, es cierto, ¿no? Y bueno, el comportamiento.
1: Adorni no necesita tanto lujo. Pero sí, unas personas, muchas, y niños salud, necesitan botón gástrico, leche. Problemas con la medicación oncológica o como nombré antes, votos. Medicación de alto costo.
0: Bueno, el teléfono vamos a dar nuevamente por cualquier cosa que nos llame. 11-64-24-1047. Le vuelvo a decir, 11-64-24-1047. Y si nos pone en comunicación con nosotros.
1: Y 11-61-34-1537 en caso de que no te comuniques. Si no, podés hablar a la radio y se comunican con nosotros en forma inmediata. Y te comunicamos con las mamás, con la familia. Adonai solo pide, intercede, media, pero te damos el contacto directo con la familia.
0: Estuve hablando antes, vamos a cambiar un poco el tema ahora. Estuvimos hablando antes del desastre que está con los jubilados, lo que estamos hablando, con los jubilados, con los discapacitados. Pero todavía se jactan que no tienen plata. Por si no lo sabían, la próxima semana aumenta el colectivo en Capital y aumenta el subte, que se va a más de 1.000 pesos todo. Es un comportamiento, como lo dije, autocrático, 100%. Y ahora les quiero comentar de eso que yo hablaba, que no creo que tengamos tiempo, pero lo voy a poner la semana próxima, con respecto a lo que están haciendo en la Patagonia, que realmente yo creo que el 95% de la gente, o sea, de los habitantes de nuestro querido país, no lo desconocen. El lugar Alberdi, Alberdi es una localidad. Esto empezó el proyecto con el señor Macri, a él lo menciono porque ya pasó, pero quedó en stand-by. Y resulta ser que la empresa IRSA, que muchos la deben conocer, a través del primer mandatario y de todos los secuaces que están alrededor, permitió a 17.000 ciudadanos israelíes que ya están dentro de nuestro país viviendo como protegidos por la guerra. Están en carácter refugiado. Tienen un nombre, Josué el profeta de Israel, se llama ese lugar, porque han hecho han hecho un country. Y lo peor de todo, para ponerle la gotita que rebalsa el vaso, están cobrando, ¿qué cosa? Ayuda económica.
1: La UH,
0: no, y ayuda económica familiar.
1: No puede
0: Entonces,
1: ser.
0: ¿Qué somos? ¿Joda? Somos perdónenme la palabra, pero somos enfermos.
1: ¿Los argentinos?
0: ¿Qué pasa con nosotros? No, 17.000 ciudadanos israelíes que incluso hablan en su lugar, por eso lo han puesto en ese lugar. ¿Para
1: que
0: qué?
1: No hablan
0: No hablan nada. ¿Y quién fue la orden? Del primer mandatario. Entonces, ¿qué estamos?
1: No podemos permitirlo.
0: No hay nada.
2: Cuando hay necesidad.
0: Así que es una cosa que tenemos que saber.
1: La autocracia ahora, que está sucediendo ahora, tenemos que ser firmes y no permitir más.
0: Quiero hablar que, por ejemplo, ayer fue el día, entre otras cosas, ayer fue el Día Nacional, de la Seguridad Vial. Y justamente ayer hubo algunas provincias que estuvieron haciendo los reclamos. ¿Por qué? Porque las rutas se están destruyendo. Destruyendo totalmente nacionales, provinciales, por supuesto, las provinciales
1: no
0: que
1: pueden,
0: porque no hay obras, porque el primer mandatario no hay plata para lo que ellos necesitan, sí, para gastar 1.000.000 de pesos en cada

0: De Guillermo Blanc, es una de las tantas, ¿no? Guillermo Blanc que han hecho, ¿no es cierto? ¿Y quién es ese? Porque los chicos parecen preguntar, ¿quién es ese? Almirante, Guillermo Blanc se impuso ante 31 buques imperiales. ¿Quién son los imperiales?
1: 286 años.
0: Bueno, por eso. No, 200, digo, pero el año, hace 200 años, hoy.
1: Sí, 200.
0: Bueno, pero ante 31, con un equipo, como dice, una flota muy reducida, contra 31 buques imperiales. ¿A quién le dicen imperiales? A los famosos ingleses, a los que son vikingos, porque para mí no son ingleses, siguen siendo los mismos.
1: Ahora
0: vikingos
1: somos
0: que estudiamos la historia
1: de Norteamérica.
0: Y bueno, entonces, ¿qué pasa? Avanzaban sobre el Río de la Plata. El histórico episodio tuvo como testigos directos a los vecinos porteños, que desde las barrancas y techos de sus hogares siguieron el enfrentamiento, con la victoria total de Guillermo Brown. ¿Sabemos algo de esto? No.
1: ¿Quién fue Guillermo Brown? ¿Y qué pasó en ese año? Hace 200 años de esta situación histórica. Histórica. Como dijimos, la segunda fundación de Buenos Aires. ¿La conocen? Nuestros chicos, nuestros estudiantes, caramba. Quizás está fallando la educación. ¿Qué está pasando? ¿Qué está pasando? Nosotros, como seres humanos, más allá como ciudadanos patriotas argentinos, hoy en este mes de la bandera y hoy que comienza el mundial, no solo queremos tener un buen ánimo y estar contentos, empiezan a jugar todos los países que son partícipes de este mundial y nuestro país como campeón. Por supuesto estamos orgullosos, nos agrandamos, pero también queremos desear que este mundial sea con paz, sea con justicia y realmente tengan que ganar los que merecen ganar. Pero acompañamos en esta alegría inmensa al deporte argentino más importante que hay, que es el fútbol. Y bendecimos a nuestro país, bendecimos a los argentinos, bendecimos a los jugadores, a este hermoso equipo de fútbol que tenemos, y bendecimos todo lo que suceda de ahora en más. Porque la bendición es lo que corta todo mal. Y permítanme tener una reflexión donde dice... con respecto al amor, es corto, pero lo debo decir. Dice que el amor no se contempla como una hermosura lejana, como una flor, como una bella persona, como una persona hermosa, un niño, llámese lo que vos quieras decir hermoso, un paisaje hermoso, sino que el amor se disfruta, el amor se vive, se canta. ¿Sí? Como lo vivió este hombre después de muerto, recibiendo tanto afecto como fue el indio, ¿no? Les guste, no les guste, sean adictos o no a ese tipo de música. Representó y tocó el corazón de muchos argentinos. Pero acá hablamos del amor. Dice que el amor se disfruta, se vive y se canta. Los salmos celebran la bondad de Dios. ¿Sí? Por medio de David se llega a estos salmos que son poesías, son poemas, ¿sí? Espirituales, que están alabando a nuestro Padre y Dios. Y en particular David así lo hizo. Veía esta bondad en todas las partes de su creación. ¿Quién creó el mundo? Dios. En la creación hay belleza, hay amor por parte de su creador. Y ahora nosotros, ¿qué estamos haciendo con la creación de Dios? Desvirtuándola. Con la inteligencia artificial queremos sustituir un montón de cosas que no se pueden sustituir. Ojo con la IA, con la inteligencia artificial. Tengamos cuidado. ¿Para qué la utilizan? ¿Para qué la está queriendo utilizar el gobierno? Porque está destruyendo la fe. Está destruyendo lo verdadero, lo del ser humano, el verdadero amor que tiene una persona como ser humano, como persona. No puede ser superada por la inteligencia artificial. Dice que Dios es amor, tal cual. Dios no es que tiene amor, Dios es amor. Y ciertamente esto lo tenemos que tener en cuenta, porque volvemos a decir, el amor se vive, el amor se canta, el amor se disfruta y el amor se manifiesta. ¿Saben de qué manera? Con la empatía y la solidaridad, no con crueldad. ¿Sí? Por eso María Teresa de Calcuta dijo, el que no vive para servir, no sirve para vivir, porque es mejor dar que recibir. Por eso Adonai tiene este lema, ayúdanos a ayudar, No te olvides de este niño que

0: Necesito un botón gástrico. No te olvides de estos niños que necesitan no solo el botón gástrico, el tubo, un pequeño desastre que a veces decimos nosotros porque no conocemos, ¿no? También la leche, ¿sí? También, que es el único alimento. No te olvides de aquellos que necesitan medicación oncológica y no la están recibiendo. ¿Qué pasa con PAMI? Si tiene la orden de nación no dar, pues cada
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0: Rodríguez, aquí estamos en un programa más de los jueves de Karen Luz, este día 10 de julio, el programa número 9. Como hago siempre en todas las presentaciones, agradezco a mi operador de técnico, Jorgito. Hola, Jorgito Vázquez, ¿cómo estás del otro lado? Gracias por estar ahí. ¿Quién les habla? Dimieri Karen Luz, docente, conductora de eventos, actriz, aquí intentando hacer de locutora, y hoy tengo compañía de lujo, porque hoy me acompaña mi compañera y amiga Tatiana Arce. ¡Bravo!
1: Gracias, un gracias, aplauso.
0: Qué docente, licenciada en educación y stand-upera. ¿Está bien?
1: Dios quiera.
0: Yo ya no voy a decir estudiante de stand-up.
1: No, no, pero decretalo.
0: Ya está decretado, stand-upera. Tampoco sé si está bien dicho así.
1: Sí, sí.
0: Pero nosotros decimos lo que queremos, así que no importa. Como siempre, agradezco en todos los programas, gracias al señor intendente Mauro García, que permite que tengamos una radio municipal y que puede ser usada por todos y todas los vecinos y vecinas de General Rodríguez. Gracias a cada uno de los oyentes que me elige cada jueves. A la familia, por supuesto, siempre ahí presente. A los amigos y amigas, a los compañeros y compañeras de trabajo. Muchísimas gracias a todos y todas, ¿eh? Y tenemos la consigna del día.
1: Tenemos la consigna.
0: Porque estamos sorteando un producto de Bagués que auspicia Malalas de Sarmiento 830. Nuestro equipo se llama Alto Vuelo. Y hoy tenemos un ambiental.
1: Fragancia.
0: Ambiental, fragancia, no me acuerdo la fragancia. No lo traje, Tati, me lo olvidé.
1: Ay, te hago
0: porque
1: quedar
0: la mañana,
1: mal adelante de las 85
0: personas. Oye, no, no, pero lo cuento porque yo lo muestro siempre. Hoy en la mañana no me levanté bien del todo, porque ayer me porté mal. Porque me fui al cine porque era barato los miércoles. De paso tiro para que todo el mundo se... Chicos, vayan los miércoles al cine que es barato. Tone quería ir a ver la película de los dinosaurios, que tampoco me acuerdo el título, como siempre.
1: Jurassic Park.
0: Gracias.
1: Ah. Ay, yo no es más Park.
0: Es World. Entonces, ahora voy a presentar a los que me están mirando. Tengo dos personas al lado que dicen, ¿quiénes son? Ahora las vamos a presentar. Fuimos al cine y me comí una bolsa de pochoclos. Literal lo de que me comí una bolsa, porque Tony agarró algunos puñados.
1: Lo que yo, lo dejaste agarrar.
0: Yo no terminé, ¿viste? Cuando vas comiendo. Son adictivos, son muy adictivos. Y sentí que tenía como una pelota en el estómago. Y hoy no me levanté muy bien, entonces bueno, entre todo lo que agarro para pasar todo el día, me olvidé el ambiental de Bagués.
1: No se puede todo.
0: Pero el premio está de todas maneras. ¿Cuál es la consigna?
1: Yo no quiero ventilar intimidades.
0: Upa.
1: Pero tiene que ver con algo que hablamos mucho estos días.
0: Upa, me da miedo.
1: ¿Qué cosa no podrías dejar de comer?
0: ¡Ah! Me gustó.
1: ¡Qué susto, eh!
0: ¡Uf! Para participar del sorteo, entonces, llámanos al 0237-484-3161 o a través de nuestro celular nos mandás un mensaje de texto o un WhatsApp al 237-4100. 895 o a través de nuestro Facebook Radio Municipal General Rodríguez. Nos contás qué cosa no puedes dejar de comer y quedas automáticamente anotado o anotada para el sorteo de Bagués del día de hoy. Anímate a participar.
1: Por supuesto.
0: Es fácil.
1: Es también fácil. Pueden arriesgar qué es lo que vos no podrías dejar de comer. A ver si te conocen realmente tus oyentes.
0: ¿Por qué la gente tiene que hablar de mí?
1: No, si te conocen.
0: La gente tiene que hablar de mí.
1: Porque sos la estrella.
0: Bueno, me encantó. Y ahora sí, vamos con las primeras invitadas del día. En realidad la invitada del día de hoy es Jime, así, ¿no? Jime, Jimena. Jimena Oneto, Jime para los más conocidos. Aplausos, por favor, para Jime.
2: Gracias, gracias.
0: Bueno, Jime es preparadora física, docente de escuela primaria, ¿no es cierto?
2: Docente.
0: Y instructora de pilates.
2: Exacto.
0: Profe. Que hoy... Profe de Pilar, que hoy vino invitada por Tini, en realidad. Hola, Tini. Gracias. Tini nos acompaña, que vino el jueves pasado. Tini es community manager y nos contó todo su trabajo. Uh-huh. Y bueno, y entre ellos tenía un montón de... Tiene una lista ahí larga, ¿viste? Que todos los jueves vamos a traer a algún emprendedor o emprendedora para que nos vengan a contar un poquito qué hacen aquí en General Rodríguez. En este caso, tenemos un gym.
2: Sí, soy profe, docente, hace muchos años y hace un par de años me dedico solamente al entrenamiento, a la actividad física. profe de pilates y preparadora física.
0: ¿Y cómo fue esto de pasar de ser docente de primaria a terminar teniendo un gym?
2: Sí, fue muy loca la historia. Hice deporte toda la vida, entonces creo que por ahí va el tema. Hasta que un día, bueno, yo siempre digo, cuando ya no sienta más el compromiso o no sienta que tengo que estar en el aula, me voy a ir. Y ahí, así fue como me fui y me dediqué solamente al deporte. Fue como muy despacito el tema. Pero
0: sos jovencita.
2: Soy jovencita.
0: ¿Cuánto hace que estás con esto?
2: Con el gimnasio, como profe, 5 o 6 años. Mi gimnasio recién tiene 1 año y medio, así que somos muy nuevitas.
0: ¡Ay, qué bueno! Qué bueno. ¿Cómo se llama?
2: Powerhouse.
0: ¿Y Power dónde House. Queda?
2: Power queda en Concejal Polverini, 1263, a 2 cuadras del predio, o sea, centro de Rodríguez.
0: Sí, re centro.
2: Re cerca.
0: Uh-huh. Ah, bueno, bárbaro. El lugar donde vos estás, aparte de pilates, ¿qué otras disciplinas?
2: Sí, bueno, eso depende mucho de la persona. Yo doy preparación física, si hay alguna persona que hace alto rendimiento, por ejemplo, alguna persona que hace running, adaptamos el entrenamiento, la planificación para esa persona, para que pueda mejorar en ese deporte. Y después, bueno, hacemos funcional, entrenamiento de fuerza.
0: ¿Sos personal trainer, se dice?
2: Algo así. Sí.
0: Por ejemplo, si tenemos a alguien que nos está escuchando y quiere bajar de peso.
2: Sí.
0: Y el médico le dijo, mira, móvete. Móvete. Sí. Cerrá la boca, pero móvete también. No, aprende a comer sano, pero también hay que moverse.
2: Y es un proceso. Es un proceso.
0: Y si a alguien no le gusta hacer nada.
2: Ay, ahí estamos complicados.
0: Y te va a ver a vos.
2: Sí, ¿no? Sí.
0: Hola, ¿qué tal? Jime entra al, ¿cómo se llama? Al Gym Powerhouse.
2: Sí.
0: Dice, a ver, voy a entrar acá, a ver qué me dicen. ¿Qué le podemos recomendar a alguien que quiere bajar de peso? ¿Hay una disciplina especial o cualquiera de las cosas que hagamos nos va a ayudar?
2: Sí, es mejor empezar a moverse de a poco. O sea, si venimos no haciendo nada, siempre va a ser mejor. Un poquito, de a poco. Siempre digo, a ver, si nunca caminé, empezar a caminar. No voy a empezar con mucho peso. Vamos a empezar con 1 o 2 kilos. Mancuernas muy, muy, muy... Depende mucho de la persona y de la patología que tenga. Pero de a poco. Yo siempre digo, de a poco es un proceso. No hay magia. Y siempre, bueno, acompañado de una buena alimentación, de una buena hidratación. Y nada, ganas.
0: Si hay alguien que tiene, por ejemplo, alguna lesión,
2: uh-huh.
0: o sea, en la columna.
2: Sí, se adapta. Todos los ejercicios se adaptan. Todas las personas pueden entrenar. No importa la condición física, si es obesa. Hay mucha gente que está intentando, al contrario, ganar masa muscular. Hay gente que lucha con el peso, pero al contrario, ¿no? Que
0: claro,
2: está tratando,
0: sí.
2: intentando de subir. ¿No? Hay algunas personas que quieren bajar, otras que quieren subir.
0: Y para cada cosa
2: hay un ejercicio, una adaptación. Y depende de lo que a la persona le gusta. Si le gusta más dinámico, vamos a hacer funcional. Y si quieren otra cosa un poco más tranquila, pilates.
0: Ahí está la diferencia.
2: Ahí está la diferencia.
0: ¿Qué horarios tiene el gimnasio?
2: No, estoy todo el día, la mañana, a partir de las 8 de la mañana hasta las 11, 12 y arrancamos nuevamente a las 2 de la tarde. Hasta las 5,
0: ¿de
2: 6
0: lunes
2: de la
0: a
2: tarde.
0: Viernes o los sábados también?
2: Lunes a viernes.
0: ¿Fin de semana no hay gimnasio?
2: Me dedico a entrenar yo.
0: Ah, bien, claro.
2: No.
0: Así que de lunes a viernes.
2: Sí.
0: Y si alguien quiere ir a anotarse directamente con ir y preguntar, puede ir a anotarse, ¿no?
2: Tal cual.
0: O hay algún,
2: me mandan.
0: Por ejemplo, si alguien te quiere ver ahora en redes,
2: sí.
0: ¿A dónde tiene que buscarte?
2: A mi Instagram, jimeoneto.pf. Ahí estamos. Si no, powerhouse.gr.
0: Todo Instagram.
2: ¿Por
0: qué son dos?
2: Porque uno es mi cuenta personal y el otro es la cuenta del gimnasio. Exactamente. Pero en cualquiera de las dos está Tini atrás de esto o yo. Ahí.
0: ¿Cómo la conociste a Tini?
2: Ay, a Tini me la recomendó una alumna. Me la recomendó una alumna. Sí, me la recomendó una alumna. Ahí yo empecé a delegar, quise delegar las redes porque la realidad es que es un manejo que te lleva horas y mucho conocimiento, porque si no estás en el tema, ¿viste? Así que bueno, me la recomendaron y ahí arrancamos hasta ya un par de meses.
0: Y notaste la diferencia, ¿no?
2: Sí, aparte me entendió enseguida. Le dije, mira, me gusta este color, esta letra, que tal cual se lo dije, tal cual me hizo las redes.
0: ¿Cómo cambia esto de esa, aparte de saber cómo manejar las redes, cómo incluirse y cómo empieza a cambiar la comunicación? Porque de verdad te viene uno, te viene otro que vio, que le dijo, que mira, metete, que viste otra. Ay, viste que el otro día estaba mirando, como que se van recomendando a la gente. Porque, sí, viste que a mí me pasa. Yo, por ejemplo, ahora pongo gimnasio y te caen un montón. Sí. Y te estás mirando otra cosa y te cae otra propaganda y te cae otra propaganda. Entonces, me parece que eso está bueno porque vos tenés la posibilidad de elegir. Y en este caso, por ejemplo, podríamos ir al... Lo leo para... Powerhouse. Gym Powerhouse.
1: Powerhouse.
0: ¿Tenemos mensajes?
1: Tenemos mensajes. A ver. Tenemos a Cecilia Velázquez que dice, buenas tardes, Karen.
0: Buenas tardes, Ceci.
1: Después tenemos Roberto Antonio, que dice, mi nieta la mejor, un beso.
0: Vamos todavía, el abuelo, Roberto. El abuelo Roberto, un beso grande al abuelo.
1: Después también está Antonella Neto, dice, es mi hermana. Hay muchas caritas así de felicidad, la familia.
0: Qué grande la familia. Sí.
1: Después tenemos a Tini participando.
0: ¡Ay, no me digas!
1: Sí, sí, Tini que saluda a su profesora y dice que ella no podría dejar de comer fideos con salchicha y con crema.
0: Mira qué rico eso, fideos con salchichita y crema.
1: Me encanta. Y después Maru pone, voy a Power Gym, que empezó, desde que empezó y no dejó por nada. Jim es excelente profesional, con mucha sensibilidad hacia sus alumnas.
2: Ay, qué lindo eso. Las amo.
0: Bueno, ahí empiezan a escucharte las alumnas.
2: Sí, sí, acá hay un par también.
0: Cuando vos empezaste, ¿dónde empezaste, Jim? Cuando me hablabas, que viste, estoy en esto hace como 10, 11 años, dijiste.
2: Seis años.
0: Yo ya te hacía.
2: Sí.
0: Te
2: había negado. 11 años, 10 años en docencia.
0: Ah, ahí me confundí.
2: Ahí va. Uh-huh. ¿Dónde arranqué? Uy, tengo que volver muy atrás.
0: Acá en Rodríguez, primero siempre.
2: Primero empecé a estudiar. Estudié 2 años del profesorado de Pilates y después hice preparación física, pero bueno, me llevaron 2 años antes de pandemia. Y bueno, una de mis profes con la que yo entrenaba me dijo, Jime, necesito una, ¿cuándo te vas a animar? Y bueno, nada, por supuesto que antes de finalizar, muy poco antes de finalizar el profesorado, me animé, pero bueno, no es que hice 3 meses de profesorado y arranqué, no. Necesitaba bien el conocimiento porque una cosa, estar en un aula enseñando, claro, y otra cosa...
0: La parte pedagógica, ¿no?
2: Tal
0: digamos,
2: cual.
0: La parte pedagógica está más resuelta, no es lo mismo
2: enseñar
0: el tipo de contenidos en un cuaderno que hacer un ejercicio con el cuerpo, ¿no?
2: No, tal cual, y aparte el cuidado a la otra persona, estamos hablando de salud, entonces bueno, nada, esperé a casi terminar el profesorado y ahí arranqué.
0: ¿Y cómo fue esto de empezar con tu gimnasio propio? ¿Cómo surgió?
2: Uy, fue, bueno, muchas emociones, porque...
0: hay que animarse también, ¿no? Hay que, una apuesta.
2: Sí, sí, fue mucho mucho riesgo, entre comillas, porque bueno, uno viene de una comodidad, ¿no? De tener el aula. Sí, totalmente, ¿no? Y bueno, dejar todo para abrir lo mío, emprender.
0: Claro, porque vos mientras dabas con tu profe, que fue la primera que te dijo venite, seguías trabajando como docente.
2: Yo conservaba la escuela, mis cargos, y bueno, hasta que un día dije, bueno, las dos cosas ya no se puede sostener. Claro.
1: Mucho sacrificio.
2: Y la realidad es que la escuela estaba pasando por un momento, la escuela estaba como con muchas problemáticas, ya no me estaba haciendo bien realmente, entonces decidí, digo, a ver, si esto me encanta, lo tomo como algo que me apasiona, porque realmente, entonces dije, bueno, esto es lo mío, realmente. Sigo siendo docente, sigo educando, pero de otro lugar,
0: claro,
2: hablando de deporte y de salud.
0: ¿Y este local cómo surgió? ¿Por algo en especial? ¿Cómo fue?
2: Uno lo intuí, ¿viste? Cuando vos lo ves, este es mi local, esto es mío y ahí arranqué. O sea,
0: acá me gusta.
2: Esto me gusta, tal cual, esto, ¿viste? Fui buscando, no.
0: Sola
2: hasta
0: en esto.
2: Que sola.
0: Bien.
2: Sola.
0: No hay medias.
2: No, no hay sociedad.
0: Las bolas de cerámica son para los pies.
2: Tal cual.
0: Qué lindo que uno pueda vivir de lo que uno le gusta también.
2: Sí, yo
0: ¿no?
2: siempre estoy animando a muchas docentes, porque tengo muchas amigas, colegas, que le gustan muchas cosas y están ahí, viste, como que ahí. No se animan a dar el paso.
0: Hay que salir del lugar de confort y...
2: Hay que animarse.
0: Hay que animarse.
2: Hay que animarse, sí.
0: ¿En qué escuelas trabajaste? Porque acá mucha gente nos escucha y por ahí dice, ay, sí, yo, a ver...
2: ¿Me conviene decir esto?
1: Sí.
2: bien. Uy, mi primera escuela fue en la 15, Malvinas. Amo.
0: ¿Apenas te recibiste el secundario hiciste la carrera de profesorado maestro?
2: Tardé 1 o 2 años en arrancar. Uh-huh, porque fui mamá muy joven.
0: Claro.
2: Fui mamá entonces, muy joven.
0: Y sí,
2: a
0: ahí
2: los
0: es
2: 18.
0: Como que... Ay,
2: sí.
0: Yo también.
2: Ay, mira. Sí. Y bueno, tardé 1 o 2 años cuando el nene empezó.
0: Todo no se puede.
2: Todo no se puede. No, pero bueno, bien. Y bueno, mi primera escuela fue la 15. La escuela 15, pero después fui mucho
0: ahí
2: tiempo.
0: Ahí en Malvinas.
2: Malvinas. Después estuve en la 12, poco tiempo, pero
0: sí,
2: estuve ahí.
0: Allá por Colectora.
2: Exacto, ahí cerca de Pico Rojo,
0: sí.
2: Allá. Después estuve en la 14, mucho tiempo. Amo esa escuela, mis compañeras, amo. Me sigo frecuentando, ya somos amigas. Y la gente, la escuela 6.
0: Acá,
2: la escuela
0: en el 6, centro.
2: Sí, esa fue mi última escuela.
0: Y una escuela macro.
2: Y
0: son escuelas grandes, que tienen
2: es una escuela muy grande,
0: muchos
2: sí.
0: chicos.
2: Uh-huh.
0: Las escuelas grandes dan un poco más de trabajo, siempre
2: exactamente.
0: Pasa eso.
2: Sí, sí.
0: Totalmente.
2: Sí, sí, pero siempre agradecida de los pasos que he dado para llegar hasta acá, ¿no? No, no es casualidad todo esto.
0: ¿Nunca en privada?
2: No, no, nunca, nunca privada.
0: No, ni
2: no.
0: una suplencia.
2: No, no, no, no, no.
0: Yo te iba a preguntar si la experiencia había sido distinta o no, pero no, si no tuviste... Pues vos sí fuiste a una escuela privada.
2: Yo
0: te
2: fui
0: preguntaba.
2: Al mixto,
0: claro.
2: Al de ahí Martín que no, Rodríguez.
0: De ahí que te tengo vista.
2: ¡Ay, sí! Pasaron un par de años.
0: Pero está, vos, bueno, vos más grande, yo estoy igual.
2: ¡Estás igual!
0: Sí. Mirá cómo la pongo en una situación que estoy igual. Una
2: sí,
0: cosa
2: sí, sí, ver. Tal cual.
0: No, yo ya estoy por jubilarme.
2: Qué bueno, sí, qué bueno.
0: Ya tenemos los 25 años, ya está.
2: Qué bueno, bueno.
0: Sí.
2: Es
0: no
2: mucho.
0: Sé si me
2: hay
0: voy
2: que
0: a poner
2: aguantar,
0: un...
2: ¿eh?
0: Sí.
2: Hay que aguantar.
0: Sí.
2: Hay
0: no
2: que
0: sé
2: aguantar.
0: Si me voy a poner un gym, pero... pero para lo que haga...
2: Hay que festejar
0: acá,
2: eso.
0: Acá a ti le voy a tener que preguntar algo. Sí, sí, sí. Vamos,
2: eso se festeja.
0: Cuando nos jubilemos vamos a festejar, claro que sí.
2: Sí.
0: Me encanta que la gente pueda venir acá y contar, porque ese es justamente uno de los objetivos del programa, qué es lo que está haciendo acá en Rodríguez, por supuesto,
2: uh-huh.
0: y cómo podemos ir ayudando a mucha gente que nos está escuchando.
2: Sí.
0: Y hasta ahora, profesora así de pilates con gimnasio, no había venido nadie.
2: No.
0: Sí, profesor de zumba tuvimos.
2: Mirá,
0: y
2: qué
0: profesor
2: lindo.
0: De ritmos latinos.
2: Wow.
0: Sí,
2: nunca
0: Alejandro
2: hice.
0: Y a... y la semana pasada que estuvo acá con nosotros también el profe de zumba. Divino los dos.
2: Uh-huh.
0: Fede Mura.
2: Me encanta. Ay, Fede, sí lo conozco. Sí,
0: divino,
2: sí, sí,
0: toda la
2: muy buen profesor.
0: Pero uh-huh. nunca alguien con un gimnasio. Así que estás como debutando acá.
2: Estoy debutando.
0: Con una nueva.
1: Pionera.
0: Sí, y que, por ejemplo, siempre conocemos los más famosos, podríamos decir,
2: sí,
0: de alguna manera.
2: Sí, sí,
0: ¿no?
2: los
0: que más se nombran. Que...
1: O los de siempre.
2: Sí.
0: Claro.
2: Rodríguez es chico igual.
1: Sí.
2: Pero hay muchísima gente que está abriendo su lugarcito.
0: Y aparte yo creo que hoy la gente apuesta mucho a esto de cuidarse, ¿no?
2: Sí, sí, sí. Por suerte se están animando gente que nunca hizo... por ejemplo, hoy vino una alumna y me dice, yo soy mala para esto, no soy buena, no, esto no me gusta. O sea, creo que también hay que descubrirse, ¿no? La gente de a poco se va animando y va perdiendo la vergüenza. Es eso.
0: Hay vergüenza, ¿no?
2: Sí, hay mucha vergüenza, hay muchas comparaciones.
0: No me va a salir, mira, me va a mirar esta.
2: Claro, sí, tal cual.
0: Porque Pilates es de tal horario a tal horario, es una clase con varias alumnas.
2: Sí, Pilates es distinto a entrenamiento funcional y de fuerza. Sí, son 50 minutos reloj donde hay una entrada en calor. Y bueno, después se llama bloque central, que son todos los ejercicios que trabajamos, y una vuelta a la calma donde ya no vamos más relajadas, más calmas, ¿no?
0: Hombres, mujeres, acá
2: siempre
0: no hay...
2: hombres, mujeres.
0: ¿Edades?
2: De todo, hay de todo. Tengo la más grande, tiene casi 80 años.
0: Ah, una genia.
2: Una genia. Una genia, la amo.
0: Todos queremos llegar como ella.
2: Sí, está divina, está divina. Hace pilates hace mucho tiempo, arrancó conmigo hace poco, pero se nota, hay mucha diferencia en una persona de 80, 70 años que entrena y la que no. Hay mucha diferencia. Sí. Sí. Entonces yo siempre digo, chicas, hay que ponerse en movimiento.
0: Esa es la de 70 que no voy a poder mover.
1: Se va a notar.
0: Se va a notar la pucha.
2: Sí que se va a notar. Y siempre lo que
0: porque
2: yo digo.
0: ¿Puede ser algo más despacio o no?
2: Adaptado a la persona y a las condiciones. Todo el mundo puede entrenar. Tengamos
0: operación. Que quede este mensaje, ¿no? Qué bueno.
2: Sí, todos,
0: todo el mundo
2: todos
0: puede ir a hacer ejercicio.
2: Sí, absolutamente. Sí, sí, sí.
0: No hay,
2: sí.
0: Acá no hay problema que
2: nada.
0: Tenga que te va. Jimena de algo se va a ocupar.
2: No,
0: totalmente. Bueno, hagas esto, bueno.
2: Sí, sí. No, el mismo ejercicio adaptado según el nivel de la persona. Es el mismo ejercicio, pero adaptado a tu condición, a la mía. Aparte somos todas distintas.
0: Claro.
2: Y el objetivo de cada una también es distinto.
0: Y los horarios también, ¿no? Porque me decías que a la mañana tenés un horario y después a la tarde. Pero hay mucha gente que trabaja a la mañana, gente que trabaja a la tarde, gente que trabaja, no sé. Yo, por ejemplo, salgo a las 5 de la tarde, 5 y media estamos saliendo.
2: Sí, sí.
0: Prácticamente 5 y media.
2: Sí.
0: ¿Hay un horario para ir a esa hora?
2: Sí, tenemos funcional. Después de las 5 hay funcional.
0: Bien.
2: Entrenamiento funcional.
0: ¿Y se paga por mes? ¿Se paga por clase? ¿Cómo es?
2: No, el mes se abona, el arancel es el mes. Se abona.
0: ¿Y cuántas
2: por mes.
0: Veces por semana te cubre?
2: Eso es lo que vos quieras. Podemos hacer una vez por semana, dos veces por semana, tres veces o todos los días. Si nunca hiciste...
0: Hay gente que... ¡Ay, no!
1: ¿Dónde están los que van todos los días?
0: Hay gente que entrenan todos los días.
2: Sí, obvio, por supuesto. Sí.
0: Yo no puedo creer.
1: No estaríamos siendo nosotras, por eso nos sorprendemos.
0: Mal,
1: tipo, ¿cómo? Gracias que voy las dos, tres veces por semana haciendo una fuerza.
0: O sea, nosotros tenemos un grupo de amigas en donde nos quejamos porque hay que ir dos veces y nadie tiene ganas de ir y nos damos como aliento, no, dale,
1: vos
0: anda,
1: podés,
0: dale, dale, que después vení bien. Y hay gente que entrena todos los días.
2: Hay gente que entrena todos los días. Casualmente ayer hice una maratón en Luján. Lo quiero decir porque fue una carrera.
0: Contalo, qué lindo.
2: Hermosa. Hermosa, muy emocionante, porque fue la carrera de la Virgen de Luján, una carrera solidaria, y había gente de muy grande, había gente muy grande caminando, corriendo. Era una maratón donde la mayoría corríamos, pero había gente caminando. Y bueno, nada, fue muy emocionante ver gente grande.
0: ¿De cuántos kilómetros?
2: Yo hice 10. Pero había 5.
1: Ay, me hace sentir mal.
2: No,
0: yo después
2: no.
0: De esta charla. Yo después de esta charla. Voy a tener que ir a hacer algo porque no puede ser. El Peque, que es un oyente que desde la mañana que me escucha. El hola Peque, gracias por estar ahí. Dice: hola gente bella, mateando en la cama y escuchando el mejor programa del oeste.
2: Ah.
0: 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Gracias Peque por estar ahí del otro lado, notadísimo. Peque, contanos qué no podés dejar de comer. ¿Qué cosa no podrías dejar de comer?
1: Que sea apta radio.
0: Le cuesta, viste, engancharse con las consignas. Le cuenta cómo contar. ¿O no?
1: Pues un poquito, se ponen tímidos.
0: Sí, sí, sí. ¿Hay otro mensajito que le quieras leer?
1: Hay mensajitos, sí. A ella le mando un beso, Mirta Barraza. Dice: Jime, una buena persona con mucha paciencia para enseñar.
2: Mirtita, una genia. Una genia.
1: Y después tenemos a Barbie, a Debo y a Abuela Araña que nos saludan.
0: Ah, Vivi, esa Abuela Araña. Muchísimas gracias a todas por estar ahí. Hay alumnos que me escuchan. Mi alumno segundo me dijo: yo te miro, señor, por la computadora.
2: Ah.
0: Así que le mando un beso grande a segundo. Espe, que muchas veces me escucha con la mamá. A Ciro, que también no es alumno mío este año, pero lo tuve. Y a veces me pone el recreo y me dice: hoy te voy a ver.
2: Ah, acá, perdón, acá tengo un mensaje para vos, Karen.
1: Ay, en otras
2: dice,
1: redes.
2: Dice: amaba a Karen con un corazoncito. Supongo que una ex alumna.
0: Ay, gracias. Gracias, Meli. Qué lindo, qué lindo. Bueno, son pocos los que ponen que me
3: amo.
0: No importa, chicos, no importa. La señora los quiere.
1: Pero este parece de verdad porque no son de tus redes, es de otra
0: persona.
1: Que no fue pago.
0: Tal cual, tal cual.
3: No son bots.
0: Por
1: claro,
0: acá,
1: no, no.
0: Peque dice: dice, por mi diabetes tuve que dejar de comer muchas cosas. A veces pasa esto, gracias Peque por él, que a veces dejamos de comer cosas, pero bueno, por una... una restricción médica, no me salía el... Y el ejercicio también, ¿no? A veces pasa que empezamos como obligados, pero por los mensajitos que veo que te están mandando, Jime, esta conexión que hay que tener, ¿no? Con el otro, está bueno.
2: Sí,
0: porque esto
2: siempre
0: que decíamos recién es cierto, sí, ¿eh? Siempre hay alguna que desde el grupo estamos... Tengo que ir a Pilate, no tengo ganas, salí recansada, o tengo que ir a Soma, y decir, no, pero andá. Y después cuando hablé, sí, menos mal que fui.
2: Qué bueno que vine. A ver, yo siempre digo, a todos nos pasa, a mí me sigue pasando. Yo cuando salgo a correr, hago un kilómetro y digo, ay Dios, o sea, me faltan 8, 9, 10 kilómetros para terminar toda la vuelta. Y el cerebro a veces te juega en contra, ¿viste? Y hay que ganarle a eso, hay que ganarle a ese cerebro que nos auto boicotea todo el tiempo y nada, cuando das el paso ya está, listo, ya está, es qué eso, bueno. Dar el paso, hay que dar el paso,
0: bueno,
2: es salud.
0: Te deseamos lo mejor, gracias. Muchísimas gracias por estar acá en Radio Municipal,
2: Gym
0: Powerhouse con todo,
2: sí.
0: Danos de nuevo la dirección, decinos las
2: sí.
0: redes, los horarios,
2: dale.
0: Dónde pueden encontrarte, vendete.
2: Me vendo. Concejal Polverini, 2 cuadras del predio, Centro de Rodríguez, o sea, no hay excusa para ir, para no ir. Mi Instagram, jimeoneto.pf.
0: Muy bien.
2: Gracias
0: y
2: por invitarme.
0: Las puertas están abiertas para cuando quieras.
2: Me encanta.
0: Si alguna vez se te ocurre hacer algún evento especial de algo, o una maratón, porque no, lo que
2: sí,
0: quieras.
2: Sí, estamos pensando.
0: Contá con este espacio.
2: Por supuesto.
0: Para que lo podamos promocionar y capaz que yo voy a verla, ¿no?
2: Te invito, están todas
0: capaz
2: invitadas.
0: Voy a verla nada más, que Tini me diga cómo te saco fotos, me ocupo de eso.
2: No, hay que moverse.
0: Hay que moverse.
2: Gracias por la invitación.
0: No, gracias a vos. Bueno, y nos vamos a un cortecito. Muchas gracias, Jimé.
2: Gracias.

0: más.
1: Casi digo más sumate que no resta. No, claro, no. Confundía el programa con el programa de la mañana.
2: Pasada acá, estrella.
1: Acá seguimos en los jueves de Karelu, por supuesto. Claro que sí, tenemos un montón de cosas para contarles. Y mensajitos.
2: Tenemos mensajitos, están participando de la consigna, se está entendiendo.
1: Va a costar,
2: ¿vio? Va a costar, no, porque vamos a tener que repetirla de vuelta. Vivi dice que ella no puede dejar de comer chocolate, que tuvo incluso hasta un emprendimiento de tanto amor que le tiene.
1: ¡Ay, qué rico el
2: un
1: chocolate!
2: Un bomboncito relleno.
1: A la noche antes de irte a dormir, qué un paradito rico de chocolate. Me encanta. Bueno, yo que soy la loca del café, con un cafecito. ¡Qué rico! Y un emprendimiento de chocolate, muero. Muero el otro día, un pico.
2: Un ramo de flores de chocolate.
1: ¡Ay, qué rico!
2: Después, Guadalupe y Ameti. Dice, buenas tardes, las estamos viendo, todas hermosas. Dice, yo no podría dejar de comer nunca sándwichitos de miga.
1: Qué rico también, sí. Sí, sí, la verdad que sí. Gracias, Guada, por escucharnos.
2: Después nos
1: por
2: manda.
1: Por mirarnos, están mirando también.
2: Un besito a Meli y Marta.
1: Gracias,
2: que Meli. Que nos cuenten.
1: A Marta, todos grandes ahí, grandes oyentes que nos siguen todos los jueves. Bueno, cuéntenos qué es...
2: Lo que no pueden dejar de comer.
1: Tati, ¿vos qué no podés dejar de comer?
2: Es que yo tengo una maldad en la mente.
1: ¿Por qué? Pues ah, perdón, se hizo un silencio un minutito, disculpen, sabemos que estamos en radio. Pero claro, pasa la gente por acá, por la ventanilla que tenemos acá, este ventanal grande, y nos saludan. Entonces, bueno, nosotros
2: claro,
1: nos
2: te colgás.
1: También, por supuesto. ¿Qué no podés dejar de comer vos?
2: Pizza.
1: Claro, como
2: con Z.
1: Pizza, sí, sí.
2: Porque
1: señora,
2: si cambias la Z.
1: Pizza, nosotros queremos comer pizza. ¿Cómo me gusta comer pizza? Qué rica. Con lo que venga arriba, ¿eh? Ponele lo que venga, a mí me encanta. Sí, sí, sí. Sí, bueno, hay gente que te discute. No. A la mañana hemos tenido una discusión con respecto a la pizza con ananá. No, me acuerdo que Lucio me decía, ¿quién era Lucio? La mañana que estábamos, que discutíamos el tema de la pizza con ananá. Como que no puede, ¿sí?
2: Es que a mí me gusta porque me gusta lo agridulce.
1: Exactamente, te tiene que gustar lo agridulce. Bueno, Tati, todos los jueves a partir de ahora, aquí en Braga, acá a la vueltita nada más, frente a la parte de atrás de la iglesia, sobre la calle Sarmiento, se va a estar dando lo que dan en llamar un día de folclore, una noche de folclore, ¿sí? Guitarra y bombo, entre chacareras, aromas de guiso y copas.
2: Apa.
1: Espacio folclórico en General Rodríguez, este jueves 10 de julio a partir de las 20 horas, taller de danzas, música en vivo, guiso y vino, así apa, me gusta. Hoy va a estar la profesora María de los Ángeles Pavón, dándote clases, lindo esto. Si te gusta bailar folclore, acércate, venite a Braga a partir de las 8 de la noche, música en vivo con Leandro Cardoso. Sarmiento 770 frente a la Plaza Central sería. Y todos los jueves, ¿eh? Hoy te estoy contando quiénes están, pero el jueves que viene te cuento que a lo mejor está otra persona. Y siempre hay un menú, digamos, temático con el folclore.
2: Acorde.
1: Claro, creo que una vez ya hubo guiso de lentejas, hay empanadas, por supuesto, de carne. Hoy hay puchero.
2: ¡Oh, qué rico!
1: El típico puchero en Braga. Me gusta. Y los precios son muy accesibles, ¿eh? Con una copa de vino, la verdad que muy accesible. El lugar es muy lindo, es un lugar cómodo, estás calentito. Yo lo recomiendo, la verdad, para ir. El Peque dice, pizza con ananá, ¡qué rico! Empanadas con mucha pasa de uva.
2: ¡Oh!
1: Me gusta también. Sí, Peque, me gusta, va. Y azuquita de arriba.
2: ¡Oh, qué rico! Acá Marta dice que ya... su debilidad son los sanguchitos de miga.
1: Sí, sí.
2: Y sí, la verdad que sí.
1: Y aparte no puede faltar, ¿viste? En los cumpleaños.
2: No, qué rico. Qué aparte cuando están húmedos, ¿no? Cuando se secan. ¿Viste? Claro. Que los deja que las puntitas...
1: Igual vale, ¿no? Y un ojo de la cara.
2: Millonario.
1: Sí.
2: Después Vivi nos comenta que en Colombia la pizza más popular es la de ananá y jamón.
1: Ah, de ahí venía lo mío. Yo tengo gustos colombianos. Sí. Mira, es la más popular. Es muy rica la pizza de ananá y jamón. Yo después voto por pizza, ananá y jamón. Nosotros tenemos una piseada, no sé cómo decirlo, con Vivi, el viernes 18.
2: Un pizza party.
1: No sé, que nosotros vamos a Canto Colectivo los viernes, y el viernes 18 tenemos una juntada grande. Aparte que van a festejar mi cumple, obviamente, porque claro, yo cumplo el lunes, el viernes,
2: vamos a festejar. ¿A dónde pueden mandar los regalos?
1: al Carpani, al espacio de Carpani, ahí en 25 de mayo y Belgrano. Y nos van a hacer pizzas.
2: Qué rico.
1: Ellos hacen ahí. Se hacen muchos eventos ahí en el espacio este Carpani. Y no sé si habrá pizza con ananá. Vivi, vamos a tener que preguntar. Un deseo, capaz que lo pedimos y nos hacen.
2: Lo podés manifestar.
1: Obvio.
2: Nos manda un saludito Luli. Dice, qué difícil elegir uno solo. Y, pero a ella le gustan mucho los buñuelos de acelga.
1: Qué ricor, buñuelitos de acelga.
2: Ay, sí.
1: Crocantes por fuera y por dentro untuosos, viste que lo mordés.
2: Ay, se me hace agua
1: la boca. Y son como cremosos.
2: Me encanta.
1: Riquísimo. Che, todas las comidas que están nombrando me encantan. Un desastre lo mío. Bueno, este sábado, Tati.
2: ¿Qué
1: este
2: hay?
1: Este sábado tengo dos eventos para invitarte.
2: Bueno, a ver.
1: Te cuento. Uno es en la Cámara Empresarial. Podés comprar tus entradas por Passline. Los Momo Tributistas.
2: Qué lindo.
1: ¿Los escuchaste alguna vez?
2: Los escuché.
1: Hace Murga Uruguaya. Pero esta vez, a diferencia de otras veces que se han presentado, va a haber como más actuación. Se llama este encuentro que van a hacer Hipocresía.
2: Apa.
1: Sí, Momo Tributistas presenta Hipocresía este sábado 12 de julio a partir de las 20 horas en la Cámara Empresarial, pero podés comprar tus entradas por Passline. No te vayas así nomás, fíjate en Passline si hay entradas, porque
2: se agotan.
1: Claro, la Cámara tiene
2: un cupo,
1: un determinado cupo de gente, y están, te digo, que bastante llenos.
2: Qué bueno.
1: Pero te digo, yo los vi, yo los recomiendo. Para mí es un muy lindo espectáculo para ir a ver. Y si te gusta el folclore, y ahora en un ratito vamos a tener a alguien que va a estar justamente este sábado, Gran Peña Solidaria, organiza Asociación Civil, Grupo Solidario, Voy con Vos y Sociedad de Fomento Parque La Argentina, en Belisario Roldán, 560 Barrio Las Malvinas, en esta peña van a estar Fabián Agüero, Dúo Sentir Folclórico, Leandro Villalba, Gabriel Pini, Tina Lombardo, Grupo de Baile Sociedad de Fomento Parque La Argentina, dirigido por Antonella Luna, que la vamos a tener el jueves próximo aquí. Ballet Juvenil Sonco Tusoc, que en un ratito vamos a tener a uno de sus participantes, dirigido por Sabrina Suárez, y el grupo de bailes Sembrando Huellas, dirigido por Lucía Quinteros. Habrá varias sorpresas durante la noche, un buffet bastante económico. La entrada general es de 3.000 pesos. Con lo recaudado se comprarán alimentos no perecederos y útiles escolares para ayudar a las aldeas de Misiones. Los esperamos entonces en esta peña solidaria este sábado 12 de julio a partir de las 19:30. Y si te gusta la otra propuesta en la Cámara Empresarial, acordate que tenemos a los Momo Tributistas.
2: ¿Eh? Y tenemos otra propuesta. Nos ponen acá por el chat. Dice, te sumo el sábado otra propuesta más,
1: claro
2: que es
1: sí.
2: Rodríguez Holístico.
1: El Rodríguez Holístico.
2: En la Casa de las Culturas.
1: Claro que sí, en Casa de las Culturas. Vivi, a partir de las, decime si me equivoco, a partir de las 12 del mediodía me parece que van a estar. Muy lindo el Rodríguez Holístico para ir a visitar. La verdad que es muy lindo. Tiene una propuesta con varias actividades. Mañana a la mañana va a estar Patricia Niemi en su mate que nos resta contándonos todo el itinerario de actividades que hay. Porque generalmente hay clases de yoga.
2: Que eso. Qué lindo.
1: Está muy lindo. Más allá de los puestos que hay, comida.
2: Hay distintas actividades para hacer.
1: Exacto. Durante el día va habiendo diferentes actividades para hacer. Así que el Rodríguez Holístico en Casa de las Culturas, mañana a partir del mediodía te lo puedes perder. Y recuerda que cuando termina el evento, sortean productos de todos los puestos.
2: Ay, qué lindo.
1: Eso está muy lindo. Tenés que estar presente.
2: Ahí sí te confirman que es de 12 a 17.
1: Perfecto. ¿Y cómo se llama, Vivi, este Rodríguez? Que siempre tiene
2: una temática.
1: Una temática.
2: Te manda un besito también ahora, Artesanías del Viento.
1: Ahí está Andrea, gracias Andre. Besito ahí a Andre y a Espe, que seguramente nos están mirando. Bueno, y nos vamos a ir ahora sí entonces, porque tengo que ir a tomar agua y de paso tengo que ir al baño. Y voy a hacer el cortecito. Nos vamos a un temita musical mientras lo esperamos a Santi, que ya está viniendo.

0: seguimos. Mucho más los jueves de Karen Luz. Tengo algunos mensajitos para leerte, Tati.
1: Ay, a ver.
0: Anótame, porfa, a Vero Castiglia.
1: Por supuesto.
0: Saludos, chicas. Dice, pasé por la vereda de las vives.
1: Ay.
0: Ah, claro, porque pasó, vamos a decir, primero pasó Cacho con mi exalumna.
1: Paloma.
0: Con Paloma, exactamente. Y se ve que después pasó Vero, o debería haber pasado antes. Peque dice, mi plato favorito es costillar de mojarritas. Al jugo de rinde dos. Un manjar. Se pasó. Qué poco llenador debe ser el costillar de la mojarrita con el jugo de rinde dos. Pero bueno, en gusto no hay nada escrito, por supuesto. Y adelante entonces, ahora sí, nuestro segundo invitado de la tarde de hoy. Pasa Santi. En vivo estamos, ya estamos en vivo. Ya. Así que te saludo, sentate que te saluda así. ¿Cómo andamos?
2: Muy bien.
0: ¿Todo bien, Santi?
2: Todo bien.
0: ¿No pudimos traer a la compañera?
2: No lo pudimos convencer, pero bueno, pero medio que le da vergüenza. ¿Viste?
0: Ah. Bueno, Santiago, aparte de ser participante de Son Cotuzoc, también participó con su pareja de baile, Jazmín, para los bonaerenses, ¿no? Uh-huh. Está bien lo que digo.
2: Sí, sí, sí.
0: En danzas folclóricas. ¿Cuándo participaste?
2: El lunes 30 de junio participamos a la mañana.
0: Que habías venido creo que el jueves anterior, sí, con Sabri, sí, con la mamá, que es profesora de danzas folclóricas ahí en Placita Mastellones. Uh-huh. Y justo ahí habías contado que iban a participar. Que tenías que... Vos ese día contaste, dijiste,
2: sí,
0: que iban a...
2: Sí,
0: y
2: sí,
0: después,
2: sí,
0: bueno, nos enteramos que... ¡Ganaron!
1: ¡Bien! ¡Qué orgullo!
0: ¡Buenísimo!
2: Ya cábala para la...
0: ¡Claro!
1: ¡Claro! ¡Es verdad!
0: ¿Cómo estaban vestidos? Yo los vi en la foto.
2: Y...
0: ¿Eso es de gala?
2: No. La chica es... Los dos estamos como más de ropa de campo, ¿viste? Pero hay como diferentes grupos. Por ahí está... el grupo de los estancieros, o está el grupo de los más, ¿cómo decirlo? Pobres, por así decirlo.
0: Sí,
2: ¿no?
0: Sí, sí,
1: tipo peones.
2: Claro, que tenían toda la ropa, que usaban alpargatas, que usaban las botas de potro, por ejemplo. Yo usé ese día el que es estanciero, que tiene las botas negras.
0: Claro, vos estabas como, por eso dije, más elegante, te vi.
2: Sí, sí, sí. Y...
0: ¿Eso tiene que ver con la propuesta, el tipo de baile que van a hacer?
2: Sí. Sí, esa depende del libro que nos guiamos. El triunfo decía que usemos más o menos esa ropa. Y para la otra que teníamos planeada, que nos llevamos más ropa para cambiarnos, porque nos piden eso, íbamos a usar esa, que es más pobre.
0: Claro, porque vos tenías, me había dicho Sabri, ese día nos había contado un poco. Había como pasos a seguir, ¿no? Uh-huh. Para poder presentarse.
2: Bastante, sí.
0: ¿Y había varios?
2: ¿O? Ya sea de ropa, de los pasos de baile, de todo, de expresiones también.
0: ¿Canciones?
2: Sí, canciones.
0: ¿Era como libro o te sugerían cuáles?
2: No, simplemente que no sea con piano, con instrumentos así muy de no muy de esa época, ¿viste?
0: Ah, mira.
2: Más de guitarra, bombo.
0: Claro.
2: Sí, básico.
0: Más típicos.
2: Sí.
0: ¿Había mucho presentándose?
2: Habían cuatro parejas. Competimos contra cuatro parejas y la verdad que...
0: ¿Esta era la regional? ¿Se llama así? ¿No?
2: Esta es la local.
0: Local. Ahora vamos
2: a
0: la regional.
2: Sí.
0: ¿Y ahí quiénes están? Ya sabes, de Luján, de Mercedes. ¿Cuál es la región?
2: Deben estar de varios.
0: Un montón, ¿no?
2: De varios, sí. Y muy alto nivel.
0: Pero es una pareja. La pareja ganadora de Rodríguez, la pareja ganadora de Luján, uh-huh, la pareja ganadora de Mercedes y así.
2: Sí.
0: ¿Y tenés idea de cuántos son en total? No,
2: no,
0: no,
2: todavía no.
0: Mejor
2: no
0: ni preguntar.
2: Sí,
0: no,
2: tampoco.
0: ¿Te pone muy nervioso?
2: Sí, yo estaba nerviosísimo. No sabía si era del frío, de los nervios. Que era,
0: ¿ah, pero... sí? ¿Te pone nervioso?
2: Sí, un montón.
0: ¿Y Jazmín?
2: No, también.
0: ¿Sí?
2: Los dos estábamos. No podíamos más.
0: Pero... ¿Es la primera vez que se presenta en un concurso de este estilo?
2: Uh-huh, sí.
0: Claro, bueno, siempre las primeras veces uno como que no sabe a dónde va, qué va a pasar y te da un poquito de nervios.
2: Y es la primera y la última con ella, porque ya ella el año que viene ya va a tener 18.
0: Ah, así que ya no puede participar en lo que es bonaerenses.
2: No.
0: Claro, porque es para lo que es escuela secundaria.
2: Claro.
1: ¿Aunque sea alumna regular?
2: Sí, no. tiene 18 años y ya no puede.
0: Claro, es para menores que están en las escuelas.
2: Uh-huh. Así que bueno.
0: Y si ustedes ganan, a ver, no me quiero salir, la regional.
2: Pasamos a Mar del Plata.
0: Pasan a Mar del Plata. Ah, ahí estaba el pase. Sí, pues la otra vez hablaba también con una chica que se va a presentar, la hija Valeria en ajedrez.
1: Sí.
0: Y también me explicaba de cómo eran los pasos, ¿no? Primero local, después regional. Y de ahí, cuando ganan las regionales, los que ganan regionales pasan a Mar del Plata. Uh-huh. Que ahí sería la provincia.
2: Sí.
0: ¿Y después?
2: Creo que nada más.
0: Ah, sería ahí. Sí, pero después te gustaría, supongamos que llegamos, no importa qué instancia, no importa, Santi, si ganás la otra, la bonaerense, la final, la regional, yo, para mí vas a ganar. Pero después, si hubiera otras competencias, otro estilo de competencias, ¿te gustaría? ¿Te gustó?
2: Sí, ahí de esta de tradicional me gustó mucho, lo disfruté mucho, más mucho ensayo aparte. Pero me hizo conocer bastantes cosas. Después...
0: Claro, porque aparte comparten con otras personas.
2: Sí. Tenemos
0: el mismo gusto pasión. Por todo, la misma pasión.
2: Sí. Y hay otra que se llama el pre-cosquín, que es estilizado, más estilizado. Que es lo que bailamos nosotros con el ballet de Son Cotuzoc.
0: Claro. Que van a estar el sábado, recién lo dije, en La Peña.
2: En La Peña.
0: En La Peña Solidaria de Parque La Argentina.
2: Sí. Sí, vamos a estar ahí, vamos a bailar estilizado.
0: Sí, que Antonella, que es la profe de ahí, me vive invitando y yo justo este sábado tengo un cumpleaños. Que yo ya sabía, es una fiesta de 60 años, es una fiesta, no es que... Y la otra vez me dice, te esperamos, le digo, tengo la fiesta, cierto, me dice. Así que me pierdo de verlos, pero para la próxima voy a estar ahí. Ustedes, a Peñas, hay como más una... Como que estás más acostumbrado, ¿no?
2: Sí,
0: por ahí los nervios no son tan...
2: Y ahora que ganamos, que estamos ya re cancheros ahora.
1: A cualquier lado ahora.
2: Sí, a
0: te puede
2: lado,
0: pasar. Claro. Sí. ¿Quién los preparó, mamá?
2: Sí.
0: Sabrina Suárez.
2: No solo ella, sino también mucha parte de todos, pero la que más ayudó fue ella.
0: Claro.
2: En general.
0: ¿Y los abuelos qué dicen?
2: Los abuelos estaban re contentos.
0: ¡Ay, qué lindo!
2: Muy contentos, sí.
0: Tan chochos
2: sí,
0: ellos.
2: Re contentos.
0: Y sí, porque... vivir la pasión de uno a través de los hijos y a través de los nietos es como fuerte, porque uno cree que por ahí no va a contagiar tanto esa pasión o no les va a gustar, y estaría también válido que no les gustara, o sea, no es obligatorio, pero nosotras con Tatiana, que somos maestras del Martín Rodríguez,
1: nos conocemos un poquito,
0: sí, pero nosotros cuando los vemos bailar o no, nota que lo hacen con gusto.
1: Ay, además un orgullo.
0: Totalmente,
1: es hermoso verlos.
0: Totalmente. Aparte de que bailan desde chiquititos. Sí. Por ejemplo, tu hermano Joaquín, ¿ha concursado alguna vez?
2: Sí, participó dos veces de los torneos, pero no tuvo suerte.
0: ¿Y qué? ¿Él te decía algo? ¿Te dio algún consejo?
2: Sí, me dio consejo porque él se acuerda bastante, por ejemplo, de los zapateos, ¿viste? Que te decía la vez pasada que vine.
0: Sí.
2: Él me ayudaba con los zapateos, estábamos los dos ahí practicando. Y después con la chica que él también compitió, se llama Juliana, también ayudó a Jazmín. Entonces teníamos ayuda de muchas personas, tanto de mi papá, de mis abuelos, después también tuvimos profes que nos ayudaron también, así que tuvimos bastante...
0: ¿La parte más difícil es la del zapateo?

0: un tema.
1: ¿Cómo?
0: Solo bailaron un tema y sí. El que gana, gana y punto.
1: Sí, puede haber el desempate, pero no fuimos al desempate.
2: ¿Y si hay desempate, preparan un segundo baile?
1: Sí, con otra ropa, con otra música.
0: Que ya la tenían preparada, sí. Y ahora también.
1: Sí.
0: Tienen que traerla preparada.
1: Sí.
0: ¿Cuándo es la próxima fecha? ¿No tenés idea, más o menos?
1: Sé que es en agosto, pero todavía no nos dieron la fecha.
0: Claro, porque los de... Los bonaerenses suelen ser en septiembre, me parece.
2: Puede ser.
0: Los de Mar del Plata.
2: No, así más cerca de fin de año.
0: Septiembre, octubre, me parece que es. Así que sí, está bien que fueran... No, y ahora aparte vienen las vacaciones de invierno.
1: Sí, eso.
0: Así que hasta agosto estamos bien. Sí. Así que bueno, felicitaciones, Santi. ¡Qué lindo!
2: Sí, qué lindo.
0: Muchos éxitos. Tenemos para saludos. La próxima, a ver.
2: Sila Alves Doprado dice, hola chicas, dice, qué genio ese bailarín. Después,
0: ¡qué grande! Sí, mira la profe.
2: Después Silvana Blanco Ríos dice, buenas tardes, acá escuchando por la radio.
0: Gracias, Sil, mi compañera de canto que siempre nos escucha.
2: Sí, es verdad. Sabrina Suárez.
0: El oyente fiel. ¿Quién es Sabrina Suárez?
2: No sé
0: Suárez.
2: Quién es Sabrina, participó. Y dice, gracias por apoyar, por acompañarnos en este proceso tan importante para nuestros artistas.
0: Qué lindo.
2: Y después claro aparece Juli Loto que dice, dale que nos vamos a Marden a bancar al mejor.
0: ¡Vamos ahí! Sí, sí, sí, sí. ¡Qué lindo! Aguantan ahí los compañeros, sí, los amigos.
1: Eso es muy lindo. Siempre
0: eso es lindo, claro que sí.
1: Siempre lo tuvimos. Sí.
0: Santi, no, ¿qué pensás hacer de tu vida el día de mañana? ¿Tenés algo pensado? ¿O no? ¿O no? Estamos. ¿En qué año estás?
1: En quinto.
0: ¿Ya estás en
2: quinto? Es tremendo.
0: ¿Cuándo pasó? ¿Cuándo fue que pasó? Que te queda un año. O sea, este y el próximo. ¿Hay algo pensado que digas, a mí me gustaría estudiar esto o no? ¿Realmente estás relajado y diciendo todavía no?
1: Sí, varias cosas. Por ahí música o...
0: Te pregunté algo por eso, porque digo, capaz que va por ahí.
1: Sí, porque toco guitarra y toco desde chiquito. Y medio que me gusta ahora mucho, más con el folclore y todo eso. Pero... O algo con la construcción. Una arquitectura, algo así.
0: ¡Ay, qué linda! Viste que mi hijo Juanse es músico.
1: Sí.
0: Y estudié en el conservatorio, Juanse. Cuando estaba en quinto año, Santi, Juanse tenía entre sus dudas la carrera de arquitectura.
1: ¿Sí?
0: Te juro. Que está acá en Moreno. Porque cuando mi hijo mayor también tuvo una vez una idea de estudiar arquitectura, pues es que tenías que viajar a Capital, porque si no había que pagarlas. Así que bueno, fue un acierto que trajeron la carrera acá en Moreno. Y fue una también de sus dudas, le gustaba mucho la carrera de arquitectura, pero bueno, se decidió por la música.
1: ¿Ah, sí?
0: Vamos a ver vos por dónde te decidís.
1: Sí.
0: Ya tocando guitarra y bailando como bailás, ya hay como un pasito, porque Juan se tiene que rendir también.
1: Sí.
0: Una de las materias bailan, ¿viste? Folclore.
2: ¿En serio?
0: Le pregunto a tu mamá a dónde rendía, porque si voy a tener que tomar clase con Sabrina, mamá, porque pata dura para bailar Juanse, que cante, ¿viste? Que toque la guitarra, pero para bailar. Y es una de las materias que también hay que rendir, tienes que saber bailar. Antes, en nuestra época, no sé la tuya, yo en mi época, voy a decirlo así, nosotros aprendíamos a bailar en la escuela, Santi. Nosotros teníamos danza folclórica en la escuela.
1: Claro, como una materia sería.
0: Claro, en música. El profe de música nos daba, entre todo, aprendíamos a bailar, por ejemplo, una chacarera, no sé, por decirte.
1: Okay.
0: Y ahora no. ¿Vos tuviste en algún momento alguna materia?
1: Nunca.
0: Nunca.
2: No, yo que soy igual de joven tampoco.
0: Bueno, qué cara rota. Escuchala, Sabri. Está la mamá ahí de otro lado, la Sabri. Con Juli. Hola, Juli. Vení, Juli, vení un ratito, vení. ¿Había venido alguna vez a la radio, Juli? ¿No?
2: Ah.
0: Bueno, bienvenida. Mira, podés hablar por acá, decí hola.
3: Hola.
0: Esa es Juli, la hermanita de Santi, ¿no? ¿Estás contenta que Santi bailó y ganó? ¿Sí o no? ¡Qué lindo! ¿Y a vos te gusta bailar como baila Santi? ¿Y mamá?
3: Sí.
0: ¿Te gusta la chacarera?
3: Sí.
0: ¿Y bailaste ya?
3: Algunas veces bailó.
0: ¡Ay, qué lindo! ¿Y qué es lo que más te gusta? ¿Vos vas con mamá cuando da clase?
3: Sí.
0: ¿Y te gusta bailar ahí con las chicas?
3: Sí.
0: Bueno, me alegro. Bueno, gracias, Juli, por venir. Nos vemos.

0: ¿Mañana en la escuela? Porque vos vas al jardín y yo voy a la escuela al lado tuyo.
1: Sí.
0: Yo soy maestra como tu mamá.
2: ¿Y el año que viene ya la tenemos nosotros?
0: Sí. No, el año que viene ya empieza primero.
3: Sí.
0: Santi, muchísimas gracias por venir. Muchas gracias. Me encantó escucharte, que nos vengas a contar. Te deseamos el mejor de los éxitos.
4: Muchas gracias.
0: Y vas a venir a contarme que ganaste regionales.
4: Sí, espero.
0: Sí.
2: Pero antes que se vaya, que dice que no va mucho, su abuela, le mando un beso.
0: Ah, Loli. Muy bien la abuela.
2: Sí.
0: Mira, lo están escuchando los abuelos también. Bueno, nos vamos a ir a un corte entonces y una pausa musical y en un ratito volvemos. Gracias, Santi, éxitos.
4: Muchas gracias.
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0: Este jueves los estudiantes de la escuela secundaria número 7 que ganaron la Liga Distrital de Debate y que serán los representantes en el Parlamento bonaerense recibieron reconocimientos por parte del intendente Mauro García y más tarde en la sesión del Honorable Consejo Deliberante. Este mediodía el intendente Mauro García participó del acto por el aniversario de la Unión Industrial de General Rodríguez en la planta de la empresa Ancla Flex en el Polo Industrial de General Rodríguez. Esta mañana la Secretaría de Justicia y Políticas Criminales brindó una conferencia de prensa en el Salón Garrahan para informar sobre el exitoso procedimiento antidrogas realizado en el barrio El Porvenir con dos detenidos y el secuestro de más de 31 kilos de marihuana. Los acusados son de Moreno y tenían un lugar para que el cultivo de las plantas y su elaboración como droga. Hoy se produjo otra sesión del Honorable Consejo Deliberante en la que la oposición termina a los gritos. El eje de la discusión fueron temas nacionales. Este viernes 4 de julio de 11 a 13 se llevó a cabo el Acercar Operativo Invierno en la plaza del barrio Vista Linda, San Martín, entre Ameguino y Artigas. El sábado 12 de julio de 13 a 17.30 se desarrollará otra edición de Rodríguez Holístico en Alineación Divina en la Casa de las Culturas Dardo Malvino. 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

0: Muy bien, acá seguimos con más Jueves de Karen Luz. Hay más mensajitos, Tati.
1: Hay más mensajitos.
0: La gente sigue contando qué es lo que no puede dejar de comer.
1: No, no nos están contando eso. Nos cuentan lo que ellos tienen ganas.
0: ¿Por qué no entienden la consigna?
1: No, pero se nota que nos están escuchando. Porque Sila Alves Doprado dice que ella tenía en el colegio
0: las clases de folclore.
1: Le enseñaban. Sí,
0: bien, sí, claro. Era común, o sea, yo me acuerdo que una de las de los exámenes era como rendir, bueno, un examen. Sí, te hacían bailar y te miraban que te acordara de la vuelta entera, de la media vuelta. Que yo eso veo que no se hizo más.
1: No, no.
0: Mis hijos, bueno, vos tenés 30 y pico.
1: Sí.
0: Mi hijo más grande tiene 33.
1: Y no tuvo.
0: Va a cumplir, perdón.
1: Ah.
0: En unos días. Me escucha y me mata. Y no tuvo, ya no tenía como materia dentro de música. Bueno, yo lo iba a presentar después, pero lo voy a presentar ahora por una pota agarrada así callada. Muy buenas tardes, Fabiana, David, aplauso.
2: Hola, chicas, otra vez acá.
0: Docente, ella es maestra jardinera. Sí. Maestra jardinera de muchos años. Bueno, fue directora de educación también de la Municipalidad General Rodríguez.
2: Que trabajamos juntas y nos conocimos y
0: ahora,
2: fue un buen laburo.
0: Sí.
2: Y bueno, y ahora nos quedó esta relación, está
0: cosas.
2: Bueno. Y ahora hago de todo. No, está mal.
0: Hablábamos, vos tuviste cuando ibas al secundario, vos tenés 50.
2: 61.
0: Ah, bien, dijo la edad.
2: Sí, la dije, y con mucha honra. 61.
0: Sí, porque estás bien, aparte, la verdad estás bien. Está bueno cuando uno lo dice y te dice, no, che, pero no
1: parece. No parece.
2: Ustedes me tenían que decir eso.
1: No, no parece.
2: Tengo 61.
1: ¿En serio? No parece.
0: Vos tenías en música, cuando daban la materia, baile chacarera o, no sé, una zamba. O...
2: Sí, teníamos con el profe de música, pero se dedicaba más a la parte de canto, la cual a mí, cuando yo iba para practicar, porque hacíamos los ensayos para las fiestas patrias, que era todo una, era con música, eran con los bailes, me decía que vaya a bailar.
0: ¿En serio?
1: ¿Qué querría decir?
2: Yo no me acuerdo el nombre del profe, y es de Ballester, del Instituto José Hernández, pero él me decía, David, qué vaya disimulado. A bailar.
0: Qué disimulado.
2: Así que bueno.
0: Porque ahora viene el otro, por eso era. Acá me está, Jorgito me dice retando. Que no está tanto, puede usar otro micrófono.
2: Igual.
0: Tiene razón, Jorgito, tiene razón.
2: Igual con mi tono de voz creo que
0: se escucha.
2: Se
0: escucha.
1: No, pero
0: ahora
1: se escucha más.
2: Bueno, ahora se va a ir la gente.
0: Pero él es el operador técnico y yo estoy de este lado, te das cuenta, ¿no?
2: Sí.
0: Gracias, Jorge. Atento a todo, bien.
2: Así que
0: total,
2: sí.
0: Mientras no viene Carlito, habla por acá.
2: Teníamos...
0: Carlito, no sé si lo vamos a recibir.
2: No, ahora me lo quedo yo porque la vez pasada se lo dejé a él el micrófono.
1: Yo le comparto.
0: Compartimos ahora.
2: Sí, nos hacían, me acuerdo, las prácticas que te decían cómo tenías que bailar, que ponían los números, que ponían las cintas. Pero eso iba acompañado también de todo el coro que tenía que cantar, porque no se ponía la musiquita sola.
0: Y teníamos que saber todas las canciones patrias.
2: Olvídate.
0: Todas.
2: Olvídate. De ahí, y en esto le voy a reconocer al profesor, que te les digo, no recuerdo el nombre, pero sí que las aprendí, que la verdad que él nos dio el amor por las marchas.
1: Qué
2: las
1: lindo.
2: Marchas, las canciones patrias, que tenemos unas marchas hermosísimas.
0: A mí me gustan. Yo soy de las que me gustan.
2: A mí me gustan y yo cuando las escucho me pongo, me muevo, me...
0: A mí me emociona el himno.
2: Escucharlas.
0: Yo no estaré vieja.
2: Es grande. Sí, el himno.
0: Porque a mí me emociona el himno.
2: Sí.
0: Y más cuando estamos en la escuela.
2: Sí.
0: Y se ve ese silencio que no siempre se ve. Y ves los papás, los chicos que con ese respeto que lo escuchan y lo cantan.
2: Yo no sé si vos te acordás cuando estábamos trabajando en educación que teníamos que hacían el día de la bandera, que venían los chicos a prometer la bandera. Laburábamos. La
0: por
2: verdad que hemos trabajado re lindo. Pero cuando llegaba el momento de que vos escuchabas que cantaban el himno ahí, que era tanta gente, yo creo que nunca tuvimos dimensión, mirá.
1: Sí.
2: Porque siempre estábamos de un lado para el otro con Karen y un par de personas más que estaban con nosotros acompañándonos.
0: Pero y a mí me ha tocado
2: emoción.
0: De maestra en una.
2: A vos
0: porque
2: te tocó
0: yo
2: de
0: tenía
2: maestra,
0: cuarto,
2: sí.
0: Y yo vení de maestra. Y habíamos estado haciendo las medallas.
2: Pero todo, o sea, le tocó ese momento de maestra, porque lo anterior, pobre... pero el escuchar en tanta dimensión, con tanta gente, con tantas familias, con tantas personas que éramos, o me pasa que, bueno, hace 2 años habíamos llevado a la Escuela del Sur una orquesta de un regimiento.
0: ¡Ah, qué lindo! Oh, qué lindo.
2: No, eso fue, y la verdad que deberíamos tenerlo tan presente.
0: ¡Qué lindo eso en vivo!
2: Primero las marchas, primero fue todas las marchas, bueno, el himno,
1: sí,
2: ni que hablar. Después ellos siguieron con otras canciones porque creo que hoy por hoy se han modernizado y comparten.
0: Pueden
2: además
0: por ahí tocar otra canción, claro. Si antes no se podía.
2: No, era solamente las marchas, más las solemne. Canciones patrias.
0: Sí, eran muy solemnes.
2: Pero a mí me encantan las marchas, me emociono con cada una.
0: Militares, las bandas,
2: claro, de los regimientos,
0: que tienen que ver con una fuerza, sí, digamos, sí. Solo podían tocar lo que era las marchas patrias, digamos.
2: Nada más.
0: No podían hacer otra cosa. Es más, se podía tomar hasta como una falta de respeto.
2: Pero ahora, si bien hacen todo ese protocolo, porque realmente ellos creo que tienen un respeto hacia nuestros símbolos patrios, y los ves y admirás también esto, ¿no? Pero ahora comparten, yo no me acuerdo en ese momento, pero tocaban una que todos los chicos se levantaron a bailar y vos veías a los chiquititos.
1: Qué lindo.
2: Pero para mí sí, las marchas, y es como ustedes dicen, se aprendía el baile.
0: Claro. Sí. Y aparte, es como que, no, yo no me acuerdo si me tomaban el examen de eso, pero es como que vos, el profesor te miraba si vos participabas. Era esa la observación.
2: Era eso.
0: No había una, porque eso también, ¿no? Hay que decirlo, no es que nos tomaban una prueba en donde vos tenías que ser... No, el profesor te mirara que vos lo cantas, que lo llevaras.
2: Si a mí me llegaba a tomar. Si a mí me llegaba a tomar prueba por cantar.
0: Esa prueba.
2: Y todavía le estoy
0: dando. Llevó música. ¿Por qué? No sé, cuando cantaba.
2: Música no me la llevé, pero dibujo sí.
0: ¿Te llevaste dibujo? Plástica. ¿En serio te llevaste? No puede. ¿En qué año te llevaste?
2: No me acuerdo. Tengo 61. No. Debe haber sido en segundo o tercer año. No me acuerdo cuándo la teníamos.
0: Pero y eso que vos, al ser maestra jardinera, con las manualidades, no sos mala.
2: Sí, pero bueno, yo no le presentaba los dibujos, porque en ese momento era naturaleza muerta, la fruta, la...
0: Vos sos rebelde. Vos eras una rebelde. Yo ya te calé cuando trabajamos. ¡Oh! Para mí era una de las rebeldes. No se portaba bien la señorita. Pero bueno, hoy les hemos traído a Fabi porque este sábado, nuevamente en la Magdalena, tenemos feria.
2: Tenemos feria, así es, la segunda vuelta. Esta es la edición del Día del Amigo. Tuvimos muchísima convocatoria, muchísima. Lamentablemente quedó mucha gente también afuera porque, bueno, tenemos un espacio, y afuera en el parque también no es todavía está con este fresco, bueno, hay muchos que no quieren.
0: El mes pasado, que había afuera y adentro,
2: sí,
0: no nos tocó un día muy frío, ¿no?
2: No, estaba venía, lindo. Se pronosticaba lluvia y frío,
0: sí, y después estuvo bien.
2: Y se nos abrió el sol.
1: Sí. ¡Ay, qué suerte!
0: Y nosotros no fue fácil, hubo que poner...
2: Para el tiempo, para el clima, vayan haciendo de nuevo. Ahora de nuevo dan buen tiempo. Así que sí,
0: yo no vi lluvia.
2: La verdad que estamos recontentos. Son más de, bueno, estoy segura que son 30, pero creo que tenemos 3 o 4 más y 2 ahí que estoy por contestar.
0: Estoy hablando, digo, hay 24, yo lo conté.
1: Claro.
0: No, lo que pasa es que me faltaron.
2: Sí.
0: ¿Cuántos son? Para, que ahí va. Digo, y seguían llegando,
2: claro,
0: más
2: y puntitos. Después, claro, llega otro y Carlitos me dice, pero dale, hacer un lugar. Digo, ¿dónde querés que haga un lugar? La verdad que nos encantaría y tener mucho más espacio y que esto cada mes
1: crezca.
2: Se vaya creciendo. En la edición que tuvimos, y creo que nos pasó lo mismo a todos, al principio costó mucho que llegara gente, después empezó...
0: Y después un horario que fue como muy visitado.
2: Sí, después de las 3 de la tarde, claro, después de las 3 de la tarde empezó a venir gente. Nosotros estamos desde las 12 y media hasta las 18, bueno, si viene gente estamos.
0: Sí, porque anochece temprano.
2: Ya más de las 18... Claro, como vos decís, es de noche.
0: Se pone más fresquito.
1: Da un poco más
2: y ya
1: de
2: la gente se queda más adentro también, ¿no? Pero...
0: Yo tengo cumpleaños y me tengo que ir.
1: Bueno, a ver, todavía no empezaste a trabajar y yo te, la señora de los mil eventos.
0: Cumple 60, estoy invitada, me tengo que ir a arreglar, imagínate. Tenemos, vos trajiste ahí como para contar a alguien que quiere ir a la feria, a ver si te tengo por acá.
1: Mira, tenemos...
0: ¿Quiénes nos van a estar visitando en la feria? Por ejemplo, ropa.
1: Ropa.
0: Yo vi...
1: Sí, tenemos a Lima, tenemos a Lima Boutique, hay otra chica que tiene, acá te lo voy a decir, ropa de Lobipi, moda circular. Después tenemos a alguien que se sumó hoy a la mañana con ropa deportiva.
0: Tejidos
1: tenemos a, ¿cómo se llama? Claudia Caballero. Si no me equivoco mal, la tenemos con tejido. Tenemos a Marisa, que tiene tejidos para bebés hermosos. Ellas dos estuvieron en la feria anterior.
0: Las chicas que venden cosas de que yo me compré.
1: ¿Cuál?
0: ¿Qué
1: a ver? Te compraste. ¿Las de Deco? Sí. También las tenemos
3: a
1: las dos.
3: Esas cositas,
0: no me las pongas al lado otra vez. Porque
1: y a una la tenés al lado porque me dijo, yo quiero el mismo espacio. No sé si era por vos que fuiste compradora compulsiva. También las
3: ganaba
1: tenemos.
3: Ganaba y gastaba.
1: Sí, sí, sí.
0: Esta.
1: Tenemos, claro, Terahome y bueno, y éramos pocos.
0: Y llegó acá en vivo y estamos en vivo, te aviso. ¿Qué tal? Buenas tardes.
1: No, nada.
0: Recibimos al señor Carlitos Cubar, ¿cómo le va?
4: Muy buenas noches.
0: Bueno, justo estábamos hablando de la gran convocatoria, que va, no sé, que va a tener que hacer dos ferias por mes.
4: No.
0: Como siga así, deje de aceptar gente.
4: No.
0: Ahora
4: no,
0: sí le vamos a pasar el... Como
4: no,
0: corresponde.
4: ¿Por qué ella tiene el micrófono?
0: El micrófono.
2: Yo llegué en horario y vos tarde.
4: ¿Y cuarto me dijiste?
2: Y 10.
4: Mira.
2: Mira, es 10.
1: Bueno, ¿qué más? Tenemos cerámica artesanal.
0: Chaguitas accesorios.
1: No, chaguitas.
0: Chapitas.
1: Y eso que tenés anteojos.
3: Chaguitas tenés acá el
4: costado. La chaguita en la boca.
1: Claro, la chaguita. No. Vamos a hacer preguntas. Chapitas son bolsos, carteras.
0: Saumerios y aromas.
1: No, perdón. Chapitas eran accesorios. Candela es
4: las carteras.
1: Sí, tenemos accesorios. Viene. Después de mucho tiempo, viene Lilo, accesorios a la feria. Lilo, la vamos a tener a Lilo.
0: Tiene unas cosas
4: hermosas.
0: Preciosas. Recordemos que estamos...
4: Le vamos a sacar algo para un sorteo, así que...
0: Sí.
4: Y a vos también.
0: No.
1: Yo voy a estar con mis velas.
0: Sí, muy bien. Me gusta.
4: Así que...
1: ¿Qué más tenemos?
0: ¿Sombrera de soja?
1: Sí.
0: Qué lindo.
1: Tenemos librería, Creative se llama, tiene agenditas artesanales, tenemos un toque de barro, que es todo en vitrofusión, unas cosas preciosas.
4: Gente.
3: Ah, hay auspiciante.
4: ¿Viste vos?
1: ¿Y dónde los vamos a
3: poner? Auspicia este momento.
4: ¿Sí? Viene
0: Tupperware, sí.
1: ¿Y dónde?
4: Bueno, no te lo dije.
3: Te estoy contando ahora. Al aire. Que no puedas decir que no.
1: Este no puede fallar.
0: Este está buenísimo.
1: Ese se lo dejo acá a mi amigo.
0: ¿Qué pasa? Que hay un lugarcito oculto. Que no se sabe bien.
4: Sí se sabe.
1: Cortinita viene.
4: No, sin cortinita.
3: No hay cortinita.
4: No. La verdad que los chicos.
0: Sutiles, divinas.
1: Sí.
4: Bien, están con su remera.
1: Vale, divina, bueno.
4: Sí.
1: Cuidaron mucho.
4: Una calidad tienen para trabajar, o sea, la gente se le acerca, pregunta, no, si ven que hay alguien, no, viste, no se puede hablar del tema.
0: No, porque el tema era que había chicos.
1: Claro, porque...
4: ¿Vos te diste cuenta que había algo? No había nada.
1: No.
0: Estuvo bueno.
1: Es una feria para ir con la familia, para ir con amigos, y bueno, se cuida mucho también todo lo que está ahí, ¿no?
0: Y aparte ya te da la tarjeta y después, en todo caso, puedes hablar.
1: Vos conversás con ella.
4: Exacto.
1: Vamos.
0: De duendes.
1: De duendes,
4: sí. Esa es nueva.
1: Es nueva. Ya te digo, míramelo.
4: No, yo hablé con el marido la semana pasada. De esta semana. Perdón, esta semana hablé con el marido o la pareja.
0: Esta capaz que no
4: y me dice, va mi pareja con todos los duendes Ah, bueno, buenísimo.
1: Viene con todos los duendes.
4: Buenísimo, dije yo.
5: En un camión.
4: Va a ver, hay que traer duendes.
1: ¿Te puede dejar alguno?
4: Y que deje de los buenos.
5: Que nos traiga un buen
4: augurio. Siempre, ey, siempre. La gente que va siempre. Sí. No hay gente que vuelva a decir. La gente es muy buena onda.
2: ¿Qué te pareció a vos la anterior? Vos, porque era tu primer feria.
5: Yo la primera que hacía.
1: La primera vez.
5: No, una cosa que no sabía lo que tenía que llevar. Pero bueno, ahora.
4: Ya sabés.
2: Ya que dije, teníamos que reservar esas dos mesitas.
5: Sí, ahora ya tengo.
2: Ya está.
5: Pero me gustó el ambiente de la gente, del resto de los compañeros que estaban ahí, que daban una vuelta y charlábamos y exponías y vos ibas, ay, vos no, yo estoy acá. Muy, muy lindo. O sea,
4: sí, lindo clima. Es lo que siempre priorizamos con ella, ¿no? Que haya un lindo clima. No solamente con la gente que viene, sino entre los feriantes, que eso es lo mejor que hay.
2: A nosotros sí. nos divierte mucho. La previa, que yo me pongo nerviosa y el caballero no. Y el estar en el momento y ver.
4: No, ¿no hubo pochoclo?
5: Sí, hubo pochoclo.
4: ¿Y entonces?
2: ¿Pero por qué?
5: Yo comí pochoclo.
2: ¿Por qué? ¿Quién dijo? Vamos a repartir pochoclo.
4: Porque pero yo lo tenía ahí, estaban allá en el fondo. Y bueno, pero no teníamos gente. A ver, no teníamos gente. Entonces agarré un niño, una niña que había ahí dando vuelta y le dije, repartí pochoclo.
5: Vos,
4: ¿me entendés? Y los niños, ¿qué hicieron? Venían a pedir pochoclo y repartimos.
2: No le crean lo que está diciendo.
4: La verdad que estuvo lindo.
2: Vamos a tener también cositas dulces. No va a estar esta Lima Boutique, ya estuvo con nosotros. Va a haber un lugar de regalería. Claro. Están los.
5: Marcharena Cerámica.
2: Mariarena Cerámica. Ella estuvo.
4: Es cerámica, ¿no? ¿Te das cuenta que son cerámica?
5: Bueno,
2: Yo lo que te dije que Marcharena. Era. Una que te nombré que era acá, con vitrofusión.
5: No, y repostería a los peces.
2: Sí, también.
5: Más fácil, te compras una tortilla.
2: Alto Vuelo Bagués. ¿Lo
5: ubicás?
4: Sí.
2: Vamos a tener a Natura, a Mary Kay. Obvio viene. Sí.
5: Y yo también, que por ahí hay están. Yo vendo perfume, yo también vendo perfume, pero cada uno desde su
4: lugar,
5: tipo, desde su precio, desde lo que te ofrece, que es distinto a lo otro. Que está ofreciendo el otro. Eso también está.
2: Cada uno tiene lo suyo ahí.
4: Su impronta. Todo pone su impronta. Y vos decís, bueno, esto a mí me vale esto, el otro.
2: Va a estar Marina con. Con Essen de nuevo, vamos a
4: ¿qué
2: ver.
4: Va ¿qué va a ser? ¿Qué va a ser? ¡Locro! Dijo.
5: Marina no sé se si mandó. Dijo locro. La... Estuvo genial, se mandó pizza. Empanaditas
2: árabes. Que eran
4: algo, coso dulce, de algo dulce. De,
2: ay, qué rico.
5: Que la hizo en dos patadas ahí en la flip.
2: Sí, mortal. Pero
5: ¿cómo
2: fue,
5: cocinan ahí rápido?
2: Bueno, y algo lindo que pasó en ese momento, que cuando ella iba a cocinar, empezamos a invitar a todos que vinieran. Se llenó y Marina explicaba y contaba. Y ella que tiene una energía que... Es terrible y sí, ese también fue un momento re lindo, sí, porque compartimos ahí algunas cosas. A ver, ¿qué más? Bueno,
4: decí.
2: Tenemos un montón, sí.
5: Cerámica, también es cosas de cerámica, ¿no?
2: Sí, también.
5: MDG,
2: son tazas, ella viene con Marisa de tejidos, de bebés. Son todas tazas que,
4: tienen. A vos te voy a mostrar algo. Que no se puede, que después lo vamos a mostrar.
2: Ay, Dios mío, me está poniendo nerviosa. Bueno, ¿cómo se le llama cuando están las tazas?
4: Así terminó.
1: Imágenes inclusivas.
2: Pero hay otra cosa.
4: Yo no lo voy a mostrar a la cámara porque si no. Pero
1: mirá, muy cuidado, tenés que verlo.
5: ¿Qué va a ver?
2: Ay, Dios, no. Y
5: la pareja de baile.
2: Yo no
4: la viste.
2: Me agarraron
4: inflagrante.
2: ¿Viste que estábamos hablando del baile?
5: Viste, de ahí que ella aprendió en la primaria que contó hoy. Hace un ratito,
2: sí, secundaria.
5: Llegó el horario que correspondía. Y estábamos hablando de. ¿Usted tuvo baile folclórico en la secundaria,
4: sí,
5: en la primaria?
4: Es más, yo en el número uno, al escenario.
1: Buah. Claro.
4: Buah. Ahí salíamos del. Yo creo que. Vamos a. Viste que siempre corremos el tema de toda la. Tendría que ser. obligatorio, danzas nacionales.
2: Que ya no hay. Estábamos hablando de eso justamente.
5: Que ya no hay más. No. Que tienen 30 y pico, por ejemplo, mi hijo o ella, ya no tuvieron.
4: No.
5: Ya no tuvieron como nosotros que teníamos que aprender las canciones patrias y las danzas.
4: El 25 de mayo, ahí en Manjares, y los chicos del chico de al lado, el negro, cortaron ahí la calle. Bueno, hubo churro, chocolate, y estaba, no me acuerdo, el grupo, donde estaba Riboni.
2: Ah.
4: Bueno.
2: Sí, ya sé qué es.
4: Bailaron, nos invitaron a bailar y estuvo bárbaro. Así que, nada. Y ellos llevan a todos lados. Bueno, yo creo que en las escuelas...
5: Hay que volver.
4: Es importante, sí, para los chicos que hoy en día están todo el día.
2: Nuestras tradiciones.
5: Exacto, es historia. Sí. Es historia nuestra.
4: Y sirve una pavada. Mira, una pavada lo que te voy a decir, ¿no? Porque por ahí me van a putear. Sirve para la lateralidad de los chicos.
5: Sí, no.
4: Coordinación y lateralidad. Sí. Dice, ¿eso? Sí.
5: Sí. Sí. Porque hace un ratito estuvo uno de los chicos que participó y ganó en danzas folclóricas, Santiago Rodríguez, que fue alumno nuestro, y la mamá Sabrina Suárez, que es profesora de folclore, y lo hablábamos con él, que yo le decía, le digo, ustedes no tienen el secundario, ¿no?
2: No. Que en el tema de los bonaerenses,
5: sí, claro, ganaron como locales, ahora pasan al regional.
2: Al regional, sí. Mi hija estuvo con los chicos de Pequén también. Y pasaron con teatro,
4: Perdón, volvamos al tema de la feria.
5: La feria, así que nos quedan 2 minutitos que ya tengo.
4: Por eso mismo.
5: Que es la campeona panamericana de patín artístico. Guarda.
2: Opa.
5: Está ahí afuera esperándonos.
4: Opa. Esa pequeña
5: divina.
4: Esa pequeña.
2: Tengo otra puerta para salir.
4: Esa pequeña de ¿cuánto año? 12.
5: 12
4: empecé
5: que tiene.
4: Qué genia.
5: Sí. No quiero regale ni poner porque viste que.
4: Sí, la conozco.
5: La hermana también es patinadora.
4: Sí, las dos.
5: Bueno, esto es lindo el programa, ¿no? Traer gente de Rodríguez.
2: Está bueno.
5: Juventud que se están esforzando en hacer.
2: En salir hacer adelante, alguna, en
5: alguna
2: hacer.
5: Disciplina artística y los emprendedores de acá, nuestros.
4: Sí. La próxima ya sabes cuándo es, ¿ya te lo dijo?
2: Septiembre.
4: En agosto, En agosto no.
5: Número privado, no voy a tener.
3: No.
4: Septiembre y la de fin de año va a ser top.
5: En septiembre para el Día del Maestro,
2: en septiembre,
5: ¿no?
2: Para el Día del Maestro, así que sepan. Octubre para el Día de la Madre y vamos a cerrar en diciembre.
4: Diciembre. Bueno. En diciembre va a haber dos fechas, pero la última...
5: Arriba.
4: Sorpresa.
2: Ay, me gusta. Sorpresa para mí también.
4: Sorpresa.
2: Bueno. Bueno, chicas.
5: Este sábado, a partir de las 2:30, Feria de la Magdalena en Sarmiento.
4: 1076.
5: Exactamente.
2: Las esperamos.
5: Hasta las 18 horas.
2: Hasta las 18.
4: 18:30. Sí. Bueno, depende si nos dejan.
2: Que las velas nos dejen.
4: ¿Y que se quiere quedar? ¡Que se quede! ¡Claro!
5: Muchísimas gracias.
4: No, gracias a ustedes, nos estamos viendo.
2: Gracias por tenernos de nuevo.
5: Nos vamos un cortecito, Jorgito, gracias.

0: Bien, aquí seguimos con más Jueves de Karen Luz. Tati, ¿algún mensajito para leer antes de que presentemos a la invitada?
1: Sí, tenemos algunos mensajitos. Lore Alderete nos saluda.
0: Hola, Lore. Anotada, ¿no?
1: Anotada. También César dice, ¿qué dúo?
0: Ah, grande César ahí escuchándonos.
1: Alexander Seco dice, hola, buenas noches. Les escucho aquí en Barrio San Carlos.
0: Muchas gracias, Alexander, por estar del otro lado.
1: Y después Lorena Valderramo. Hola, señor Karen.
0: Hola, Lore. Gracias. La mamá de Mateo, que le mando un besito grande. Todos mis alumnos que me escuchan. Bueno, y tenemos ahora sí la última invitada del día, Tati. Con ella vamos a cerrar el programón de hoy. Y ella es Victoria Gallardo. ¡Fuerte el aplauso! Campeona de patín. Bienvenida, Vicky.
2: Hola, gracias.
0: ¿Cómo estás?
2: Bien, bien.
0: ¿Viniste alguna vez a la radio?
2: A esta no, fui a otra.
0: ¿A otra radio?
2: Sí.
0: ¿Y también por lo mismo, por patín artístico?
2: Sí, por patín artístico.
0: ¿Cuánto hace que sos patinadora?
2: Desde los 6 años.
0: Re chiquita.
2: Sí.
0: ¿Siempre te gustó o dijiste voy a practicar patín y veo?
2: Yo primero hice gimnasia artística, pero, o sea, duré una semana porque no me gustó mucho. Y después mi hermana, que ya había empezado patín.
0: Candela, la, sí, le mandamos un beso.
2: Sí. Y la vi patinar y dije, bueno, voy a probar. Y probé y me gustó.
0: Candela también ha ganado varios premios porque yo la veo que ha participado, ahora no.
2: No está ido federada, al... claro.
0: Exactamente. ¿Qué es esto, estar federado, no? ¿Cómo es?
2: Federada o no, cuando te afederás vas a nacionales, que son de las provincias, y cuando no estás federada son así locales, amistosos. O sea, no haces metropolitanos, ni nacionales, ni regionales.
0: ¿Vos estás patinando desde los 6 con la misma profesora?
2: Sí, con la misma profesora.
0: Qué carrerón ahí. Y acá, en General Rodríguez, siempre.
2: Sí, siempre.
3: Y contaros tú... miércoles.
2: Y los miércoles, hace unos meses, estoy patinando en Mercedes con la profesora Laura Brunello.
0: Ah, estás como ya llegando, claro, a otros niveles.
2: Sí.
0: Y la primera vez que competiste, ¿fue a nivel local?
2: Claro, sí, un amistoso.
0: Un amistoso. Sí. ¿Y cómo te fue?
2: Yo la verdad no me acuerdo, pero creo que me fue bien, no sé, no me acuerdo cuando competí la primera vez.
0: ¿Ustedes se acuerdan?
3: Sí.
0: Están con los papás acá, bien. ¿Cómo les va? Bienvenidos.
3: Gracias.
0: Y el abuelo que está del otro lado, que no se ve, pero nos está ahí filmando, sacando fotos. ¿No se acuerdan si ganó, si salió, si hizo podio?
3: Y los amistosos siempre, viste, son como más más cordiales, en el sentido de todos los chicos en general llevan medallita o trofeo, premio.
4: Como que no hay
3: pero,
4: un
3: bono. Claro, pero sí la profe, claro, lo que ve. En general, que si ve que tiene alguna condición o capacidad, dice, bueno, estaría como para competir, ya es como que la lleva a una competencia, si es que ella quiere, ¿no?
0: Claro.
3: Por supuesto.
0: Sí, yo pregunto esto porque a veces pasa que las primeras veces, porque por ahí chicos ahora escuchándonos, que las primeras veces que competimos en alguna disciplina no nos va bien.
3: Ah, muchas veces pasa. A veces nos va bien, otras veces nos va mal.
0: Y uno dice, uy, ¿será que no? ¿Viste que esto no es? Pero bueno, cuando uno tiene una pasión, que algo le gusta...
4: Sí.
0: Hay que seguir y seguir y seguir.
3: Claro.
0: Y hoy, ¿qué es esa medalla que trajiste?
2: Esta medalla.
0: Mirá qué medalla,
3: no,
0: Marte.
3: Por
0: favor,
3: medallón.
2: Es del Campeonato Panamericano, que lo tuve en junio.
0: ¿Es como lo más importante ser campeona panamericana?
2: Sí, porque es con varios países.
0: Contanos, a ver cómo es eso. Tuviste que viajar.
2: No, porque fue acá en Argentina,
0: por
2: suerte. Porque los panamericanos suelen ser en otros países, pero como este se hizo acá en Argentina, pudimos pagarlo. Y competí con las de Chile, de Brasil, de Colombia, de todos los países limítrofes.
0: Y qué lindo ese intercambio, ¿no? También que se da.
3: Eran 90 patinadoras en la categoría.
0: Qué lindo, porque conocer gente de otro país, ¿no es cierto?
2: Sí.
0: Todas de tu edad.
4: Mexicano.
0: ¿Mexicanos también?
4: Sí, mexicano.
0: Todas de tu edad.
2: Infantil, que sería 12 y 13 años.
0: Y todas, cuando van a competir, ¿cómo sería el tipo de patinaje? No me sale, la coreo no sería la coreo, ¿no? ¿Qué serían los trucos? ¿Cómo es lo que hacen?
2: Sí, la coreo. Depende de la categoría.
0: ¿Es lo mismo o...?
2: Claro, depende de la categoría. Sí, yo, ejemplo, estoy en tercera B. En tercera B hay diferentes elementos que tienen que ser obligatorios. Y puedes tener diferentes trompos, pero siempre tienen como una combinación. Puedes tener diferentes trompos, pero una combinación de salto. Pero más o menos todas hacemos lo mismo. Lo único que hay algunas que hacen dificultades más difíciles. Yo, por ejemplo, hice más dificultades difíciles.
4: Ella hizo una diferencia ahí con
0: la y solar, que eso marca otro puntaje.
2: Claro, o sea, hay diferentes trucos, como vos le decís, que valen más y hay diferentes que valen menos. Depende de cuáles te salen, los puedes agregar o no.
0: ¿Patinás roller o cuatro ruedas?
2: Cuatro ruedas.
0: Esto es importante decirlo, ¿no? Porque no es lo mismo.
2: No, no es lo mismo.
0: ¿Y patinaste alguna vez en roller?
2: No, o sea, sí, en competencia no, sino en la casa de mi prima, pero no, como que se me doblan los pies para adentro.
0: No, viste, no es lo mismo.
2: No, no es lo mismo.
0: No es lo mismo, es increíble eso, pero... Sí. Vicky, ¿qué pensás? Sos muy chiquita, pero este camino que se empezó ahora, que se abrió tan lindo con las competencias y demás, que aparte tiene un costo, ¿no? Porque vos recién dijiste, este se hizo en Argentina y como que se pudo pagar.
2: Sí.
0: ¿Cuánto, si no, que hay que pagar? Por ejemplo, no sé, si se hace en Colombia, puede ser que se haga.
3: El año pasado se hizo en Colombia, justo, sí.
2: Sí, más o menos.
0: ¿Y qué hay que pagar? ¿El gasto del viaje, la estadía?
3: Gasto, claro, el gasto es todo. O sea, el boleto aéreo y de vuelta, el hotel donde ella se queda, siempre en general es una semana, porque entre que llega la competencia y se van, más bueno, la comida, el viático y los gastos también de la profe.
4: Inscripción al torneo.
3: Claro, inscripción al torneo.
1: Mucho dinero.
3: Claro, mucha plata.
2: La malla.
0: Claro, y en dólares. Porque
3: sí, más también.
0: La malla, claro. La, el vestuario, ¿no? Que sí, vos lleves.
3: Exacto. Entonces, bueno, se complica más cuando... Por eso este fue el primer año que yo te comentaba antes que ella lo pudo hacer, porque fue acá en el Parque Olímpico, cerca ahí del autódromo, en la Avenida Roca.
0: Y... ¿Hubo alguna vez ayuda como para costear gastos de alguien ahí? ¿Se puede buscar patrocinadores? ¿Se
3: llama? Claro, sí, o algún sponsor. Nos ha ayudado...
4: Solo tenemos dos que le han ayudado a los nacionales.
3: Claro.
4: Porque ella ha viajado a San Juan, Misiones, La Rioja.
3: Que también es pasaje aéreo, hotel, comida, bueno, también implica...
4: Tenemos, no sé si quiere contarle, Vicky.
2: Ahora no sé si me acuerdo mucho. Creo que era el de Grido, después...
4: Francisco de Grido.
2: Sí.
4: Que nos ayudó siempre Francisco. A los nacionales. Y Gustavo y Peco de la distribuidora.
2: Sí, después Color Shake. Es Color Shake, no sé cuál.
4: Ah, y las que nos hace la remera que ella lleva con el sponsor de Color Shake, sí. Es una, que hace impresiones.
0: ¡Qué bueno!
3: Sí. Y ahora en agosto viaja a San Juan.
0: Igual tu voz se escucha, pero. Sí. Bueno, yo vi el año pasado que ella había viajado a una provincia, pero yo, porque los tengo ustedes en el celular, porque fueron.
3: Claro.
0: Candela fue alumna mía.
4: Sí, sí.
0: Y vi que habían viajado. ¿Candela también viajó en algún momento?
3: También.
4: Y ellas venían viajando juntas.
2: Sí, en 2022 y en 2023. En 2022 fue en La Rioja y 2023 en Neuquén.
4: Ellas fueron las dos.
0: ¿Y fuiste las dos veces?
2: Sí.
3: ¿Y 2024?
0: Es sola.
2: Claro, o sea,
0: sola,
2: yo...
0: en cuanto digo que sin mamá y papá.
2: Claro, sí. Todas las veces que fui sin mi mamá y mi papá.
0: ¿Y no extrañás nada?
2: No.
0: Me encanta.
2: Sí.
3: Extraña veo, cuando vuelve, que quiere estar.
2: Extraño estar ahí, o sea, no quiero volver yo.
0: Y sí, se nota que le gusta, claro.
3: Claro, sí.
0: Porque es lo que te decía recién, no, pero conocer otra gente está bueno.
2: Sí.
0: Y otra gente con la misma pasión que vos.
2: Claro. A mí al principio, los primeros años de los nacionales, como que era más vergonzosa y como era muy antisocial y no podía hablar con la persona. Pero ahora que ya pasaron varios años nacionales, ya como que hablo más con las chicas, claro.
0: ¿Y te llevaste algún número de celular de alguien que seguiste hablando que no es de acá?
2: Sí, con Mora, se llamaba Merendón, que competí creo que el primer nacional, me pasó el número y charlamos, pero o sea, ahora ya no charlamos más, pero sí, bueno, me había pasado el número.
0: Momento,
2: claro, sí.
3: Y hay veces te escriben por Instagram algún saludito, alguna patinadora de otro lado, ¿no?
2: Sí, de otros clubes.
0: ¿Tenés alguna admiradora, que vos alguna ídola que admires en lo que es patín?
2: Puede ser Madalena Costa, que creo que, no sé si me va a confundir, italiana, sino también Rebeca Tarlaxi, y si no, Gigi Soler, que es de acá, Argentina.
0: Y era como amiga patín. Y sí, porque de eso se trata.
2: Sí, pero Madalena Costa es muy buena porque tiene 15 años y está a nivel internacional muy bien y mundial también.
0: Así que era la próxima, sería en agosto el próximo evento,
3: digamos.
2: El absoluto.
4: Ahora tiene el bonaerense.
0: ¿Se llama así?
2: Nacional absoluto.
4: La final. Ella clasificó a principio de año. La viajó Copa.
3: A Misiones.
4: Misiones, clasificó y ahora viene la Copa Absoluta, la final que va a San Juan en agosto.
0: Sí, y después venís a contarme que ganaste.
4: Vamos. Okay.
0: Mira, ahí yo está. Te voy a explicar algo, ¿o no, Tati?
3: Sí.
0: Este programa trae suerte. Este comida lo de Mirta Legrand. Este programa trae suerte. Hace un ratito estuvo acá Santiago Rodríguez, que es alumno del mixto, está en quinto año, y ganó en danzas folclóricas, también viene clasificando para los bonaerenses. Y ganó. Y la mamá dijo, es cabra venir acá.
3: Listo. Claro. Así que, bueno, ella el martes tiene el bonaerense.
0: El de acá, el bonaerense.
3: El martes.
0: ¿Pero qué es local?
3: Es local, local. La local, primera local. Parte.
0: Porque en agosto regionales.
3: Claro. Exacto.
0: Y acá tenés mucho... ¿Muchas competidas? ¿Cuántas?
2: No, compito sola en este local.
0: Listo, o sea que vas a pasar
3: directo
2: a la región.
0: Acá vas a pasar. ¿Y en el regional?
2: Todavía no sabemos.
0: Sí, sí. ¿Pero qué es? ¿El mejor de cada...?
2: O sea, tiene que quedar primera para pasar, sí o sí.
4: El año pasado ella quedó primera, fue a Mar del Plata.
0: ¿Y qué es? ¿Uno de Luján, uno de Mercedes, uno de Rodríguez?
4: Claro. Bueno, uno de Mercedes, claro.
2: Todas las 16... Son 16, no sé cómo se dicen.
3: ¿Regiones?
2: Sí, regiones, 16.
0: Claro, o sea, si lo máximo en una región, sí. Son 16 partidos.
2: Lo máximo que puedes competir en Mar del Plata son con 16 o menos, depende.
3: Cuando ya van a Mar del Plata.
0: Claro, las edades. Que era lo que nos decía recién Santiago también, que la compañera de él con la que él baila, dijo, este es el último año que puede competir porque ya cumple los 18.
3: Claro.
2: Sí, ejemplo, en patín tenés sub 13, que sería... 11, 12 y 13 y sub 16, 14, 15, 16, o sea, hasta los 16. Ya pues cuando tenés 17 ya no podés competir.
3: Patín
2: más.
3: No se puede.
2: Claro.
3: No, mira, hasta 16.
0: ¿Vos estás haciendo carrera de profe? ¿Se puede hacer carrera de profe? ¿O se hace aparte la carrera de profe?
2: La verdad es que no tengo la menor
0: idea. No tenés idea. ¿No se te hubiera ocurrido enseñar algún día patín?
2: Yo, o sea, en el club a veces voy más temprano para ayudar a las nenitas, pero así para ayudar, pero no.
0: ¿Y te gusta hacer
2: sí,
0: eso?
2: Sí, me gusta. O sea, yo de grande, además de otro trabajo, voy a ser profesora de patín.
0: Además de otro trabajo, me tiró. Claro. Momentito. Está
3: muy organizada.
4: Está muy organizada.
3: Me encanta.
0: ¿Cuál va a ser el otro trabajo?
2: Creo que arquitecta.
3: Hermoso.
0: Me encanta.
3: Arquitecta y patinadora.
0: También ella va a construir arriba de un patín.
3: Va a andar dando las órdenes.
0: Te va a construir la casa. Me encanta. Me encanta que ya tengas en claro qué te gustaría hacer. ¿Hay algún mensaje que vos quieras leer? Porque yo te meto a hablar y.
1: Sí, estás a full. Vivi dice: qué hermoso programa. Mucho apoyo a los habitantes de esta ciudad. Dice: gracias, eso es Vivi. Hacer patria.
0: Gracias, Vivi. Claro que sí. Esa es la idea de este programa. Era la gente de Rodríguez. Claro. Y hoy nos tocaron dos niños, dos adolescentes, chicos. Que la verdad que está buenísimo.
4: Están representando al distrito. Sí. Y
0: exactamente. Es buenísimo.
1: Uh-huh. No, y aparte da mucho orgullo porque uno ve la pasión con la que lo hacen.
3: Claro. Claro.
1: Entonces, la verdad que es muy lindo ver eso, que sean tan chiquitos y que encuentren eso que les guste y que les vaya bien en eso.
3: Sí, totalmente.
0: ¿Cuántas medallas tenés? ¿Las contaste? De podio, no importa que saliste primera. De
2: depende, porque o sea, si contabas amistoso, metropolitano y eso,
3: claro.
2: No sé cuántas tengo. Pero así, nacional, tengo la de mi primer nacional tercera y esta del Panamericano que quede primera.
0: Que esas después, son como las importantes.
3: Claro, después de las otras debe haber
2: después,
3: como
2: 50.
3: Más de 50.
2: Sí,
3: 70. El medallero.
2: Después, cuando pasas a la B, que está la C, B y A. Son diferentes categorías. Sí, yo cuando pasé a la B, para clasificar al nacional, tenés la Copa Apertura, que es a la que yo fui para clasificar ahora al absoluto. Ahí quedé tercera, pero ahí te dan diploma. Siempre en la C, cuando quedás entre las primeras 5, te dan medalla. Pero cuando pasás a la B, tenés que quedar entre las primeras 10, te dan diploma, y si clasificás, ahí pasas al absoluto para ahí conseguir la medalla.
3: Qué viaja
2: o sea,
3: ahora, ¿no?
2: Tenés que clasificar en las dos para tener recién ahí la medalla.
4: Como que se divide el torneo en dos. Se divide
0: dos partes,
4: en
0: dos tandas. Partes,
4: la
0: claro.
4: Primera, como dice Vicky, es diploma, tanda, no es medalla. Y ahora claro. El final, ahí va el podio con medalla.
0: Perfecto.
4: Son las más importantes, como decir, que ya de la primera nacional que fue, que era otra categoría, salió tercera. Entonces le dieron medalla. Y bueno, y esta fue el logro que nadie esperaba. Ajá. Que en un
0: vamos
4: Panamericano.
0: Vamos a contar un poquito de la familia, Vicky, porque hoy te acompañan. Mamá que tiene una óptica acá en General Rodríguez también. Sí. Son todos rodriguenses. La óptica son que queda ahí en...
3: Avenida 25 de Mayo al 622. Bien. Óptica NF Vision.
0: ¿Y qué? Pasamos. ¿Vende los lentes?
3: Divinos.
0: Puede ser de sol o también de ver.
3: Exacto.
0: Y papá, que bueno, papá lava los autos bárbaros. Yo lo tengo que decir, porque él me lava el auto, pero es impecable. Pero aparte vos trabajás en el peaje.
4: En el peaje, en la autopista, sí.
0: Acá también Rodríguez te toca o tenés
4: Luján.
0: Que
4: ir a Luján. Sí, es de, no, la zona acá de Rodríguez, pero como si el edificio donde yo trabajo pertenece a Luján. Ah. Pero el tramo de Rodríguez y Luján.
0: Perfecto. Sí, sí. ¿Y vos naciste 28, acá?
4: 28, sí, sí.
0: ¿Vos también?
3: Yo nací, o sea, hice la secundaria acá en el mixto también, igual que ella. Ah, la primaria en Álvarez y la casa de mis papás originales estaba en La Reja, ahí cerca de Moreno. No sé, bueno, si conoces, sí, La Reja. Sí, de acá, de eso no. Sí,
0: todo. Exactamente. ¿Qué? Sí. No, te voy a preguntar la edad en vivo.
3: Sí, 46 cumple ahora. Ah, en julio. Claro.
0: No, pues yo sí soy más grande. No,
3: ah,
0: no,
3: ¿vos también hiciste el mixto?
0: Dos años hice en el secundario.
3: Ah, mira.
0: Pero soy más grande que vos.
3: Un poquito más grande.
0: Apenas.
3: Apenas.
0: Muy poquito.
1: Uno y dos meses.
0: ¿Qué más? No más que eso. Así que, ¿y ustedes hacían algún deporte? A eso quería ir.
4: Sí.
0: Vos fútbol dijiste.
4: Mi sueño era ser jugador de fútbol. Sí. Intenté todo lo que pude hasta que me pasó el cuarto de hora y... Pero sí, siempre.
0: Aparte es difícil, es una carrera compleja, sí, porque requiere.
3: Sí, pero estuvo inferiores de Boca.
4: Sí, jugué en el Martín Rodríguez acá, en la escuelita, fuimos la primera promoción de escuelita Martín Rodríguez, que nos juntamos la otra vez de 25 años, que la inauguramos, la camada con los padres. Después pasé a Alén, y después a Alén fui a jugar a Boca, que estuve un año jugando.
0: Ay, qué desgracia.
4: Sí, yo soy de River, ¿verdad? Conocí que soy de River.
3: No, quedaba en Boca.
4: No podía tener esa oportunidad.
0: Un hincha de River estuvo jugando en Boca, ¿en serio?
4: Sí, pero gracias a Dios no quedé.
0: No, claro, la verdad que...
4: Hice todo el
0: esfuerzo. Como algo bueno.
4: Todo el esfuerzo por no quedar. Pero no podía andar eligiendo.
0: ¿Y la pasión por los fierros?
4: Y después, bueno, sí, acá mi papá me llevó de chiquito a las carreras y... Y bueno, hoy te digo que me gusta más la pasión por los fierros que el fútbol. Pero bueno.
0: Y ahí Ford.
4: Ford, sí.
0: Ahí vamos a la contra nosotros.
4: Sí, sí, sí. ¿A vos te lo hago el Chevrolet? Porque
3: ya vos.
0: Sí, se sube y pone, ¿qué hago yo?
4: ¿Qué hago yo?
3: Claro,
4: muy
3: bien.
0: ¿Vos hacías algún deporte,
3: bueno,
0: mamá?
3: Bueno, yo en realidad nunca encontré una pasión. Pasé por aprender a tocar guitarra, pasé por jugar vóley, pasé por jugar natación, hice un poco de tenis, pero no de chiquita, pero nunca me marcó así como a lo mejor el papá de ella o ella, que tienen alguna pasión marcada. Pero bueno, siempre... algún deporte o alguna cosa hice de chica, ¿viste? Bueno, siempre me moví en eso.
0: Uno pregunta y uno dice:
3: taekwondo.
0: Va indagando porque estas historias, siempre hay gente que del otro lado nos está escuchando y que tiene historias propias.
3: Sí.
0: Que se los apoya mucho, tanto a vos, Vicky, como a tu hermana Cande, los papás te apoyan muchísimo en esto que están haciendo las dos. Y ninguno de los dos fue patinador.
3: No.
0: Porque a veces
3: no
0: uno cree que...
4: No sabíamos lo que era el deporte.
0: Uno cree que está apoyando a los hijos a veces por... No, a veces no tiene nada que ver con el sueño de uno.
3: No, lo que ellos eligen.
0: Los que ellos elijan, sí. Está bueno apoyarlos. Totalmente. Está bueno tener acá en Rodríguez también la posibilidad de poder hacer un deporte como es patino, como los otros deportes que se dan acá en el polideportivo.
3: Sí, muchísimos.
0: Que eso también es importante porque los chicos tienen un lugar en donde pueden pasar su tiempo,
3: claro, un
0: aprendiendo algo bueno.
3: Que no es solo de deporte, sino que también es social, de grupo.
0: Y esto de que se sociabilicen es genial.
3: Total.
0: Bueno, por eso te gusta viajar, ir y venir, por ese intercambio lindo.
3: Tiempo que hoy no están con celular, tiempo que están entre ellos compartiendo, disfrutando de algo, que eso es buenísimo también. Les corta de salir a...
4: Esta generación nueva que nosotros no vivimos,
0: no,
4: es algo
0: tal
4: normal.
0: Tal cual.
4: Y yo la he visto a ella.
0: Si alguien nos está escuchando hoy, Vicky, y tiene ganas de seguir patín, y no se anima porque no le sale, porque se cae, porque no pudo, porque cuando quiso perdió el equilibrio, ¿vos qué le dirías?
2: Yo le diría, o sea, que siga intentando por todos sus sueños, que disfrute y, o sea, que esté tranquila, porque, o sea, tenés que tener paciencia, o sea, no es que vos vas a hacerlo una vez y te va a salir y ya está, dejás de hacerlo. No, lo tenés que repetir una y otra vez para que salga y salga y salga. Y que disfrute siempre, porque si uno se exige, o sea, el Pepe.
0: Oh. Ay, qué
3: me encantó.
0: Lindo eso que decís, ¿no? Disfrutarlo. Silvia Arce, me la notás también, una gente que nos sigue de la mañana. Gracias, Silvia, por escucharnos. Dice, está hermoso el programa, Karen. Bueno, muchísimas gracias. Yo me tengo que leer acá, tengo que leer allá, voy leyendo por todos lados. Bueno, un gusto que tenerte acá en la radio, que hayas venido, que te acompañe la familia. Te deseamos los mayores éxitos.
2: Gracias.
0: Queremos que vengas en agosto a contarnos que ganaste, estoy segura, en las dos instancias. Una para los bonaerenses.
3: Claro.
0: Por un lado.
4: Un segundo.
0: Eso va a ser el regional.
4: El domingo compite también otro torneo.
0: Sí. Ay, bueno, bien. Que también va a ser podio. Ah, re positivo. Y después.
4: Bonaerense, metropolitano y el absoluto en San Juan.
0: El absoluto ese.
3: Ese, en San Juan.
0: Bueno, son todos importantes, pero el absoluto, como no,
2: sí, es más.
0: ¿Cuál tiene más ganas vos ahora?
2: O sea, todos, pero o sea, el más importante es el nacional porque están todas las provincias. El metropolitano es de la federación.
3: Claro.
2: Y los bonaerenses de acá, de General
3: Rodríguez. Si ganaría, sería campeona nacional en su categoría.
1: Oh, bueno, qué lindo.
2: Gracias.
0: Vos me vas contando que la ves a la mañana, sí. Tati, ¿no? Me vas pasando el mensajito. Así te tenemos de nuevo acá para contarnos y tenemos medallas. Está llena de medallas. ¿Qué tiene? ¿Una caja? ¿Algo?
4: Y ahora le tuve que hacer. Que
1: una vitrina.
4: Sí, no, le tuve que hacer como un colgante, porque no, ella lo quería tener todo en un tornillo. Y el tornillo se estaba viendo
0: el tornillo
4: abajo.
0: Ay, así, con
4: no quería más. Y ahora la convencí para distribuir la medalla.
3: Como si fuesen las llaves, ¿viste?
1: Sí, sí, sí.
3: ¿No?
0: Bueno, aparte qué lindo que hables como hablas.
2: Oh, sí.
0: Habló.
1: Excelente.
0: Súper claro. Explicaste sí. Muy bien. Se nota que tenés una muy buena educación en la escuela donde vas. Ah.
4: Todo suma. Habré tenido alguna maestra que le haya.
0: Seguro, no fue mi
4: bien.
0: Alumna Vicky.
2: No.
0: No tuvimos el gusto de estar juntas.
2: No,
0: solo torturé a Karen. Solo estuve con Karen, no nos tocó. Pero bueno, sí. No, en serio, me gusta esto de que cómo contás, lo que hacés, lo que no hacés. No, porque acá ganamos así, pasamos. Explicar bien lo que uno hace, eso también
2: sí.
0: Es importante. Así que muchas gracias.
1: Y me gustó el consejo que dio.
0: Sí.
1: Porque es paciencia, ser perseverante y disfrutarlo, que eso es súper importante, disfrutarlo, no exigirse tanto, me gustó mucho.
0: Sobre todo,
1: sí,
0: ¿no?
1: Sí.
0: Porque te ha tocado de ir y bueno, no hice podio. Pero como decimos, lo disfrutamos.

0: número 29 el que te guste.
1: Ok, voy a decir uno y por qué lo elijo.
2: ¡Ay, me encanta!
0: Ya tenemos seis.
2: Sí,
0: la verdad, un placer.
1: Voy a elegir el 18 porque es el día en que salí campeona y porque es el día de mi cumple.
0: Pero muy bien, aplauso, Vicky. Un placer tenerte, la verdad divina. ¿Qué mes cumplí? ¿18 de qué?
1: De octubre.
0: De octubre, Libriana.
2: Sí.
1: Sí.
0: Bien, claro, tiene una fuerza ahí. Sí. Y la creatividad, la balanza.
2: Total, total. Ganó Silvana Blanco Ríos.
0: ¡Otra vez! ¡No, no puede ser! ¡Sí! De nuevo, te ganó el
2: premio
0: pasado.
2: Se va a poner un puesto de baguette.
0: La voy a sacar.
3: El programa trae suerte.
0: Sí, claro. Ahí está, Silvana le trajo suerte. Bueno, chicos, muchísimas gracias.
2: Gracias.
0: Y en serio, que tenés que volver.
1: Bueno.
0: No importa, como dijiste recién. Sí, yo creo que vas a ganar, pero así digas, no importa. Para que nos cuentes cómo fue la experiencia.
2: Sí,
0: para que te sigan escuchando y muchos más quieran seguir lo que estás haciendo vos hoy. Mirá, si le bañara, venís como profe. Con un montón de alumnas campeonas.
2: Claro, qué bueno.
3: Gracias
0: a la
2: gracias.
0: Muy bien, y nosotros nos despedimos hasta el jueves que viene, que vamos a estar cumpliendo los 10 programas. Tati, allá
2: tiramos
0: arriba.
2: La casa por la ventana.
0: Olvídate, festejo grande. Nos
2: cortamos
0: vemos el próximo
2: calle.
0: Jueves. Muchas gracias por estar del otro lado.
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Qué gusto saludarlos, muy pero muy buenas noches. Y sí, claro que sí. ¿Cómo no vamos a poner algunos temas que tienen que ver con la amistad, con los amigos? ¿Cómo que no? Si el 20 de julio fue el Día del Amigo. Y mirá vos cómo son las cosas, el 21 de julio fue el Día del Perro, el Día Mundial del Perro, que es en muchísimas ocasiones un amigo incondicional. Yo te diría casi en el 99%. Pero ¿cómo no vamos a pasar algunos temas que tienen que ver con los amigos? Claro que sí, claro que sí. ¿Cómo le han pasado? No cayó un día de fin de semana, ni en vísperas de fin de semana. Cayó un lunes, triste lunes. Pero bueno, yo posteé algo que tiene que ver de lo que me pasó a mí, por ejemplo, un 20 de julio como este de 2026. Sí, me olvidé de saludar a un montón de amigos y el 20 de julio se me escurrió como agua entre los dedos. Y aunque parezca una excusa, la rutina tediosa, constante, cada día que pasa me sigue ganando por goleada. Y descubre los defectos y miserias que tiempo atrás no salían a la luz. Sí, me olvidé del 20 de julio, el día que siempre deseaba que llegase. Esta vez pasó y la verdad no lo pude disfrutar. Bueno, esto había puesto el otro día y me parece que... Y encima lo puse un día después. Porque de verdad se me pasó como agua entre los dedos. Un 20 de julio que me olvidé de saludar a un montón de gente. Tengo un montón, no es que sea Roberto Carlos, pero la verdad que tengo un montón de amigos a lo largo de mi vida. He cosechado un montón de amigos. Seguramente tendré algún enemigo, ¿cómo que no? Pero tengo muchos más amigos que puedo llegar a tener como enemigos. Y sinceramente, perdí tiempo con la rutina diaria, como digo yo en el posteo, tediosa, constante, maligna, que la verdad no me dejó disfrutar el Día del Amigo. Sinceramente, se me fue como nada. Y la verdad que es uno de los, diría yo, pocos días que a mí me gusta celebrar. Obviamente uno, como cuando le pregunto a los invitados, en algún día especial siempre eligen los de la familia, los de la familia que están ahí todo el día con ellos. Es obvio. Alguno que otro puede llegar a decir el día de mi matrimonio, vas a saber uno. El día de mi cumpleaños. Pero sinceramente, de esos que ya sabemos que son importantes, de los otros, hay días que a mí me interesan mucho en el calendario. El Día de la Bandera es uno. El 20 de junio a mí es un día que sinceramente me emociona. Y el Día del Amigo también. Pero bueno, esta vez no fue la ocasión. Y espero que no haya sido yo solo, que haya sido yo solo, digo, el que le pasó eso. Espero que por más que haya sido el lunes, te hayas podido juntar con algún amigo o alguna amiga y, aunque sea con un mate, haber disfrutado del Día del Amigo. Es importantísimo que el calendario tenga el Día del Amigo. Y para mí es muy importante, salvo este año. Pero bueno, estamos con frío, tenemos 13 grados, va a seguir nublado. Según los que tienen que ver con el pronóstico del tiempo y los que saben, los meteorólogos dicen que va a ser una semana atípica, que el fin de semana también va a ser ida y vuelta entre la lluvia y lo nublado y el frío y la humedad también. En esta Argentina tenemos de todo. No me voy a olvidar, claro que no, por más que esto sea un programa romántico y que hablemos de los sentimientos. Y si tenemos que hablar de los sentimientos, ¿cómo no hablar de lo que fue la final del Mundial? Todos vivimos una experiencia inolvidable en este Mundial. Yo estoy eternamente agradecido, más allá de todas las cosas que se digan, con el diario del lunes. Estoy eternamente agradecido a esta selección. Me dio muchísimas alegrías.
y la alegría más grande que me dio fue la del 15 de julio. Entonces, aunque ustedes me digan que yo estoy hablando con el diario del lunes, lo dije antes a personas que me conocen, que lo del domingo era una chapa, era la frutillita del postre, era festejar, claro, ¿cómo que no? Si salíamos campeones, ¿cómo no vamos a festejar? Pero que yo estaba hecho con lo que había hecho la selección y hasta el 15 de julio. No voy a especificar, pero ya a mí me dieron todo. Grandes personas, humildes y corajudos. En la final, bueno, se gana y se pierde. Quizás el desgaste que tenían les hizo pagar carísimo el partido del domingo. Lo demás fue excepcional. Messi, yo no soy un mesiano, pero sé que es un crack, no lo voy a negar. Yo más bien soy maradoniano, pero ni loco voy a negar lo crack que es Lionel Messi y las alegrías que nos dio en este Mundial. Así que agradecido a él y a toda su gente. Estamos orgullosos de que hayan hecho semejante Mundial. Lo demás, lo que se diga, que se siga hablando. Ya está. No hablemos más. Pero bueno, tiene que ver con los sentimientos, tiene que ver con el corazón lo del Mundial, porque el Mundial, yo he visto a personas que no miran un partido de fútbol de ninguna índole y cada vez que jugaba la selección se sentaban frente al televisor para poder disfrutarlo y también emocionarse. Nada más. Gracias eternas. Gracias por todo. Seamos buenos perdedores también, porque no solo se puede ganar en el fútbol. En el fútbol y en el deporte se gana y se pierde. Es inevitable. Totalmente inevitable. Bueno, estamos aquí para compartir alguna historia, algún poema y la música romántica, como siempre, como desde siempre, todos los jueves. Volvimos a nuestro horario, estamos de 20 a 10, dale.

Yo no atrancaba la puerta de mi rancho ni durmiendo. ¿Pa' qué? Si al lado de afuera, por malo que juese el tiempo, la enrejaba de colmillos el coraje de mi perro. Cimarrón medio atigrado, lo hallé perdido en las sierras, boqueando de agusanao, malo como mangue piedras. Tuve que traerlo enlazado pa' curarle las bicheras, y ahí se quedó aquerenciao, compañero de horas lerdas. Troteando abajo el estribo, ni calculaba las leguas, y en donde aflojaba cincha, se echaba a cuidar mis prendas. Eso sí, muy delicado. Manosearlo, ni le cuento. Se ponía de ojo esteraviao y se le erizaba el pelo, con que tenía bien ganado su apelativo, el maleo. Qué animal capacitado para el trabajo en campo abierto. Había que verlo al mentao trajinando en un rodeo. De ser cristiano, clavao, era doctor ese perro. Yo echar tropilla al corral, le chiflaba entre los dedos, y embretao en el chiflido, me los traía clean al viento, y era un abrojo prendido a los garrones del trueno. Una vez, bandeando tropa, con mucha agua en el río Negro, caí quebrado de un apretón entre un remolino de cuernos, y me ganó la mollera, la oscuridad y el silencio. Cuando volví a abrir los ojos, cruzaba una nube el cielo. Gemidos y lambetazos llegaban como de lejos. Redepente comprendí, medio me senté en el suelo para entregarle las gracias. Hermano, de esta te quedo debiendo, no me haya ni el pan bendito si no me sacas, maleo. Y una inmensa gratitud se me atracó en el garguero. Bueno, la cosa pasó. Yo de entré para el casamiento, hice el horno, la cocina, mi rancho estiró un alero, y en su chúcara clinera charqueó el arroyo y el rezo. A los 2 años gateaba mi gurí sobre un pelego, o andaba por el guardapatio prendido a la cruz del perro. Ah, porque él me le sacó las cosquillas al maleo. Lo habrá tomado por cachorro de su cría el pendenciero. Le soportaba imprudencias, se priestaba pa' sus juegos, y ande amenazaba a caerse, se le echaba abajo el cuerpo. La cosa fue tan de golpe, y hasta me parece cuento. Fue después de un mediodía, como pa' fines de enero. Yo me había echado en el catre pa' descabezar un sueño. La patrona trajinaba, proseando con el borrego, y un redepente aquel grito como de terror: ¡Rosendo! Y ya me pelé pa'l patio, manoteando un caronero. Ella estaba contra el horno, tartamudeando en silencio. Tenía el guricito alzao,
tembloroso contra el pecho y avanzando agazapado como una fiera. Mi perro enseñaba unos colmillos como puñales. Los pelos se le habían puesto de un modo que costaba conocerlo, y en la brasa de sus ojos se habían quemado los recuerdos. De un salto me le puse enfrente, le pegué el grito: ¡Malevo! Le vi soltar una baba. ¡Está rabioso, Rosendo! No te me acerques, hermano. No te me acerques, hermano. Echa para atrás. ¡Echa para atrás! ¡Fuera, perro! De repente me saltó, la dié pa' un costado el cuerpo y sentí como que la mano le topaba contra el pecho. Y cayó, casi sin ruido, como una jerga en el suelo. Cuando lo miré, los ojos se le habían puesto muy buenos, como dándome las gracias. Se le acortaba el resuello, me arrastró, lamió mis pies y me brotó un lagrimeo. No tenía para elegir. Hermano, estabas enfermo. Fue por el cachorro, ¿sabes? De no lo hubiera hecho. Meneó la cola una vez, dos veces, y quedó muerto. Por eso es que desde entonces no me gusta tener perro, y cuando voy de a caballo me parece que lo siento seguir abajo el estribo, trote y trote por el tiempo.

0: No soy de nombrar los temas que vamos escuchando en la ruta musical, pero sinceramente el recitado del Malevo y recitado por Argentino Luna, la verdad es una exquisitez, una belleza poder escucharlo tantas veces como se pueda. Ahí te das cuenta lo fiel que puede ser un perro, y está bien que tengan su día también. Exquisito el recitado de El Malevo por Argentino Luna. La puesta en el aire de Jorge Vázquez, la musicalización de mi querida Daniela, la producción general de Julián Soule. Creo que está disfrutando de unas merecidas vacaciones. Y quien les habla, la locución, Miguel Castilla. Larguísimo día he tenido hoy, pero acá estamos para compartir con todos ustedes desde el alma. No sé si estará escuchando, pero mi querido amigo Leo seguramente debe estar escuchando. Pero digo, si Nora estará escuchando, porque ha conseguido otra oyente, Leo. Ese buscador de oyentes. Mi gran amigo Leo. Y quizás Nora esté escuchando. Así que si está escuchando, le mandamos un saludo, obviamente, a una nueva oyente. Dice este poema: cuando se cae el cielo, cuando se cae el velo, perdón, ya no me da la vista, hay un instante que aparece inesperadamente, sin fecha programada, sin previo aviso, sin pedir permiso, simplemente llega, y en un segundo el velo cae, el velo se cae. Y entonces ya no hay excusas ni relatos que sostengan lo insostenible, ni maquillaje capaz de ocultar una verdad que durante demasiado tiempo elegimos no mirar. Porque, seamos honestos, muchas veces no es que no vemos, intuimos, sospechamos, pero en el fondo no queremos ver. Sentimos ese nudo en el pecho, esa incomodidad que aparece cuando algo no encaja. Pero el amor, el miedo, la esperanza o la necesidad de que las cosas sean distintas nos convencen de seguir estirando una venda sobre los ojos. Hasta que un día la realidad tiene más fuerza que nuestros deseos y el velo cae. Duele, claro que duele, porque no se rompe solamente una ilusión, también se rompe la imagen que habíamos construido, el futuro que imaginábamos, la versión de la historia que tanto esfuerzo hicimos por sostener. Pero detrás de ese dolor ocurre algo inexplicablemente maravilloso: llega el silencio, y en ese silencio aparece una paz extraña, no porque deje de doler de un día para otro, sino porque desaparece la pelea interna. Ya no hace falta justificar, ya no hay que buscar explicaciones imposibles, ni convencer al corazón de que lo negro es blanco. La verdad, por más amarga que sea, descansa, y uno también. Después de que el velo cae, ya no volvemos a ser los mismos, porque la mirada cambia para siempre, y no se trata de endurecerse, se trata de despertar. De entender que la intuición casi nunca grita, apenas habla bajito, y cuando aprendemos a escucharla se convierte en la brújula más fiel que tenemos. Quizás el verdadero regalo no sea descubrir quién era el otro, sino descubrir quién empezamos a ser nosotros cuando dejamos de engañarnos. Porque hay dolores que destruyen, y hay verdades que, aunque primero nos arrodillen, terminan devolviéndonos la paz. Al fin y al cabo, cuando se cae el velo, no termina la historia. Empieza la única que podía salvarnos: la de vivir con los ojos abiertos. Exquisito poema de mi gran amiga. Yo digo mi amiga, pero la verdad que ni la conozco, pero la sigo siempre. Y creo que no hay muchas cosas más para agregar sobre cuando se cae el velo. El final me parece fantástico. Estamos aquí en Desde el Alma, a través de Radio Municipal 89.5. La música nos acompaña siempre. Hay algunos temas que tienen que ver con el Día del Amigo, como que no. Y por qué no tener la música del Día del Amigo. Hay un montón de temas del Día del Amigo. Algunos hemos elegido, Daniela, para compartir aquí en nuestro programa Desde el Alma. Estamos hasta las 22, acompáñanos. También estamos por Facebook. También estamos para toda la gente de General Rodríguez y alrededores, que nos acompañan, siempre nos acompañan. Y por eso estamos, para acompañarte vos también, que estás del otro lado. Hacerte una pequeña compañía, aunque sea de 2 horas, pero por lo menos salís de la locura de quizás tu día complicado, el de hoy. O a lo mejor no fue tan complicado, pero siempre es bueno hacer una pausa y escuchar un poco de música.
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0: Bien. Quiero contarles, está confirmado ya, que el próximo jueves vamos a tener una invitada de lujo. Mi querida amiga Cristina Cosentino va a estar el próximo jueves a las 20 horas aquí en nuestro programa y será un placer, un gusto enorme poder charlar con mi querida amiga Cristina Cosentino. Así que el próximo jueves, no se lo pierdan, estará con nosotros Cristina Cosentino y, insisto, será un placer poder charlar con ella. Bueno, yo encontré en las redes sociales, lo iba a transcribir, iba a escuchar la grabación, pero sinceramente no tuve tiempo. Iba a transcribir la grabación de este texto que escuché, pero voy a dejar que salga así como lo escuché yo. Espero que salga bien. Voy a poner bien el micrófono del teléfono en el micrófono de la radio. Y escúchenlo. Escúchenlo porque no tiene desperdicio. A ver, vamos a intentarlo.
1: Sacar los comentarios de un reel porque no aguantaba más escuchar y leer el odio con el que hablaban de mi país. Entonces, escuché esto y me encantaría que los que no saben qué es ser argentino entiendan un poquito más. Y dice así. Nacimos con el corazón en la garganta y el chip de drama instalado, pero con una certeza que no te da ningún manual. Donde comen dos, comemos tres. Y si no alcanza, estiramos la yerba. Somos esa contradicción hermosa que camina por la calle. Te discutimos de política, de fútbol, de la vida entera, como si supiéramos de todo. Pero si te quedás a gamba en el medio de la nada, somos los primeros en empujarte el auto bajo la lluvia sin pedirte el nombre. Nos tildan de agrandados, de ruidosos, de copar cada rincón del mapa, pero la verdad es que nos conmueve la simpleza. Nos desarma el abuelo que llora en la tribuna, el pibe que juega descalzo en el asfalto y esa humildad de barrio que no se compra ni con toda la plata del mundo. Amamos en carne viva, sin anestesia. Hacemos un altar de las cosas más mundanas. La mesa larga los domingos, el abrazo que te asfixia, el saber que el vecino te va a cuidar la casa si vos te vas. Acá nadie se salva solo, nos salvamos en caravana. Tenemos la piel dura de tanto caer y volver a empezar. Expertos en resucitar cuando nos dan por terminados, porque la pasión no entiende ni de lógica ni de economía. Ser argentino no es un documento. Es una forma de poner el cuerpo. Es saber que aunque el mundo se venga abajo, siempre va a haber una mano que te arrime la silla y una mirada que te diga, ya fue, de esta vamos a salir juntos. Porque nuestra patria se esconde en los detalles, en el mate que circula de mano a mano, en los amigos que te salvan la vida un martes cualquiera y en las cintas rojas del gauchito Gil que nos cuidan en la ruta, en esa cumbia que te suena bajito. Al final de eso se trata, de aguantar con lo que hay y de festejar con lo que somos. Gracias Argentina, orgullosamente Argentina.
0: Me parece que no hay más nada que decir. Somos así los argentinos y se le podrá agregar alguna cosita más, pero sacar de esto que acaba de decir esta mujer, nada. Pero sí se le puede agregar alguna cosita más que somos, pero para bien. Los argentinos somos esto, somos sangre, somos corazón, somos sentimiento puro. Y después que digan lo que quieran y que hablen lo que quieran de los argentinos. Pero esto no tiene nada que ver y me parece que esta mujer lo dijo con esa intención, más allá de las banderas políticas. El argentino es solidario. Más allá de que nos digan los que nos digan, más allá de que nos digan que somos agrandados, que somos cancheros, el argentino es ese tipo que te va a dar la mano, pero de corazón. Obviamente, como en todos los lugares, habrá alguna excepción, pero lo general, lo popular, es que siempre te vamos a dar una mano y nunca te vamos a dejar a gamba. Así es el argentino, le guste al que le guste y al que no le guste también. Digo, por un montón de gente que nos ha tratado de egoístas y no sé cuántas cosas más. A propósito y en consecuencia de este mundial y de un montón de cosas que se vivieron. Así somos y así seremos, de carne somos, habría una comedia que hacía Francella que se llamaba así. Y eso somos. Y está muy bien. Y me gustó y la verdad que sinceramente no tiene desperdicio esto que leyó esta locutora. Que no recuerdo el nombre, pero bueno, le pido disculpas. Estamos hasta las 22 horas y compartiendo música. ¿Ya en qué hora estamos? 20:44. Tengo algo aquí para leer. Después vamos a pasar dos temas y nos vamos a ir a la tanda de la radio. Ya estoy organizado, viste que como empezamos a las 8, ya sé que a las 9 va la tanda de la radio. Bueno, somos grandes ya, estoy grande. ¿Qué querés que te diga? No se enojen conmigo. Bueno, vamos a leer algo que encontré y que siempre busco por todos lados. Dice, la taza rota. Una tarde, mientras me ofrecían un té, la taza se resbaló de mis manos y cayó al piso. No se hizo pedazos, solo se rompió la manija. No pasa nada, me dijeron. La pegamos y queda como nueva. Y se pegó. A simple vista la taza seguía siendo la misma, pero ya no era la misma. Cada vez que tomaba la taza en mis manos, antes de sentir el aroma del té, buscaba con la mirada la grieta y la sostenía con cuidado, casi conteniendo la respiración. Y no porque la manija estuviera rota, era porque ya no confiaba en ella y tenía temor de que pudiera quedármela entre los dedos y derramar el té caliente sobre mi cuerpo otra vez. Entonces entendí que hay cosas que pueden repararse y que lo difícil no es volver a pegar la taza. Lo difícil es volver a tomar el té sin miedo, con la misma seguridad que me daba hacerlo con la taza sin esa grieta en la manija. Y fue cuando comprendí que el problema nunca fue la taza, solo fue que desde aquella tarde dejé de sostenerla. Lo difícil es volver a tomar el té sin miedo, con la misma seguridad que me daba hacerlo con la taza así, sin esa grieta. Y cuando la confianza se rompe, aunque la porcelana vuelva a unirse, uno ya no vuelve a beber el té de la misma manera. Me quedo con el final, es una gran metáfora en sí el texto, pero la última frase creo que dice todo. Y cuando la confianza se rompe, aunque la porcelana vuelva a unirse, uno ya no vuelve a beber el té de la misma manera. Espectacular. Una hermosa metáfora que tiene que ver con la confianza y con un montón de cosas que andan alrededor de eso. Estamos en Desde el Alma, contando cosas. Después tengo algunos poemas que escribí alguna vez y que tengo ganas de que ustedes escuchen. Y compartimos con vos hasta aquí un poco más de música. Después se viene la tanda de la radio. En la próxima hora tenemos los temas del recuerdo, la música nacional y, por supuesto, el mini recital infaltable. Acompáñanos, estamos para hacerte nosotros compañía. Y vos nos haces compañía también. Estando del otro lado, no importa los mensajes, no importa los llamados, lo importante es que imaginariamente vos estés del otro lado. Lo sentimos así y ya nos quedamos tranquilos. Aquí estamos para compartir hasta las 22 Desde el Alma.

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Y es que tienes tanto para recorrer que el mundo caerá a tus pies. 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